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0: 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A partir de este momento, las emisoras participantes continúan con sus respectivos programas.
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Buenas noches y bienvenidos una vez más a La Ruta, la que transitaremos juntos hasta la medianoche a través de Radio Provincia.

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No, no, no, así no iba. Era. 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Bueno, hola amigos, soy lo que queda del Piti. Y le mando un saludo a todos los que están escuchando La Ruta, y también a los que no la están escuchando, para no discriminar, ¿no? ¿Eh?

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1: Gracias, señores. Wow. Vamos a hacer un tema que se llama La Pantalla del Mundo Nuevo. La ciudad del mundo nuevo duerme su sueño de paz. Ve la vida en un video y se le va la vida, crea. Megáfonos recomiendan, use máscara de gas. Hay oxígeno vencido en esta farsa de la paz. Humanoides disidentes viven la alerta total. Y heroicos sobrevivientes darán el golpe final.

chicos malos con sus camperas de cuero y metales brillan al sol, provocan el mundo.

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1: Bien, hasta acá llegamos. Terminamos una noche más de rock and roll. Terminamos una noche más con La Ruta. Mi nombre es Dani Morales y esto fue La Ruta, la que transitaremos el próximo programa. Espero que haya servido de algo y lo hayan pasado tan bien como yo. Gente, gracias por estar ahí.
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5: Vamos a hacer un tema que nos gusta a todos y que cantamos todos.
6: Bueno, amigos, espero que estén todos muy bien del otro lado, que hayan comenzado este martes de la mejor manera. Y ahora seguiremos escuchando mucho más rock. Y en este caso vamos a un tema un poco más clásico. Nos vamos a 1994 y así suena La Bifurcada de Memphis la Blusera.

0: Gracias.
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1: Y así sonaba En los Sueños, canción del 2009 de Catupecu Machu. Y nos vamos a quedar en ese mismo año, porque en ese entonces Fabiana Cantilo lanzó esta reversión de Pupilas Lejanas. Escuchemos.

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2: 1999, y lanzaba Andrés Calamaro Te Quiero Igual, canción que recién finalizaba. Y ahora, mientras iba llegando al final, que escuchábamos lo último, vamos a estar dentro del disco Renacimiento de Turf, que suma a Los Auténticos Decadentes para este corte que se transforma en un verdadero hit. El videoclip de la canción que vamos a escuchar ahora es dirigido por Belén Azad y muestra la unión de dos íconos de la música popular argentina, protagonistas de fiestas, fogones y estadios. Con la producción de Mosca Lorenzo y masterización de Andrés Mayo, Sentimientos Encontrados refleja el espíritu festivo y la capacidad de ambos grupos para reinventarse y seguir vigentes en la cultura nacional. Bueno, amigos, no los interrumpo más. Escuchemos entonces Sentimientos Encontrados de Turf junto a Los Auténticos Decadentes.

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1: Continuando en este martes 21 de julio del 2026, vamos a seguir escuchando muy buena música y, cómo no, poner a ellos, a los Estelares, haciendo Aire.

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13: Que les está hablando y acompañando en este día es Valentín Cunio y los invito a que me sigan en Instagram. Me encuentran como Valen Cunio-locutor. Ahí van a poder ver mi contenido y mucho más. Ahora escuchemos a Guasones haciendo esta canción en vivo. Ya estoy subiendo.

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1: La cantante y compositora argentina se dio a conocer a comienzos de los 2000 con su disco debut homónimo, que incluía el éxito Solo tus canciones. Con una voz potente y un estilo que mezcla pop y rock, logró instalarse en la escena nacional y recibió nominaciones a los premios Gardel. Su carrera incluye trabajos como No voy a mentirte y colaboraciones con artistas de renombre, consolidándola como una de las voces femeninas más destacadas del pop argentino. Y bueno, lo que escuchábamos recién de Daniela Herrero se llama Demasiado. Ahora continuamos con una canción un poco más clásica. Nos vamos a 1990, así sonaba Rata Blanca con Mujer Amante.

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2: Del año 2014 te trajimos a Vicentico haciendo Esclavo de tu Amor, por supuesto que sí. Y ahora quédate, porque vamos a pasar al 2020, en donde Mateo Sujatovich invitó a Fito Páez a colaborar en este single producido por Nico Cotton. La canción que continúa es una balada romántica con estribillo pop que surgió de un encuentro en el estudio de Leo Sujatovich, padre de Mateo y ex tecladista de Spinetta Jade. Conociendo Rusia, venía de Cabildo y Juramento, un tema del 2019, y disco que tuvo 7 nominaciones a los premios Gardel, y una colaboración con Fito Páez le marcó ese salto de popularidad que necesitaba. Y por eso escuchemos entonces Tu Encantón de Conociendo Rusia junto a Fito Páez.

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1: Continuando en este día martes con muy buenas canciones del rock nacional, ahora te traeremos al místico Charly García haciendo La Máquina de Ser Feliz.

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10: Continuando en este día, como la venimos.

Estamos pasando, gente, estamos acá en este invierno en Rock de las Pampas, transitando muy buenas canciones. Y ahora, ¿qué es lo que sigue? Ah, y vamos escuchando esta versión en vivo de los Fabulosos Cadillacs. Carmela es lo que suena.

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1: En Lados BB, la banda incluyó este corte que refleja su estilo característico de fusión entre rock y ritmos latinos. Liderada por Gustavo Cordera en sus primeros años, se convirtió en un fenómeno cultural con discos como Libertinaje y La Argentinidad al Palo. Su capacidad de combinar crítica social con fiesta los consolidó como referentes del rock nacional. Y lo que escuchábamos recién de La Bersuit era Victoria Clara. Ahora continuaremos con un tema de El Bordo. Así suena Humano.

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1: Y así finalizaban Rómulo y Remo, tema del 2000 de Los Caballeros de la Quema, infaltable en esta selección de canciones. Y así vamos escuchando lo que sigue. Subí el volumen porque llega Caramelo Santo haciendo Tú pa' mí.

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2: De a poquito nos vamos acercando al final de esta selección de canciones de este día martes. Y ahora pasaremos a escuchar una colaboración que se dio entre La Mancha de Rolando y Marciano Cantero. Esto es Se Va.

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2: Mi sensación, tema del 2008 de Airbag, que no podía faltar en este día de mucha radio. Y ahora escucharemos un tema que pertenece al disco Siempre Soy, editado en 2002, y aparece esta canción que refleja la etapa más experimental de Cerati. El ex líder de Soda Stereo exploró sonidos electrónicos y alternativos, mostrando su versatilidad artística. Y por eso escucharemos Cosas Imposibles de Cerati, que hace honor a esto que contábamos.

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1: Y así se despedía Luazo haciendo Sediento, canción de este año. ¿Y sabes qué es de este año también? Este martes 21 de julio que está llegando a su final. Gracias a todos por estar del otro lado, por ser parte de Rock de las Pampas. Mañana, por supuesto, que nos encontraremos en el mismo horario y en el mismo dial. Así que, amigos, los esperamos allí, conectados. Hoy nos despedimos con Viejas Locas haciendo No Me Pienso Levantar. Amigos y amigas, gracias por estar de corazón y nos encontramos mañana. Chau, chau.

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1: 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Bienvenidos a todos, bienvenidos a este martes 21 de julio. Somos Décadas y este recorrido, este viaje a través del tiempo lleno de clásicos, arranca así, con The Police, con Roxanne. Año 1979. Y ustedes ya son parte de este equipo, junto a Nacho en controles. ¿Cómo estás, Nacho? ¿Todo bien? Pablo Sturzenegger, producción. Ana Córdoba, mi nombre. Y ya nos vamos al sonido de Peter Schilling en este arranque con May Her Charm, Coming Home. Año 1982. Comienza así este martes, 21 de julio. Comienza Décadas.

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2: En 1993, esta banda británica presentó este sencillo que se convirtió en uno de sus mayores éxitos de los 90. Ordinary World, ese tono melódico, emotivo, que mostraba la capacidad de Duran Duran de reinventarse más allá del fenómeno New Wave de los 80. Ordinary World, despedíamos a esta agrupación, año 1993, y esto sigue así. Y lo hacemos con buena onda, con buena música, buenos clásicos. Casey and the Sunshine Band suena con That's the Way I Like It.

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2: Dairo haciendo Hunter, o Dido, como más te guste llamarla. Disco No Angel, año 1999. Este viaje sigue, ¿eh? Vos quedate que estamos disfrutando de los mejores clásicos, esos inoxidables, como este que se viene de Berlín. Año 1986, Tame a Breath Away.

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2: Hit of the Night. ¿Te parece un poco de Bryan Adams en este playlist de jueves? Dale, nos quedamos con el disco Into the Fire. Bryan Adams llega con Hit of the Night.

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2: Jazzy Bow y el nombre artístico de Paul Mazzolini, quien nació en Beirut en 1960 y se convirtió en uno de los referentes del Italo Disco de los 80. Con su estilo elegante y melódico alcanzó fama internacional gracias a este tema lanzado en 1983. Un clásico del género y su mayor éxito. Jazzy Bow, I Like Chopin. Este playlist sigue ahora con Vanessa Paradis y disfrutamos de esta canción, Jule Taxi.

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1: Lay Your Hands on Me. Estamos escuchando Thompson Twins y este martes 21 de julio sigue así. Estás en décadas. No te muevas del dial que se vienen ellos. Dos leyendas del rock que unieron fuerzas para versionar este clásico de Martha and the Vandellas. Con la energía de Mick Jagger y David Bowie, esta canción se convirtió en un éxito inmediato y en un símbolo de la unión de talento. Los escuchamos con Dancing in the Street, Rolling Stones, David Bowie.

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3: Invierno 2026, esto sigue con Pat Benatar. En Décadas ya disfrutamos de este Invisible Legend of Billie Jean.

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2: ¿Le estás pasando bien? ¿Te gusta el programa? Bueno, quédate entonces, dale que se va Ultravox con Dancing with Tears in My Eyes. Para sumar a los Pet Shop Boys, dúo británico que presentaba en 1996 este tema incorporando ritmos brasileños y un mensaje súper optimista. Los Pet Shop Boys, que demostraron una vez más su capacidad de innovar y conectar con públicos diversos. Vamos con este Sea Vida E.

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1: Only Wars se iba a España, año 1991. Y si andás por Instagram, recordá que el mío es @AnaLaCórdoba. Dale, ahí te espero con un DM, con un mensaje, con lo que quieras comentarme. Llega Toto ahora, I'll Be Over You.

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1: Mico Mission y este How old are you? Nosotros no te preguntamos la edad. ¿Por qué nos vamos a Gino Vannelli, a este sonido? Quien nació en 1952, pero lo mandamos al frente a Gino Vannelli, ¿eh? No te preguntamos a vos cuántos años tenés, pero sí te contamos al menos cuándo nació Gino. Bueno, él se destacó como uno de los cantautores más versátiles del pop y del jazz fusión. Esa voz potente y esa habilidad para mezclar géneros lo hizo único y lograr reconocimiento internacional desde los 70. En 1985 lanzaba una de las baladas más recordadas, mostrando esa sensibilidad y ese talento. Hearts to Be in Love. Vamos a escuchar este tema de Gino Vannelli.

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1: Llegamos al final de este martes 21 de julio y nos vamos con Cover Girl, New Kids on the Block, cerrando casi este décadas de hoy. Nacho, ¿con qué nos vamos? Con Me That War, me dice. Perfecto. Pablo Sturzenegger en la producción, mi nombre es Ana Córdoba y nos vamos con Everything I Need. Hasta mañana, te esperamos con otro décadas. Chau.

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Bienvenidos a La Canción Lógica. Qué bueno encontrarnos en el aire compartiendo la música en esta jornada. Martes 21 de julio de 2026. Y arrancamos bien arriba con el temazo que abría nuestro programa. Eso que suena de fondo es Survivor con High on You, un clásico ochentoso infaltable de 1984. En los controles y encargado de la musicalización está el señor Miguel Kovacs, haciendo que todo suene impecable, mientras que la coordinación general del programa corre por cuenta de Pablo Sturzenegger. Ahora nos metemos con la segunda canción de hoy, un hermoso tema de la banda noruega Aja. Esto se llama Crying in the Rain. La invitación ya está hecha para compartir juntos las mejores canciones de todos los tiempos. Quédate con nosotros en La Canción Lógica.

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Eso que pasaba en la canción lógica era la banda británica ABC, con toda la onda de One Better World, un gran éxito de 1989. Y ahora se viene una balada tremenda de mediados de los 90. Te cuento que este tema originalmente fue grabado por la banda de música country John Michael Montgomery, pero la versión que realmente la rompió toda en los rankings de música pop fue la de este cuarteto estadounidense. Llega All for One con I Can Love You Like That. Subí el volumen y déjate llevar por los clásicos mejor seleccionados.

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Escuchábamos en la canción lógica a Cory Hart y ese temazo ultra ochentoso de 1984 llamado Sunglasses at Night. Si te gusta la música con alma, presta atención a lo que viene ahora. Una de las voces más personales e increíbles de fines de los 80. Una joya acústica directo al corazón. Disfrutamos de Tracy Chapman interpretando Sorry. Viajamos en el tiempo con los éxitos que no pasan de moda. La mejor compañía en nuestro programa.

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¡Qué gran canción pasaba recién! Los alemanes de Alphaville con Jerusalem, un tema de 1986 que, como dato curioso, originalmente se iba a llamar Blue Light, pero decidieron cambiarle el rumbo antes de meterlo en el disco. Estamos disfrutando de las mejores canciones de la historia en este viaje musical que no para. En este momento llega a nuestro programa un verdadero gigante de la guitarra con toda la fuerza de su etapa de finales de los 80. En el aire, el señor Eric Clapton y Pretending. Quédate ahí, enganchado a la sintonía que te acompaña con los clásicos de siempre.

0: Lo que pasaba en la canción lógica era el hijo del gran John, el señor Julian Lennon, dándole pista a su gran éxito, Stick Around. La música no se detiene en este encuentro diario, así que acomódate, porque todavía tenemos muchísimo más para compartir en el aire.
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espectacular lo que pasaba recién. Nos movíamos al ritmo de The B-52 y toda la energía de Private Idaho, un clásico que marcaba el inicio de la década de 1980. Y ahora se viene un momento de puro soul y elegancia británica. Este tema fue el primer corte de difusión de un disco tremendo y se transformó en uno de los éxitos más grandes de la banda en las listas de su país, consolidando ese sonido único que los caracteriza. Llega Simply Red para regalarnos New Flame. Quédate en la canción lógica.

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Qué bien suena este tema que pasaba recién. In Excess con Listen Like Thieves, de 1985. Como dato real de las listas, esta canción le dio el empujón definitivo a los australianos para meterse por primera vez de lleno en el exigente mercado de Estados Unidos. Y ahora te invitamos a seguir escuchando la mejor música de todos los tiempos con lo que llega a continuación, Aerosmith y toda su potencia rockera en Falling in Love is Hard on the Knees. La mejor selección musical está acá, acompañándote paso a paso.

0: Sonaba el trío británico The Police con Message in a Bottle, un temazo de 1979 que repasamos hoy, en este martes 21 de julio de 2026.
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Qué buena canción la que estábamos escuchando. La enorme voz de Laura Branigan con Solitaire, un temazo de 1983 que siempre da gusto volver a cruzarse. Soy Mariano Lainez y los invito a dejarse llevar por los paisajes sonoros que vienen ahora. Una verdadera caricia para los oídos de la mano de la gran artista irlandesa Enya y su mágico Caribbean Blue.

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este martes 21 de julio de 2026. La canción que pasaba era el puro groove de Lenny Kravitz con su clásico de 1991. It Ain't Over Till It's Over. Te invitamos a seguir con nosotros, ahora con el dúo Erasure, haciendo una tremenda versión de Salisbury Hill.

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Amigos, nos estamos acercando lentamente hacia el final de nuestro programa de hoy, pero todavía nos quedan un par de cartuchos importantes por quemar. Seguimos compartiendo buena música en el aire y la canción que pasaba recién, ideal para ponerle ritmo a este invierno 2026, era la banda británica Five con Keep on Moving. Y ahora llega el momento de presentar la canción que se suma al aire, invitándolos a disfrutar de las últimas canciones del programa. Nos quedamos con la energía al piano del maestro Billy Joel cantando I Go to Extremes, para que te quedes pegado a la radio hasta el último segundo.

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Sonido de la historia suena en La Canción Lógica. Llegamos al cierre de nuestro programa de hoy, martes 21 de julio de 2026. La canción que pasaba recién era la divertidísima Walk the Dinosaur de la banda estadounidense Was Not Was. Como siempre, la operación técnica estuvo a cargo de Miguel Kovacs y la coordinación general del programa fue de Pablo Sturzenegger. La última canción del programa nos lleva directo a la pista de baile con el ritmo contagioso de los geniales Pet Shop Boys y su clásico de influencias brasileñas, Sea Vida E. Muchísimas gracias a todos los amigos por habernos acompañado en La Canción Lógica. Los espero para reencontrarnos mañana miércoles con mucha más música.

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9 minutos pasaron de las 7 de la mañana. ¿Qué tal? Buenos días, bienvenidos. Comenzamos a compartir con ustedes la mañana de Radio Provincia, desde ahora hasta las 9 de la mañana, en este contacto permanente que tenemos con ustedes, los amigos, los oyentes aquí de la radio. Una jornada que, bueno, se presenta en la ciudad con el registro de las 6 de la mañana, un poco más benévola la temperatura respecto de estos últimos días que tuvimos del fin de semana, incluso arrancando la jornada de ayer. 1,5 grados la temperatura, ¿eh? El cielo parcialmente nublado y la sensación térmica es de 5 grados 1 décima bajo cero. Esperamos una máxima de hoy, y hoy todavía la probabilidad, muy baja tal vez, pero probabilidad que sigue estando de acuerdo a lo que indica el Servicio Meteorológico Nacional, con alguna prueba de, probabilidad de nevadas, entre un 10 y un 40%. El viento del sector oeste, por la mañana, entre 51 y 59 kilómetros en la hora las ráfagas, luego cambia al sudoeste también, por la tarde y por la noche, con ráfagas entre 51 y 59 kilómetros en la hora para nuestra ciudad, ¿sí? Bueno, nos vamos al norte, pasamos por Toluín, pasamos por Río Grande, registro de las 6 de la mañana también. Allí persiste el frío, en la zona norte de la provincia. 6 grados 3 décimas bajo cero es la temperatura y la sensación térmica es de 12 grados 9 décimas bajo cero, con cielo despejado en la zona norte de nuestra provincia, pero muy frío, La máxima prevista para hoy, para Toluín, para Río Grande, 1 grado. Bueno, nos vamos hasta Puerto Argentino. Allí la temperatura 3 grados 8 décimas bajo cero y la sensación térmica es de 9 grados 8 décimas bajo cero, con cielo mayormente nublado. Y para cerrar la recorrida habitual que hacemos en el arranque de mañana, nos vamos hasta la base Marambio. Allí la temperatura es de 14 grados bajo cero, con cielo algo nublado, y una sensación térmica de 26 grados 8 décimas bajo cero.

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Bueno, 13 minutos pasaron de las 7 de la mañana. ¿Cuáles son los temas que podemos ir contándoles van teniendo repercusión por esta hora en los medios aquí en nuestra provincia? Bueno, a ver, ¿por dónde arrancamos? Un título de esta mañana. Un filtro congelado provocó el apagón masivo. Esto cuenta el diario El Fin del Mundo. Que el masivo corte que afectó a Ushuaia durante gran parte del sábado se originó por el congelamiento de un filtro de aire en la central termoeléctrica. Una situación que dejó fuera de servicio la turbina Rolls-Royce y provocó una falla en cadena que terminó afectando el abastecimiento eléctrico de toda la ciudad. El servicio comenzó a recuperarse de manera parcial durante la jornada, aunque algunos sectores permanecieron sin suministro hasta las 3:50 de la madrugada del día domingo. El vicepresidente de la Dirección Provincial de Energía, Manuel Álvarez, explicó que el inconveniente surgió de manera imprevista, a raíz de las bajas temperaturas, y sostuvo que si bien la central está diseñada para operar bajo condiciones extremas, la congelación del sistema de filtrado derivó en una serie de desperfectos que prolongaron la restitución del servicio. Según detalló, el primer paso fue descongelar el equipo afectado, reemplazar el filtro averiado para volver a poner en marcha la turbina principal. Sin embargo, al sincronizarla con el resto de las máquinas, comenzaron a detectarse nuevas fallas que retrasaron el restablecimiento definitivo de la energía. Tuvimos un imprevisto, otro más, ¿no? Podríamos decir. Con las bajas temperaturas se nos congeló ¿qué? Un filtro de aire y arrastró la Rolls-Royce. Después hubo que descongelar toda la máquina, cambiar el filtro y cuando intentamos ponerla en línea con las demás empezaron a aparecer otras fallas. Bueno, respuesta, insisto, desde el punto de vista técnico, frente a algo que ya venimos escuchando cuánto tiempo, ¿no? En esto de un imprevisto de la turbina Rolls-Royce. Y la pregunta de siempre, ¿se hacen los controles previo a llevar adelante, por ejemplo, la puesta en marcha de la turbina Rolls-Royce? ¿Se hacen los testeos de prevención, por ejemplo, en la previa de un invierno, que sabemos que está precisamente esto de las temperaturas bajas? ¿Sí? Y sabemos que, por lo que dicen los técnicos, no porque somos inventores nosotros, sino que son máquinas que están previstas, ¿eh? Y que están diseñadas precisamente para operar en condiciones de temperaturas extremas. Pero lo cierto es que se congeló, ¿eh? Pese a eso, se congeló. Lo que no se congeló, pareciera ser, son las ideas dentro de la Dirección Provincial de Energía, que anunció, fíjense, a menos de 24 horas, perdón, menos de 24 horas de el corte del fin de semana, la Dirección Provincial de Energía resolvió actualizar los valores correspondientes al cargo de alumbrado público. Sí, escucharon bien. Que se incorpora en las facturas del servicio eléctrico medida que comenzará a aplicarse sobre los consumos con vencimiento en agosto del 2026, informa el portal Infofueguina. La disposición quedó establecida mediante la resolución 448, publicada en el Boletín Oficial en la jornada de ayer, donde el organismo aprobó la modificación de los importes en función de la actualización de la unidad fija aplicable, UFA, mecanismo utilizado para determinar el valor del servicio. Según detalla la resolución, la actualización corresponde al periodo comprendido entre julio y diciembre del 2026 y toma como referencia el valor de UFA establecido en 1.698 pesos por litro de nafta super conforme a la normativa vigente. Los nuevos importes que comenzarán a regir en la facturación de agosto son los siguientes. T1, demanda residencial, 8.490 pesos. T1G, es el general, a 2.300 kilowatts, 16.980 pesos. TG1, general, más de 2.300 kilowatts,
42.450 pesos y demanda general T2 y T3, algo así como 91.692 pesos. Esta normativa establece que los valores van a tener una actualización periódica y automática conformes a las variaciones que registre la unidad fija aplicable. Bueno, qué buen momento, ¿no?, para anunciar el aumento de tarifas luego, insisto, de tremendo corte de más de 14, 13, 15, depende de la zona en donde cada uno estuvo, horas de sin servicio de energía. Bueno, una nota esta mañana muy dura, con mucha crítica, publica el portal Boca de Pozo con el título La oscuridad como política de Estado. El fracaso estructural de Melella, Castillo y D'Alessio, que asegura la derrota electoral del 2027 de propios y aliados. Cuenta la nota que es imperativo poner nombres propios al fracaso. El gobernador Gustavo Melella, la ministra de Energía Gabriela Castillo y el presidente Terraínis Maximiliano D'Alessio no pueden seguir refugiándose en excusas coyunturales. La falta de inversión real, la opacidad en el manejo de fondos y la construcción de un entramado administrativo que parece más enfocado en el control político que en la eficiencia operativa, y han dejado al sistema eléctrico de la ciudad en un estado de vulnerabilidad extrema. La gestión D'Alessio en Terraínis, lejos de ser el motor de cambio prometido, ha sido señalada como una oficina fantasma, plagada de irregularidades financieras y discrecionalidad política. Mientras la ministra Castillo sostiene un discurso de normalización, la realidad es que el sistema colapsa ante la mínima exigencia, dejando a miles de familias sin luz, calefacción ni agua potable en pleno invierno, con sensaciones térmicas bajo cero que ponen en riesgo inclusive la salud pública. Sin embargo, el desastre no es exclusivo de los funcionarios del Ejecutivo. Existe una responsabilidad política que se vuelve cómplice ante la inacción. ¿Dónde están las voces de los intendentes, legisladores, diputados y concejales?, se pregunta. El silencio de la mayoría de los referentes políticos frente a esta crisis no es prudencia, es complicidad. El pueblo fueguino no eligió representantes para que se conviertan en espectadores pasivos de su propio padecimiento. Aquellos que hoy callan ante la ineficiencia de Melella, Castillo y D'Alessio se vuelven tan responsables como ellos. Si los representantes legislativos y municipales no exigen de manera inmediata y contundente cambios profundos en la política energética, una auditoría seria sobre los fondos de Terra Ignis y una rendición de cuentas ejemplar estarán avalando con su omisión el abandono al que está siendo sometida la ciudad. Bueno, recordamos que hubo críticas, por lo menos aquí en lo que hace la ciudad de Ushuaia. Nosotros habíamos hablado ya sobre este tema y se acuerda que le comentábamos incluso la semana pasada, por ejemplo, una de las voces muy críticas que el doctor Espeche, que había manifestado a través de posteos, ¿se acuerdan? Les contábamos la semana pasada, previo a esto, ¿no? Previo a esto, había mencionado una dura crítica y apuntado directamente a la ministra Castillo, haciéndola responsable de esta situación, y además a través del posteo mencionaba en su red X que también favorecía directamente a sus amigos en vez de llevar luz y energía a toda la ciudad. A propósito de Castillo, bueno, hay un informe también hoy que habla de la crisis energética en Tierra del Fuego y habla de millonarios gastos, corte de luz y una gestión bajo la lupa. Y bueno, expone, ¿sí?, los cuestionamientos por la falta de planificación, las contrataciones millonarias, los cortes de suministro y la ausencia de explicaciones públicas. A la crisis operativa ahora se suman pedidos de informes y críticas por la conducción política de esta área. Bueno, y por ejemplo,
por ejemplo, los 628 de millones que nadie puede explicar, que es uno de los casos que más interrogantes generó durante las últimas semanas, que fue la contratación vinculada a la denominada bajada energía para las instalaciones de la Mosca Loca. Esto que sí dijo, insisto, el doctor Espeche. Una obra cuyo costo alcanzó los 628 millones de pesos. La magnitud de la inversión despertó cuestionamientos desde sectores políticos y sociales, especialmente porque aún no existe una explicación pública detallada que permita comprender los criterios técnicos, económicos y administrativos utilizados para justificar semejante desembolso. La falta de información incluso alimenta sospecha en una provincia donde la crisis energética afecta a miles de usuarios y donde continúan existiendo sectores con problemas históricos de infraestructura. Bueno, y así mucha información, insisto, que hoy se conoce a través de las redes sociales, ¿sí? Se conoce en esta mañana con distintas notas que están publicadas en los medios de comunicación en esta mañana. Y saben que ayer incluso recibíamos información porque intentamos o buscamos tener la palabra de los gremios, ¿no?, de energía, y nos respondieron desde el sindicato de la Patagonia, que es uno de los gremios que siempre habló, que siempre puso palabra, que incluso hizo denuncias, y que no han salido a hablar porque después de todo lo que se dijo que iba a pasar, de las denuncias en Fiscalía y Tribunal de Cuentas, nadie hizo nada. Absolutamente nada. La única consecuencia la vivieron los afiliados, precisamente al Sindicato de la Patagonia, y quienes también son las autoridades también del sindicato. A los afiliados los dejaron fuera de una recategorización que hubo en toda la Dirección Provincial de Energía. Quedaron marginados de horas extras y perseguidos constantemente. A los que...

en el ámbito de los gremios. Sin ir más lejos, ayer hablábamos respecto de la situación que sucede, por ejemplo, y la posible connivencia entre el gremio de comercio y las autoridades del supermercado Carrefour, que denunciaba ayer la doctora Engelhardt, ¿no? Y situaciones que se han dado similares en otras partes, con críticas que hubo, si ustedes recordarán, dentro del ámbito municipal, aquí en Ushuaia, en donde los empleados tuvieron que comenzar a poner palabra, los empleados que no están afiliados, tuvieron que comenzar a poner palabras hasta que lo silenciaron, claro está. Por ejemplo, para reclamar sus aumentos salariales. Y este tipo de situaciones que, bueno, también suceden con gestiones que dicen, bueno, si vos estás de nuestro lado está todo bárbaro. Si estás del otro lado y si defendés a los trabajadores o si exponés situaciones como la que expuso, y nosotros hemos hablado en varias oportunidades, por ejemplo, con Leonardo Brangieri en algún momento, ustedes recordarán cuando, por ejemplo, camino a Almansa se rompió aquel camión que no estaba preparado, por ejemplo, para circular por la ruta y llevar combustible, y que así todo circulaba sin ningún tipo de inconveniente, con todo lo que eso conlleva, ¿no? Con la peligrosidad que eso conlleva. Y frente a las denuncias, insisto, que hicieron en su momento los propios trabajadores, de parte de la justicia no obtuvieron nada. De parte del Ministerio de Trabajo, tampoco. Silencio, frente a eso. Y bueno, claro, ¿y qué hacen los trabajadores frente a esto? ¿Qué problema, no? Siguen en silencio y tratando de aguantar, se podría decir, a una gestión que todavía tiene por delante casi un año más, un año y seis meses, cinco meses, por delante, ¿no? Bueno, situación, insisto, complicada, ¿no? En el ámbito concretamente de lo que ha sucedido, de lo que ha sucedido con este corte de luz del fin de semana, que volvió a poner en jaque a la ciudad y que es algo que, vuelvo a decir lo mismo, lo hemos hablado infinidad de veces con el doctor, con el ingeniero, perdón, Sergio Raimundo, que ha expuesto este tipo de situaciones ya hace mucho tiempo con la complejidad y con la falta de atención que hubo a lo largo de esta gestión y de gestiones anteriores, que también hicieron pedidos por allí para modificar las turbinas y después resulta ser que las turbinas no eran las que correspondían, ¿no? Y bueno, y esas cosas que evidentemente gestión tras gestión nos trajo hasta acá, hasta esta situación en donde, bueno, ya está todo prácticamente entregado, como lo dijo el ingeniero Sergio Raimundo, a Terra Ignis y a la empresa china, que se va a hacer cargo próximamente. Cuando se ponga en funcionamiento, vaya a saber uno si llegará a ese funcionamiento de la usina el próximo invierno, como en principio se ha mencionado por parte de las autoridades provinciales. Veremos qué pasa. Otra situación que la venimos hablando también, lo hemos hablado con Moisés Solorza, lo hemos hablado con el doctor Francisco Jiménez, con distintas voces, ¿no?, que van poniendo palabra, como por ejemplo el ingeniero Suárez, también, que hace mucho tiempo, que también expone públicamente lo que sucede en el ámbito de la situación petrolera, y que ayer hablaba aquí en el programa Buscando el Equilibrio, en donde sostuvo que la salida de YPF, el proceso de asociación de Terra Ignis con Belitec y la falta de planificación

generaron un escenario de incertidumbre para la industria y para cientos de trabajadores, pese a que esto sigue silenciado, ¿no? Afirmó que, lamentablemente, es una pena. Venimos diciéndolo desde hace bastante tiempo. Lo cierto es que está pasando exactamente lo que advertíamos. Lo más grave es la pérdida de los puestos de trabajo en una provincia que necesita reconvertirse económicamente y donde la actividad petrolera se va achicando cada vez más. Suárez también cuestionó que el proceso de selección de la empresa asociada a Terra Ignis se realizara sin participación institucional y dijo que la provincia debería haber definido qué empresa iba a asociarse con Terra Ignis. Eso tendría que haberse resuelto con el apoyo de la legislatura y todas las fuerzas vivas de la provincia. Después, sí hacer la asociación, no que lo hiciera Terra Ignis sin conocimiento de nadie. También criticó al presidente Terra Ignis, que continúa ocupando simultáneamente un cargo directivo en YPF, y señaló que no entiendo cómo el presidente Terra Ignis puede ser al mismo tiempo director de YPF y cobrar un sueldo como director de una empresa que ya decidió irse de la provincia. No entiendo que nadie diga nada sobre esos intereses encontrados. También apuntó sobre la ministra Castillo, dijo que habría que preguntarle si conoce la ley de Ohm a la ministra Castillo, que es la ley básica de la electricidad. Uno está cansado, yo la viví en Tierra del Fuego, que llegaban los políticos y siempre se nutrían de los técnicos para hacer sus cosas, y después los dejaban pegados los técnicos y ellos no sabían nada, y lo peor del caso es que nunca sabían nada. En la misma línea sostuvo también que viajan por todos lados generando burocracia y gasto, pero la producción cada vez es menor. Suárez cuestionó la estrategia adoptada por Tierra del Fuego tras la salida de YPF y sostuvo que la provincia debería haber seguido el modelo implementado en Chubut y Santa Cruz. Ambas jurisdicciones realizaron procesos licitatorios abiertos y transparentes para adjudicar las áreas convencionales con participación de la legislatura y posteriormente avanzaron en asociaciones con sus empresas provinciales. Además, destacó que los gobernadores de esas provincias gestionaron de manera conjunta una reducción de retenciones al petróleo escalante, un crudo pesado y de menor calidad, para mejorar su competitividad, beneficio que finalmente obtuvieron tras reunirse con el ministro de Economía, Luis Caputo, a lo que agregó que nuestro gobernador también debería haber estado en esa reunión pidiendo un mejor precio para el petróleo de Tierra del Fuego. Todo esto no pasó. Ahora nos tenemos que lamentar de todo este tipo de cuestiones. Bueno, insisto, una extensa nota que dio en la jornada de ayer y poniendo de manifiesto otra de las crisis, ¿sí? Que por ahí tiene alguna gacetilla oficial, dando cuenta que está todo bárbaro, que está todo fantástico, pero después aquellos que representan a las empresas, caso, por ejemplo, el doctor Francisco Jiménez. Caso, por ejemplo, en este gremio, contrario a lo que les decíamos de la luz, porque acá parece que no. Quédense tranquilos porque vamos a ir de a poquito, de dos o tres vamos a ir sumando. Hay 40, 50 trabajadores de los 240 que en principio iban a quedar o que se habían anunciado que iban a quedar trabajando. Una planta bastante reducida, claro está, ¿no? Bueno, así las cosas también desde este punto de vista que se conoce hoy en esta situación. Y saben que como para sumar un dato que publica en esta mañana el portal Info 3 Fueguina, da cuenta que sin presencia Fueguina confirman la Argentina Energy. Esto será del 8 al 10 de septiembre en Buenos Aires, en donde empresas se reunirán con 200 tomadores de decisión senior, 12 provincias frente a las 8 del 2025 y a las instituciones que están financiando el Wildhout Renovable de Argentina. El evento se va a desarrollar en un escenario favorable para la industria energética argentina impulsada por
el presente de Vaca Muerta, que robustecieron la balanza energética. Bueno, dentro de este encuentro, por lo que cuenta en este caso el portal Info 3 Noticias, la provincia de Tierra del Fuego no va a estar participando. Hay 12 provincias que van a participar, entre ellas Neuquén, Mendoza, San Juan, Jujuy, Catamarca, Salta, Río Negro, La Pampa, Chubut, Santa Cruz, Córdoba y Buenos Aires. Son 12 frente a las 8 que habían estado presentes en el 2025. Tierra del Fuego no está. Llamativo, digo, ¿no? Por cierto. Bueno, uno de los temas, insisto, como para aportar en esta mañana en base al título que estamos mencionando. Y por otra parte, también contarles que varios sectores de Ushuaia se van a ver afectados, seguramente por la baja presión y algunos cortes a propósito de servicios, ¿sí? Esto tiene que ver con los usuarios de Tolwyn, ¿sí? Que este día martes, se está informando por parte de la DIPOS, van a llevar adelante trabajos programados en el sistema de distribución de agua potable. Atención, Tolwyn. Como consecuencia de estos trabajos, de acuerdo a lo que informa el portal Infofuina, podrán registrarse baja presión y o corte de suministro en el sector centro, en los barrios Careken, Islas del Sur, Islas Malvinas, la zona bajada al lago, cabecera del lago y zonas aledañas, ¿sí? Bueno, están solicitando desde la DIPOS a los usuarios de los sectores mencionados tomar previsiones necesarias y que sepan disculpar las molestias. Obviamente también están pidiendo hacer uso racional del agua de su tanque de reserva hasta la normalización del servicio, que puede durar algunas horas. Esto, insisto, se informa para los vecinos allí de Tolwyn en esta jornada de día martes 21 de julio. Las tareas se van a desarrollar entre las 10 y las 13 horas aproximadamente. Esto para que lo vayan teniendo en cuenta también allí en Tolwyn. Bueno, tema de esta mañana, también como para mencionarles, como para contarles que va teniendo repercusión por esta hora en los medios. Bueno, el municipio de Río Grande acordó un nuevo aumento, consolida salario frente a la inflación en una nueva instancia de negociación paritaria. El municipio de Río Grande y las entidades gremiales que representan a los trabajadores municipales alcanzaron un nuevo acuerdo salarial que contempla ya un incremento del 5% sobre el salario básico, remunerativo y bonificable, con vigencia a partir o desde este primero de julio. Es decir, este mes ya está incluido este aumento del 5%. Bueno, el acuerdo fue anunciado por parte del intendente, el secretario Gastón Díaz, la secretaria de Finanzas, Valeria Capotorto, tras el encuentro que mantuvieron con representantes de ATE, UPCN, ASOEM y ATSA en el marco del diálogo salarial que lleva adelante el municipio. La mejora alcanza la totalidad de los conceptos salariales, incluyendo becas municipales y haberes jubilatorios. Además, el acuerdo establece nuevos pisos salariales de 1.250.000 pesos para agentes municipales con título secundario y 1.150.000 para quienes no cuentan con esa acreditación. Desde el Ejecutivo Municipal también señalaron que el entendimiento alcanzado con las organizaciones sindicales fue posible a partir de una planificación financiera que permitió priorizar la recomposición salarial sin poner en riesgo la continuidad de los servicios esenciales del Estado municipal. Durante el anuncio, el intendente Pérez mencionó que los momentos difíciles exigen gobiernos responsables. Nuestra obligación es cuidar los recursos públicos, fortalecer el Estado municipal y reconocer el compromiso de las y los trabajadores que todos los días están al servicio de nuestra ciudad y los vecinos. Por eso, seguimos apostando al diálogo con las organizaciones sindicales y una administración eficiente que nos permita mejorar los salarios sin comprometer la capacidad del municipio para seguir acompañando a cada vecino y vecina. Bueno,
este concepto también, ¿no?, que hace bastante tiempo que se viene mencionando y que por lo pronto en lo que hace a acciones que se llevan adelante y que se firman, en este caso con los sectores gremiales, ¿sí?, va dando cuenta o muestras al menos de que se va continuando con este camino que expone públicamente el intendente y sus funcionarios, que hace con las cuentas equilibradas. Y esas cuentas equilibradas que han permitido este aumento del 5% sobre el salario básico, y este aumento se suma al 15% de recomposición acumulada durante el primer semestre del año, ¿sí? Que tiene que ver un poco con este aumento que se ha dado allí en la ciudad de Río Grande. Bueno, temas de esta mañana, y a propósito de Río Grande, siguen las complicaciones, allí en la zona norte, pero ya no solamente es el sector industrial, porque además también, ustedes recordarán que hemos hablado con el presidente de la Cámara de Comercio allí en la ciudad de Río Grande, Gigi Iglesias, que nos mencionaban, nos contaba la situación que, bueno, estaban observando en base a lo que pasa en los comercios, y ahora se suma una voz crítica de parte del presidente de la Cámara de la Construcción de Tierra del Fuego, Daniel Noval, que advirtió que el sector atraviesa una de las etapas más críticas debido a la paralización de la obra pública, la falta de financiamiento y los elevados costos que enfrentan las empresas. Bueno, la situación golpea con mayor intensidad a Río Grande, donde la inversión privada tiene una incidencia menor comparativamente, por ejemplo, si se hace con Ushuaia. Varias empresas tuvieron que reestructurarse, muchos empresarios de firmas medianas y pequeñas se vieron obligados a reinventarse por la falta de obra pública. En Ushuaia el problema se disimula un poco por la inversión privada, pero en Río Grande se siente mucho más. Bueno, tema este que aparece publicado en el portal Red 23 Noticias con declaraciones de, vuelvo a decir lo mismo, el presidente de la Cámara de la Construcción de Tierra del Fuego, Daniel Noval, que hizo declaraciones en FM La Isla en la jornada de ayer. Bueno, tema de esta mañana. Y una información que, ¿se acuerda?, le habíamos contado mientras estaba desarrollando el Mundial, y que hoy tiene también una información con un título, un conmovedor reconocimiento de los veteranos de Malvinas de Río Grande a la selección argentina, tras el Mundial. Cuenta el portal Infofueguina que el Centro de Veteranos de Guerra de Malvinas Argentinas expresó su agradecimiento a la selección luego de su participación en el Mundial 2026, y a través de un mensaje difundido públicamente junto a la agrupación Generación Malvinas, los excombatientes reconocieron y destacaron la entrega del plantel durante el torneo. El esfuerzo no se negocia y el agradecimiento tampoco. Les decimos gracias por dar absolutamente todo hasta el último segundo, por batallar cada pelota con el corazón en la mano y por demostrarnos el verdadero valor del esfuerzo. Los veteranos de guerra también destacaron que los valores representados por la selección trascienden un resultado y se vinculan con la manera de defender los colores nacionales. En la vida y en la historia, como bien sabemos en el sur, lo que nos define no es un marcador, sino la dignidad con la que defienden nuestros colores. En ese sentido, los excombatientes destacaron especialmente el gesto protagonizado por los jugadores argentinos tras la victoria ante Inglaterra en las semifinales del Mundial, cuando el plantel desplegó una bandera con la leyenda «Las Malvinas son argentinas». La imagen tuvo una fuerte repercusión internacional por el contexto del torneo, luego de que se establecieran prohibiciones sobre banderas, camisetas y carteles con referencia a las Islas Malvinas dentro de los estadios. Además, también destacaron que el recorrido del equipo argentino durante el Mundial generó un sentimiento de unidad y acompañamiento entre los hinchas.
Lejos de distanciarnos, este camino nos encuentra hoy más unidos que nunca. Nos abrazamos, compartimos el sufrimiento y nos afirmamos en la certeza de que este grupo nos representa con una entrega incondicional. También cabe recordar que semanas atrás el Centro Veterano había iniciado una campaña para solicitar esta camiseta firmada por todo el plantel. El pedido que llegó a la Asociación del Fútbol Argentino y que se ha confirmado que esa camiseta está firmada ya por los integrantes del seleccionado tras la gestión del defensor Nahuel Molina. Para los veteranos, el gesto del plantel y el acompañamiento durante el Mundial representaron un vínculo que trascendió lo deportivo y reafirmó la conexión entre la celeste y blanca y el sentimiento nacional que atraviesa a la comunidad fueguina y malvinera. Gracias, muchachos, por honrar la celeste y blanca. ¡Viva la patria! Bueno, información, insisto, este conmovedor, ¿no?, reconocimiento de parte de el Centro de Veteranos de Malvinas de la ciudad de Río Grande, que tiene también repercusión por esta mañana aquí en lo que hace a los títulos, ¿sí?, de los medios en nuestra ciudad. Bueno, algunos de los temas que queríamos mencionarles, hay otras informaciones que vamos a ir ampliando y buscando testimonios ya después de las 8 de la mañana. La temperatura en nuestra ciudad para el registro de las 7, 1 grado 3 décimas sobre cero, el cielo parcialmente nublado y la sensación térmica continúa fría, 5 grados 1 décima bajo cero. Primera pausa, dale.

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0: Bueno, llegamos a las 8 de la mañana, pasamos un minuto, vamos avanzando en esta jornada de día martes, ¿sí? Para este 21 de julio. Y ¿se acuerdan que la semana pasada, concretamente el día viernes, hablábamos y les contábamos sobre una declaración que estaba publicada en el diario Provincia 23, respecto de declaraciones que había hecho aquí en la radio Miguel Requia, hablando un poco de el crecimiento del turismo invernal, bueno, todo lo que ha generado el impacto estratégico que generan un poco los equipos olímpicos internacionales que entrenan cada temporada en el Cerro Castor, y obviamente el posicionamiento, ¿no?, que ha alcanzado Ushuaia como destino de nieve. Pero advertía respecto de los serios riesgos por las deficiencias de los servicios públicos, ¿sí? Y especialmente hablaba de los cortes de energía que afectaban, en este caso, a la reserva hotelera. Casi como un preanuncio, podríamos decir, de lo que sucedió el sábado. ¿Sí? ¿Lo tenemos en línea? Sí, lo saludamos. Miguel, buen día, ¿cómo andamos?
1: Buen día, Adrián. Buen día a la audiencia. Muy bien, gracias a Dios.
0: ¿Cómo andamos? Bueno, bien. Casi que fue un preanuncio, si bien la aclaración estaba que ustedes allí casi de manera permanente van teniendo algunos cortes y que, bueno, todo eso genera evidentemente, ¿no?, una complicación para los establecimientos hoteleros que, bueno, por ahí no consiguen repuestos y se les rompen televisores, ascensores y demás, ¿no? Pero bueno, casi como fue un preanuncio de lo que sucedió el sábado.
1: Mira, Adrián, más que una crítica, yo creo que tenemos que hacer una reflexión sobre lo que nos está pasando. Creo que hay un abandono absoluto por parte del gobierno de la provincia hacia todo lo que son servicios públicos. Es como la crónica de una muerte anunciada, es decir, esto no puede sorprender. Hace 6 años que están en el gobierno, no han podido resolver el tema energético y creo que ya no se le puede echar la culpa a 10 grados bajo cero de temperatura. Primero porque vivimos en Ushuaia, que es un clima que sabemos todos que en esta época del año, por supuesto, desciende la temperatura. Con ese criterio, los países del norte, me refiero a los países del norte del mundo, no podrían subsistir porque tienen temperaturas incluso mucho más bajas que Ushuaia. Es decir, que hay tecnología y hay posibilidad de subsanar esta situación que estaban describiendo con este corte generalizado. El domingo, Adrián, daba mucha pena transitar por la ciudad. Algunos tuvieron la visión de comprar grupos generadores, pero créeme que transitar por la San Martín un día domingo, donde estamos casi ya en plena temporada invernal, con gente que ha hecho mucho esfuerzo para llegar al fin del mundo y quienes los tenemos que recibir, no le podemos dar los servicios básicos como puede ser luz y agua. ¿Y por qué digo agua? Porque muchos edificios precisamente tienen bombas impulsoras que hacen que el agua circule, ya sea para consumo o ya sea para usar en los sanitarios.
0: Claro, claro. Sí, sabés que, bueno, uno evidentemente pasa el tiempo, ¿no? Y es cierto que es prácticamente esto, ¿no? La crónica de una muerte anunciada, porque nosotros veníamos hablando con el ingeniero Sergio Raimundo que hace mucho tiempo que viene planteando situaciones de estas características. Es más, yo hacía mención ayer, recordaba una charla que había tenido con Begué en algún momento, hace como 2 o 3 años para atrás, que nos decía, mira, cada vez que cruzo al gobernador en algún acto público, le digo lo mismo, ¿para cuándo la luz y la energía o para cuándo se piensa en la luz y la energía aquí en la ciudad de Ushuaia? Y evidentemente, bueno, pasaron, insisto, casi 3 años y pico de esa nota que hacíamos, Y bueno, parece ser como que nadie ha hecho nada más allá de los anuncios. Digo, ustedes como sector privado también entiendo que en algún momento han planteado situaciones de estas características en reuniones de las cámaras y bueno, pareciera ser como que tampoco han tenido o no han sido escuchados. ¿Entienden eso?
1: Todo el tiempo, Adrián, todo el tiempo estamos realizando presentaciones. Hemos advertido de la cantidad de herramientas que se nos han roto porque, bueno, alguien que entiende de electrónica sabe que en cada corte, en cada pico de tensión, se van quemando determinadas plaquetas de herramientas que son electrónicas y es muy difícil no solo recuperarlas, sino traerlas de manera inmediata. Una plaqueta de un ascensor no es que la conseguís al otro día en Ushuaia. Estamos a 3.000 kilómetros de los centros de atención de este tipo de herramientas, por no decirte, bueno, televisores, bombas precisamente, que hacen que se vayan degradando en cada corte. Nosotros, sistemáticamente en la reserva, en los últimos 2 meses, te diría que es casi a diario los cortes. Y en esto quiero separar al personal de la Dirección de Energía, porque, bueno, tienen la voluntad de informarnos, miren, vamos a hacer tal corte tal día. Tampoco creo que tienen la autorización para decirnos lo que pasa, porque siempre preguntamos por qué siempre se corta. Sí. Y hay dos o tres cosas que nos llaman la atención. Por un lado, cortan a un sector permanentemente, y por otro lado, nosotros como vecinos de la ciudad, cuando andamos en la noche, hay oficinas públicas que están con todas las luces encendidas sin nadie adentro porque a esa hora no están trabajando. Entonces digo, ni siquiera hay un cuidado responsable del servicio. Vos decías recién sobre el pájaro Raimundo. Creo que debe ser una de las personas que más conoce en Ushuaia porque, bueno, ha estado al frente de la Dirección de Energía, una persona con mucha capacidad, muy trabajador. Digo, ni siquiera tienen la humildad de escuchar, porque él se ha expresado muchas veces. Entonces digo, si hay alguien que ha tenido esta experiencia, está advirtiendo del inconveniente, ¿por qué no lo llaman? Lo sientan en la mesa y le dicen, che, pájaro, a ver, decime desde tu experiencia, ¿qué es lo que podemos hacer? ¿Qué es lo que tenemos que ir a buscar? Hace 6 años que están en la búsqueda. Y todavía no hay ninguna solución en
0: corto plazo. Hecho, Raimundo nos ha contado acá en la radio en varios programas, varias veces, que desde la asunción de este gobierno se sentó y llevó podríamos decir, una hoja de ruta, ¿no? Para decir, miren, deberían encarar por este lado porque hay problemas por acá, hay problemas por allá. Y bueno, evidentemente no se ha hecho nada de eso y pareciera, porque también esto... ha sido muy crítico. Nosotros habíamos hablado, hablábamos con él la semana pasada también, y era muy crítico respecto, por ejemplo, de lo que entiende se está entregando la Dirección Provincial de Energía a lo que será o lo que viene este acuerdo Terra Ignis con la empresa china, que habrá que ver cómo nos va.
1: Bueno, varias cosas en tu noticia, digamos. Sí. La primera es que fíjate que ante un rotundo fracaso del servicio, tienen hasta la delicadeza de hace un mes atrás aumentar casi un 40% el valor de ese servicio. Sí. Por otro lado, vos mencionaste recién a Juan Carlos Beguet y yo en esto... Quiero destacar a la familia Vega en su conjunto el tremendo esfuerzo, pero el tremendo esfuerzo que han hecho para traer a estos esquiadores olímpicos, que yo lo dije los otros días, y sorprendió el número. Dejan más o menos entre 14 y 16 mil noches por temporada de invierno, que es un montón, que vos sabes bien, lo hemos hablado muchas veces, el turismo es la actividad que más desparrama, la que más le llega a la gente en materia de poder tener herramientas de trabajo. La actividad privada en general, nosotros hemos participado, Adrián, de muchísimas ferias, pero en todas partes del mundo, representando nuestra ciudad, diciéndole de que vengan, de que realmente Ushuaia es un lugar único en el mundo, y verdaderamente lo es. Ahora, cuando vos del otro lado, del Estado, que es el que te tiene que acompañar, no está a la altura de las circunstancias, la verdad es que en el mismo momento que podés sorprender, también podés decepcionar. Y mucha gente, en vez de sorprenderse muchas veces, termina decepcionada porque ya sea que va a un hotel o a un departamento temporario y no se pueden ni bañar, Adrián. Y esa gente ha pagado quizás 6.000, 5.000, 4.000 dólares para llegar hasta nuestra ciudad, tentado por todo esto que nosotros a lo largo del tiempo, con las cámaras y las ferias donde participamos, estamos diciendo, mire, venga, Patagonia es un lugar seguro, es un lugar muy bonito, es un lugar que podemos prestar servicios de calidad. Bueno, ahí es cuando te das vuelta y te sentís como solo, en absoluta soledad, porque son mentirosos seriales. Todo el tiempo que vos vas a preguntarle, sí, sí, ya lo estamos solucionando, sí, ya va a venir la máquina, sí, ya hicimos el acuerdo con los chinos, sí, ya viene una nueva máquina generadora. Y la verdad es que hace muchos años que estamos en esta situación.
0: Claro.
1: Y cuando yo digo de que es la crónica de la muerte anunciada, esta gente hace 6 años que está gobernando y nunca se enteró que tenía que atender esto y otro servicio, ¿no? Una vergüenza, si hablamos de educación te da ganas de llorar.
0: Claro, bueno, sí, ni hablar, porque hace varios años que estamos atravesando problemas de educación, ¿no? Pero bueno, de hecho, mira, estamos hablando contigo y acá nos dicen que trabajadores de la DPE, que es verdad que se congelaron los filtros y las cañerías de aire comprimido, pero, dice, los compañeros trataban de descongelarlo con una olla de agua caliente, porque es un desastre la DPE, no tenemos ni una pistola de calor, por ejemplo.
1: Por eso separo la actitud que tiene el personal, porque ya sea se comunican a veces a mi teléfono, a veces al teléfono de algunos otros componentes de la reserva, y nos dicen, yo me imagino que con mucho dolor, miren, vamos a cortar. Y agradecemos que nos anuncien, porque por lo menos podemos empezar a pagar algunas herramientas que sabemos que, como te decía antes, ante picos de energía se pueden romper y de hecho se han roto un montón y nunca nos han reconocido nada, más allá de todas las presentaciones que hicimos, nada. Entonces, no se puede trabajar de ese modo, no podemos trabajar nosotros ni tampoco se puede vivir de ese modo. Hay gente que necesita la electricidad para subsistencia. Yo recuerdo mi papá que ya falleció, pero que estaba tenía una máquina conectada de oxígeno. No tienen ni idea del riesgo que la gente corre por falta de energía, porque no les interesa, no son empáticos, no tienen ninguna dignidad para con la gente que tiene necesidades puntuales con respecto al servicio eléctrico.
0: Claro.
1: Yo puedo entender que puede haber una falla un día, 2 días. Ahora, cuando eso se hace una constante, ahí te das cuenta que a veces, hasta por una cuestión ideológica, dejan a la gente totalmente desamparada. Que la ideología la usen para ir a un mitin político, que convenzan a su gente de que si vamos hacia allá vamos a estar mejor. Ahora, cuando se trata de gobernar, yo creo que ahí vos tenés que tener la humildad de decir, bueno, me comunico con quien sea para que los recursos lleguen a la provincia y mi gente esté mejor, esté bien, pueda vivir una vida digna, porque creo que Tierra del Fuego en general, pero Ushuaia en particular, que ha tratado en los últimos años de cambiar su matriz productiva, no se merece esto. Todo el tiempo escuchamos, no, tenemos que dejar de ser una provincia que dependa del gobierno nacional con subsidios. Bueno, la actividad privada ligada al turismo lo ha hecho, ha invertido, ha hecho todo lo que había que hacer para que la gente venga. Hoy el turismo, te aseguro que ocupa en la economía, por lo menos de la ciudad de Ushuaia y parte de Tierra del Fuego, un lugar muy importante. Entonces, por un lado nos rasgamos las vestiduras, como por ejemplo con el tema Malvinas, decimos, no, los excombatientes, que todos los queremos, todos los apreciamos, todos los respetamos y permitimos un radar inglés dentro de la provincia. Digo, ahí te das cuenta el doble discurso y el desinterés que hay por las cosas que le pasan a la gente todos los días.
0: Uh-huh. Miguel, ¿crees que se necesita, en este caso, algún tipo de reuniones que se lleven adelante, digo, entre todas las cámaras y que sigan solicitando o buscando hacer reaccionar al gobierno, o ya teniendo en cuenta el tiempo transcurrido, ya no hay posibilidad?
1: Mira, nosotros hemos hecho presentaciones formales desde la Reserva, y lo que siempre ponemos al pie del renglón es que estamos abiertos al diálogo, ¿no? Porque digo, si no tienen la capacidad, no pueden, no saben, bueno, no es que nosotros sepamos de electricidad, pero sí, como decíamos recién, hay personas que están capacitadas en la ciudad para sentarse en una mesa y tratar de resolverlo. Podría decir el pájaro, como podría decir otra gente, que a lo mejor, o gente de afuera, que nos vayamos a sentar con el gobierno nacional, si es necesario, y decir, señores, miren, ayúdennos en esto, porque el esfuerzo lo hacemos todo, también lo hace Argentina. Cuando nosotros salimos a promocionar el destino, lo hacemos de la mano de Aerolíneas Argentinas, lo hacemos de la mano de las embajadas argentinas. Entonces, no es que solamente está quedando mal el destino Ushuaia, estamos haciendo quedar mal a nuestro país, porque, mira, es muy emocionante cuando uno va a una feria y muestra las 6, 7 regiones que tiene Argentina y cómo impacta eso en la gente. Por eso ha crecido tanto la actividad turística. Entonces, hay otras provincias que se han puesto a la altura de las circunstancias. La nuestra ha abandonado al turismo. Y en esto quiero salvar también, así como te decía la gente de la DPE, quiero salvar el gran esfuerzo que hace desde su cartera Willy Carciari, porque bueno, han logrado acuerdos con Gol, pero eso es casi un trabajo personal, porque cuando vos vas y ves la imagen del gobierno en general, no está comprometida con la actividad turística, es una mentira que les interesa el turismo, salvo los chispazos estos del Infuetur que hacen que sucedan estas cosas.
0: Claro, pareciera ser, observando de afuera, digo, y a partir de lo que decís, pareciera ser como que hay un camino distinto el que atraviesa el Infuetur y que tiene que estar peleando a contramano con todo lo demás que sucede.
1: Porque hasta me da la sensación, esto solamente es una percepción, hasta por una cuestión ideológica, no, los del turismo son los que se llenan de plata. Y la verdad, que es tan tonto pensarlo de ese modo, es tan tonto, porque te vuelvo a repetir, es la actividad que más desparrama en la ciudad, en el destino, y te diría en el país. Argentina ha hecho mucho esfuerzo en los últimos años, tratando de reformar aeropuertos, tratando de hacer reuniones que verdaderamente son estratégicas, con un costo importante, como es la Feria de España, como son ferias que hemos participado en Estados Unidos, en toda América Latina, en Alemania. Digo, ahí se va con un dinero que es de todos a representar al país para que vengan. Y cuando vos te encontrás con gente que ni siquiera te puede prestar los servicios básicos, la verdad que están mirando otro partido. Es como que están en contramano en una autopista.
0: Claro, claro. Sienten que, bueno, frente a esto, vuelvo a decir lo mismo, ya no hay posibilidad de revertir esta situación, porque tampoco creo que de acá a un año se vaya a modificar todo, ¿no?
1: Mira, lo que nosotros vemos es que se va agravando cada día más. Esto que pasó el domingo, que pareciera un hecho extraordinario, pero Adrián, vos llevas muchos años viviendo en Ushuaia, vos sabés que estas temperaturas siempre han existido.
0: Bueno, de hecho, mirá, hoy hacía un comentario respecto de una explicación que se dio desde la DIPO y las bajas temperaturas, y aquí oyentes nos decían, no sabían que en Ushuaia hay bajas temperaturas en julio. Digo, claro, todo el mundo hace la misma reflexión, ¿no?
1: Es como casi la naturaleza del lugar donde vivís. Ahora, claro, si no entendés eso, y la verdad que ni siquiera te interesa Tierra del Fuego ni te interesa Ushuaia en particular, claro, será porque también se la pasan viajando por todos lados con el dinero de la gente, y no atienden lo que tienen que atender, que es estar en el lugar donde tienen que estar. La temperatura bajo cero en invierno siempre va a estar. Si no, no sé, viven en Santiago del Estero. Claro. La verdad es que claro, no lo podés entender desde ese lugar, desde ese modo. Si vos sabés en tu radio que dentro de 15 días vas a tener 5 invitados, mínimo tenés que buscar 5 micrófonos. Si no, van a estar los 5 invitados hablando en un solo micrófono, todos amontonados. Digo, es una casi un ejemplo tonto, pero es muy real. Es muy real, Adrián. Es casi una tomada de pelo que nos digan de que porque hace 10 grados bajo cero de temperatura hay que suspender el servicio eléctrico. Y te vuelvo a repetir, adosado a eso va el agua, porque muchos edificios funcionan con bombas que son eléctricas, obvio.
0: Claro, claro, claro. Bueno, de hecho, hay un anuncio de esta mañana, la DPE, a menos de 24 horas, insisto, de este corte que tuvimos el fin de semana, actualizó el valor del alumbrado público y aumentará el cargo en las boletas de luz, ¿no? Con todo también lo que eso conlleva, digo, a menos de 24 horas del corte, digo.
1: Por eso te decía que sobre llovido mojado,
0: claro.
1: No solo que no te prestan el servicio, sino que lo aumentan cada vez más. Yo cuando digo esto de tener una visión más amplia a la hora de gobernar, realmente yo pertenecí a un gobierno que el 80% de las obras de la municipalidad no se hizo con recursos municipales. No hubiese alcanzado el recurso municipal para hacer las obras que hizo en su momento el ingeniero Garramuño. ¿Y sabes cómo se hicieron esas obras? Gestionando, teniendo la humildad, no importa el gobierno que había de turno en ese momento en la nación, teniendo la humildad de ir a pedir, de ir a llevar proyectos concretos, decir, miren, acá tenemos el barrio San Vicente, la cantera, el bosquecito, el arroyo 1 y 2. Bueno, podríamos estar horas hablando de las obras que hizo el ingeniero Garramuño. Y cualquiera que entiende algo de economía, te das cuenta que eso no se podría haber hecho nunca con presupuesto municipal. Sin embargo, se hizo. ¿Sabes por qué? Porque se gestionó. Se tuvo la humildad de ir a buscar los recursos necesarios sin importar qué ideología tenía el otro que estaba gobernando en el gobierno central, en este caso en Buenos Aires. Porque vos lo que tenés que preocuparte es ver cómo atendés tu gente. Después tu ideología dejara para un acto electoral o para tu partido político. Ahora, a la hora de gobernar vos tenés que pensar en el bienestar de todos. Claro. Y la verdad, esta gente ha abandonado a la provincia. Y se lo discuto a cualquiera.
0: Claro. ¿Crees que esto se te puede tomar tal vez por ahí, por esto que mencionás, digo, ¿no? Desde el punto de vista político, digo, capaz que dicen, no, lo que pasa es que Reque está haciendo campaña, o que, digo, porque siempre, Adrián, siempre se entremezclan las cosas, por eso pregunto, ¿no?
1: Yo no soy candidato a nada.
0: Claro.
1: Y lo único que estoy describiendo es algo que pasó, no es que estoy inventando, claro, es la realidad.
0: El de todos los días.
1: Entonces, cuando vos has estado en un lugar donde has visto que se gestiona, que se consiguen recursos, que se puede, esto no es una mirada política partidaria, estoy describiendo una realidad. Ahora, cuando el señor gobernador dice que no se habla con el presidente de la nación por cuestiones ideológicas, acá no tiene mucho que ver la ideología. Lo que tiene que tratar este señor es que los recursos lleguen a la provincia y que la gente esté mejor. Después, si él tiene diferencias con el presidente Milei, bueno, es una cuestión personal.
0: Claro.
1: No se puede bajar eso al trabajo de todos los días. No tiene ningún criterio decirlo. No, porque no queremos el RIGI. El RIGI porque no es... Pero hay muchas provincias que se han beneficiado. Después podés estar de acuerdo o no con Milei. Mira, de hecho, nosotros no hemos estado de acuerdo con todos los gobiernos que han pasado mientras el ingeniero Garramuño fue intendente. Sin embargo, cuando fue ministro, que se hicieron la mayoría de las escuelas y la mayoría de las obras públicas que están paradas en la provincia, eso no era una cuestión ideológica, era una cuestión de pragmatismo. Yo digo, a ver, tengo un problema con una generadora de electricidad para toda la ciudad o la provincia. Bueno, salvo Río Grande, que tiene un buen trabajo con su cooperativa eléctrica, digamos.
0: Sí.
1: Tengo que buscar las herramientas, pero no tengo que esperar a que haga 10 grados bajo cero para ir a pedir.
0: Sí, claro.
1: Ayuda, tecnología. Hoy la tecnología, Adrián, en el mundo ha avanzado de manera exponencial. Nosotros hace más de 20 años que estamos con la misma máquina emparchándola como podemos. Y es cierto probablemente lo que describe la gente de energía, que han estado con una olla de agua caliente para ver cómo descongelaban los filtros. No se puede.
0: Claro.
1: Es una toma de pelo.
0: Claro.
1: Esto no es una cuestión política partidaria. Creo que poner en palabras lo que mucha gente siente. Nos tienen hartos. Y yo sé que esto trae consecuencias, ¿eh? Yo seguramente, como son de no aceptar los planteos, mañana probablemente tengamos algún tipo de amenaza a nosotros en nuestra propia empresa, en nuestra vida, porque bueno, así entienden el diálogo. En vez de decir, bueno, a ver qué está diciendo este tipo, que tenemos que reflexionar sobre lo que está pasando, no, es agarrársela con el cartero. Entonces, yo no tengo un problema, porque la verdad no le debo nada a esta gente. Lo que sí quiero es que si piensan seguir en el gobierno un tiempo más, que trabajen por la gente, no por ellos.
0: Claro. Miguel, por último, hay mucha gente que evidentemente se ve en la ciudad. ¿Crees que la temporada, más allá de estos vaivenes que lamentablemente estamos teniendo con los servicios, puede llegar a ser una temporada importante?
1: Mira, lamentablemente lo digo y tiene un punto a favor de nuestra ciudad. El cambio climático está haciendo bastantes estragos a nivel mundial. En el hemisferio sur hay tres países que ofrecen nieve: Nueva Zelanda, Chile y nosotros. Bueno, ahora ha estado nevando un poco en la cordillera en Mendoza, pero nosotros, digo, como destino, hemos sido lo que en los últimos años hemos podido garantizar nieve, no solo a estos equipos olímpicos que nos visitan en contratemporada, sino al público en general. Entonces, eso ya ha perfilado ya hace un tiempo a Ushuaia como destino de nieve a elegir, porque garantiza nieve. Junto con esto, vuelvo a repetir y vuelvo a recalcar el trabajo que hace el Cerro Castor, que no para de crecer, no para de ofrecer servicios. 14, 16 mil noches solamente con los esquiadores olímpicos, más allá de todo lo que hacen las cámaras cuando salimos a las ferias internacionales a promocionar el destino. Eso ha hecho de que, bueno, te vuelvo a repetir, Ushuaia el invierno casi tocó madera, si Dios quiere, lo tienen por varias temporadas casi como asegurado por esto del cambio climático, más que nada, y por el crecimiento que han tenido desde la actividad privada todos los servicios que prestamos.
0: Claro. Miguel, como siempre, gracias por la posibilidad de charla.
1: Gracias a vos, Adrián. Un saludo a la audiencia. Bueno, y ojalá que pronto le encontremos la solución a esto, porque te vuelvo a repetir, del mismo modo que vos podés sorprender, en el mismo momento podés defraudar. Y la gente a lo mejor dice, no, bueno, pero se le cortó la luz, no se pudo bañar y no pasó nada. Esa persona cuando piensa en volver al destino y dice, che, estuve 10 días y la verdad me pude bañar 5, me morí de frío. Y no solo que le pasa como experiencia personal a él, sino que comenta a gente que conoce. No, mira, Ushuaia, bárbaro, pero ¿sabes qué? No nos pudimos bañar. No podemos tener agua caliente, no podemos tener agua en los sanitarios. Y es vergonzoso.
0: Sí, de hecho, ayer se viralizó un mensaje precisamente de una mujer con su madre, entiendo, que estuvieron justo, o llegaron justo el día domingo, el día más complicado. Y bueno, ponía...

mejor dicho, aquí en la radio. Justo en la previa de lo que sucedió. En la previa de lo que pasó el fin de semana. Y bueno, con esta dura crítica que esgrime nuevamente y esa falta de atención que se observa del sector privado, es lo que está sucediendo, ¿no? Claro, y uno se va un poquito también para atrás en el tiempo y recuerda sectores del turismo, recuerdan algunas acciones que se han llevado adelante. Pero claro, el tema es que no han tenido respuesta, o han tenido una respuesta quizás por ahí de momento, que ha dejado tal vez por ahí un poco tranquilo a algún sector, pero pasan días y vuelve otra vez a caerse en lo mismo, y entonces ya comienza ese descreimiento. Y me parece, yo vuelvo a decir lo mismo, ¿no? Más allá por ahí de las personas que por ahí uno consulta y entrevista en el día a día, ¿qué vamos a explicarle a las personas que tuvieron y se les cortó, por ejemplo, la luz y la caldera no funcionó? ¿Qué le vas a explicar? ¿Qué le vas a decir? No hay ningún tipo de explicación, ¿no? ¿Y qué le vamos a decir a toda la gente, aquellos que tuvieron 12, 13, 14, 15, 16 horas sin luz? ¿Qué explicación? Creo que no hay explicación válida, me parece, ¿no? Para toda esa gente que atravesó el domingo como lo atravesó. Bueno, 30 minutos pasaron de las 8 de la mañana. No, pero...

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41 minutos pasaron de las 8 de la mañana. Vamos avanzando en esta jornada de día martes. Bueno, contándoles algunos temas, algunas informaciones. Me preguntaban dónde estaba la nota de la cual hablábamos hoy, ¿no? De la oscuridad como política de Estado. El fracaso estructural de Melella, Castillo y D'Alessio, que asegura la derrota electoral del 2027 de propios y aliados. Bueno, esta nota aparece publicada en el portal Boca de Pozo en esta mañana con esta crítica, ¿sí?, de lo que está sucediendo, ¿no? En Ushuaia la luz no se recupera solo con turbinas, se recupera con dignidad, gestión transparente y sobre todo con políticos que entiendan que su única lealtad debe ser hacia el pueblo que sufre el frío, no hacia los intereses de quienes han hecho el fracaso energético una forma de perpetuarse en el poder. Un escenario de estas características requiere de decisiones valientes y comprometidas desde la política, que es en definitiva la que define el rumbo que este gobierno y los máximos responsables electos parecen haber perdido. Bueno, tema, insisto, de esta extensa nota publicada en esta mañana en el portal Boca de Pozo, ¿sí? Con esta crítica. Bueno, escuchábamos también hace un ratito a Miguel Recchia, ¿no?, con conceptos bastante duros también, ¿no?, ante este oído sordo, y aquí vecinos que también se conectan, nos dicen: che, ¿sabés qué? Las calderas de las casas se apagaron. ¿Quién paga esto? Porque, bueno, incluso también nos dicen que en algunos sectores hay todavía complicaciones que han quedado rotos, o algunas calderas, o también están teniendo problemas en algunas viviendas con energía. Bueno, esto ya creo que deben comunicarse directamente, ¿no?, con energía, ¿no? También a mayor cantidad de cortes de suministro, mayor aumento de precios en la factura. No es ironía, es la cruda realidad. La Dirección Provincial de Energía, mensajes de nuestros oyentes, que hacen mención a toda esta situación que va sucediendo concretamente, que ha sucedido durante el fin de semana. Alguien me escribe por acá, dice: parafraseando al escritor Julio Leite, una ciudad a punto de pudrirse en su abandono. La provincia en crisis total, Ushuaia abandonada a su suerte. Y también la pregunta, ¿y los 2.000 millones que faltan en promociones turísticas? Bueno, insisto, oyentes que se conectan aquí a la mañana y que nos van dejando su mensaje, su impresión respecto de lo que les está sucediendo hoy por hoy, ¿no?, en el día a día. Por eso digo, ¿no?, siempre menciono lo mismo. No tendrá tal vez por allí... quizás por ahí mucho sentido, digo, lo que uno plantea públicamente o habla o dice, si le creen o no le creen, ¿no? El problema es que en el día a día los propios vecinos son los que padecen, ¿sí?, de este tipo de situaciones, y frente a eso no hay explicación, no hay marcha atrás. Ya hay un enojo muy pronunciado donde uno va, camina, da vueltas y se encuentra con gente muy molesta. La Cámara de Comercio está invitando a las pequeñas y medianas empresas a participar de la red de aprendizaje en la gestión de energía. Mira, justo, una iniciativa cofinanciada por la Unión Europea en Argentina, la Confederación Argentina de la Mediana Empresa, CAME, y la Fundación Bariloche. Esta propuesta, desarrollada en el marco del proyecto Patagonia Argentina, la eficiencia energética como estrategia de transición en las pymes, está destinada a empresas que deseen optimizar el uso de la energía, reducir costos, mejorar su competitividad e incorporar herramientas que promuevan una gestión más eficiente y sostenible. A través de esta metodología de aprendizaje colaborativo basada en el intercambio de experiencias entre empresas y el acompañamiento de especialistas, las participantes recibirán capacitación presencial y asistencia técnica,
gratuita durante los 5 meses. Los encuentros van a comenzar en agosto, ahora el próximo mes, y tendrán una frecuencia mensual y van a permitir identificar oportunidades de mejora, optimizar los consumos energéticos y generar ahorros con impacto positivo en los procesos productivos. La experiencia desarrollada en otras provincias patagónicas demostró que el trabajo conjunto entre empresas, expertos e instituciones permite obtener resultados concretos, a la vez que promueve la innovación, la eficiencia energética y la transición hacia modelos de producción más sostenibles. Bueno, dejan allí un link, lo pueden encontrar esto en el portal de la propia Cámara de Comercio, que está invitando a inscribirse en esta red de aprendizaje de gestión de energía, de la energía de Tierra del Fuego. Bueno, ahí deben completar un formulario, y están invitando a todas las pymes fueguinas a aprovechar esta oportunidad para incorporar buenas prácticas de gestión energética, reducir costos y además también fortalecer competitividad. Es el lanzamiento de la red Aprendizaje de Eficiencia Energética para Pymes en Tierra del Fuego. La presentación del proyecto Patagonia Argentina, la eficiencia energética como estrategia de transición de las pymes, está prevista para el 29 de julio, ahora el 29 de julio. Actualizamos la información, 29 de julio. Esto se va a llevar adelante de 11 a 12 y 15 en el Salón Antártida, allí en la Gobernación, que presta las oficinas para que las pymes dejen de quejarse y aprendan sobre la eficiencia energética. Bueno, tema de esta mañana que queríamos mencionarles y que va teniendo publicación por esta hora en lo que hace a los medios aquí en nuestra provincia. Bueno, también en cuanto a información de esta mañana, bueno, recordamos, sigue la alerta por frío extremo. Siguen las recomendaciones que se están haciendo por parte del Servicio Meteorológico Nacional, se está haciendo además también por parte de Defensa Civil, ¿sí? Volvemos a insistir con esto porque lo creemos importante, ¿eh? Es importante tener en cuenta esta alerta amarilla por temperaturas extremas bajas para la madrugada, perdón, estaba previsto desde la madrugada y la mañana de este día martes, 21 de julio. Importante prestar atención a los niños, personas gestantes, adultos mayores, personas con enfermedades crónicas, evitar cambios bruscos en cuanto a temperatura, y se recomienda también evitar la exposición prolongada al frío y, en caso de salir, utilizar varias capas de ropa liviana para conservar mejor el calor corporal. En los hogares, les recuerdo, se debe calefaccionar los ambientes de manera segura, ventilarlos diariamente durante algunos minutos para prevenir la acumulación de monóxido de carbono. No deben utilizarse hornallas, hornos u otros artefactos de cocina como sistemas de calefacción, ya que representan un grave riesgo para la salud. El monóxido de carbono, recordamos, es un gas inodoro, incoloro e insípido que se produce por combustión incompleta, y sus síntomas incluyen dolor de cabeza, mareos, náuseas y falta de aire. Ante cualquier signo, se debe ventilar el ambiente, salir al exterior, comunicarse con los servicios de emergencia. Defensa Civil recuerda también mantener calefactores y estufas en buen estado, respetar distancias de seguridad y no dejarlos encendidos sin supervisión. Ante cualquier emergencia, los vecinos pueden comunicarse con la línea gratuita 103, que está disponible las 24 horas. ¿Sí? Esto, insisto, para tener en cuenta información de esta mañana, que ya viene en estos últimos días estando con publicación debido concretamente a las bajas temperaturas. ¿Sí? Bueno, también una información que tiene que ver con la industria textil, porque están en estado de alerta y movilización en todo el país.
La Asociación Obrera Textil, liderada por Hugo Benítez, declaró el estado de alerta y movilización en todo el país después de responsabilizar a la Federación de Industrias Textiles Argentinas, FITA, por el estancamiento de la discusión salarial y por la falta de avances en la negociación convocada por la Secretaría de Trabajo. En la misma línea, el gremio señaló que esta iniciativa se definió después de que el tema se discutiera en el Plenario Nacional de Secretarios Generales con las delegaciones de Argentina e indicaron que la preocupación no está vinculada estrictamente a la paritaria, sino también por la continuidad del Convenio Colectivo de Trabajo 500 del 07, cuya vigencia se extiende hasta el 31 de diciembre de este año. Por otra parte, también remarcan que la convocatoria oficial no encontró una actitud constructiva por parte del sector empresario y aseguró que incluso antes del vencimiento del último acuerdo salarial, las reuniones llevadas a cabo con la Cámara estuvieron caracterizadas por recibir propuestas de recomposición salarial mezquinas, ofertas de porcentajes de ajuste casi insultantes y una negativa sistemática a discutir salarios. Bueno, trabajadores entonces de la industria textil en estado de alerta y movilización en todo el país. 55 minutos pasaron de las 8 de la mañana. Una pausa cortita y nos vamos. Dale.

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Nunca hay nadie. 18 grados, dos décimas bajo cero. La temperatura en la base Marambio, volvió el frío, ¿eh? La sensación térmica, 32 grados, cinco décimas bajo cero, con cielo despejado, allí en nuestra base Marambio. Pasamos por Puerto Argentino, la temperatura 1 grado 9 décimas bajo cero, el cielo está despejado y la sensación térmica 8 grados, 7 décimas bajo cero. Nos vamos a Río Grande, Tolhuin, mamita, qué frío en la zona norte, 6 grados 2 décimas bajo cero, la temperatura con cielo despejado, 12 grados bajo cero la sensación térmica, fría la mañana, insisto, en la zona norte. Y para nuestra ciudad, 1 grado 6 décimas la temperatura, creo que la única que tiene temperatura, al menos por ahora, sobre cero, y una sensación térmica, sí, fría, 5 grados 3 décimas bajo cero. 2 de máxima esperamos para hoy. Casi como que estamos ahí muy cerquita. Nos vamos en un ratito nada más. Bueno, seguimos compartiendo unos minutos más aquí en Radio Provincia, entregando ya la posta a Entre Nosotros, que continúa hasta la 1 de la tarde con toda la información. Que tengan un buen día. Chau.

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1: 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Nacionales. 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
3: Ferreres proyectó una baja de inflación y destacó el crecimiento del agro y la energía en Argentina. El economista libertario Orlando Ferreres aseguró que el proceso de desaceleración inflacionaria continúa y estimó que la inflación anual podría ubicarse en torno al 18% durante 2027. Además, destacó el crecimiento de la producción agropecuaria y el potencial del petróleo y el gas como motores de la economía argentina.
4: Con 6, pero con 3,4 de aumento de la mano de obra, que también requería un aumento. O sea, vemos todo que va confluyendo hacia una disminución de la inflación, que ahora está en 30, pero para el año 2027 la calculamos en 18%, y ahí va a ser el año de las elecciones, donde la gente tendrá que decidir si quiere que siga todo esto, que está bien, o que haya algún cambio. Cosa que por hoy no parece posible, pero para el momento de las elecciones no sabemos. O sea que hoy estamos todos con Milei, ¿eh? La visión del campo es buenísima, es decir, cada vez estamos produciendo más con los nuevos sistemas productivos de la tierra sin arar, que la traje yo de Estados Unidos, de Harvard, donde una profesora de ingeniería vio cómo estaban haciendo la tierra en Estados Unidos sin arar. Yo era gerente general de compañía química y Atanor, y entonces lo introduje pensando que íbamos a vender más fertilizantes, herbicidas y pesticidas, pero la producción del agro pasó de 29 millones de toneladas a 150 millones de toneladas. O sea, aplicamos la tecnología, todavía no del todo, pero con lo que aplicamos hoy estamos teniendo un aumento importante de la producción agrícola y también de la ganadera, ¿no? Pero amén de todo lo que se consigue en lo que es petróleo y gas y minería y otros sectores que están andando bien.
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3: Las provincias del Norte Grande se reunirán en Misiones y Pasalacua mostrará un nuevo esquema de poder. La cumbre de la región será en el mes de agosto y el actual gobernador se distanció del histórico caudillo Carlos Rovira y como anfitrión buscará exhibir la nueva centralidad política. Posadas será sede de un nuevo encuentro de provincias del NEA y NOA argentino. Para Hugo Pasalacua será una plataforma para mostrar la nueva realidad misionera tras el quiebre con el caudillo Carlos Rovira.
1: Deportes.
5: Deportes.
3: La selección llegó al país tras su segundo lugar en el Mundial. Una multitud saludó al plantel afuera de Ezeiza. El plantel dirigido por Lionel Scaloni llegó ayer a la tarde en un vuelo de Aerolíneas Argentinas y tuvo una recepción protocolar en la pista. Lionel Messi y Rodrigo De Paul no volvieron con la delegación. La selección argentina regresó al país y aterrizó pasada las 6 de la tarde en el Aeropuerto Internacional de Ezeiza, donde recibió una recepción protocolar y el aliento de decenas de hinchas que se acercaron a las inmediaciones de la terminal para recibir a los futbolistas que alcanzaron la final del Mundial 2026.
1: Hasta aquí.
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0: Bueno, 12 minutos pasaron de las 9 de la mañana. ¿Qué tal? Buenos días, bienvenidos a todos aquellos que, bueno, están enganchados aquí desde tempranito con la radio, que continúan ahora hasta la 1 de la tarde. Ya en tiempo de Entre Nosotros, aquí estamos entregando la posta, ¿eh? Señor Sergio Sarmiento, ¿cómo le va? Buen día.
1: Buen día.
0: ¿Qué hice?
1: ¿Cómo le va?
0: ¿Todo tranquilo?
1: Todo tranquilo.
0: Muy bien. ¿Luz, gas, todo?
1: Agua.
0: Perfecto.
1: Sí,
0: ¿todo
1: sí.
0: bien? Bueno, muy
1: Por
0: bien.
1: Por ahora.
0: ¿Todos los servicios? Buen día, Sol.
2: Buen día, Morenito.
0: ¿Cómo,
2: ¿cómo
0: andamos?
2: Va?
0: ¿Usted también? ¿Todo
2: Todos los completo? Servicios por ahora, bien, todo correcto.
0: Perfecto.
2: Calle es mejor que ayer, atención.
0: Bien,
2: ayer que nos fijamos de la
0: bien,
2: calle,
0: bien,
2: hoy
0: bien,
2: debo decir
0: bien,
2: que
0: bien.
2: Mejoraron las calles.
0: Bien. O sea que ya estás al estilo Pérez.
2: Estamos bien, muy estamos bien. No me mandaba maquinista a mi casa, pero no, está bien. La verdad es que la circulación. Bueno, ayer durante el día ya fue mejorando. Me imagino que las calles de tierra, donde hace más frío, más altura, debe seguir complicado, pero bueno, no nevó más, así que se fue normalizando bastante durante el día de ayer todo.
0: Claro, claro. ¿Y los cuatris? ¿Por qué los cuatris, che?
2: No,
0: la gente me mandó fotos.
2: Yo los vi más en las veredas, limpiando veredas.
0: En las calles.
2: Yo los vi.
0: Sí, a mí mandaron fotos de acá en la calle.
2: Con pala adelante, con la barredora adelante, digamos.
0: Sí.
2: ¿Y sirve?
0: Sí.
2: Porque si sirve, bueno, no hay máquinas. El tema
0: que
2: es que no hay máquinas.
0: No, pero lo que pasa es que, a ver, si no están los. No está permitido el uso de.
2: Ah, tenés razón. Oh.
0: Claro.
2: Perdón. Mala mía, no se permite.
0: Claro, porque si te hubiera permitido, está todo bárbaro.
2: Ah, claro,
0: el tema
2: que no te agarre una inspección de tránsito.
0: Y yo creo que no.
2: Claro.
1: No creo que no.
2: Que no te agarre la inspección.
0: No creo que la Muni
2: se
0: vaya a inspección.
2: No hay algún antecedente.
0: No creo que se vayan a inspeccionar a sí mismos.
2: Wow, claro, me había olvidado que no están permitidos,
0: claro,
2: para circular en la ciudad, ¿no?
0: No están prohibidos. Por eso digo, que es raro, digo, que se haya salido. Pero bueno, si hay una planta asfalto que no tiene cosa.
2: Sí,
0: todo puede suceder. Sí, señor. Así que, bueno, mucha gente, vos sabés que mucha gente todavía enojada respecto del corte, porque hay gente que, bueno, está no les está funcionando por baja presión de agua las calderas y, bueno, y el fin de semana las complicaciones que hubo con la luz, que bueno, se corta la luz y chao, son una caldera.
2: Sí, sí.
0: ¿No? Así que, bueno, y más por tantas horas, porque hasta cierta cantidad de horas más o menos te zafa. El problema es cuando ya son muchas horas y recibíamos muchos mensajes hoy por la mañana hablando un poco de esto. Gente muy, muy molesta. De lo que ha dejado
1: los
0: corto,
1: caños,
0: ¿no?
1: te pueden llegar a congelar los caños.
0: Sí.
2: Hubo mucho caño congelado.
0: Sí.
2: Mucho caño congelado. Sí.
0: Sí.
1: Al no circular agua caliente, los caños en la caldera se te pueden congelar.
0: Sí.
1: Y ahí se arma el problema, ¿no?
0: Sí, tal cual. Bueno, de hecho, hoy hablábamos del tema con Miguel Requia, porque yo le decía casi como que preanunció la semana pasada lo que iba a pasar el fin de semana. Porque el jueves de la semana pasada nosotros hablábamos el viernes con el ingeniero Raimundo y el jueves él había hablado y había dicho lo que mencionó respecto de los servicios, que hoy volvió a reiterar, se les corta de manera casi diaria.
2: Uh-huh.
0: Se les corta la luz. Hizo un apartado, si se quiere, respecto del personal de la DPE, que tienen la mejor predisposición, que van, que muchas veces ponen la cara. Pero, bueno, obviamente apuntó directamente a las autoridades. Dijo hace 6 años que están buscando una solución y todavía no hay ninguna. ¿Sí? Fue el reclamo un poco de esta mañana a las autoridades para que escuchen, ¿sí? El reclamo de los sectores privados, que es cierto, hoy recordaba un poco Miguel que hay muchas notas que han presentado a lo largo de todos estos años. Incluso yo también recordaba algunas reuniones que han sido convocados. Sin ir más lejos, cuando Brisighelli era el presidente de la Cámara de Turismo de acá de Ushuaia, en varias oportunidades se han reunido con los integrantes de la Cámara de Comercio también, para tratar de, bueno, reclamar. Porque yo hoy recordaba, le decía a Miguel, hace por lo menos 3 años para atrás, recuerdo que le hice una nota a Juan Carlos Begué, que me decía que cada vez que se cruzaba con el gobernador le reclamaban lo mismo, ¿no? Por la luz, por la energía en la ciudad, que había que hacer algo. Bueno, evidentemente 3 años sumado a 3 años para atrás más, prácticamente está claro que no se ha hecho nada. Y lo que se ha hecho ahora es, esto que, por lo que denunciaba el ingeniero Sergio Raimundo el otro día cuando hablábamos con él, era un poco la entrega que él entiende que hay del servicio de la DPE, tal cual como lo venimos conociendo hasta ahora, ¿no? Esto ya quedará en manos privadas. Lo cierto es que, bueno, hoy volvió a recordar Miguel Requia que los cortes y los picos de tensión provocan daños constantes en los equipamientos electrónicos. Cada corte, cada pico de tensión va quemando determinadas plaquetas de herramientas electrónicas. De hecho, también criticó el aumento de las tarifas, porque se conoció esta mañana que justo le comentábamos el aumento de las tarifas de luz para, en este caso, el servicio eléctrico en lo que hace a la ciudad y a la luz en general del alumbrado público, que comienza a aumentar por estas horas. Se lo comentábamos esta mañana y bueno, listo, o sea, fue también motivo de enojo, de molestia, cuestionando a este servicio que calificó como deficiente, y que se hayan anunciado nuevos aumentos en los costos vinculados al servicio eléctrico, que ante un rotundo fracaso del servicio tienen la delicadeza de aumentar casi un 40% de tarifa. Y bueno, muy muy duro, insisto. Hoy Miguel Requia, cuando hablábamos con él, apuntando directamente al gobierno por la falta de respuesta que han tenido a lo largo de todo este tiempo. Yo también le preguntaba, digo, ¿esto tendrá que ver, digo, con una cuestión? Porque seguramente se te va a decir, bueno, no, lo que pasa es que Requia es político y por eso. Dijo, no soy candidato a nada, la verdad, durante todo este tiempo he observado lo que está sucediendo y no se ha hecho absolutamente nada, y por eso el reclamo que, bueno, en este caso plantea desde este punto de vista, ¿no?
2: Digo, y aunque fuera político, y aunque fuera tampoco, totalmente. Tampoco eso invalida un reclamo o una situación.
0: Pero viste que siempre le buscan la vuelta. Siempre le buscan un poco la vuelta. Entonces hoy mencionaba que esto ya lamentablemente es una crónica de una muerte anunciada, ¿no? Porque la verdad, con lo que ha pasado, por lo que ha pasado a lo largo de todo este tiempo, no han hecho nada. Y bueno, y ha quedado a la vista, ¿no? Que estamos todavía con... ¿Sabés qué? Me contaban los trabajadores de energía. Me contaban que, a propósito, justo estábamos hablando con Miguel Requia, que es verdad que se habían congelado los filtros, como se mencionó,
2: por el corte de las autoridades, luz,
0: ¿no? Se habían congelado los filtros y las cañerías de aire comprimido. Pero los trabajadores de energía trataron de descongelarlo con una olla de agua caliente, porque no tienen una pistola de aire, no tienen una pistola de calor.
2: Pero ahí hay una contradicción enorme, porque entonces lo que decíamos la otra vez, tenés sueldos de 15 palos y no hay fondos para comprar una pistola de calor.
0: No hay fondos.
2: Por eso yo digo, hacia adentro de la gestión de la DPE, digo, es una herramienta, hay algo también.
0: No todos cobran 15 palos, ¿no?
2: No, ya lo sé, pero bueno, los sueldos de la DPE, el convenio que tienen, suelen ser de los más altos. Lo que digo es, sí, cómo tenés tan desfasado
0: trabajadores,
2: todo.
0: De hecho, los trabajadores también me contaban por estas horas Porque en algún momento lo habíamos hablado a esto con ellos respecto de denuncias que hicieron en Fiscalía de Estado, en Tribunal de Cuentas, y nadie hizo nada.
2: ¿Denuncias,
0: por ejemplo, sin ir más lejos, sin ir más lejos, ¿te acuerdan el camión que se rompió camino a Almansa, que llevaba el combustible?
2: Sí.
0: Desde la DPE para cargarlo en la DPE. Sí. Bueno, ¿qué pasó con eso? Nada, nadie investigó nada, nadie avanzó absolutamente nada. Y los únicos que padecieron en este caso la persecución a propósito de lo que expusieron de manera pública fueron los propios trabajadores, que los apuntaron y dijeron, ah, mira, este es el sindicato. En aquel momento nosotros habíamos hablado con Leonardo Brangieri. Te estoy hablando de hace por lo menos un año para atrás, que creo que fue un año y medio para atrás, que me parece que fue cuando fue esa instancia. Bueno, de ahí para acá los fueron persiguiendo, los fueron marginando de hacia adentro, digamos, hacia adentro de la institución. Y lamentablemente, bueno, hoy salir a hablar, salir a exponer, obviamente, lo que ellos observan, lo que les pasa dentro de la Dirección Provincial de Energía, sería más de lo mismo, ¿no? Más persecución, más exposición, porque evidentemente no los tienen en cuenta. No los tienen en cuenta.
1: Ellos mismos se perjudican.
0: Porque recordamos que hay dos gremios, ¿no?
1: Claro.
0: Hay dos gremios. Está el gremio que el Sindicato de la Patagonia, que ha puesto palabra, vuelvo a decir lo mismo, nosotros hemos hablado varias veces con ellos, y ha puesto palabra sobre distintas situaciones que han denunciado y que nadie ha investigado. Y bueno, y por otro lado, lo que... está el otro gremio que correspondía, si se quiere, al oficialismo, porque era el gremio que comandaba quien estaba a cargo de la Dirección Provincial de Energía en su momento, hace poco tiempo atrás, Chiquito Villarreal. Bueno, ese gremio no dijo nada, nunca planteó absolutamente nada. Así que, bueno, hay una situación ahí, ¿no? También que el de gente que los ha comenzado a perseguir por todo esto que han hecho y han presentado denuncias tanto en Fiscalía como además también en el Ministerio de Trabajo, porque también los han marginado de horas extras, de recategorizaciones que se han dado, así que bueno, hay toda una situación hacia adentro que están atravesando los trabajadores que están nucleados dentro del Sindicato de la Patagonia. Dentro de la DPE, ¿no? Así que, bueno, complicaciones y complicaciones.
2: Sí, la verdad que sí. Sí, y esto de no poder tener nunca la palabra, porque digo...
0: Acá me recuerdan también que son muy pocos los que ganan muy bien.
2: Sí.
0: Muy pocos. Y que justamente son los que marginan a los demás. Pero bueno, es una situación, insisto, interna.
2: ¿Y cuántos trabajadores tiene la DPE?
0: No,
2: ahí
0: me mataste, No tengo
2: porque
0: ni idea.
2: Porque hay tan poca información sobre esas cosas, ¿no? Al no tener acceso, porque si yo hay otros entes autárticos, no sé, la obra social. Sí. Hay otros que uno tiene acceso.
0: La obra social dio a conocer ahora el comunicado de...
2: Bueno, está bien, pero...
0: No es que desde el principio de gestión te dijeron cuántos...
2: No, pero vos le escribís a Gustavo García y de toda la vida, siendo de planta, le escribís a Jorge Jiménez y responde, tenés manera de acceder a algún tipo de información. La DPE, yo en mis años al aire nunca entrevisté a nadie. Chiquito alguna vez me ha contestado diciéndome que no podía. Digo, hay tanta falta de información, y no es en contra de la DPE, lo que digo es, no sé qué pasa hacia adentro, no lo desconozco. No sé si hay un montón de gente, si hay pocos, si ganan no lo sé, porque nunca, no hay información.
0: Insisto, nosotros con los trabajadores hemos hablado y les pasa lo que les pasa. Cuando han hecho las denuncias, que ellos tenían absolutamente todo, porque también ese camión que se rompió, primero, un camión que no estaba preparado para llevar adelante el combustible de un lugar a otro. Ese día que transitó ese camión se rompió solo y no pasó nada.
1: Claro.
0: ¿No? Pero ¿qué pasaba si hubiese sucedido algo grave? Es más, del punto de vista ambiental, tampoco nadie le prestó atención. Solamente, si mal no recuerdo, creo que en ese momento habíamos hablado, me parece que con Nancy Fernández de Manneken, que también habían expuesto esa situación. Pero vuelvo a decir lo mismo, las cuestiones ambientales le importan tres pepinos a nadie. Y son solamente, sí, cuando hay que exponer públicamente, decir algo, no, pensamos, y son todas mentiras. Después, en la práctica, evidentemente en la práctica quedan expuestos. Ese es el problema. Porque nadie dice nada.
1: Sí, y después se llora sobre la leche derramada.
0: Y después se llora, lamentablemente. Y sí, después se llora sobre la leche derramada, tal cual. Es así.
2: Sí, ¿qué gran problema que tenemos?
1: 152 empleados.
2: 152 empleados.
1: Y este mes ingresaron 3 personas en planta.
2: Bueno, por eso, o sea, la estructura se sigue
1: hablando. Los sueldos son solo del director y 3 jefas. De hecho, sus aguinaldos no bajaron de los 5 millones. También el fin de semana desaparecieron todos los expedientes de la compra del Rolls Royce.
0: Ah, mira. Claro, a mí también me dicen, son aproximadamente 170, de los cuales 30 son los que están en la calle. Y más del 60% son del sector administrativo. Y hay 152 empleados más que están adscriptos a otras áreas.
2: Ah,

0: parte del el equipo de Fernando.
1: Ah, ya están.
0: Claro.
1: Ya está el arroz con pollo.
0: Y ya está. El equipo de Fernando. Así que. Dicen, no, los ascriptos no cobran por convenio. Acá me hacen la aclaración.
2: O sea, se van a otros entes, sí, se no le paga el sueldo,
0: claro,
2: la ADP.
0: Claro, pero no se cobra.
2: Son un montón de ascriptos, digo, también.
0: Sí, sí, ¿no? Pero no se cobra por convenio. Uh-huh. Sí, me dice que Fernando ya. Bueno, recordamos. Lo dijo el ingeniero Raimundo la vez pasada cuando hablábamos con él. Hay ya un convenio firmado por parte de la Terra Ignis, con Fernando Lim, y son los que van a hacerse cargo de la nueva usina que, ¿cuánto faltan? 10 días. ¿Qué día hoy? 21, no, 9 días. En 9 días llega al puerto. En 9 días ya está.
1: ¿Y está preparado el puerto?
0: Hay que ver si está preparado el puerto, hay que ver si está preparado.
2: Lo que hablábamos el otro día. También, cómo llegan las piezas, cómo son, porque decíamos 70 toneladas, es una 100. Pieza, son varias. Yo desconozco totalmente, no tengo
0: tengo imaginación.
2: Claro, no.
0: Es más, hoy hablábamos con Sergio de una. También una mini usina para poner por gas acá en la radio. Y también, ¿no? No se imagina cómo qué tamaño puede tener, ¿no? Para poner un transformador, para poder contar con ese servicio, con un servicio ahora que sirva para atravesar todos los problemas. Ayer me mandaron, no sé, al menos 15 fotos de comercios en el centro que
1: tienen sus generadores.
0: Y tienen sus generadores, claro. En el centro y otras partes, ¿no?
1: Sí, sí, pero yo no lo veo mal eso.
0: No, claro, sí, ya han puesto. Claro, es que la gente no quiere quedarse.
1: Pasa que consume mucho combustible.
0: Claro, pero eso, la gente no quiere cerrar su comercio, obviamente. Obviamente. Sí, sí.
1: Y más comercios que tienen mercadería perecedera, sí o sí los tienes que
0: y
1: poner.
0: Y claro, ¿cómo haces? Los minimercados están, todos claro. Tienen, sí, hoy ya todos tienen, hoy ya han comprado, han hecho inversión y han comprado, obviamente.
2: Sí.
0: Y así como acá digo, se compró para que la radio esté funcionando. Y bueno, pasa en todos lados.
1: Pero, bueno, habrá que ver qué va a ser. Me dicen, el centro después de la explosión del transformador. Todo esto tiene que ver con el consumo del nuevo edificio que está en Onas y San Martín, al lado de la escalera.
2: Terrible edificio. Bueno,
1: nunca se repuso, ahí explotó un transformador, ¿sí? Y nunca se solucionó.
0: ¿En dónde, perdón?
1: Onas y San Martín.
2: Enfrente de la anónima de San Martín.
1: El edificio que está.
0: Ah, claro, bueno sí.
2: Es lo que hablamos todo el tiempo. Digo, ¿cómo vamos a resistir si se siguen autorizando edificios enormes que funcionan 100% energía? Porque todos esos edificios nuevos, porque esa es una muestra y es muy visible. Pero digo, todos los edificios que se autorizan.
1: Y son de mucho consumo.
2: Son de muchísimo consumo. Por eso digo, hay un punto en el cual cuando uno dice. Hace 30 años hacía mucho más frío. Entiendo eso ahora. Era un cuarto de lo que hay ahora de consumo. Es muy. Me cuesta dimensionar. Por eso digo, tratar de entender lo de la DPE, lo de Terra Ignis, la nueva usina, porque de verdad me cuesta entender la complejidad del problema. No, me parece como muy. Muy simple decir, no, bueno, hace frío y no da abasto, ¿no? Bueno, también lo que creció la ciudad, cómo creció, hacia dónde. Me parece que hay algo del consumo que...
0: A la DPE le sacaron la autarquía.
2: Le sacaron la autarquía. O sea, depende
0: y
2: de...
0: Le sacaron el manejo directo. Solo economía autoriza los gastos. Entonces, bueno, un poco por ahí pasa la situación, ¿sí? Que no es evidentemente el problema, no son los empleados, digo, ¿no? Hay decisiones que evidentemente no son los empleados los que la toman. Son decisiones.

0: decisiones que vienen de arriba, digamos, ¿no? Es más, hay una nota hoy muy dura que mencionaba esta mañana, publica el portal Boca de Pozo, que habla de la oscuridad como política de Estado y el fracaso estructural de Melella, Castillo y D'Alessio, que incluso anticipa algo, dice, que asegura la derrota electoral del 2027 de propios y aliados. Y bueno, sacude a todo el mundo.
1: Bueno, igual ahí hay
0: Duda
1: una
0: ahí.
1: visión política muy
0: Sí,
1: fuerte
0: claro,
1: porque
0: bueno,
1: el
0: claro.
1: portal es de
0: Sí,
1: Moisés
0: sí.
1: Solorza, que estuvo en la gestión y que
0: Sí.
1: ahora está en Río Grande con Walter Buoto. Digo, hay una intencionalidad
0: No
1: porque...
0: sé si intencionalidad, porque también habla de los intendentes. Tiene una crítica hacia los intendentes que no han puesto palabra, hacia los legisladores, concejales, que yo hacía la aclaración sobre esto hoy, porque ustedes se acuerdan que la semana pasada el concejal Vladimir Espeche fue durísimo a través de su red social X, creo que estábamos cerrando el programa, ¿se acuerdan? La semana pasada.
2: Sí.
0: Y él apuntaba directamente a ministra Gabriela Castillo, porque mencionaba respecto de acuerdos y de cuestiones que todavía aún no han sido explicadas, como por ejemplo lo que tiene que ver con una inversión que se hizo de 628 millones de pesos para la contratación vinculada a la denominada bajada de energía para las instalaciones de la Mosca Loca,
2: Eso para poner la destilería.
0: que eso fue lo que apuntaba precisamente Espeche en
1: Claro.
0: su mensaje.
2: Sí, lo
0: Decía,
2: dijo.
0: se está dando a un privado los negocios para atender los negocios de un privado en vez de atender a los problemas que tiene la ciudad.
2: Y anda a saber de quién son, de quién es la
0: Y
2: destilería.
0: le
2: Claro.
0: pegó a Castillo directamente, ¿eh? Me estaba buscando dónde estaba el posteo que había hecho, que lo leímos casi ahí cuando estábamos cerrando el pase, si mal no recuerdo, y que el doctor Specher era, insisto, muy duro respecto de esta situación que se está dando en energía. Y apuntaba, insisto, directamente a Castillo. Directamente apuntaba a Castillo Espeche cuando ahí en sus redes sociales exponía esta situación.
2: Claro.
0: Mira, acá está el posteo que decía la ministra. Espera, ¿dónde estaba? Basta de mentira, los generadores Cuani solo endeudaron a ADP. ¿Sí? Bueno, ya apuntó, pero todo, directamente todo, los últimos posteos que se ha hecho. ¿Obras para los amigos o luz para los vecinos? Esta es la pregunta que se hacía. Esto es lo que leímos la semana pasada. Ese era el posteo. ¿Obras para los amigos o luz para los vecinos? La ministra de Energía, Gabriela Castillo, destina millones a la Mosca Loca para beneficiar a empresas que se quieran instalar en esa zona en vez de mejorar el sistema eléctrico de la ciudad de Ushuaia. Si se gestionaran
2: Pero
0: los
2: si le
0: recursos.
2: dieron plata del FAM para hacer esa agujería.
0: Bueno. Si se gestionaran, dice, los recursos con transparencia, en vez de financiar obras cuestionables, para unos pocos ese dinero alcanzaría para asegurar la luz a cientos de familias en nuestra ciudad. Y cerraba con una frase que decía: los impuestos deben volver a los barrios. Bueno, por eso digo, ¿no? Viene ya de un tiempo esta parte, se viene poniendo la atención respecto de, bueno, esto que sucedió y que evidentemente sigue generando mucha mucha molestia, mucho enojo.
2: Esto que me decías vos del camión,
0: Sí, sí.
2: en total costó 24 millones.
1: El arreglo y
2: Claro,
1: subsanar, digamos.
0: claro.
2: subsanar todo lo que tendrían que, lo que hicieron con el derrame, la reparación, todo eso, 24 millones.
0: Claro.
2: El combustible más el arreglo, que lo que debería haber hecho Sanatorium, que es que recicla en este caso, o la limpieza de todo eso. son casi 18 ingenieros pensando en nada, me dicen dentro de la ADP. Para todo Ushuaia son 3 personas que están para conexión de usuario nuevo, 3 personas de media tensión, 4 para mantenimiento de media tensión, 5 para bajada de tensión y de los mismos, 15. Y 4 personas que se puede que se hace alumbrado.
1: Hoy van
2: 15, todo eso.
1: 20.
2: Hasta hace un mes habían 2 de recursos humanos y tenía 9 personas trabajando en nada.
1: Por eso digo, hay algo también de cómo se está manejando, que evidentemente y que no sea autártico, que no es más autártico, entonces la DP es dependiente de...
0: Sí. Depende de, directamente del Ministerio de Economía.
1: Y de Economía o de Energía.
0: Del Ministerio de Economía y...
1: Está bien, pero en términos organizacionales de economía.
0: Por lo que me dicen acá, sí, pero bueno, quien tiene ahí...
1: Sí, sí, obvio, pero...
0: quién es. Así que... Ahí está un poco la situación planteada de esta forma y de lo que sucede y de lo que me parece, como dijo Raimundo, vamos camino a, porque una vez que se instale, ¿quién va a pagar? ¿Quién va a pagar la usina china?
2: Y la gente.
0: Nosotros.
2: Con las tarifas.
0: Totalmente.
1: Pero sin la usina totalmente. china o de lo que sea tampoco sí. Se puede. Lo que digo es, yo entiendo que hasta que funcione, que va... Pero digo, sin eso tampoco se puede avanzar, ¿no? Y la usina, nosotros, una nueva usina no se puede hacer porque no tenemos recursos ni de nación ni propios. O sea que la inversión de algún otro país, sea China, Estados Unidos, Rusia...
0: No. Acá lo que pasa, me parece a mí, una desidia absoluta de no hacer las cosas como corresponde para haber llegado a esta situación.
1: Totalmente, que es lo que venimos marcando.
0: Bueno,
1: de
0: claro,
1: décadas, además,
0: ese es el problema. Bueno, el problema
1: sí.
0: Es ese.
1: Lo que pasa no, es que en algún momento eso
0: si estamos hablando, que... Si estamos hablando que la última inversión que hizo la provincia, 2002. La turbina Rolls Royce, estamos hablando de la gestión Manfredotti, imagínate para
1: eso,
0: acá.
1: Lo que digo es, en algún momento hay que empezar
0: años.
1: A planificar. Digo, en algún momento hay que hacerlo. Yo no sé si no estoy defendiendo la usina china, lo que digo es... En algún momento hay que empezar, nos va a costar.
0: Sí, hay que ver si esa
1: el tema de los servicios.
0: El tema es también ver si esa usina va a cumplir lo que se dice que va a cumplir.
1: Bueno,
0: porque
1: sí,
0: ¿sabes qué pasa?
1: Sí.
0: Que es lo que hablamos el otro día con Sergio. Son máquinas que son reutilizables. A ver, si vos me decís, yo te doy un equipo nuevo y te digo, un equipo nuevo te dura 5 años, por poner un ejemplo, ¿no? Te digo, esto dura 5 años y después a partir de los 5 años tenés que empezar a hacer los ajustes y demás. Ahora, si yo te doy un equipo que ya está tocado, que ya tuvo problemas y le cambié los componentes y demás, te digo, bueno, mirá, este no te va a durar 5 años. Este capaz que te dure 1 año y medio y después tenés que ir haciéndole ajustes. El tema después va... Volvemos a lo mismo, digamos, no va a cumplir el rol principal de una máquina nueva. Porque no son máquinas nuevas, son máquinas puestas a nuevo, que a mí me parece que no es lo mismo. Es como un motor de un auto. Es como el motor de un auto. Vos te compras un auto 0 kilómetros y te dicen en 3 años, recién capaz que le empezás a hacer algo. En 5 años, capaz que, bueno, tenés que empezar a cambiar cosas.
1: Sí.
0: Vos comprás un usado y...
1: Sí,
0: y si es Terminator,
1: sí, la peor
0: como dice
1: opción,
0: Martín.
1: La peor opción es no hacer nada, porque nos ha traído hasta acá.
0: Y acá estamos.
1: Pues la peor opción es, digo, si a mí me decís, no, es usado, no va con... El tema es, no hacer nada no da con una ciudad que tiene el nivel de crecimiento y que tiene una expectativa de industria.
0: Y que hace rato que se le viene reclamando,
1: claro.
0: Que no se hace nada. ¿Sí? De hecho, hoy decía Ricky eso. Hace 6 años que están buscando una solución y todavía no hay ninguna. Apuntando a eso. Y más allá, digo, de todas estas cuestiones técnicas o estos puntos de vista, digo, que tenemos nosotros aquí, yo digo lo mismo, digo, no podés esconder el sol con la mano. Digo, la gente que padeció las 14,
1: obvio,
0: 12,
1: sí,
0: 8,
1: sí.
0: 6, 5, la cantidad, sí, de hora que sea, ¿sabés qué?
1: Y bastante bienveníamos, pues acordate lo que fue.
0: Le importa 3 pepinos, sí, que le diga que viene la usina china, nada, se
2: sí,
0: está no, reputeando.
2: Le va a importar 3 pepinos.
0: Enojadísimo.
2: Le va a importar 3 pepinos hasta, sí, que empiece a pagar la factura.
0: Cuando empiece a pagar, sí, obviamente.
2: Cuando empiece a pagar la factura,
0: sí,
2: ahí sí le va a importar.
0: Totalmente, coincido plenamente.
2: Porque son chinos, pero no boludos.
0: Son con pleno.
2: Entonces, pero
0: plenamente.
2: Prepárate que te van a...
0: Totalmente de acuerdo.
2: Degollar en 2 minutos.
0: Totalmente de acuerdo.
2: Es más, me dicen de que ya se están preparando para la presidencia de la ADP.
0: Sí.
2: Bueno.
0: Completamente de acuerdo. Pero no, a lo que me refiero es a la cuestión técnica que ahora salen a aclarar. No, lo que pasa es que se rompió justo.
1: Claro, se congeló.
0: A esa explicación, digo, ¿no? Porque también hoy, cuando yo leía esa explicación que aparece publicada en esta mañana en el diario El Fin del Mundo, con declaraciones de. Espera, que es el vicepresidente de la dirección provincial. Y bueno, dijo que se había congelado, y bueno, por las bajas temperaturas, y digo, baja temperatura, y sí, y Requia decía hoy lo mismo, y qué, ¿dónde vivimos? ¿En el Caribe? No, no vivimos en el Caribe. Vivimos en una zona donde hay baja temperatura y que hay que tener esa previsión, que evidentemente no se tuvo.
2: Claro.
0: Lamentablemente, qué sé yo. Habrá que ver cómo se sale, y comparto con lo que dice Sergio. Prepárate cuando empiece a llegar el número y empiecen a... empecemos a pagar.
2: Es que cuando empiece, claro, como me dicen acá, cuando empieces a... tenga que empezar a pagar, ya no van a estar acá, ¿eh?
0: No, lo dije yo esta mañana también. No, no, ya, los funcionarios olvidate. Ya están. No, no, los funcionarios no van a estar. Sí, sí, los funcionarios no van a estar, eso es así.
2: Me dicen acá, tampoco da a invertir en algo que va a estar en reparación constante. Hay un proceso de desinversión de hace 10 años, por lo menos, que nos acompañó el crecimiento de la ciudad. Sí, eso es verdad.
0: Es verdad.
2: No es solamente de este gobierno, como
0: no,
2: le decíamos
0: claro.
2: antes.
0: Sí, claro.
2: También existe una falta de reglamentación para hacer que empresas constructoras hagan sus edificios con calefacción a gas y no todo eléctrico, pero para ahorrar costos.
0: Sí.
2: Está bien, pero para ahorrar, está bien, pero para
0: pero
2: un
0: no es...
2: edificio que se consume energía, electricidad,
0: sí.
2: ¿No tiene que haber algún tipo de
1: factibilidad
2: de energética? Es decir, bueno, este edificio me va a consumir
0: kilowatt
2: por hora,
0: sí.
2: Y no tenés que exigirle que haya un transformador, que el mismo, porque el transformador que voló en el edificio de San Martín y Ona es de la ADP.
0: Sí.
2: ¿No le tendrían que decir al mismo edificio, bueno, macho, tenés que poner vos un transformador?
0: ¿Sí? Claro. Bueno, lo que pasa, entiendo
2: por
0: eso.
2: Como tenés que exigirle
0: en
2: que
0: algún
2: haya
0: momento,
2: estacionamiento, que
0: claro,
2: que
0: bueno,
2: eso,
0: en algún momento. Bueno,
1: te exigen a vos cuando vas. Yo cuando hice mi casa, tuve que averiguar si era factible el servicio.
0: Es que lo que pasa, ¿sabés qué? Que para. Yo por lo que entiendo, para esos edificios, en realidad, lo que se buscaba en principio era que tuvieran gas, no que tuvieran energía, porque se habían proyectado con gas. El problema es que también tenemos problema con el gas para habilitaciones de este tipo. Entonces, ante ese problema con el gas, apareció la alternativa de decir, bueno, está bien, no tengo gas, le pongo...
2: No, lo que pasa es que me dicen acá no es solamente, no es por el costo, me dicen, para ahorrar costos.
0: Sí.
2: No. Es porque Camusi no le da la factibilidad de servicio.
0: Es lo que te estoy diciendo.
2: Entonces van a la energía.
0: Ahí está. Pero por eso te digo. Eso es lo que te digo. Pero, el problema es ese.
1: Pero bueno, volvemos a lo mismo. Por ejemplo, mi barrio era un barrio, es un barrio supuestamente de vivienda unifamiliar. En los terrenos no podés construir más que una casa para una familia, salvo que pidas excepciones. ¿Sabes la cantidad de dúplex y de edificios que han hecho? Y eso como y la mayoría tiene gas natural, y eso se ha hecho con excepciones, y porque después se han permitido, digo, es tan irregular el crecimiento y son tantas las excepciones que se dan que no resiste nada. O sea, no hay nada que resiste. Por eso digo, yo la usina china no sé si es la solución. Me parece que no es la solución no hacer nada. No sé si la usina, si va a funcionar muchos años, si no. Lo que sabemos es que el arroz y roce es del 2002 y que hace un montón de tiempo que debería haberse hecho otra cosa y el mantenimiento, y se han priorizado otras cosas. No fue prioritario, pero no de ahora, ni del año pasado, ni de hace 20 años. Porque estamos diciendo el 2002... Hace 24 años que no se actualizó nada de la
0: y en algún momento se pidió a la legislatura, por ejemplo, que traten el empréstito para la compra de turbinas.
1: Sí.
0: ¿sí? Y después también las turbinas esas.
1: Y se había, pará, y en algún momento se había probado el parque eólico, se había aprobado el parque eólico, que después nos faltó la garantía de nación, digo, pasaron un montón de cosas también en el medio, claro que fueron imposibilitando que surgieran otras alternativas.
0: Sí, sí. Complicación tras complicación.
1: Pero no hay posibilidad de crecimiento en términos productivos, en términos, porque un nuevo
0: hotel, por ejemplo, los hoteles que se están haciendo, el hotel enorme que se está haciendo
1: ahí arriba del Monseñor, que no sé si esa, lo vieron el edificio, ese es gigante, no sé si es Ibis, no sé qué es, pero es gigante. Sí. ¿Cómo se le va a dar energía, por ejemplo, a ese hotel gigante?
0: ¿Cuál es?
1: Ah, pensé que era el nombre. No, pero realmente, digo, eso se aprobó. Eso es una obra que está aprobada.
0: Está paralizada esa
1: en
0: obra.
1: Los Nires
0: está
1: ahí.
0: Está bastante lenta.
1: No sé ni de qué marca es ese.
0: No sé.
1: Bueno,
0: no
1: después, sé. En los Nires hay tres torres de edificios, de edificios que se han hecho de 5 o 6 pisos.
0: En todos lados hay torres por todos lados.
1: Bueno, claro, pero entonces es obvio que explota. Sí. Es como que yo en mi casa enchufo todo, yo hago funcionar el microondas, la pava eléctrica y la máquina de hacer café, me salta la térmica en mi casa.
0: Sí, sí, sí.
1: Imagínate
0: sí.
1: lo que pasa a nivel general en la ciudad.
0: Claro, pero para eso la crítica es la falta de planificación, es la falta de todo. O sea, a ver, es algo que Sergio Raimundo el otro día decía. Digo, si tenés una persona que va, se sienta con vos y te dice, che, mirá, ¿sabés qué? Encará por acá, seguí con esto, fíjate esta alternativa. Te va tirando. Hay obras que tampoco se han concluido por parte del gobierno y que nos decía también el ingeniero Raimundo ha sucedido en este último tiempo, en esta gestión de gobierno, que no se han concluido con esas obras. Y entonces, y ahí también. Entonces sí, y por qué no terminaste, digamos, con las obras que ya estaban hechas, porque no hubo planificación, evidentemente no hubo una planificación estratégica que se lleve adelante.
2: No, claro que no.
0: Y ahí está, y es el problema que ha generado todos los inconvenientes que, bueno, que se están viendo hoy por hoy, lamentablemente. ¿Qué sé yo? Ese es el problema.
2: Bueno. Mientras tanto seguiremos...
0: ¿Sí? Cruzando los dedos.
1: Sí. Cruzando los dedos. No, y se vienen días de nuevas temperaturas bajo cero y... ¿No?
0: Sí. Sí, sí.
1: Sí, ojalá podamos tener, o sea, todos una mirada como constructiva. A mí me cuesta ver el futuro si no hay algo que diga, bueno, quizás no es la mejor solución, pero es lo que puede llegar a solucionar 10 años mientras se puede hacer otra cosa. Yo siento que no hay como planificación, como que se corrió la mirada de eso, ¿no?
0: ¿Sí?
1: Entonces yo entiendo lo de la usina, son máquinas usadas. Ok, nos sirve por 10 años, perfecto. ¿Podemos usar esos 10 años para preparar el siguiente paso?
0: Sí, bueno, hay que
1: yo no soy ingeniera y pero puedo hablar en un micrófono. Lo
0: bueno,
1: que digo,
0: pero ahí está.
1: No hay gente más capacitada que yo para planificar esto,
0: pero hay que
1: opinar.
0: Ver. Sí, pero si te lo están diciendo y no hiciste nada, ese es el problema. Porque si vos decís, no te dijeron nada, pero si te vienen anticipando, te vienen diciendo, puede ser... La persona, no sé, siempre ponemos el mismo ejemplo que el ingeniero Sergio Raimundo, que es la persona que ha puesto palabra, digo, vino acá Raimundo, se sentó acá, estuvo varias veces con Sergio, le hemos hecho infinidad de notas hasta la semana pasada. Pero si vos tenés una persona que se va, se sienta con vos y te dice, che, por lo menos, no te digo que...
2: Pero no,
0: es
2: no,
0: más,
2: no.
0: Nunca quiso cargo, porque Raimundo tampoco dijo y siempre aclaró
2: cuando arrancó
0: eso.
2: Melisa le presentó todo un proyecto, que sé yo, lo ningunearon.
0: Bueno, por eso te digo.
2: Por eso no, nunca más
0: Por eso digo, o sea, nunca
2: una le... Una persona con terrible experiencia en la ADP y todo, sí, está bien. Quizás no es la persona que todo el mundo quiera, pero no tenés que andar viendo si lo querés o no lo querés. Tenés que ver que la persona
1: que
2: sea idónea en el tema y que la tenga clara.
0: Totalmente.
2: Bueno, la tiene muy clara.
0: Totalmente.
2: Si se acuerda hasta el tornillo que se puso en 1990 y algo.
0: Tal cual. Se acuerda, bueno, de todo. Reque hablaba hoy también, Reque hoy también hablaba de Sergio Raimundo y lo ponía como ejemplo. Decía, o sea, no prestarle atención.
2: Pero acá hay otra cosa.
0: ¿Viste? Bueno, claro, después se mezcla todo, obvio. Obviamente. Después se mezcla todo, la cuestión política, se mezcla todo. Por eso yo le preguntaba a Reque hoy, ¿no crees que...? Va a decir, ah, no, lo que pasa es que Reque se queja porque es de un partido político y listo. Y bueno, sí, se mezcla un poco después eso, ¿viste? Y se mezcla para no llegar, me parece, a el objetivo que es que la gente cuente con el servicio. Y después estamos otra vez renegando con lo mismo. Ese es el problema. Pero bueno, veremos qué es
2: bueno,
0: lo que
2: hay
0: sucede,
2: un edificio, ¿no? En Gobernador Paz, entre Rivadavia y Godoy.
0: Sí.
2: Un edificio grande que tenía que poner un transformador. Celdas de media tensión más los tableros de baja en el edificio, en ese edificio, ¿no?
0: Sí.
2: Mágicamente apareció otro convenio donde ponía solamente un tablero de baja tensión. Los demás se lo regaló la ADP.
0: Y bueno, ¿viste? Ah. Bueno, por eso te digo.
2: Bueno.
0: Ese es el problema, digamos, cuando...
2: Y dice que la próxima directora será una mujer de la ADP, están esperando que se jubile y después va a asumir.
0: Ah.
1: No entiendo. Una directora que ya es empleada...
2: No, una persona que es empleada
1: de la ADP,
2: claro.
1: Una
2: mujer,
1: esperando que se jubile.
2: Pero está esperando que se jubile para que asuma la...
1: ¿Y por qué no, no puede asumir antes de jubilarse?
2: Y
0: aparentemente no,
1: o no le convendrá.
2: Sí, capaz no le convendrá.
1: ¿Y es buena para ese cargo?
2: Ah, no sé si le pegó a alguien o no, no tengo idea.
1: No, lo que digo es
2: no
1: eficiente.
2: Te lo puedo decir.
0: Claro. No, claro, claro. Claro. Claro, porque hoy no hay presidente. Hoy no hay presidente tampoco, claro. Dentro de la ADP. Hay un vicepresidente.
2: No hay presidente.
0: No hay.
2: Sí, no,
0: Que digamos, el vicepresidente cumple la función también de estar a cargo, ¿no? Está claro. Y es responsable. Pero no hay dentro del organigrama, no hay presidente después de la legislatura.
2: Los edificios deberían tener la obligación de tener generador.
1: Claro.
0: Sí.
2: Es costoso, pero cuando te cobran primera venta, te lo cobran, obviamente. Pero todos los edificios deberían estar habilitados para que el propietario del edificio ponga el transformador para conectarse.
0: Sí.
2: Que es lo que no pasó en Onassis y San Martín.
0: Claro.
2: Y que es lo que no pasa en la mayoría de los edificios grandes. Porque, claro, obviamente los dueños son conocidos,
0: sí,
2: ¿no?
0: Sí, claro.
1: Por eso, pero eso no pasa por aprobación. Digo, hay muchas partes que han mirado para otro lado en ese proceso.
2: Sí.
1: Sí.
2: Como el radar.
0: Sí. Claro. Tal cual.
2: Sí.
0: Pero también pasa también esto que decía Sergio recién, y que es así, que es lo que veníamos mencionando. También ha sucedido que esperaban una factibilidad de Camusi y hoy no te la dan. O sea, no tenés.
2: No, bueno, lo que yo te comentaba, que como no le dan factibilidad, claro, de Camusi, se pasan a la energía.
1: O claro, sea que la energía es mucho más fácil tener la factibilidad que Camusi, porque es el Estado y uno es del Estado y otro privada. ¿Qué hará que sea más fácil? Porque evidentemente los servicios están igual de colapsados los dos.
0: Sí, claro, pero yo entiendo que debe ser más fácil poner cable que tener...
1: Que claro.
0: Que una planta de... Una...
1: No, y además todo lo que tiene que ver con los barrios que no están formalizados también es,
0: bueno,
1: energía, no luz,
0: que en el gas,
1: no gas.
0: Que en el gas hay otro tema. ¿Cuánto hace que venimos hablando de la ampliación del gasoducto?
2: Bueno. Pero eso se solucionaba con la conexión de un gasoducto al otro, que
0: por
2: son,
0: eso,
2: no,
0: bueno,
2: sé, un kilómetro.
0: Bueno, ¿cuánto hace que se vale eso?
2: Y no se conectó.
0: Y bueno, no se hizo. Que eso también, sobre eso también habló infinidad de veces el ingeniero Raimundo. Y que se hicieron obras, que en teoría o se iban a disponer fondos, que en teoría iba a ser para eso, y bueno, nunca se concretó. Nunca se concretó. Pero bueno.
2: Bueno.
0: A cruzar los dedos.
2: Crucemos todos los dedos, el nudo de la corbata, todo crucemos. Moreno, bueno, cuide su alma.
0: Bueno, vamos a intentarlo.
2: Intente, hágame caso, inténtelo. No sé lo que le digo. Bueno, nos vamos a los datos del tiempo de la provincia. Dale, vamos.
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2: En nuestra ciudad, 1 grado la temperatura, la humedad del 80%, el viento del oeste a 30 kilómetros. No, no hay viento a 30 kilómetros, ni en pedo. Debe estar a 5 kilómetros. Bueno, y la térmica es de 1 grado bajo cero. Nos vamos a Río Grande, 6 grados bajo cero, la humedad del 90%, viento del sudoeste a pocos kilómetros, 5 kilómetros, produce una térmica de 7 grados bajo cero. Y el cielo en la ciudad de el norte, en la ciudad de Río Grande, se encuentra algo nublado.
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4: 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Nacionales.
6: El diputado Castagneto cuestionó los decretos firmados por el gobierno durante el Mundial. El diputado nacional Carlos Castagneto cuestionó una serie de decretos emitidos por el gobierno durante el desarrollo del Mundial. En sus declaraciones apuntó especialmente contra los decretos 594 y 612 al considerar que desfinancian derechos conquistados durante décadas en la Argentina.
7: Sí, realmente. Y durante el Mundial también, ¿no? Cuando sacó el decreto 594 que le dio fondos reservados a la CIDE. Y hoy saca un decreto, el 612, donde pasa a hacer el aguinaldo, horas extras y otras contribuciones a no remunerativas. ¿Qué quiere decir esto? Que desfinancia al PAMI, desfinancia al ANSES, desfinancia la discapacidad y también financian las obras sociales de los sindicatos. Lo que hacen también es van a tocar el fondo de garantía, que era el último que le quedaba a Caputo tocar dentro de los recursos de la seguridad social.
8: Sí.
7: A ver, la preocupación que uno tiene es, primero, que cuando se jubile todo el mundo, al no ser remunerativos, pasan a ser no remunerativos, todos se van a jubilar con la misma. Porque va a ser el salario mínimo vital y móvil, no va a haber otro. En segundo lugar, hay convenios colectivos que lo tienen que volver a negociar todos los gremios y después homologar la Secretaría de Empleo. Al no ser remunerativo estos lugares, no quiere decir que de un día para otro que lo quiten, pero con la nueva ley laboral, vos sabés que te pueden hacer trabajar 12 horas hoy, mañana 12, pasado 12, y después compensarte cuando el patrón, porque volvimos al siglo XIX, sí, se lo compensa el patrón cuando ellos quieren. Mi preocupación es que en un futuro todas estas sumas no remunerativas pasen a ser nada.
8: Sí,
7: que queden sin efecto, ¿no?
8: Sí, totalmente.
7: La ley laboral te da muchas potestades al empleador a dejar sin efecto muchas derechos que hemos construido durante siglos, podría decir, en la Argentina.
4: Información general.
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6: Reforma laboral. A pedido de la CGT, el gobierno modificó por decreto una restricción que afectaba a la caja sindical. Tras semanas de negociaciones reservadas, la Casa Rosada aceptó cambios en la reglamentación de la Ley de Modernización Laboral, que redujo los montos de las cuotas solidarias y otros aportes pactados en los convenios colectivos de trabajo. Como fruto de estas arduas negociaciones reservadas con la CGT, el gobierno modificó por decreto lo establecido en la reglamentación de la Ley 27.802 de Modernización Laboral, que había perjudicado el financiamiento de los sindicatos al determinar que la base de cálculo de las cuotas solidarias y otros aportes pactados en los convenios colectivos de trabajo se iban a ver reducidas.
4: Deportes.
8: Deportes.
6: Impactante oferta de un gigante de Brasil que podría alejar a Thiago Almada de River. El volante de la selección argentina cerró su participación en el Mundial 2026 y deberá definir su futuro al ser prescindible en el Atlético Madrid. Thiago Almada se presentó como uno de los nombres pasados del mercado de pases de River, una vez finalizada su participación en el Mundial 2026, con la caída de la selección en la final contra España, el futbolista resolverá su futuro, que todo indica será fuera del Atlético de Madrid.
4: Hasta aquí.
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0: adelante.
1: Bueno, muy bien. 10:08. Continuamos aquí en Radio Provincia, en la 99.9 y en forma simultánea a través de la 107.9, Radio Provincia Tolhuin y Radio Provincia Río Grande. Estamos con la visita del doctor Walter Tabarón acá en los estudios de la radio, obviamente para hablar de algunos temas relacionados con el Consejo Deliberante y de la ciudad de Ushuaia. ¿Cómo anda, doctor? Buen día. ¿Cómo
2: Hola, va? Sergio, buen día, Sol.
3: Hola, Walter.
2: Saludos a toda su audiencia. La verdad que es un gusto poder estar en su casa nuevamente.
1: Bueno, gracias, muy amable. Bueno, ayer hablábamos con la viceintendenta sobre el reglamento interno, que obviamente que es un tema principalmente del Consejo, ¿no? Del funcionamiento del Consejo. Mucho a la gente capaz no le dé bolilla, pero el tema es más que nada las mayorías y hay temas que son bastante delicados que, bueno, se estipula que podría llegar ser mayoría simple o mayoría agravada. ¿Cómo está este tema? ¿Cómo está esta situación?
2: Bueno, son temas sensibles. Casualmente la discusión sobre la mayoría para tratar determinados asuntos, que son algunas mayorías que se establecen reglamentariamente y que van más allá de las mayorías que expresamente establece nuestra Carta Orgánica, que son relativamente pocas. Y cuando se tratan temas como, por ejemplo, ingresar asuntos sobre tabla, si es mayoría simple o mayoría agravada, se generaron grandes debates ya en el año y medio que estamos llevando de desempeño en la función de concejales, sobre todo por la composición política del cuerpo, donde hoy los 6 votos, estamos hablando de 4 votos del oficialismo, más 2 de Forja que sistemáticamente votan con ellos, hacen que el poder llegar a 7 votos en una mayoría agravada requiera la participación de algunos de quienes somos parte de la oposición y que hace el diálogo político y al debate de los asuntos deben darse. Imagínate si todo se lidera por mayoría simple, hoy prácticamente las voces de la oposición dentro del Consejo Deliberante estarían silenciadas. Y además el hecho de que se sostenga que no se pueden establecer mayorías por vía del reglamento, ajá, que entiendo que es una potestad de los concejales, porque en realidad el cuerpo es soberano y más allá de las exigencias que tiene la Carta Orgánica respecto a determinadas mayorías, si el Consejo en ejercicio de esa soberanía decide establecer mayoría agravada para determinados temas, como puede ser que un asunto para ser ingresado sobre tabla y ser tratado directamente en sesión requiere una mayoría agravada, me parece que es darle demasiado poder a las mayorías que hoy circunstancialmente se constituye, ¿no?, de acuerdo a la conformación del Consejo. Uh-huh. Lo cierto es que
3: ¿en qué temas específicos? Como para tomar un ejemplo, ¿no? Porque ayer cuando hablábamos con Munici Cardi, digo, sonaba bastante coherente lo que ella decía. A ver, estoy funcionando con un reglamento, sí, que no contempla mi figura. Yo podría estar, hoy ella es una concejal más, en teoría, para el reglamento. O sea que ella podría participar de las comisiones, votar. Suena lógico lo que dice el reglamento.
2: Mira, yo en realidad no comparto, uh-huh, no comparto la interpretación que hace la doctora Munici Cardi, en el sentido de que ella quiere ajustarse a lo que dice la Carta Orgánica y las mayorías expresas que tiene la Carta Orgánica. Uh-huh. Y no contemplaron las mayorías distintas. Lo cierto es que sí, estamos con un reglamento que al no ser modificado de acuerdo a la reforma de la Carta Orgánica, claro, todavía sigue con el funcionamiento institucional que había previo, donde la presidencia del cuerpo la ejercía un concejal. Uh-huh. Claro. Al aparecer la figura modificarse la Carta Orgánica, aparecer la figura del viceintendente, el rol que antes cumplía un concejal como presidente del cuerpo, automáticamente lo pasó a cumplir que no ocupa, claro, la viceintendencia de la ciudad. Pero ahí yo disiento con ella en el sentido de que si la Carta Orgánica crea la figura de la viceintendente y establece determinadas cuestiones, prima la Carta Orgánica por sobre el reglamento viejo. Así que desde ese punto de vista, uh-huh, técnicamente no comparto la opinión de la doctora Muñiz, más allá de que es cierto que es responsabilidad nuestra como integrantes del Consejo Deliberante el adaptar el reglamento a la modificación de la Carta Orgánica. Tal es así, y se olvidó ayer la doctora Muñiz de mencionarlo, que ni bien asumimos, desde el bloque que yo represento, Somos Fueguinos, nosotros presentamos un proyecto integral de nuevo reglamento y se llegó a trabajar en una comisión especial sobre el nuevo reglamento y habíamos aprobado
1: el primer parece artículo. Que lo dijo, ¿eh? Yo ahora
3: dijo que vos habías hecho modificaciones o comentarios, no, sobre el proyecto de ella.
2: No es así.
1: Que bueno, ante el requerimiento de ella de, sí, presentarlo, que vos habías hecho.
2: Desde Somos Fueguinos presentamos nosotros inicialmente, cuando asumimos el cargo, cumpliendo con la manda de la Carta Orgánica, un proyecto de reglamento que lo habíamos iniciado a tratar. Se había creado una comisión especial en su momento.
3: ¿Y qué pasó?
2: Que funcionó hasta ciertos artículos y empezó a trabarse cuando se empezó a discutir y vimos durante el ejercicio de nuestra función los problemas que se planteaban con muchos asuntos con respecto a las mayorías y cuál era la interpretación de la normativa vigente. Uh-huh. ¿Por qué? Porque si llegamos a aprobar dentro del nuevo reglamento la teoría que dice que no podemos tener mayorías especiales, nos quedaríamos con graves problemas, por ejemplo, para ingresar cuestiones sobre tablas, porque ingresarían por mayoría simple y serían tratadas por mayoría simple. Y ahí, uh-huh, aún en sesión, cuando estábamos votando, inclusive se generaron todos estos debates respecto a cuestiones que se fueron suscitando en el ejercicio de nuestras funciones, y donde veíamos que la constitución automática de una mayoría parlamentaria conformada por los bloques del oficialismo y Forja prácticamente dejaba silenciadas las voces de la oposición y hacía que quienes teníamos un poquito de poder cuando se exigen mayorías agravadas prácticamente perdamos todo poder de incidencia en la resolución de las cuestiones del Consejo Deliberante. Entonces no son discusiones tontas ni discusiones pavas, son discusiones esenciales, porque en el nuevo reglamento del cuerpo determinar estos asuntos que parecen tontos, terminan después resolviendo cuestiones que sí afectan los intereses de nuestros vecinos.
1: Claro, claro. Ahora, por ejemplo, en modificación de tarifaria y todo esto.
2: Dos tercios, pero eso es una mayoría que expresamente te exige la Carta Orgánica. Es decir, todo aquello que tenga que ver con materia presupuestaria, para sancionar el presupuesto se requieren dos tercios y para modificar el presupuesto se requieren dos tercios. Pero esa es precisamente una de las mayorías que ya están expresamente exigidas en forma grabada en la propia Carta Orgánica Municipal, que es nuestra Constitución. Pero, por ejemplo, ¿cómo ingresa un asunto para ser tratado sobre tablas? Y te traigo a colación lo que pasó con el proyecto de la UOM, que había ingresado a comisión con un pedido de la UOM, que después fue ingresado para tratar en sesión sobre tablas a pedido del bloque
3: oficialista. ¿Qué se necesita hoy para que entre sobre tablas, para que ingrese un tema?
2: Según la interpretación que hace el oficialismo, es mayoría simple. O sea, seis votos. Con lo cual nosotros no podemos prácticamente impedir que un asunto que ni siquiera tiene tratamiento en comisión
3: entre.
2: Inclusive un asunto que ni siquiera fue ingresado en el boletín de asuntos
3: entrados. Claro, claro.
2: Con lo cual es una discusión que parece tonta, pero empezamos a discutir cómo se resuelven las cosas dentro del Consejo y en definitiva cómo se empiezan a resolver las necesidades de nuestra
3: Claro, por eso, no es un dato menor el reglamento, porque uno dice, bueno, quizás la gente escuche y lo ve como algo alejado. El reglamento es lo que hace que después los asuntos ingresen de una u otra manera, que se traten de una, cómo se aprueban. Digo, es el reglamento es muy importante, es fundante en la
2: actividad
3: del Consejo.
2: Pero desde el punto de vista de la conformación política del cuerpo y cómo se resuelve el cuerpo, la representación de las minorías y de la oposición y la posibilidad que la oposición no solamente tenga opinión, sino que en algún momento tenga poder de voto, se relaciona directamente con una mayoría grabada.
3: Claro, claro.
2: Después el juego de alianza y los votos que cada uno de los bloques va haciendo es libre y cada uno, de acuerdo a la representación que ejerce, va tomando las decisiones dentro del cuerpo. Pero sí tiene que ver con el funcionamiento del sistema democrático dentro de lo que tiene que ver con la organización del Consejo Deliberante, ¿no? Como institución.
3: Sí.
1: Yo lo cambio de tema. El tema de los terrenos, de esto que ocurrió con el terreno del ex vivero Los Coreanos y todo eso. Hay un proyecto que presentó, creo que la Secretaria de Hábitat del año pasado, que me informaron, que está en la comisión 3, tengo entendido. Yo pregunto, ¿no habría que tratarlo lo más rápido posible eso?
2: Lo que pasa es que ese proyecto nosotros lo hemos analizado y dentro del contenido del proyecto, que en realidad lo que se pretende es cambiar los indicadores de uso del suelo de los terrenos que hoy ocupa dentro del ejido urbano puntualmente la Armada Argentina, donde se encuentra no solamente el terreno que ocupaba el vivero de Los Coreanos, sino que los terrenos que están entre Facundo Quiroga y Héroes de Malvinas, los terrenos aledaños a la planta Orión, los terrenos donde se encuentran los polvorines. Bueno, es una situación...
1: Eso de los polvorines, no me salió la palabra el otro día, de los polvorines, eso tiene una utilidad pública, utilidad de que está reservado por la Armada. Esos no se podrían...
2: Bueno, pero ¿sabes qué? El problema, Sergio, que ya este problema nace con la interpretación que se da en la Ley de Provincialización. La Ley de Provincialización, en su artículo 15, si mal no recuerdo, establece que pasarán al dominio de la provincia los terrenos pertenecientes al Estado Nacional, ya sean de dominio público o dominio privado. Pero pasarán, no quiere decir pasen o pasan automáticamente en presente, sino que requiere que a lo largo del tiempo y a medida que se van conformando las instituciones provinciales y las instituciones nacionales, se llegue a convenios que determinen cómo se va a formalizar esa transferencia. Y lo cierto es que esos convenios aparentemente no han sido llevados adelante, aunque buscando luego los antecedentes respecto a este tema nos encontramos con un convenio que fue ratificado entre la provincia y la Armada Argentina respecto a qué terrenos quedaban bajo dominio de Armada y qué terrenos pasaban al dominio provincial. Entre los terrenos que quedaron en poder de la Armada, por ejemplo, porque hay un anexo, y eso fue aprobado por ley de la provincia, donde figuran los terrenos de Bahía Golondrina, los terrenos donde están el vivero de Los Coreanos, donde está la base naval hasta si vos analizás ese decreto y esa ley provincial y el convenio celebrado en su oportunidad, hoy la planta Orión, que en realidad pertenece a YPF, estaba en terrenos que originalmente eran de la Armada Argentina, y evidentemente después hubo un convenio entre instituciones nacionales que terminaron que YPF o CAMUSI ocuparan parte de esas tierras. Entonces, el dominio de esos terrenos, el título de propiedad de esos terrenos es la Armada, más allá de la utilidad.
1: Claro, porque
2: la utilidad es la excepción que establece la ley.
1: Claro.
2: Dice la ley de provincialización, excepto aquellos que tengan una utilidad o un uso público.
1: Servicio público.
2: Al momento de la sanción.
3: Claro, por eso decían que tendríamos que irnos al 90 a ver en ese momento de la provincialización qué tierras estaban en uso, cuáles no, y ahí ver cuál debería haber pasado.
1: Por eso
3: a la
1: nación tenía que efectuar una ley 3 años antes de que, dentro de los 3 años de reglamentada, la ley la 23.775, y la nación debería, mediante una ley, decir, bueno, los terrenos de los coreanos va a necesitarse para X causa, de los polvorines va a necesitarse para ese causa, y no se hizo.
2: La verdad, Sergio, que no es que no se hizo, lo que te estoy diciendo es, si vos interpretás lisa y llanamente la ley de pronunciación, es como vos viendo, decís, pasarán, se debería haber hecho, establecido cuáles son los bienes de dominio público privado de la nación que tienen utilidad pública o no, pero además había otra excepción que eran aquellos que específicamente se establecían dentro de los 3 años por ley del Congreso. Pero el convenio existió, ya te digo, yo tuve acceso a esa documentación porque cuando empezó a discutirse el tema y a ver si había dominio municipal, ¿por qué la municipalidad sostiene que
1: el convenio de
2: que todos esos terrenos son del dominio de la municipalidad, erróneamente a mi criterio? Lo dicen en el sentido de que al haber sido transferidos ciertos bienes según la ley de pronunciación al criterio de algunos automáticamente a la jurisdicción provincial, y a su vez la provincia ceder a los municipios en los ejidos urbanos los bienes del dominio provincial, naturalmente la municipalidad hubiera sido heredera, había sucedido a la provincia. Esto en realidad no fue así. Existió un convenio entre la Armada Argentina y el gobierno de la provincia de Tierra del Fuego, con un anexo donde se identifican la totalidad de los bienes. Mira, para darte un dato, dentro de ese anexo estaba lo que es el actual cementerio parque, como terreno de la Armada. Sí, en ese anexo figura que había sido cedido en la época del territorio a la municipalidad de la ciudad de Ushuaia. El resto de los bienes, por ejemplo,
1: el convenio es el 1500.
2: Exacto, si mal no recuerdo, en 1500, con su anexo, que eso fue ratificado por la ley de legislatura provincial, que dice que no solamente existió ley de provincialización, sino que existió un deslinde de los bienes que pertenecían a la Armada y cuáles eran transferidos a la provincia. Claro. Si vos analizás el anexo de ese convenio, vos te vas a dar cuenta que puntualmente el terreno donde estaban los coreanos, que los coreanos estaban de antes, luego dejaron, quedó para uso agrícola. Luego, esos terrenos, cuando se creó la AVE, que es la Asociación de Bienes del Estado, fueron puestos en la venta por el Estado Nacional, pero siempre pertenecieron al Estado Nacional, más puntualmente a la Armada. El tema es que el uso para el cual se destinó, según el convenio 1500, uso agrícola. Luego, la municipalidad ahí hizo su famoso centro de acopio mediante un acuerdo, pero un acuerdo es un acuerdo de uso, no un acuerdo de dominio. Entonces,
3: no
2: genera
3: claro.
2: ningún derecho.
3: Claro.
2: Que no tiene nada que ver con lo que decía Gabriela Muñiz ayer, en relación a los terrenos de donde se construyeron los edificios del Procrear, eso fue motivo de un convenio especial entre la nación y el propio municipio. El Procrear, ¿quién lo administraba finalmente? Lo administraba la nación. Y cuando se creó el fideicomiso, con la participación de un banco, también lo administraba la nación.
3: Claro, pero vos, eso, porque ella también habló ayer de los terrenos por los cuales se está construyendo o se estaba construyendo frente al Hípico.
2: Exacto, que hay un edificio abandonado, que hay una estructura que es lamentable.
3: Claro,
2: que
3: eso no logran, por lo que decía Municicar de ayer, no logran que eso vuelva a la ciudad, ¿no? Porque eso es de nación y no logran que vuelva.
2: Bueno, habría que ver bien en el punto específico cómo se constituyó el Procrear, qué pasó con los terrenos. Estamos hablando de los terrenos que están en la zona de Monte Gallinero.
3: Claro, eso.
2: Un montón de obras que se hicieron en el Procrear, que ya fueron entregadas, algunos por el municipio, algunos por la nación. Pero las tierras eran terrenos también de la Armada. De hecho, la Armada todavía tiene todavía un sector de Monte Gallinero que sigue estando bajo el dominio de la Armada Argentina.
1: El convenio 1500, que me lo habían pasado la vez pasada, yo lo estaba buscando, acá lo tengo, le habla, la provincia le solicita que los inmuebles indicados al PIDE pasen del Estado Nacional a la provincia. Que hablan de, en Ushuaia, Bueno, macizo 2, no sé la ubicación, sí, pero dice acá en la esquina de Yaganes y Ruta 3. Que me imagino que
2: las casitas, la casita que están en Yaganes y San Martín. Sí.
1: Después, la sección H, macizo 3, macizo 2, remanente del cementerio, que es lo que decías vos allá, el cementerio Parque.
2: Bueno, que en el cementerio Parque originalmente eran terrenos de la Armada Argentina. Hasta me enteré que hay terrenos de la Armada Argentina, según este decreto, que están al lado de Bahía Cucharita. Cuando vos ves que hay una construcción muy linda,
1: sí.
2: Hay un cartel, dice Armada Nacional. Bueno, ahí hacían las prácticas los infantes de Marina. No sé ahora cuál
1: y
2: es la situación.
1: Y el macizo 42, parcela 2A. Que no sé, ahí sí, porque no explica cuál es. Y en Río Grande también hay dos terrenos: Chacra 3, Cono de Sombra, y macizo 88, parcela 2. Esto es lo que estipula el 1500, que bueno, es de la fecha del 1994. Pero no sé. No sé qué va a quedar. Ahora, el otro día decía el doctor Aciar acá,
2: sí,
1: que la municipalidad firmar con la Armada el convenio del galpón, ahí sí, en el ex coreano, por derecho de superficie también le está dando a entender que la Armada es la dueña del terreno.
3: Claro.
2: Tal cual, es lo que yo te decía. Si yo te cedo el uso de una parcela, estoy reconociendo que el titular del dominio es el Estado Nacional.
3: Claro.
2: Después hay que ver si esos terrenos originariamente de la Armada, si estos terrenos pasaron a la AVE, si la AVE...
1: Bueno, acá en este convenio, en el 1500, es esto, el macizo que yo le dije recién. Ahí me lo aclaran. El macizo 3 y macizo 2, remanente del cementerio, está ahí adentro el...
2: Bueno, eso es casualmente el vivero de los coreanos.
1: El vivero de los coreanos.
2: Tal cual, que son casi 9 hectáreas.
1: Y se lo pasó la Armada a la provincia. En 1994.
2: No, yo no lo tengo. Yo que tengo exactamente lo contrario. Eso quedó en poder de la Armada de la Argentina con el, creo que, uso agrícola. Así es que yo no leí mal el decreto.
1: Bueno, después le paso la
2: copia.
1: Sí, yo
2: también lo tengo. Lo voy a volver a chequear, pero no.
1: Por lo que dice acá, dice: con respecto a la cláusula segunda y décima, la provincia solicita que los inmuebles indicados al pie de la propiedad del Estado Nacional Argentino, Armada Argentina, se han transferido al dominio de la provincia. La Armada pone manifiesto su predisposición a la transferencia indicada, debiendo determinarse oportunamente la contraprestación correspondiente. Claro, hay que ver si hay otro convenio con la contraprestación, ¿no?
2: Claro. Además tenés que fijarte en el anexo, que ahí se discrimina qué macizo y qué lote van quedando para la Armada, que cuáles ya serían alcanzados por las cláusulas primera y segunda del texto del convenio. De todas maneras, como dice Antonio, si ayer Gabriela dijo que ella misma celebró cuando estaba en obras públicas un convenio para que se ceda el uso no es dominio. Y vos estás reconociendo casualmente.
3: Sí, que lo firmás con el propietario, digamos.
2: La propiedad en otro.
3: Claro.
2: Que en este caso el Estado Nacional. Que el Estado Nacional, a su vez, los terrenos que pertenecían a las tres fuerzas armadas, los pasó a la AVE, que es la Agencia de Bienes del Estado, para su venta. Y creo que actualmente hay una normativa vigente que dice que los que originariamente pertenecen a las fuerzas, el recupero de lo vendido va a ingresar a las fuerzas en un porcentaje, creo yo, del 70%. Y si no pertenecía originalmente a las Fuerzas Armadas, sí, pertenecía a otra dependencia del Estado Nacional, ahora hay un 10% a la reorganización y al reequipamiento de las Fuerzas Armadas, con lo cual se estaría empezando a proceder en una política de Estado a reequipar nuestras Fuerzas Armadas para que cumplan el rol que fue abandonado hace muchísimos años, ¿no? Que estaban totalmente desequipadas y desactualizadas.
1: Hablando de terrenos, todo esto, ¿cuál es su opinión por el tema de que se pensaba vender esto para, bueno, o vender tierras a extranjeros, que es lo que se está hablando ahora?
2: Bueno, ese es un tema controvertido, porque nosotros vivimos en zona de frontera.
1: Hay una ley.
2: Hay una ley que es la ley de zona de fronteras. Yo no soy un experto en las modificaciones que se quiere introducir a lo largo del régimen de propiedad privada. Sé que es uno de los temas en debate importantes. Yo creo que en zona de frontera hay que mantener algunas restricciones en el cuanto a la compra de terrenos agrícolas y ganaderos, a menos que vos pienses que la producción agrícola es estratégica. No creo que tendría esa prioridad.
3: Sí, en zona de frontera no debería
2: poder. En zona de fronteras, ¿no? Por lo menos mantener los porcentajes actuales, que claro, es un 30%, no más de un 30% de tierras en propiedad de ciudadanos extranjeros, ¿no? Y menos de Estado extranjero. Creo que una de las modificaciones que se está discutiendo en esta ley de defensa de la propiedad privada, que ya además está reconocida en la Constitución Nacional, que te dice que la propiedad privada es inviolable.
3: Sí.
2: Así que hay que ser muy cuidadoso y muy cauto, y yo creo que son temas que ameritan un debate profundo en el marco, en el Congreso, más allá de las posiciones que uno pueda tomar respecto uh-huh. a cada uno de los artículos puntuales de este proyecto de ley, que creo que es una ley importante y que debe ser debatida profundamente.
1: Sí, hasta ahora era el 15% que se le podía vender. Ahora decían que se iba a sacar ese límite, que iba a ser ilimitado y que bueno, cualquier extranjero no hay, venía, ejemplo, ponía la plata y se llevaba lo que quería.
2: En mi opinión personal hay que mantener ciertas restricciones.
3: Sí, sí, totalmente.
2: Entendiendo que es importante la inversión privada y el desarrollo del el aporte del capital privado.
3: Sí, sí, pero un límite.
2: Para el desarrollo económico del país o de la región.
1: Una cosa es comprar un terreno para tenerlo como inversión, que no te sirve absolutamente de nada si no lo tienen ahí muerto. Y otra cosa es para una inversión donde genere
2: bueno,
1: mano de obra.
2: En la Patagonia
1: obra,
2: tenemos muchos casos. Tenemos el caso de Benetton, en la zona de la cordillera. Tenemos el caso de Tonkin.
1: No produce eso.
2: No
1: produce nada. Es un terreno que lo tiene ahí.
3: Pero algún proyecto debe tener o no. O no, los compra.
2: Bueno, Tonkin creo que lo que ha creado son reservas naturales. Bueno, sí, creo que en la zona estero de Liberá se dio la posibilidad que después lo donó. Uh-huh. Creo que en Chile, que también tiene restricciones, se está generando una problemática similar. A la que hoy estamos
3: lo hace casi como una cuestión de responsabilidad social, pero bueno, hay que ver ahí, ¿no? Que habría que ver bien quién compra, para qué, que sea ilimitado, la verdad.
2: El tema del acceso a los recursos naturales y el control de la tierra hoy es un tema importante y
3: a
2: creo
3: nivel
2: que
3: mundial.
1: Si la tierra es del Estado Nacional, preguntan, ¿este puede venderla, pero el comprador deberá sujetarse a normas locales?
2: Bueno, ahí viene el otro tema, es tal cual. Una cosa es la propiedad. Otra cosa es el derecho de uso y otra cosa es el poder de policía.

0: estar debatiendo quién es el titular del dominio, que yo creo que si eso va a juicio o se controvierte, muy probablemente la provincia o el propio municipio lo pierdan. Simplemente transcurrieron 36 años de la ley de provincia de decisión. Imagínate si hasta el día de la fecha nacional estaría todo prescripto. Y ahí estoy hablando como abogado. Si no se hizo nada, por acción, por inacción, por omisión, más allá que existe el convenio 1500 y que algo se hizo y que se empezó a delimitar qué es lo que pertenece a cada jurisdicción, me parece importante sentarse a dialogar. ¿Qué es lo que pretende hacer la nación con esta tierra? ¿Cuál es el desarrollo? ¿Cuál es el proyecto de desarrollo de Ushuaia?
1: Sí, lo que pasa es que no sé con quién se puede hablar, porque la realidad es que está todo, cada vez que uno quiere hablar con algo de con nación de algo, las responsabilidades aparecen como...
0: Lo que pasa es que hay que dejarse de fijarnos en cuál es la composición política del gobierno nacional o cuál es la fuerza política que ejerce el gobierno municipal o el gobierno provincial. E institucionalmente tenemos la obligación de sentarnos a hablar.
1: Walter, pero pasa con el puerto, si no, nos pasa con el puerto, Walter, bueno, no hay puerto, ninguna información, no hay nada que no...
0: pasa a ser vergonzoso, porque vergonzoso, más allá de que uno puede estar a favor o contra la intervención, si es buena o mala la gestión de del presidente de la elección provincial de puerto, hay una cosa que es indudable, el puerto es de la provincia de Tierra del Fuego, fue transferido y el dominio es de la provincia de Tierra del Fuego, y quien debe decidir los destinos del puerto de Ushuaia es la propia provincia de Tierra del Fuego.
2: Claro.
0: Esto sin negar la facultad de control que puede tener la ANPIM. Ahora, de ahí a intervenir, la discusión está si en el decreto reglamentario tiene esa facultad o no, pero ya en su momento nos pronunciamos que esto no quiere decir avalar la gestión que hizo la provincia del puerto, que puede tener serios defectos o falencias. Ahora, no necesitamos que vengan afuera los fueguinos a decirnos lo que debemos hacer los fueguinos. Para eso tenemos una legislatura, para eso tenemos organismos de control que deberían haber tomado la intervención que le corresponde en su momento y no llegar a esta situación, donde hoy tenemos un puerto intervenido, donde no hay información, donde no sabemos cómo se está contratando, donde no sabemos qué pasa con los ingresos.
1: No hay interlocutores.
3: Hay una sospecha grave de una licitación.
1: Sí.
0: Lo escuché.
3: Hay una sospecha.
0: Pero el acceso
3: gravísimo
0: a la información pública también va para el gobierno nacional y una ley nacional. Acá no hay cuestiones provinciales. Acá nuestros senadores y nuestros diputados tienen todo el derecho a pedir y exigir, y el Estado Nacional tiene la obligación de dar la información. Porque sigue siendo información pública, no es secreta, ni reservada, ni personalísima. Entonces yo no entiendo cuál es el ministerio de no transparentar las cuentas, la propia intervención de mostrar las cartas, y veamos, y si hay que hacer alguna denuncia por alguna mala gestión que se haya hecho durante la administración provincial, bueno, habrá que hacerla. Lo que no podemos estar en este estado de indefinición, donde está empezando a vencer el plazo de intervención, que es prorrogable, pero ya empezaron a correr los meses.
1: Y ya el 12 una cosa de enero, o sea que en diciembre estamos a mes 7, fin de mes 7, entrando al mes 8, no tenemos ningún...
0: Pero la intervención debe haber sido clara, como así también debe haber sido claro en la revisión de las cuentas y hacer las auditorías que había que hacer.
1: Pero hasta los senadores de La Libertad Avanza le falta información. Nosotros hablamos con Belén Monte de Oca la semana pasada, dijo que había pedido, que todavía no le ha respondido. Coto más o menos lo mismo, dijo si la intervención se extiende no cumple su objetivo, digo... No, se le ríen a los senadores incluso.
0: Si esto es así y no hay una gestión transparente, una gestión pública, una gestión abierta de la propia intervención, empezamos haciendo claro y que oscurece, porque la verdad, cada vez está más oscuro el panorama. Y empezamos a darle la razón a que los motivos de la intervención en realidad eran otros.
1: Sí, sí, coincide.
3: Me vuelven a preguntar por esto, ¿no? Este proyecto de que está en la comisión, que ¿por qué se demoró tanto?
0: Mire, yo te voy a decir, Sergio, yo no leí los proyectos. Y tenían cuestiones que tenían prácticamente en declaraciones políticas. Por ejemplo, para darte un dato, quería prohibir la instalación dentro de las tierras que hoy pertenecen al dominio de la Armada Nacional, sean de utilidad pública o no, la instalación de bases militares y demás, que son cuestiones que no tienen nada que ver con los indicadores de uso o las modificaciones que hay que introducir en un código de planeamiento urbano que debe ser actualizado, no tengo duda. Por ejemplo, en esos predios se quería prohibir la introducción de sustancias peligrosas y tenemos los polvorines plenamente operativos y funcionando y que son históricos de la ciudad de Ushuaia, que es verdad. Quedaron en el casco céntrico. Nadie dice qué es lo que vamos a hacer con los terrenos que están dentro entre la avenida Héroes de Lara San Juan y Héroes de Malvinas, que son predios importantísimos para la ciudad de Ushuaia, igual que el vivero de los coreanos, y que yo entiendo que tienen que tener indicadores de uso fijados en los códigos de planeamiento, pero no manifiestos políticos o posiciones que simplemente guiarnos por los comentarios de que si va a haber capitales chinos colaborando con la Armada Argentina para la instalación del área logística antártica o para la base naval integrada, si se va a hacer o no se va a hacer con presupuesto nacional, me parece que son cuestiones que exceden la simple modificación del Código de Planeamiento Urbano, que desde ese punto de vista, desde el bloque que yo represento, no podemos acompañar proyectos con manifiestos políticos. Si vamos a modificar el Código de Planeamiento Urbano, si vamos a buscar usos que sean razonables.

0: Sí. Y vamos a buscar los acuerdos con el titular del dominio, sea el Estado Nacional, Provincial, sea un particular. Y dentro de un proyecto de desarrollo de la ciudad, es para mí el camino indicado. Yo entiendo que, por ejemplo, la zona de Bahía Golondrina es una zona de especial interés para el desarrollo de la ciudad de Ushuaia. Pero tenemos que hacerlo de forma planificada, viendo cuáles son las intenciones de Nación. Sabemos si lo va a vender para hacer lotes individuales, si la Nación pretende generar recursos para una inversión turística hotelera. Sabemos que por ahí puede ir una segunda costanera a Ciudad Ushuaia, que hay un viejo proyecto del ex concejal Pino. O sea, tenemos que empezar a pensar en ver qué ciudad queremos. Y esto también tiene que ver con el Código de Planeamiento Urbano y las modificaciones que necesariamente tenemos que introducir para no vivir de excepción en excepción, que es lo que lamentablemente está pasando ahora.
1: Preguntan, siendo este terreno, el terreno de la Armada, el lote de donde está la planta Orión.
0: Sí.
1: ¿Saben o se le informaron los tachos de combustibles pegados al canal Beagle?
0: Bueno, ahí tenemos otro problema. Vos sabés que hace muchos años se aprobó lo que se llama Plan de Manejo Costero, o COPLAN.
2: Sí.
0: Dentro de ese Plan de Manejo Costero, que preveía el desarrollo de todo el sector costero de la ciudad de Ushuaia, que va desde donde hoy está Bahía Cauquén hasta la desembocadura del río Olivia, donde hay indicadores de uso, hay una ordenanza especial que además es de orden público, o sea, a mi criterio está por encima del Código de Planeamiento, que te decía qué es lo que se podía hacer en los sectores en que se debía la costa de la Bahía de Ushuaia. El sector donde está el muelle naval, por ejemplo, y la planta Orión estaba pensada para ser llevada a la península enfrente, dentro de todo un desarrollo que tenía que ver con el proyecto de polo logístico antártico y de base naval integrada, que con cuentagotas y con pocos recursos del presupuesto nacional se está empezando a desarrollar en la península, y que esto implicaba que el muelle naval, que hoy se encuentra ahí casi en la intersección de Llagana y San Martín, el acceso sobre Perito Moreno, también iba a ir a esa zona e ir descongestionando la bahía de Ushuaia y haciendo un desarrollo urbano de la ciudad en forma planificada, en forma ordenada. Que la verdad que a 10, 15 años desde que se empezó a desarrollar este plan, si esto se hubiera llevado adelante, hoy tendríamos una Ushuaia distinta. Obviamente, llevarse la planta Orión del lugar donde está es una inversión de infraestructura que hoy el Estado provincial y el municipal, yo creo que no están en condiciones de hacer directamente esa inversión. Podría haberse pensado en hacer algún proyecto del FAMP, pero no te olvides que hasta hace poquito tiempo la propia YPF estaba introduciendo mejoras en el lugar donde estaba la planta Orión, y que uno de los terrenos que se acaba de desafectar de más o menos 2.900 metros, que no integraba la base naval Ushuaia, pero sí era de los de propiedad de la Armada, que se le ha quitado todo tipo de utilidad pública para ser puesto a la venta, justo linda con la planta Orión, e inclusive yo creo que hay algunos caños de Camus y demás que están, pues está la planta Camus y también en ese sector, y pasa todo el gasoducto, están inclusive ocupando parte de ese terreno. Así que es importante. Ahora vos me decís, la planta Orión puesta ahí, hace años que hay combustible, ¿no habrá contaminación? ¿Será posible urbanizar ahí? Bueno, son todas preguntas técnicas que exceden lo que yo puedo manejar como concejal, ¿no? Pero que son preguntas que me estoy haciendo en este momento. Por eso la necesidad de ver cuáles son indicadores de uso razonable, y este es el debate que sí tenemos que dar en el Consejo, sobre todo estos terrenos.
1: Bueno, pero en este caso, yo no lo conozco, no lo sé, ¿no? Pero si hay tachos de combustible, que deben ser los tachos de 200 litros, es un peligro hasta de derrame, de contaminación.
0: Más que de tacho, estamos hablando de los tanques.
1: Recordemos que
0: toda la planta Orión, porque todo el combustible de la ciudad, inclusive el que va a Ciudad Río Grande en camiones, llega por barco, se le descarga en el muelle de combustibles y es almacenado en esos grandes recipientes, esos grandes tanques de combustible que hoy conforman la planta Orión.
1: Sí, no solo los tanques, sino estos tachos, ¿no? Recordemos que hubo mucha oposición cuando quisieron instalar la estación allá enfrente a Renacer.
0: Bueno, vos sabés que del bloque que yo, por el tema de los indicadores de uso que daba el Plan de Manejo Costero, que esa zona tenía indicadores especiales, yo entendía que más allá de las necesidades que podían tener los trabajadores de la firma Renacer y la necesidad de sostenerse que tiene la cooperativa Renacer, ese no era el lugar indicado para poner una estación de servicio.
2: No.
0: En función de eso, es que nosotros nos acompañamos ese proyecto porque queríamos darle prioridad a los indicadores de uso que establece el Plan de Manejo Costero. Entendemos que hay otro lugar, otro sector de la ciudad donde se podría haber instalado la estación de servicios. Más allá que entiendo que hay un interés económico del sostenimiento de los trabajadores de la cooperativa, ¿no? Y de poder diversificar las funciones que tienen. Hoy, al día de la fecha, no sabemos si en base a esa ordenanza se cumplieron las presentaciones ante la Autoridad Provincial de Aplicación en Materia de Medio Ambiente, y tampoco se ha puesto ni un ladrillo, ¿no?
2: Uh-huh. Walter, ¿cómo se manejan las excepciones cuando entran al Consejo Deliberante? Porque hace un rato hablábamos, por ejemplo, del edificio que está ahí frente al supermercado La Anónima, en el al lado de la Biblioteca Popular Sarmiento, que es gigante, y todo el tema de la electricidad. Hay muchos edificios muy grandes que se están haciendo que no deberían estar permitidos. ¿Eso cómo ingresa en términos de excepción al Consejo Deliberante? Porque tienen que pasar por ahí para...
0: Bueno, en realidad el pedido de excepción tendría que ingresar por el Departamento Ejecutivo en forma previa y el Consejo Deliberante.
2: Primero por la MUNI, ¿va?
0: Por la MUNI, ¿por qué? Porque tendrían que intervenir previamente a que el Consejo opine, las áreas técnicas, inclusive la Comisión de Planeamiento Urbano, la COPU famosa,
2: sí,
0: que hoy se ha vuelto un apéndice del Ejecutivo porque terminan aprobando todo lo que el Ejecutivo sugiere o proyecto que presenta, que en realidad debía ser un organismo de asesoramiento técnico compuesto por representantes del Consejo Deliberante y por representantes del Ejecutivo. Acá no participarían las organizaciones de la sociedad civil dentro de lo que es la COPU. Cumplido todo este trámite administrativo previo y pagar un arancel que se fija, recién tendría que ingresar eso por la mesa de entrada del Consejo para después tomar estado parlamentario y ser remitido a la Comisión de Obras Públicas, que es donde todos los bloques que integramos el cuerpo podemos emitir nuestra opinión en base a todos los antecedentes que vienen en esos expedientes.
2: La aprobación final es del Consejo.
0: Claro, claro. Y el dictamen que puede tener la COPU no es vinculante para el Consejo. Bien. En función de eso, el problema que estamos teniendo es que las excepciones están volviendo la regla. Entonces nos queda llegando a la conclusión de que o hay que modificar el Código de Planeamiento o estamos haciendo algo mal. Vos fijate que en casos, como vos decías hace un rato, del Hotel Ibis...
2: ese Ibis es el que está ahí arriba como del Monseñor.
0: Exacto, empezado a construir sin que siquiera se hubiera iniciado el expediente. Venía con una serie de observaciones técnicas de las áreas... Y con eso y todo se terminó dando una excepción.
2: Me llama la atención y lo nombro, o sea, porque el otro día pasé por
0: no
2: ahí.
0: No se llamó excepción. En realidad se cambió por vía excepción los indicadores de uso que había para ese sector donde está la...
2: Enorme. Es abrumador. Yo nunca había estado. Y justamente fui a la casa de una amiga por ahí y dije, wow, este edificio es grande.
0: No cumplía con altura máxima, no cumplía con los retiros. Los volados superaban, estaban sobre la vía pública. Bueno, tenía una serie de observaciones técnicas. La observación técnica, se había agregado un piso más en cuanto a la altura... y demás, que hacían aconsejable que esa excepción no fuera aprobada. Sin embargo,
2: se aprobó. Se aprobó, claro, recientemente.
0: Sí, se aprobó que se cambiaron los indicadores de uso para ese sector, que se perdió ese uso residencial, creo que no me acuerdo si R2 o R3, en el Código de Planeamiento Urbano, para poder facilitar tamaño de edificio. En un lugar donde las viviendas son viviendas individuales.
2: Sí, por eso.
0: Y algunos monobloques ahí enfrente, que es de los Altos Olivos.
2: Exactamente, claro.
1: Bueno, hay varios temas. ¿Cuándo es la próxima sesión?
0: El último jueves del mes que viene.
1: El último jueves
0: del mes que viene. Ahora estamos en una especie de receso, que calculo que va a terminar la semana que viene. Vamos a empezar a tratar estos temas álgidos, como los que estamos hablando, los proyectos que están en comisión. Se viene el tratamiento del presupuesto. Hay una modificación de la ordenanza tarifaria dando vueltas que tendría que reunirse la comisión de presupuesto. O sea, hay un montón de temas y vamos a tener... un último periodo del año bastante movidito y con temas que realmente van a generar mucho debate.
1: Bien, doctor, gracias como siempre, gracias por la visita.
0: Bueno, Sergio, un gusto poder estar. Yo después te voy a acercar copia del anexo del decreto donde se identifica bien qué propiedades quedan en poder o pasan al Estado Provincial y cuáles a la Armada, y vamos a chequear nuevamente lo de los coreanos, pero yo estoy seguro que eso quedó para la Armada Argentina y para uso agrícola, que es lo que se había hecho cuando efectivamente estaban los coreanos, y después eso pasó al AVE, porque el Estado Nacional tomó la decisión de pasar al AVE, el AVE ahí iba a desarrollar un PROCREAR, luego el PROCREAR se disolvió, así como se hizo toda la parte de Monte Gallinera, se pudo llevar adelante con la complicación que hay con la estructura esa que está abandonada en la organización San Martín. Al disolverse el PROCREAR, eso volvió a la AVE, y ahora con las modificaciones que hubo en el decreto nacional, el producido de la venta de eso que tiene la asociación, la Agencia de Bienes del Estado, va a ir en un porcentaje importante al reequipamiento de nuestras Fuerzas Armadas, que lo están necesitando. Por eso entiendo que es necesario el diálogo entre las autoridades municipales, las autoridades nacionales que correspondan, sí. Si es necesaria la intervención de los representantes nuestros en la Cámara de Diputados y del Senado también, pero necesitamos hacerlo en el marco de un proyecto planificado de desarrollo de la ciudad de Ushuaia y teniendo bien en claro, dejando bien en claro a la nación, así como tenemos que dejar bien en claro que el puerto es de propiedad de la provincia uh-huh. de Tierra del Fuego, que el poder de policía dentro del eje urbano sea un bien del dominio privado de cualquier particular, del dominio público del Estado Nacional o del Estado Provincial, en la jurisdicción de la ciudad de Ushuaia, hay que cumplir con los códigos de planeamiento y las normas que en ejercicio del poder de policía dicte el municipio de la ciudad de Ushuaia. Dentro de ese marco tenemos que establecer las reglas de juego.
2: Bien.
1: Una cortita, me preguntan qué opina de los temas que está sucediendo con el tema de la energía en la ciudad, ¿no? Siendo que su padre participó de la cooperativa de servicios públicos.
0: Bueno, mi padre fue un defensor de la cooperativa. Vos sabés que desapareció la cooperativa de la vieja cooperativa eléctrica de la ciudad de Ushuaia, solamente quedó la cooperativa de Río Grande. Acá se hizo cargo el Estado en su momento del suministro de energía eléctrica, que puede ser decisiones que uno son políticas y que uno no cuestiona, pero hoy tenemos un grave problema de energía y un déficit sí. energético terrible en la ciudad. Más allá de las discusiones que nos pueda generar la instalación de la usina con capitales chinos, con un nuevo turbogenerador que no es nuevo, sino uh-huh. que es recondicionado a nuevo, que supuestamente a fin de mes, Ushuaia hoy tiene un grave problema de insuficiencia energética y es necesario. Sí escuché hablar y atentamente escucho toda la opinión del ingeniero Raimundo y sé de la problemática que tiene hoy el instalar algo que tiene una tecnología distinta a la que ya tenemos instalada. Sí. Sé de la falta de recorrido de la Rolls Royce. Sé que la Rolls Royce está dando un porcentaje ínfimo de su capacidad, por lo cual hoy tenemos todo el suministro de energía eléctrica colgado con el alambre. Sé que el crecimiento del litio en la ciudad de Ushuaia, la falta de que se incremente el suministro de gas natural por red a todo el eje urbano está generando que todos los edificios que se construyen se estén construyendo estaciones eléctricas. Te escuchaba hablar del tema de los generadores. Acabamos de aprobar una ordenanza del Consejo Deliberante donde vamos a obligar a instalar generadores. Lo que no me queda claro de esa ordenanza todavía es qué pasa con los edificios ya construidos. No claro. no termino claro. todavía de cerrarme ese aspecto, pero en general entiendo que toda construcción nueva que se tiene que hacer en la ciudad de Ushuaia tiene que estar previsto, por lo menos no un sistema de generación, pero sí un sistema de soporte. Hoy hay tecnología alternativa sí. como que sean baterías que te pueden, de litio, que te pueden suministrar energía por uno o dos días, mientras no la utilizas la vas cargando, y cuando se producen los cortes, entonces hay soluciones para empezar a paliar el déficit mientras se construye uh-huh. la central, y espero que tenga todos los estudios ambientales y demás y no esté pasando lo que está pasando con la planta de asfalto que acaba de ser suspendida su utilización hasta tanto se termina
2: se suspendió directamente
0: sí, por una resolución de la autoridad provincial oh. lo cual es grave porque quiere decir que la planta estuvo funcionando sin cumplir con todas las normas y eso es grave desde el municipio.
2: ¿Y cuáles eran las faltas principales? Digo, ¿cuál sería la...?
0: Aparentemente las autorizaciones ambientales, vos sabés que esa planta está instalada en jurisdicción de la provincia, sí. pues está del otro lado claro. de Río Olivia, uh-huh. Dentro del relleno sanitario, que debe ser controlado y supervisado también por la autoridad
2: sí, por provincial ambiente.
0: Competente en medio ambiente. Sí.
1: Doctor, gracias, ¿eh? Gracias bueno, por venir.
0: Gracias por la invitación, gracias. A su disposición.
1: Nos vamos a ir a una pausa, 10:48 minutos, enseguida regresamos. Dale, vamos.

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27: La periodista Rosario Ayerdi analizó la polémica por las banderas de Malvinas en los festejos.
1: La periodista Rosario Ayerdi se refirió a las negociaciones del gobierno en torno a los frustrados festejos de la selección y cuestionó las críticas por la exhibición de la bandera de las Islas Malvinas. Además, explicó que finalmente se conoció que la FIFA nunca había prohibido mostrar este emblema durante la competencia.
2: Para que haya un recibimiento, ¿no? O sea, y sobreactuaron, pero nunca pudieron llegar a hablar con el cuerpo técnico, con la AFA, más allá de un comunicado que no le dio posibilidad de negociación. O sea, la comunicación fue: no vamos a celebrar, nada más. El gobierno no pudo ni siquiera comentar sobre esto o proponer. Todo lo que proponían era a través de los medios. Sobre lo primero, yo sabes que pregunté en el Ministerio de Seguridad, en el momento en que Montioliva aparecía como la portavoz de la medida de prohibir cualquier símbolo de las Islas Malvinas, decía, bueno, pero ustedes tienen el comunicado de la FIFA, tienen un papel para mostrar, para ver además, les sirve a ustedes, porque ustedes deberían mostrar el papel de la FIFA con la disposición y así podían lavarse las manos. Miren, nosotros no tenemos nada que ver, tenemos que acatar lo que nos dice la FIFA. No, nunca apareció.
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1: Chubut, preocupación por el sobreseimiento de mapuches que habían sido condenados por usurpar tierras en el Parque Nacional. La Cámara Federal de Casación Penal sobreseyó a los integrantes de la comunidad Los Paquiaco que habían sido condenados por usurpar una fracción de los alerces. La Sala 2 de la Cámara de Casación anuló la condena impuesta por la Justicia Federal a Ernesto Cruz Cárdenas y su pareja Belén Salinas por el delito de usurpación de una fracción de tierras del Parque Nacional Los Alerces.
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4: Deportes.
1: El mensaje de David Beckham a Leo Messi tras la caída en la final del Mundial 2026. Nuestro capitán. El copropietario de Inter Miami, que mantiene una gran relación con el rosarino, le dedicó un sentido posteo en las redes después de la derrota contra España. Una de las imágenes más conmovedoras de la derrota de la selección argentina en la final del Mundial 2026 contra España fueron las lágrimas de Leo Messi de cara a los hinchas albiceleste. David Beckham, copropietario de Inter Miami, que tiene una gran relación con la pulga, le dedicó un sentido posteo en sus redes que estuvo acompañado por una imagen del futbolista emocionado.
3: Hasta aquí.
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0: Bueno, acá estamos, 2 minutos pasaron de las 11 de la mañana, continuamos aquí entre nosotros en Radio Provincia, 2 grados la temperatura, se despejó bastante el cielo, empezó a salir el sol, un solcito suave, tranqui, está iluminando algunas cumbres de las montañas, la térmica en este caso es de 6 grados bajo cero, pero porque hay producto del viento. Yo no veo que haya viento del oeste a 30 kilómetros, no veo. Pero bueno, veremos. Río Grande, 5 grados bajo cero. La sensación térmica, 8 bajo cero. Producto del viento del sudoeste a 14 kilómetros. Y la humedad del 91%. Y en Tolhuin, en estos momentos, 4 grados bajo cero. La humedad del 73%. No hay viento sobre superficie y el cielo está parcialmente algo nublado, más que parcialmente, algo nublado. Arrancamos por las mujeres. Buen día, Majo Fernández, ¿cómo le va?
1: Hola, ¿qué tal? Buen día, ¿cómo están? Que... Hola. Sí. 1, 2.
0: Sí,
1: probando. 1, 2, 3.
0: Sí, sí, ahí está. ¿Cómo anda? ¿Todo bien?
1: Bien. Bueno, todo bien. Ah, todo estirado. Todo ¿ustedes bien. Cómo andan?
0: Bien, acá andamos. No sabemos
1: sí. Qué bueno. Qué bueno.
2: Ah, claro, bueno. Pasábamos por acá y dijimos,
1: qué ocurrente.
0: Mira, está Moreno, vamos a entrar con Moreno.
2: Dale, a ver qué hace Morenito.
0: A ver qué hace Moreno y nos metimos nosotros. Buen día, señor Martín Pérez.
3: ¿Cómo le va? ¿Cómo andan? Los escuchaba. Escuchaba cuando te volvés como Rasquino, Julio Aguirre, que contás todo el pronóstico y todo. Ayer se sentía mucho más el frío, pues ayer soplaba el viento. Sí. Por lo menos allá arriba, sí, había, estaba la nieve en el suelo, porque la nieve no se fue por la temperatura, y había voladeros. O sea, se salía la nieve de los techos, se corría la nieve de las veredas, y eso daba una sensación de tornillo, como decimos nosotros, pero por ahí en la zona alta. Ahora no hay viento.
4: Ahora no. Ahora, no, y a la mañana tempranito no, también la sensación térmica se sentía bastante menos fría que ayer.
0: Por eso me extraña que diga que hay viento en estos momentos del oeste-sudeste a 32 kilómetros, cuando ahí los dos árboles que tenemos, uno que ya está sin hoja y el otro con hoja, no se mueve nada.
3: No, también puede ser que aquí estemos reparados un poco por el patio y que por ahí en una zona abierta, por ahí en la ruta,
0: y ahí puede llegar a ser.
3: Sople un poco más lento. Ahora no se está, por lo menos en la ciudad, no se siente. Bueno, acá estamos, vamos a hablar un poquitito de deporte. Se viene el Gran Premio de la Hermandad. Tuvimos lanzamiento por parte de la gente del Automóvil Club Río Grande y de Adelfa el fin de semana en Río Grande. Se va a correr de una forma diferente, con neutralizaciones. Y bueno, vamos a ver si podemos hablar con la presidenta para que nos cuente un poco. Están ajustando reuniones porque cuando nos queremos acordar, ya estamos en agosto y se viene el Gran Premio. Se vienen ya este fin de semana el cierre de inscripciones para lo que le contaba el máster de pilotos. Esto es karting organizado por la APCU. La laguna de Tolhuin está como hueso, diría un fueguino amigo mío. ¿Cómo está la laguna? Como hueso, te decía. Eso quiere decir que estaba recontra congelada. Así que se va a poder hacer el máster de pilotos, que tiene 2 categorías. Y bueno, ya tenemos el listado de inscriptos, y hoy vuelve el fútbol continental con la presencia de equipos de clubes de la Argentina, porque hoy se empiezan a jugar los playoffs de Copa Sudamericana, y a las 7 de la tarde Tigre visita a Nacional. Bueno, después lo irá haciendo mañana Lanús, pasado Boca, así que hay fútbol, no solo el de entre casa, que comienza el jueves pasado mañana, que yo tengo aquí en mi agenda. El jueves empieza a las 7 de la tarde la primera fecha del torneo clausura. Dicen que Otamendi quiere jugar.
0: Sí, ya manifestó, le manifestó al técnico y a la dirigencia que quiere jugar, que está entrenado. Sí,
3: más vale, está para lo que jugué, para lo que jugué.
0: Jugó poquito en el Mundial, así que bueno, pero dijo que sí, y le dijeron que sí.
3: Así que será el rutilante refuerzo de un River que lo necesita más que nunca, quizás, por lo menos para que ordene. Sí. Yo digo, yo soy de los viejos, los equipos se ordenan de atrás para adelante, no sé si coincidís conmigo. Siempre hay que tener un buen arquero y después una defensa sólida, y a partir de ahí construís absolutamente todo. Bueno, estos son un poco los temas de los que vamos a hablar hoy, mientras haya un poco de tiempo para el deporte, porque ustedes acaparan todo.
0: Bueno.
1: El que puede.
0: El que puede, claro, exactamente. Bueno, se viene los viernes de amigos en el Club 1210.
4: Ah, mira.
0: ¿Por qué es esto? ¿Vos vas los viernes?
4: No. Ay, yo no lo vi cucharear, me parece.
0: No,
4: que
0: no cuchareo. No,
4: ahí yo no
0: cuchareo ni ahí.
3: Si le escucho rara, sol,
4: ¿Me escucha rara?
3: Sí. Ah, dale, bueno,
1: dale.
3: Bueno.
1: Vos dale tranquilo, me dice. Dale. No lo he visto cucharear ahí, tuve la oportunidad de acompañarlos en una de estas cenas tan emblemáticas que hacen. No lo vi cucharear, yo lo vi cucharear más por la San Martín, no, ahí, no, porque le gusta el tema de la porción de torta para el cuchareo. No el helado torta. También.
0: No como torta.
1: Permitinos dudar.
0: Sí, Dios. Bueno,
1: los igual viernes... nunca le adjudiqué la torta él, Yo la cuchareo era como que...
2: ¿Qué? Como que él convida.
1: La torta era la excusa.
0: Minuto Sarmiento. Dale.
3: Pegándole a Pupito.
1: En el outfit de ahora, de los viernes de amigo, para mí él se pone el cinto. ¿Viste como el del carpintero que tiene para el colgar martillo? Sí, como, él cuelga la
3: como
1: cuchara.
3: Bob, como Bob, no, como el constructor, ¿cómo se llama?
1: Sí, Bob el constructor.
3: Bob el constructor, ¿viste?
1: Claro, Sergio el cucharedor.
0: Casquito. Me imagino. Bueno, no, ¿por qué? Porque los viernes, ahora en el Club 1210. Si vos vas con tu pareja o solo y pedís una pizza, te regalan un chop lleno de cerveza Carmen.
1: Bien. Upa. O sea, te regalan la bebida.
0: Claro, qué exactamente. Bien, si van dos personas, es un chop por cada persona. Si pedís una pizza, te la bancan hasta tres. No te pidan, no vayan diez a comer una pizza.
1: Porque no. No.
0: Pero pasa, habitualmente pasa.
3: Pidas bañarte.
1: Ah, y la cortás en cuadradito. La cortás en cuadradito, claro. Si en vez de
0: porciones. Haceme 20 porciones y somos 20. No, bueno, así que bueno, prepárate porque todos los viernes en el Club 1210 vas a poder disfrutar de las mejores pizzas y de paso podés disfrutar de la cerveza Quilmes, cerveza en chop tirada.
3: Oh, qué rico.
1: Que no es muy común la Quilmes tirada, ¿no?
0: No sabría decirte porque yo no tomo cerveza.
3: Claro, el ron toma. ¿No?
0: No, bueno, tomo cerveza negra.
1: ¿Ron tirado o quedas tirado después del ron? ¿Cómo es?
0: No.
1: ¿Te tira el ron?
0: Ron tirado no existe.
3: No.
0: Así que bueno, este viernes vayan al club.
1: Bien.
3: Bueno, me tocó ir a hacer un trámite mientras estaba el doctor Tabaroni. Pasé por la pista Carlos Tachuela Oyarzún. Sí. Es impresionante la cantidad de gente, familia, que están mirando la Copa Fin del Mundo de hockey sobre hielo para los más pequeños.
1: Ay, sí.
3: Deja que empieza a las 9 de la mañana y que es casi hasta el mediodía. Hay muchísima gente en las tribunas. Viste que justo por detrás de uno de los arcos tenés el semáforo.
1: Sí.
3: Es donde el muchacho está haciendo los malabares. No sé cómo
1: exactamente.
3: Con la nieve que hay, pero está ahí haciendo los malabares.
1: Duro. Con bolitas de nieve.
3: Duro como paquete pastilla está. El de los malabares, pero digo, se veía mucha gente en las gradas. Así que está bueno porque están de vacaciones.
1: Es que debe ser re tierno ver a chiquititos.
3: Es más, los más pequeños juegan en canchita reducida, como mi hacen en el hockey pista en un gimnasio.
1: Sí,
3: lo hacen también.
1: Sí, sí, sí.
3: Ponen los arcos a lo ancho en vez de a lo largo, ¿no?
1: Claro. ¿Hasta qué hora están con esta?
3: Hasta el mediodía, 11:35 son los últimos, después ya empieza el patinaje.
1: Patinaje tipo libre, ¿no?
3: Claro. Patinaje libre, a partir de las 9 de la noche entra el Zamboni, limpia y queda abierto para el hockey sobre hielo. Tanto entrenamientos como va a pasar después de este fin de semana que empezará la Copa Fin del Mundo para los mayores. Vayan a ver a las mujeres como juegan el hockey pista. Yo digo, ¿se acuerdan que siempre hablamos? Y yo soy un defensor de que la mujer practique el deporte que quiera con el estandarte del futsal femenino que tanto nos gusta y tanto trabajo tiene en la Tierra del Fuego. Yo me acuerdo cuando no hace mucho tiempo atrás, ponele 10 años, había una o dos mujeres que jugaban al hockey y se sumaban a los equipos de los varones.
1: Claro.
3: Hoy hay Copa Fin del Mundo con equipos de mujeres directamente, pero vas a un entrenamiento de los que va Emma, que retomó, y hay 30 mujeres entrenando.
1: Sí.
3: 30, 35, 40 mujeres de todas las edades haciendo hockey sobre hielo, y eso me parece un gran avance y un gran laburo también del club.
1: Buenísimo.
3: ¿No? El Club Andino, y Estañires, y hay un montón de... Vulture también, hay un montón de clubes que lo hacen, pero cómo ha avanzado el hockey sobre hielo femenino es notable estos últimos años. ¿Sí?
0: Bueno, muy bien. 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
3: Ayer vi un informe de, justamente, mira, parece que estuviéramos guionados con el señor.
0: Es que estamos guionados.
3: Son muchos años, ¿eh? Por eso me trae el mate, ¿viste? Y justo había un informe de los bodegones y eran, son los que están resistiendo en cuanto a la caída de consumo.
1: Mirá.
3: Porque porciones grandes, precios accesibles, la gente que dejó de ir masivamente a las confiterías, a los restaurantes, la gente cuando empieza el bolsillo empieza a flaquear, empieza a achicar las cosas, los gustos que te puedes dar. Bueno, los bodegones todavía sobreviven producto de esto, ¿no? Uh-huh. Calidad, cantidad y buen precio.
0: Bajo precio, claro.
3: Sí, un informe nacional que vi el otro día.
0: Sí, bajo precio, totalmente. Pero ahora proliferó por todos lados los bodegones, ¿eh? Por todos lados.
3: Había uno cerca del Congreso que es famoso porque inclusive hace muchos años, no sé qué programa lo tenía de sponsor, que era para ir a comer puchero.
2: Mira,
3: no sabés.
2: Además, qué lindo que yo tenía uno en la esquina de mi casa, ahí en Kramer y Congreso, que las milanesas y el Fernet cuando pedías te traían el medidor de metal, viste, como en la, y te ponían dos. Muy bueno.
0: Bueno, ahí en cerca de Congreso por Cabildo y todo están las farolas.
2: Claro, también, exactamente. Sí.
0: La farola se come muy bien y muy rico.
2: Sí. Pero ahí en esa zona hay bastantes bodegones lindos y además la verdad es que son muy baratos. Entonces, para una salida y todo con mesitas afuera, está bueno. Te tiene que gustar la onda bodegón, ¿no? Si son muy gourmet, la onda bodegón no te gusta, a mí me gusta.
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2: 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Que me vino al pelo esta publi porque tengo que renovar mi seguro de vida.
1: Ah, mirá qué bien.
0: ¿Tenés seguro de vida?
2: Sí, tengo seguro de vida. Porque, por las dudas que me pase algo acá.
0: Darío.
2: Escúchame.
0: Yo te ayudo.
2: ¿Conviene?
0: Por un 10 te ayudo.
2: Por un 10.
0: Palo con heridos, accidente con heridos en la subida al glaciar frente al Hotel Las Hayas.
2: ¿Sabés que ayer nos dijeron que no la habían limpiado? Yo me olvidé. Nos dijeron que estaba muy feo.
0: Yo lo que se ve acá en la foto es un choque de frente.
2: Wow. ¿Y la calle cómo se ve? ¿Limpia?
0: La calle se ve bien, no se ve con hielo. Se ve, tiene un poco de nieve o hielo negro, vendría a ser nieve a los costados, pero en el centro está el pavimento libre. Vaya a saber cómo está, no puedo, por una foto no puedo determinarlo, pero bueno, esto ocurrió hace poquito, hace unos minutos nada más. Ahí en, no sé, ¿cómo se llama la subida? ¿Tiene un nombre? La
2: de Martial.
0: No, pero ¿tiene un nombre?
3: No, debería tener.
2: Le Martial, ¿no?
3: Creo que tiene. No lo sé.
2: Me parece que es Le Martial.
1: Sí, yo creo que sí.
0: ¿La calle se llama Le Martial?
2: A ver.
0: No, me parece que no, ¿eh?
2: ¿Sí?
0: ¿Sí?
2: Yo creo
0: la
2: que
0: calle
2: sí.
0: que sube a los hoteles se llama Le Martial.
3: ¿Sería la continuidad de la planta potabilizadora? Sí.
2: Claro.
0: Aldo Motter, me dicen. Aldo Motter. Aldo Motter es la...
2: sí, se llama Le Martial. En el mapa, por lo menos, aparece como Le Martial, sí.
0: ¿Sí? Claro, Le Martial.
3: Luis Martial.
0: Luis Martial sería. Claro. Porque Le...
2: Le Martial.
0: Debe ser Luis Ernesto
3: Martial. ¿Por qué?
2: Luis Ernesto.
3: Lucho.
0: O Lucho. O
2: Lucho. Lucho
3: Martial. No, acá por la zona debería ser Lucho.
0: No, claro. No, Aldo Motter es la otra, la que pasa Aldo. Por la frente de la planta.
2: Luis Fernando Martial, gracias.
0: ¿Y por qué le, subito, gracias.
2: Pero está bien, es Luis Aldo Motter hasta ahí, pasando la planta. Después inicia Le Martial. Le Martial, claro. Chicos, qué bruta. ¿No es Le Martial?
4: No, es Luis Fernando Martial.
0: Claro, bueno, así Luis se Martial. Llama la calle.
4: Claro.
0: Luis Fernando.
4: Gracias.
0: Luis Martial.
4: Gracias.
2: El Luis, ahí por vamos a estar Luis Martial. Y la gente no va a saber cuál es Luis Martial. Luis Fernando.
4: Claro, lee.
0: Luis. Se llama Luis Ferdinand Martial.
4: Bueno, claro.
2: Decídanse. Gracias.
4: Luis Fernando.
0: Ah, sí, Fer. Luis Fer. Luis Fer.
4: El Licha. El Volvemos al Licha.
2: Claro, no, porque el Licha es paralizando, no paraliza.
0: Vos dedicate a hacer buenas pizzas que te las estoy publicando en vez de hablar.
3: Y trae.
4: No nos consta que sean buenas pizzas.
0: Ahí me está, Otamendi viene a conocer los perros, me dice Sesma.
4: ¿Qué?
0: Lo mando al frente.
3: ¿Está levantado?
0: Sí, está levantado. Se ve que tengo que ir a
3: pagar. Fue al baño, fue al baño.
0: Tenía que pagar algo.
3: Sí.
0: Claro, sí, sí, está bien. Luis Ferdinand. ¿Ferdinand es Fernando?
2: Sí,
4: me parece. Ferdinand.
0: Yo francés no conozco.
2: Pero me parece.
0: Alguien que sepa francés, si Ferdinand es Fernando en francés.
2: Y creo
4: sí.
2: que.
4: Sí,
0: porque yo no conozco.
2: Monsieur. Es como Michael Miguel, o sea, es muy.
0: Pero Monsieur Michael sí es.
2: Miguel. Y bueno, Ferdinand es Fernando.
0: Puede ser, sí, no conozco. No, Ferdinand. Yo, no sé.
2: Es como el toro Ferdinand.
3: Sí. En países de habla hispana la variante Fernando ha sido mucho más común, pero Ferdinand sigue siendo una opción elegida por algunos padres que buscan un nombre con aire clásico y una rica historia.
0: Mirá. 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Hablando de psiquiatría o de psiquiatra o psicólogo, pero más psiquiatría, que son los profesionales que te atacan la capocha, pero te permiten medicar. Ha aumentado, hablé con un amigo que tiene una farmacia, ha aumentado el número de medicamentos para dormir, la venta, la comercialización.
4: O sea que la gente está consumiendo más.
0: Claro. Y ha aumentado el consumo de una droga que se llama sertralina.
3: Sí.
4: ¿Qué es
0: la para el estado de ánimo?
4: Mira, a ver, sertralina.
0: Vamos a tratar de hablar con alguna psiquiatra.
4: Sí, sí, está
3: yo bueno. vi.
0: O psiquiatra.
3: Sí,
0: ¿no?
3: Hablando, de este tema, son números nacionales preocupantes.
4: Medicamento antidepresivo de la familia de los inhibidores selectivos de la recaptación. Uh-huh. Su función es ayudar a que tu cerebro aproveche mejor la serotonina existente si utiliza bajo receta médica.
3: Sí.
4: Es para depresión, ataques de pánico, trastorno de ansiedad, TOX. Mira vos.
2: Y el invierno trae un poco más de depresión que el verano.
3: No, sí, sí, obvio. La gente se deprime más en invierno, pero es un problema.
0: Es un problema que tiene, general, sí,
2: que se suma a los otros.
0: Y el tema del dormir, de la gente que no puede dormir.
4: No, es terrible. No, eso te desequilibra todo. Es una de las principales variables en términos de salud, siempre que se habla con los médicos, por supuesto, algún ejercicio, comida saludable, dormir, el descanso. Te equilibra. Si vos no dormís bien, después todo
0: yo creo que es más positivo el ejercicio. Está bien, obviamente, ¿no? No te vas a comer una vaquillona antes de dormir porque no te vas a poder dormir. Pero el estar haciendo ejercicio y despejar un poco la mente es mucho más
2: colaborativo.
0: Mucho, sí. Sí, sí. Colabora mucho más para el descanso.
4: Para el descanso, claro, sí, sí.
3: Estudios de la UBA revelan que hasta el 35% de la población en la Argentina hoy atraviesa algún nivel de malestar psicológico. 35% es una locura.
0: Lo que pasa es que, a ver, está involucrado todo, ¿no?
3: Todo. La cabeza es la que maneja todo.
0: La fase económica, la laboral, hay millones de cosas. Hay gente que no puede dormir porque tiene que pagar cuentas, porque o no tiene trabajo, o la
4: circunstancia,
0: o no llega a
3: tiene un problema familiar.
0: Tiene un problema familiar. Hay miles de cosas, pero ha aumentado mucho el consumo de, creo que son ansiolíticos, ¿no? Me parece que están catalogados. Pero el Clona,
4: todo eso, mira.
0: Ha aumentado mucho. Realmente el consumo.
4: El tema es la dependencia que genera, porque la realidad es que si se puede, dormir es prioritario, el tema es que muchas veces después tenés
0: genera dependencia.
4: Claro. Sí. Hay algunos que son tipo hipnóticos, que me parece que, tienen otros efectos.
3: Por eso te lo tiene que recetar.
4: Claro,
3: un médico,
4: claro.
3: Y aparte es el que te tiene
4: que llevar.
3: Que
4: ver y llevar el tratamiento, claro. Totalmente. Sí, no consuman esto sin
3: No podés, necesitas una receta.
0: No. Pero bueno, vamos a ver si podemos llegar a hablar con algún psicólogo o psiquiatra para saber, ¿no? Uh-huh. De estos temas que estamos comentándolo. Bueno, muy bien. 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
0: En francés el nombre Fernando se dice Fernand o sí. Ferdinand. Sí. El Ferdinand. Más común y tradicional es Ferdinand, mientras que Fernand es una variante corta muy popular en ese país galo. Bueno, esto aparece en la IA de Google, me lo pasa Carlito, le mando un abrazo a Carlos Tejo. Así que, bueno, Luis Fernando Martial.
3: Sí, yo no, viste que como que es una calle que uno no la utiliza.
4: En la subida de los hoteles. Sí,
3: muy para gracia.
2: Claro,
3: voy
2: yo le decía Camino Hotelero.
3: Sí, claro.
4: Camino Hotelero.
2: También. Claro, porque sí, es la villa hotelera más que nada para allá arriba. Uh-huh.
0: Claro.
2: Villa uh-huh. en el buen sentido.
0: Uh-huh. Sí, está bien. Es una forma de ubicarse. Bueno, muchos lugares acá nos ubicamos por cómo se denominaban o se denominan, ¿no?
2: La doble Maipú. Uh-huh.
0: La doble Maipú.
3: Sí, nosotros somos anteriores. Nosotros somos del poli para acá, de la base para allá. No había mucho.
0: Claro.
3: Uh-huh. Maipú, San Martín. ¿Para dónde va? Para el lado del Solier. Llevame, ¿no?
0: Sí.
3: El poli. La base.
2: Claro.
3: El tipo. Después se le empezaron. Y después tuvo una segunda, que era lo que lo contaba Sergio, pues justo le pasó cuando vino a vivir por acá, que era periferia, cómo fueron cambiando los nombres de las calles.
0: Sí, no, los nombres
3: de las calles. Nos habíamos acostumbrado a los nombres viejos. Mm. Y...
0: Yo tengo el decreto de cómo esta calle,
3: sí.
0: Puerto Español, se llamaba Facundo Quiroga.
3: Facundo Quiroga. ¿Vos? Sí, señor. Sí, cambiaron todas.
0: Y muchas calles tenían nombres de inglés. Que con el tema de las Malvinas lo volvemos
3: claro, a venir. Claro. Bueno, permítanme, nos vamos a comunicar con la presidenta del Automóvil Club Río Grande, con Sandra Martínez, que está del otro lado de la línea, que debe estar entre reunión y reunión y nos da 5 minutos. Sandra, buen día, ¿cómo estás?
5: Hola Martín, ¿cómo estás? Muy buenos días.
3: Bueno, un poco así, ¿no? Porque el reloj empieza uh-huh. A correr y se viene el momento cero. Cuando nos queremos acordar, se larga el Gran Premio, ¿no?
5: Sí, la verdad que sí, estamos ya con la parte administrativa, que es la parte de aduana. Bueno, con el tema de que este fin de semana, bueno, tenemos la revisión técnica
3: uh-huh.
5: en Río Grande el sábado, el domingo en Ushuaia. Así que nada, estamos en la instancia, digamos, más inmediata.
3: ¿Vuelven a estar aquí en el microestadio?
5: No, como somos pocos en esta oportunidad... Lo vamos a hacer en el taller mecánico de Vittorio Broncini.
3: Sí, señora, acá está cerca del barrio. Nos estamos muy cerca nosotros con la radio.
5: La verdad que la familia Broncini nos dio la oportunidad de hacerlo ahí. La verdad que sumamente agradecidos.
3: Ya nos vamos a meter en el lanzamiento del fin de semana, pero en la mesa yo lo traigo. Es una carrera muy querida, al igual que la Vuelta a la Tierra del Fuego. Es algo muy... Los que vivimos hace muchos años acá, la queremos mucho al Gran Premio y a la Vuelta. Y lo que iba contándole yo a mis compañeros de trabajo era lo que iba sucediendo, ¿no? El listado de las inscripciones tenía tanto en Río Grande, tanto en Argentina como en Chile, anotados CNN, que fue fueron variando. El número al momento, a hoy, ¿cuál es, Sandra?
5: Confirmados 32, y seguimos con 2 NN ahí que están los chicos viendo cómo hacen con el tema de por lo menos conseguir el pago del seguro, y ahí vemos con lo de la inscripción cómo lo hacemos.
3: 32 en la Argentina.
5: Sí.
3: ¿Y en Chile cuántos tenemos?
5: Me dijeron que 28.
3: Ajá. O sea que aquel número que teníamos ha bajado un poco porque esos cupos que estaban reservados, si me permitís el término, se fueron cayendo, ¿no?
5: Y en algunos casos sí, igual Chile todavía tiene 2 NN más.
3: Ajá, está bien. Y han dejado como criterioso la posibilidad de inscripciones abiertas por la web, ¿no?
5: Sí, tal cual. Uh-huh. Lo que pasa es que venimos con una época bastante complicada en lo económico, entonces, bueno, cuesta conseguir sponsor, cuesta uh-huh. conseguir los recursos porque la carrera no es solo una inscripción, sino también hace reconocimiento de camino, después lo que viene a ser la estadía en Porvenir, uh-huh. entonces son varios factores.
3: Uh-huh. Sandra, hablemos un poquitito de lo que fue el lanzamiento en el Choquintel.
5: La verdad que fue muy lindo, muy uh-huh. muy emotivo, porque en principio no queríamos nosotros generar ningún tipo de gasto, digamos, en lo que es la organización, porque bueno, los recursos son acotados. Y la verdad que desde un punto de vista hermoso fue algo que realmente salió tan lindo que a uno lo emocionaba ver, por ejemplo, a nuestros pioneros, tanto Don Ivo por el lado de Argentina y a Don Félix por el lado de Chile sentado en la mesa de autoridades. Para nosotros fue un lujo, realmente, un lujo.
3: Muchos reconocimientos, eso es lo que pudo verse a partir de la cobertura de los medios. Lo que le podemos contar a la gente, y es lo de lo que tanto se habló, y ya agradeciéndote esta predisposición que tenés para charlar con nosotros cada vez que lo requerimos, se viene un Gran Premio de la Hermandad neutralizado.
5: Sí, parcializado, uh-huh. como habíamos dicho en abril, con pruebas especiales, con sectores de enlace, monitoreados con Estela por la velocidad controlada, uh-huh. y en esta oportunidad van a ser 3.
3: Uh-huh. Sí, y da la sensación de que por el número, por todo lo que ya contamos y toda la historia que nos trae a este 2026, puede llegar a ser una carrera rápida, ¿no? O por sí, lo menos un poco más rápida, ¿no?
5: Sí, mucho más ágil, más rápida, mejor sectorizada. Y es lo que por ahí estaban diciendo en un principio, que le vendría bien al Gran Premio esta modalidad, digamos.
3: Uh-huh. Sandra, te agradecemos muchísimo. Sé que estás en permanentes reuniones o por ahí que arrancás el día y que van surgiendo determinados ajustes para hacer y se transforman en reuniones. Nos quedamos atentos a cualquier información que a ustedes les parezca que importante contarle a la gente de cara a lo que queda de aquí a la edición número 51 del Gran Premio.

0: en Chile, que se verá si se transforman en lugares que no se van a utilizar o en binomios que van a formar parte del Gran Premio. A mí me da la sensación de que a la altura que llegábamos con respecto a lo que queda, el que no se anotó me parece que ya no lo va a hacer. Así que, bueno, las últimas novedades, porque en los primeros días del mes que viene tendremos la edición número 51 del Gran Premio de la Hermandad.
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0: Bueno, 11:40 minutos, gracias por los mensajitos, vamos a leer algunos. Buen día, desde el barrio de Soberanía Nacional no tenemos agua desde hace varios días.
1: Apa.
0: Cero respuesta de la DIPOS, hoy se entregó nota firmada por casi todo el barrio para que den respuesta desde el 2024, tenemos problemas. Uh-huh. Hay gente que no se puede calefaccionar porque dependen del agua.
1: Perdón, claro, ¿qué barrio?
0: Soberanía Nacional.
1: Soberanía Nacional, porque el año pasado había muchos problemas, por ejemplo, en la zona centro que lo cortaban todas las madrugadas. Uh-huh. Que todas las madrugadas cortaban el suministro alrededor de la medianoche hasta las 6, 7 de la mañana. Pero era de manera sistemática. Bueno, vamos a ver si podemos tener alguna información del barrio de Soberanía Nacional, porque es un problemón además.
0: Dice ahí, buen día, las farmacias tendrían también que tener el generador propio. Sí, creo que tienen, la mayoría, algunas
1: sí,
0: tienen, no sé si todas.
1: Tienen. Sí, porque además por una cuestión de conservación de los medicamentos, digo, se te corta la luz, vos tenés medicamentos que requieren frío, que son de alto costo o del costo que sean, o sea que yo creo que la mayoría, aunque sea para mantener refrigerados los medicamentos, tienen que tener.
0: Sí, me dicen, con respecto a la DPE que veníamos hablando, el presidente no habla, no habla más. Mm. Creo que está de licencia.
1: No habla, pero no habla más, nunca habló.
0: Sí, yo me acuerdo haberle hecho una nota, pero hace no sé cuánto.
1: Ah, chiquito.
0: Cuando era oposición en algún momento de un gobierno, ahora ya no habla.
1: Yo, de hecho, lo que me pasó ayer fue que no sé quién es el presidente de la DPE. Directamente.
0: Ahora
1: yo
0: es Manolo Álvarez.
1: Claro, yo lo tenía chiquito.
0: Pero anteriormente era Chiquito Villarreal.
1: De hecho, yo le he escrito un par de veces y siempre respondía lo mismo, que no daba notas, que no podía, que, o sea.
0: Buenos días, los estoy escuchando. Soy propietario de un edificio de 5 pisos y en su momento nos exigieron comprar un transformador que está colocado por Maipú y Rivadavia para poder darnos luz. Por supuesto, lo hicimos, está puesto, pero bueno, acá me comenta una persona que cumplieron con el requisito, obviamente, que solicitaban desde la DPE. Así que, bueno, son mensajes que nos mandan al 503600, mientras que no hacemos sorteos, con ese teléfono puede mandar mensajes.
1: Claro.
0: En eso no hay ningún problema.
1: Y no empiecen a anotarse desde hoy, que es martes.
0: No,
1: chicos, mande mensajes. Quejémonos. No. Abrimos el cuaderno del libro de quejas, ¿no?
0: No,
1: cosas lindas también, nos pueden decir qué lindo sale el programa, qué genios somos.
0: No lo soportamos. Lo que usted quiera,
1: todo.
0: No hay ningún problema.
1: Claro que sí.
0: No nos insulte, porque somos
1: sensibles. No, además hay muchos chicos escuchando. Recuerden que estamos en vacaciones de invierno todavía, así que muchos niños, seamos ordenados en lo que decimos, por favor.
0: Hay que quererse más.
1: Claro.
0: Bueno, continúan las tareas del operativo invierno para garantizar la circulación por parte del municipio de Ushuaia. En este caso, la Secretaría de Planificación y Servicios Públicos continúa con el desarrollo del operativo invierno durante la jornada de hoy, que es martes, sí, de ayer. Y hoy los equipos trabajaron con motoniveladoras, retroexcavadoras y el resto de la maquinaria vial. Las tareas incluyeron el despeje de nieve, la aplicación de salmuera en las arterias principales pavimentadas, el esparcimiento de sal en los sectores que los requerían y distribución de áridos. Se señaló que cada jornada comenzaron las tareas sobre el circuito primario donde circula el transporte público y servicios esenciales. Indicaron que las cuadrillas realizaron intervenciones en Andorra, Los Morros, La Cantera, 640 viviendas, mientras que también trabajaron máquinas en el barrio 128 de las viviendas de ATE. Se llevaron tareas de mantenimiento y ripiado en la urbanización San Martín, Andorra, Dos Banderas, Oshouya, Ácar, a la Cruz 2, Mirador de Ushuaia, zonas del barrio Obrero, Escondido, con el objetivo de mejorar la circulación. Así que bueno, y van a seguir recorriendo algunos sectores más, que comienzan desde la madrugada y continúan durante toda la jornada.
1: Bien.
0: Así que, bueno, cualquier cosita, mandan un mensaje a Defensa Civil.
1: Exactamente. A tener en cuenta, últimamente veníamos dando información acerca de algunos hechos delictivos que se llevaban, que ocurren en nuestra ciudad. No estábamos acostumbrados, ¿no? Pero en redes sociales cada vez más, bueno, situaciones de personas que van intentando ver si los autos están abiertos. Viste que en esta época quizás uno los deja abiertos o los dejas prendidos porque se está calentando. Hay que tener ya cuidado con eso. Están habiendo casos, incluso incluso de personas que pierden la billetera, que el que encuentra hace uso de las tarjetas de crédito. Ya no es lo que era antes, que uno iba como muy, viste, como muy sin preocupaciones en términos de seguridad. También hubo un allanamiento en Ushuaia por una causa de robo, se secuestraron elementos, es información del portal Resumen Policial, que dice que en el marco de una investigación por un robo denunciado en los últimos días, la policía llevó adelante un allanamiento en una vivienda del barrio, de un barrio de Ushuaia, con resultado positivo. El procedimiento fue realizado por efectivos de la Comisaría Segunda, se concretó en la calle Río Gallegos al 700. En el lugar reside una persona llamada Javier Alejandro Florentín, de 39 años. Durante la diligencia, los policías secuestraron elementos que, según las fuentes oficiales, serían de interés para la causa y estarían vinculados al hecho investigado, sea un robo. Así que bueno, hay que tener más cuidado, sobre todo esto, no dejen los autos abiertos, algo que es costumbre, yo me lo digo a mí misma, ¿no? Porque muchas veces uno se olvida y lo dejas abierto como despreocupado, sí, y hay mucha gente manijeando, mucho manijero, ¿viste? Mucho que pasa, tú ve algo, digo, de robos de poca importancia quizás, pero bueno, es algo que antes no pasaba.
0: Claro.
2: Ayer justamente salimos con los chicos y con una familia, con sus nenes, a disfrutar de la nieve acá arriba. ¿Viste la placita de el arroyito?
1: Sí, Alemi, mucha gente. Ahí, sí, lo vi.
2: Y la estaba asistiendo mi nena ahí al lado de la calle y un chico me dice, discúlpame, este... Y escuchaba yo que el auto estaba como que le tocaban bocina, en realidad... Y era como que prendían la alarma, la desactivaban, la prendían, todo el tiempo tocaba bocina y las balizas se prendían del auto. Y al final, bueno, cuando yo me subo a la vereda, me dice un chico, disculpa, ¿esta llave es tuya? Me dice. Dice, porque la encontré tirada y entonces empezó a probar a ver de qué auto era. Y se acercó hasta el auto. No, dice, mirá, la encontré tirada. Dice, bueno, voy a preguntar a ver quién es. Así que... Ahí estuvo la buena voluntad.
1: Bueno, ahí bien.
2: Pero aparte con esto de la nieve se pierden un montón de cosas, obviamente.
1: Sí,
2: ¿no?
1: Sí,
2: después.
1: Sí, obvio. Sí.
2: Pero ahí en este caso es...
0: En esos casos hay que avisar a la policía. Entonces la policía viene, vos le decís, esta es la llave del auto, se encontró tirada y el policía se queda ahí esperando.
1: Ah, mira, está bien.
2: Ah, claro. Bueno, capaz que la persona...
0: Capaz se quedó esperando.
2: Bueno, si tenés la suerte,
0: si tenés
2: de devolverla...
0: por cualquier cosa,
2: claro,
0: llama a la policía, vale. Y listo.
2: Uh-huh. Más vale.
0: Como para que decir, bueno, yo entregué la llave a un efectivo,
2: claro,
0: de la policía,
2: sí.
0: Y listo, hacete cargo, ¿no?
2: Uh-huh. Pero esto de intentar manejar, bueno, en mi barrio hace un tiempito también vi, yo me levantaba temprano para ir a trabajar y venía, obviamente la persona estaba súper alcoholizada, uh-huh, que venía resiguiendo por toda la calle, pero iba de una vereda a la otra, uh-huh, intentando abrir todos,
1: claro,
2: los autos.
1: Claro. Y uno, la verdad es que, no sé, yo hace unos años lo dejaba abierto, o sea, dejaba la llave puesta muchas veces, porque no registraba, qué sé yo, lo dejas en la puerta de tu casa, como que no tenía en el radar que podía venir.
2: Claro, ahí se le va a ocurrir abrir.
1: Y ahora ya como que el chip es otro, ¿no? Como que desde hace un tiempo, más allá de que vivimos en una provincia muy segura, y me parece que esto es uno de los grandes valores para el turismo, incluso la gente viene acá de otros lugares del país y no puede creer que nosotros andemos hablando por celular por la calle,
2: sí, sin haciendo videollamadas,
1: sin
2: sí,
1: preocuparte, ¿eh? Eso es algo, sí, sí, que sí, es inédito, que pasa en nuestra provincia y yo no sé si pasa en otros lugares del país. Entonces, bueno,
0: sí, en algunos pueblos, en algunos...
1: Eso,
0: pueblos,
1: pero cosa muy chiquita, ¿no?
0: Ciudades chicas también se puede. Es impagable.
1: Es impagable. Eso, la seguridad que tenemos, sí, realmente es impagable, ¿no? Hay que cuidarlo.
0: El poder estar caminando por la calle y dentro de todo, viste, tener la tranquilidad.
2: Sí, después descargar el auto, después de las compras la cargas con la puerta abierta, el baúl abierto, o descargas.
0: Yo me he dejado el auto abierto, estando en anónimo,
1: claro,
0: me dejo el auto abierto porque, sí, me olvido a veces, o, claro, me olvido el auto abierto a la noche. Igual no hay nada para chorear.
1: No, pero chorear, es lo que yo decía que me pasa, sí.
0: Limpialo de paso, si lo vas a chorear, limpialo.
1: Ah, bueno, dejámelo calentito.
0: Pegale, claro, pero
2: Sí. Ayer, bueno,
0: era la costumbre.
2: Muchas familias que estábamos ahí disfrutando de el mini centro invernal.
1: Sí, me encantó porque además en el aeropuerto no, ahí estaba mucho mejor que en el aeropuerto.
2: Que sí, es mucho mejor. Pero muchas familias, y viste, uno va cargadito, que lleva agüita, que lleva otra mudita de ropa, que lleva el mate y se va con una mochilita, la dejás en un rinconcito, la dejás en un poste, al lado del arbolito, al lado de un juego. Y vos te podés ir tranquilo a...
0: ¿En dónde?
2: Acá arriba en el arroyito.
1: Sí.
2: acá arriba digo yo, Alem y Marcos Arce.
1: Ahí, como arriba de Coronado, ¿no? Ahí,
2: exactamente. Ahí nomás, sí. Que tenés el...
1: Sobre Alem, claro. Alem
2: y exactamente. Marcos Arce. Tenés una plaza, una linda bajadita, sí. Y por lo último un playón. Que de hecho había también gente en el playón. Pero tenés esta confianza de, a pesar de la cantidad de gente que había, todos dejaban sus pertenencias un claro. poquito ahí, sus mochilas, bolsitos, y podían ir y disfrutar. Vas ahí, grabás a los chicos, los asistís, los vigilás, porque más te inquieta ver a los chicos que no se lastimen, que por ahí estás todo cargado. Pero tenemos esa confianza de... Incluso de los chicos mismos, de que se presten cosas.
1: Sí, sí, sí.
2: Eso, claro. Ayer una red solidaridad, prestándose ahí los culipatín, los trineos, compartiendo todo.
1: Por eso, es que es esa cosa de pueblo. Bueno, a mí me pasa, yo que vivo, siempre digo, ¿no? Vivo en los Nires más para el fondo que hay. Es muy difícil caminar porque no hay vereda. Yo me la paso llevando y trayendo gente. Veo a alguien caminando, mucha gente que va a trabajar, ahí no hay transporte público, no hay nada. Claro. Freno, digo, ¿querés que te lleve? Y la mayoría
2: de las veces te dicen que sí.
1: Sí, porque desde allá, desde...
2: Es otra ciudad allá.
1: Hasta la Anónima, es un montón. Y la verdad es que no hay. No tenés luz a la noche, es terrible. Incluso los pibes que en esta época en vacaciones van, vienen caminando como pueden. Y bueno, y uno tiene la tranquilidad de que es un lugar seguro. Y yo sin ningún problema le digo a la gente, te llevo, te alcanzo, porque sabes que no pasa nada.
2: Claro,
1: ¿no?
2: sí, tal cual.
1: Esas costumbres de pueblo chico que es lindo, que está bueno todavía. Y mismo ahora en vacaciones de invierno, yo tengo una hija de 13 años. Yo la dejo, sale a caminar al centro, se toma el transporte público y uno lo hace con tranquilidad. En otros lugares vienen amigas que tienen hijos de la misma edad. Dicen, ay, no, los dejás salir solo y no les pasará algo.
2: Claro.
1: Te olvida, esa preocupación es algo que no está en nuestro radar. Y es muchísimo.
2: Yo viajé a Buenos Aires en febrero, creo, y me tomé el colectivo de línea a Monte Grande fui. El pánico que tenía. Pero aparte de... me acordaba más o menos por dónde vivía mis familiares. Tenía una plaza de referencia, pero el pánico que tenía yo era cantidad de gente.
1: Que te desacostumbras, además.
2: Viste, o sea... Es muy diferente acá, el tumulto de gente.
1: Sí, que tenés que estar con cuidado, además, tenés que estar con todas las alertas, ¿viste?
2: Porque nosotros, muy pueblerino, como decís vos, estamos muy relajados.
1: Sí.
2: Muy relajados vamos a otro lado, ¿viste? Sí. Y ahí era otra cosa, así que qué hermoso es vivir acá.
1: Sí,
2: qué hermoso.
1: La verdad que sí, hay que cuidarlo.
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2: Me pone contenta porque la otra vez fuimos a un encuentro de rugby indoor con la gente de... Nos invitó la gente de Ushuaia y fuimos con los más chiquititos de Águilas. Y siempre era una actividad que hacíamos en conjunto y por último cerramos con una merienda compartida. Y vi que alguien también nos hizo caso, lo conoció y compró pan de agua relleno. Cuando vi el pan de agua relleno en esa mesa dije, muy bien, muy bien.
1: Claro que sí.
2: Haciéndolo, qué genialidad ir y encontrar que para nosotros es...
1: jamón y queso me gusta. ¿A vos te gusta?
2: Yo soy team salame.
1: Sí. No te rechazo el salame.
2: Tampoco te voy a rechazar el jamón.
0: Acá me dicen que lo que hablabas recién, que si querés adrenalina, andate Ingeniero Budge o si no, a Monte Grande, que es un paseo.
1: No quiero.
0: Lomas de Zamora.
1: No quiero, no queremos adrenalina, nos gusta esto. Amamos esto.
2: Bueno, algo que sí hice de mucha adrenalina es usar moto Uber.
1: Sos una atrevida.
2: Me encantó.
1: No,
2: pero primero que estaba barato, más barato y aparte la calor que hacía, tenías que andar en moto.
1: Wow, sí, igual.
2: Yo dije,
1: qué atrevida. Qué atrevida.
2: Sí. Estuvo,
1: claro, a mí
2: muy
1: no me
2: divertido.
1: Gusta andar en moto, entonces no, nunca tomaría un moto Uber.
2: Lo primero que hice, che, ¿aguanta? ¿Aguanta o no aguanta? ¿Aguanta?
0: Es rápido.
2: Si el chico no me cancela el viaje, espera que asumamos un carrito. Subite al carrito.
1: ¡Dale!
0: Pero hay muchos que usan ahora eso.
2: Sí.
0: En Buenos Aires yo he visto, en Capital.
2: Sí.
0: Hay muchos comisionistas o algo que van con el flaco y...
1: Porque es más barato y más rápido.
2: Es más rápido, pero aparte porque podés... tenés la facilidad de con la moto llegar mucho más rápido que un auto. La distancia es la misma, pero la agilidad que tiene la moto para para pasar y eso es otra cosa. Así que...
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0: Me comentan que, y es verdad, hay lugares acá en la ciudad que tienen el nombre de la calle antigua. Por ejemplo, Héroes de Malvinas era 18 de septiembre por la independencia de Chile.
1: Mira.
0: Después de la guerra de Malvinas se cambió por el colaboracionismo de chilenos con el Reino Unido. Uh-huh. Hay algunas casas aún con el cartel por zona de Panadería El Molino.
1: Mira, no vi nunca un cartel que diga 18 de septiembre, mira.
0: Uh-huh. Ahí estoy buscando la ordenanza.
1: Qué interesante.
0: Que hay que es cuando se cambiaron los nombres de las calles, uh-huh, como esta que te decía, que acá en Puerto Español antes se llamaba Facundo Quiroga.
1: Uh-huh.
0: Creo que fue en la época de Mario Daniele que se hicieron los cambios. Por ejemplo, Torelli no era Torelli, uh-huh, no me acuerdo, creo que era Robert Wattis,
1: sí,
0: me parece. Bueno, todas estas calles, y en otras calles, bueno, Fadul era Solís, la calle Fadul,
1: sí,
0: antes se llamaba, era la calle Solís,
1: mira, en el centro.
0: Colón era, Campos era Colón,
1: uh-huh. Ah, claro, Colón, ¿cuál cambió, es? Claro.
0: Campos era Colón. Ay, no me acuerdo cuáles eran las otras calles. Bueno, Juan Manuel de Rosas se llamaba Triunvirato.
1: Ah, mira.
0: La calle. No me acuerdo, hay alguna. Hay varias calles que cambiaron. Hay una ordenanza que te marca todo, que yo lo tenía y no la encuentro ahora. La tenía guardada y no la encuentro. Que también estaba incluida esta calle y todas las de acá. Torelli era Robert Wattis, sí, es verdad. Alan Gardiner, pero ¿cuál era Alan Gardiner?
1: ¿Cuál era? Respondan.
0: Bueno, estaba Vera tenía otro nombre. Rubinos era Richard Williams.
1: Ah, mira.
0: La de acá a la esquina. Claro.
1: ¿Rubinos era cuál?
0: Richard Williams. Williams.
1: Mira.
0: Uh-huh. Perón era de Spart, es verdad.
1: Ay, cuánto sabe la gente. Qué gente, sí, están con...
0: Gente, claro, de hace mucho tiempo.
1: Que se acuerda, qué buena memoria.
0: Ya jubilado, ya lechuza cascoteada. Sí,
1: ¿eso antes del 90 o de qué época hablas?
0: Antes del 90. Fue la gestión, 90, sí. Si no me equivoco, fue en la gestión de Mario... Si no me falla la memoria, ¿no? Uh-huh. Fue en la gestión de Mario Daniele.
1: Mira.
0: Y me acuerdo haber hecho... Yo estaba en prensa de municipalidad. Uh-huh. Y me acuerdo haber hecho notas en aquel momento... con el ya fallecido secretario de Obras Públicas, Juanito Pérez.
1: Claro, por los cambios de nombre, porque además fue, claro, un lío al principio.
0: Claro, y era, sí, fue un lío. Y haber hecho las notas de los cambios de todas las calles. En el centro también hubo varios cambios. Uh-huh. Bueno, Fadul es hasta Magallanes. De Magallanes a Don Bosco...
1: Sí. Es otro nombre.
0: Sigue siendo Solís.
1: Ah, tenés razón, claro, sigue siendo Solís. O sea, antes era todo Solís.
0: Antes era toda Solís.
1: Ah, mira.
0: Es más, Solís terminaba en Maipú.
1: Claro.
0: Porque bajaba, uh-huh, pero en Magallanes es doble mano.
1: Claro.
0: Y iba a Don Bosco, doblaba e iba para Don Bosco. Bueno, Triunvirato. A veces yo digo Triunvirato, te lo juro, se me escapa.
1: Y sí.
0: Campos era Colón, después no me acuerdo cuáles otras más habían. Sarmiento era... No te entiendo, Beto.
1: Estás en un colectivo.
0: Y hubo que, claro, tiene razón acá un amigo, tuvo que pagar el cambio de domicilio. Marcos Vera era Alan Gardiner.
1: Ah, Marcos Vera. Mira.
0: Actual Marcos Vera, que es la que está acá atrás.
1: Claro.
0: La que está acá atrás, donde está la panadería acá a la vuelta.
1: Sí.
0: ¿Qué es? ¿Tupana?
1: Tupana, sí, la de la esquina.
0: Peroni Gardiner. Sí. ¿Y Peroni Vera? Bueno, ¿no es Vera esa?
2: No
1: es Vera.
2: Vera está en
0: la otro lado. ¿Cuál es la que está acá? Olmos. ¿Es la que está acá atrás?
2: Torelli. No, Torelli está acá arriba. Sí, Olmos.
0: Olmos, bueno, Olmos tenía otro nombre. También.
1: Me han cambiado mucho los nombres.
0: Pero bueno, estamos buscando la
1: alianza.
0: Estamos claros. 1988. Me dicen que fue el cambio de las calles.
1: Ah, 88, bien. Claro, o sea, antes de lo que estamos diciendo, claro, antes que nos preguntaban, antes del 90, digamos, sí.
0: Claro, sí, sí. Hubo varios cambios más. Hubo, bueno, varios, muchos cambios. Pero bueno, vamos a ver si lo podemos recabar toda la... Claro, los cambios se hicieron después del conflicto de Malvinas.
1: Ah, claro, es verdad, está bien. Claro, después del 82, antes del 90, más o menos en esos años, sí.
0: Porque anteriormente había muchos nombres ingleses.
1: Claro.
0: Williams. Robert Williams, Robert Wattis, Gardiner, que eran nombres, claro, tiene razón acá.
1: Cuevas de Gardiner,
0: Ricardo,
1: claro.
0: Le mando un abrazo, pajarito. Tomados de los anglicanos. Claro, y después con el tema de Malvinas, Malvinas fue en el 82. En la época de Mario Daniel, sí, 80 y algo. Se hicieron los cambios de las calles acá. Y hubo otros cambios que no fue por nombre ingleses, pero que también aprovecharon la volteada y cambiaron.
1: Claro, y se cambió. Y ya que estamos, cambiamos.
0: Bueno, llegamos a las 12 del mediodía en toda la República Argentina. Despedimos a la señorita Sol Agusti.
1: Bueno, me voy entonces, silbando bajito, ¿eh? Me retiro esta mañana, salió el sol, así que disfrutar un poco el solcito, la nieve. Voy a ir a probar, ahora que recibo a mi hermana, visitas familiares, voy a ir a probar la pista que de trineito, ¿eh? Voy a ir más tarde.
2: Me parece muy bien.
1: Ya que estoy... Prepárense, aléjense, si me ven arriba. Si me ven arriba.
2: Llevate algún chalequito refractario.
1: Claro, claro. Voy tocando bocina. Pipi, guau, ¡ah, ah! Y les voy avisando.
0: Sí, me dicen que la gestión de Mario fue del 92 al 96. No, del 91 al 95 fue. Porque el 95 asumió Garramuño. Pero sí, tiene razón. Esto es antes de lo de Mario. Pero hubo algunas.
1: Bueno, muy bien, muy conocedores todos.
2: Sí, muy atenta la gente.
0: A mí me la están por pasar. Creo que la ordenanza 1494.
1: ¿Que cambiaba una ordenanza, todos los nombres cambiaron?
0: Aprovecharon así. Y sí, cambiaron todos los nombres. Bueno, vamos a las noticias, Mati, y entramos en la última hora, dale.
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5: Alejandro Rodas analizó la derrota de Argentina en la final del Mundial. Tras la caída de la selección argentina por 1-0 en tiempo suplementario, el periodista deportivo Alejandro Rodas realizó un análisis de lo ocurrido en la final del Mundial, las claves del partido, los factores que definieron el resultado y la mirada sobre el rendimiento del equipo.
6: Déjame decirte que dentro de la ley todo, fuera de la ley nada, y la verdad no hicieron trampa y perdimos contra un equipazo, ¿eh? Perdimos contra un equipazo, manejó la pelota, manejó los tiempos, manejó el partido. Argentina corrió atrás de la pelota todo el partido, no compitió, lo dijo Scaloni, no lo digo yo, no compitió, lamentablemente no compitió, no le dio el físico, los dos centrales lesionados, Lautaro no entró, bueno, se dio todo como para que la verdad no quede ni España fue el mejor. Dicho esto, la gloria ya la tienen los muchachos. Quedó esa sensación, hacer, no pasó, creo, nunca en la historia, no fui a todos los mundiales, pero en el momento de la premiación de España, no se entró nadie en el estadio que le estaban dando la Copa de España, porque los jugadores se fueron a una de las cabeceras donde estaban los argentinos y alentaron, gritaron, agradecieron, aplaudieron todos a los futbolistas argentinos, mientras tanto se estaban dando la copa a los españoles y nadie se enteró. Bueno, un poco lo que la hinchada representativa en el estadio, en las afueras. Está más dolido porque fue la última de Messi que la derrota en la final, te lo juro. Está más dolido por eso, verlo llorar a él, ¡ah, Dios mío! Verlo llorar a él es algo que es bravo, ¿eh? Es bravo de digerir porque le duele, es tan competitivo, le gusta tanto ganar, le gusta tanto competir, que perder así, no tocó la pelota el 10, la verdad que no pudo tocar la pelota Messi, y perder así sin siquiera tener alguna posibilidad, más allá de lo que pasó sobre el final por empuje, por huevos, con el corazón en la mano terminó jugando, pues no le dan las piernas. Tagliafico no podía caminar, le decía, Scaloni le dijo, por favor, terminá, aunque sea terminá el partido, porque no podía más con su alma. Bueno, así terminó la selección argentina, esa es la imagen de la selección argentina, y por eso toca agradecer, y por eso el hincha ayer estaba agradecido.
3: Información general. El gobierno pidió al Consejo de la Magistratura que active el concurso para reemplazar a Martín Irurzún en la Cámara Federal. El magistrado cumplió 75 años el sábado, el máximo permitido sin un nuevo aval del Ejecutivo y el Senado. La Corte Suprema de Justicia aún tiene bajo estudio un recurso del juez que pretende permanecer en el cargo. El gobierno dio por jubilado a Martín Irurzún, juez de la Cámara Federal de Apelaciones porteña, quien el último sábado cumplió 75 años. El Ministerio de Justicia de la Nación envió una nota al Consejo de la Magistratura para que active un concurso para cubrir la vacante que deja la Sala 2 del Tribunal, por donde pasan todas las causas de corrupción y otros delitos complejos.
7: Internacionales.
3: Dolor en el mundo del fútbol. Murió Kevin Keegan, ícono del fútbol inglés y dos veces Balón de Oro. Al ex delantero y entrenador le habían diagnosticado cáncer a principios de año y tenía 75 años. Kevin Keegan, uno de los más grandes futbolistas que ha dado Inglaterra, murió ayer a los 75 años tras una batalla contra el cáncer que le fue diagnosticado a comienzos de 2026. Su familia confirmó el deceso mediante un comunicado en el que señalaron que el ex delantero estuvo acompañado por su esposa y sus hijas en los últimos momentos.
7: Hasta aquí.
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3: Bueno, muy bien, 11 minutos pasaron del mediodía. Continuamos aquí entre nosotros. Viajamos a Toluín. Señor Gabriel Nieto, buen día, ¿cómo le va? A ver, ahí lo vamos a lo estamos censurando. Ahora en un segundito vamos a conseguir, a ver si sale o no sale. Bueno, mientras tanto te digo que la temperatura en nuestra ciudad, porque ya Gabriel nos va a decir cómo está Toluín en estos momentos, la temperatura ha subido 2 grados sobre cero, la humedad del 74%, el viento moderado produce una térmica de 3 grados bajo cero y el cielo se encuentra, bueno, ahora está parcialmente nublado. Y en Río Grande, 1 grado 1 décima bajo cero, la humedad del 90%. No hay viento sobre superficie, así que no hay sensación térmica en Río Grande. Y el cielo en este momento se encuentra, ya te digo, algo nublado también. No está nada nublado, ¿no? Está casi despejado. Así que, bueno, estos son los datos que suministran los servicios meteorológicos. Nos vamos a Toluín. Vamos a ver si lo enganchamos a Gabriel Nieto, a ver si tenemos la suerte, porque había algún inconveniente con las comunicaciones. Y lo tenemos en línea, Mati. Gabriel, ¿me escuchás?
4: Sí, buen día. Estamos. ¿Me están escuchando?
3: Ahora perfectamente, ahí estamos, ahí lo rescatamos. Bien. ¿Cómo anda?
4: Sí, estamos, las comunicaciones están como el agua acá, le digo, en nuestra ciudad, porque hay cortes de agua. Ya vamos a estar con ese informe, pero bueno, gracias a Dios ya está restablecida la comunicación. Le cuento que hasta ahora la ciudad, cielo parcialmente soleado, con una temperatura de 0 grados, la humedad 90%, vientos del suroeste a 11 kilómetros en la hora, con ráfagas hasta 26 kilómetros, la sensación térmica 4 grados bajo cero, y el pronóstico indica para el resto de la jornada estable con buenas condiciones climáticas, un poco cambio de la temperatura que va a oscilar entre 1 grado bajo cero de mínima y 2 grados de máxima. La actualización de Protección Civil del estado de la ruta, bueno, desde el kilómetro 3000 Lago Escondido hasta el 3009, calzada con nieve suelta, cielo cubierto, vientos fuertes en la zona alta, en la zona del Paso Garibaldi, y desde el kilómetro 3009 al 3017, Rancho Hambre, calzada con nieve, cielo cubierto, vientos leves, banquinas con nieve, transitar con mucha precaución. Le diría a toda la gente que vaya a querer transitar justamente por la ruta nacional número 3 del tramo comprendido entre Ushuaia y Río Grande.
3: Bueno, muy bien. ¿Qué más? ¿Qué hay por allá?
4: Bueno, le cuento que ayer hubo dos incendios. Bueno, uno alrededor de las 8 de la mañana. Personal policial intervino en el macizo 127, parcela 4, donde se registró un incendio en el lugar. Intervino personal de bomberos voluntarios, quienes extinguieron el fuego. El único ocupante, un hombre de 38 años, se encontraba en buen estado de salud. La causa del siniestro se determinó como accidental por sobrecalentamiento de una salamandra a leña. También otro incendio que se registró tipo alrededor de las 11:40, que ese fue el que nosotros escuchábamos justamente ayer y que decíamos que hoy ya íbamos a informar sobre esto. Tiene que ver también con una vivienda de la calle María Auxiliadora, al 1086 de esta localidad. Bueno, en el lugar actuó personal de bomberos voluntarios que controló y extinguió el fuego. Se determinó que el siniestro fue accidental, originado por la proximidad de material textil al calefactor, uno de los ambientes. Bueno, debido al siniestro se constató el deceso de mascotas, lamentablemente, en el lugar. No se las pudo salvar. Pero bueno, los ocupantes estaban a salvo. Lamentablemente, bueno, hubo esta pérdida, ¿no? Más allá de lo material, lo más doloroso en todo esto es la pérdida justamente de estos animalitos que estaban aquí. Así que bueno, esta es la situación en lo que refiere al parte policial. Y le decía justamente que persisten los inconvenientes con el suministro de agua. En este momento aquí tampoco en mi casa hay agua, tiene que ver con el agua potable. Pese a las explicaciones de la Dirección Provincial de Obras y Servicios Sanitarios, los problemas en el abastecimiento de agua potable continúan afectando a vecinos de Tolwyn, que durante la jornada de el lunes y martes volvieron a manifestar su malestar por los reiterados cortes y la baja presión del servicio. Si bien la Dirección Provincial de Obras y Servicios Sanitarios brindó en los últimos días explicaciones sobre la situación, los inconvenientes persisten en distintos sectores de la ciudad, donde numerosos usuarios aseguran que el suministro sigue siendo irregular. La continuidad de las fallas mantienen la preocupación entre los habitantes, quienes reclaman una pronta solución para garantizar un servicio esencial, especialmente en planta, justamente en plena temporada invernal, ¿no? Recordemos que desde la DIPOS también se ha comentado que mucha gente, para que no se congelen justamente las cañerías, dejan las cañerías o las canillas abiertas, lo cual ocasiona justamente el vaciamiento de la cisterna, y esto provoca inconvenientes también en el suministro y la presión. Pero bueno, después vamos a ver si podemos hablar con Jorge para ver qué es lo que está ocurriendo y cómo van a solucionar este problema, porque la gente obviamente necesita el agua, digamos, vital importancia, digamos, en la vida de un ser humano, ¿no?
3: Obvio.
4: Así que bueno, y aparte, bueno, el tema de que las bajas temperaturas hacen que se congelen las cañerías, o sea, cuando no hay un circulante de agua permanente, esto provoca justamente que las cañerías se congelen. Así que bueno, vamos a ver cómo se resuelve este problema. Pero a todo problema también hay buenas informaciones, que tiene que ver con que Tolwyn se prepara para una nueva edición del karting sobre hielo. Esto seguramente, esta información le va a gustar a Martín. Y la asociación Pro Karting confirmó que el próximo 26 de julio se va a disputar una nueva edición del karting sobre hielo aquí en nuestra ciudad, una competencia única en el país que continúa consolidándose como uno de los principales atractivos deportivos y turísticos de invierno aquí en nuestra ciudad. El creciente interés por la prueba ya trascendió las fronteras de Tierra del Fuego. Medios especializados y pilotos de provincias como Buenos Aires, Neuquén y Santa Cruz manifestaron su intención de participar, otorgándole un marcado carácter interprovincial. Bueno, finalmente desde la organización destacaron que cada edición requiere un importante despliegue logístico y de seguridad para garantizar el normal desarrollo de una disciplina poco habitual que tiene escasos antecedentes a nivel mundial y encuentra sus principales referencias en países nórdicos. Como con una convocatoria en constante crecimiento, el karting sobre hielo busca afianzarse como un clásico del calendario invernal foguino, combinando automovilismo, turismo y naturaleza en un especial y un lugar único que posiciona a Tolwyn como un destino de referente durante la temporada. Nosotros estuvimos dialogando con el presidente justamente de la Asociación de Karting de Ushuaia, Juan Manuel Pavlov, quien nos comenta justamente sobre esta competencia el próximo domingo. ¿Lo escuchamos?
3: Dale, lo escuchamos.
5: El día del domingo vamos a estar con las primeras actividades, una tanda de pruebas libres que va a durar más o menos una hora. Después, a partir de las 13, vamos a estar con las clasificaciones para ordenar los lugares de largada. Y después, bueno, el tema de esto es una carrera con piloto titular y piloto invitado. Se corre en pareja, digamos. Va a correr el titular, digamos, va a correr su propia carrera, se toma un breve descanso y al rato largan los invitados. Y con la suma de los dos tiempos de las dos competiciones se determinará quiénes van a ser los ganadores. Ya hemos hecho este evento, este tipo de competencia en el año 2024. En 2025 no lo pudimos hacer por el tema factor climático, que no había el espesor suficiente de hielo en la laguna. De hecho, se pudo patinar poco también con el complejo de Cotono, que también suele operar ahí. Así que esperamos todo el año pasado y ahora volvimos con la revancha, y por suerte el clima nos acompañó.
6: ¿Cuáles son las diferencias, digamos, de estructura?
5: Bueno, la diferencia básicamente sí es la colocación de bulón y tuerca, que oficiaría de algo así como un clavo. Es todo artesanal, obviamente. Esta modalidad de correr arriba del hielo solamente yo lo he visto en Finlandia, así que no hay tampoco un manual de cómo preparar este tipo de cubiertas. Lo hemos realizado en el 2024 de esta manera. Y bueno, nosotros somos más de 25 años de existencia. En el año 2000 fue la creación de la estación y las primeras autoridades, los primeros directivos, todavía han hecho este tipo de eventos también en el año 2000 y 2001 en lo que es la Villa Marina, en el sector del Lago Escondido. Y un poco empezamos a usar esas técnicas que usaron en aquel momento, los Horacio Stender, el Marcelo Garro, Pablo Nisigo, todos estos, los fundadores de nuestra asociación, un poco este saber ancestral nos lo fueron traspasando, consultamos y bueno, funcionó muy bien, así que cada uno, básicamente el secreto está ahí, ¿no? En el tema de la cubierta. Son competiciones que van a durar más o menos 15 o 20 minutos y el secreto está en que no se desinfle la rueda con estas perforaciones que se le hacen, así que eso también es un atractivo que hace que hace la performance de cada uno de los pilotos.
6: ¿Ustedes ya han determinado cómo van a marcar el circuito?
5: Y ya lo hemos hecho el día sábado pasado, ahora con esta nevada se cubrió entero, así que en la semana vamos a volver a trabajar. Aprovecho también para agradecer a la Municipalidad de Tolhuin, que nos dio una mano muy grande. Nosotros tenemos nuestras herramientas de trabajo, pero nos han apuntalado también para poder trabajar de mejor manera, con mejores tiempos, así que agradecido al intendente y a su equipo. Pero bueno, repasaremos este circuito en la semana para dejarlo en condiciones para el sábado. Igual está contemplado el sábado, están trabajando todo el día para que el domingo no tenga que perder tiempo en esa parte logística y operativa. El tiempo estimado más o menos de la vuelta es de un minuto, así que entendemos que pueda llegar a andar entre los 700 y 800 metros la vuelta, quizás un poquito más. Es una vuelta larga, nosotros cuando corremos en asfalto, la vuelta por ahí tarda 30 segundos, 35 segundos, así que una vuelta de un minuto es algo, para los pilotos es algo fuera de lo común.
6: Claro, y digamos, en este caso el circuito es en círculo o tiene alguna que otra curva, contracurva.
5: No, tiene curvas y contracurvas. De hecho, respecto a 2024, hicimos un dibujo un poquito más trabado. En 2024 nos quedó un poco rápido. Era la idea que los karting puedan ir un poco de costado y dar un poco de esta espectacularidad del formato. Pero bueno, ahora apostamos también a hacerle algunas chicanas, algunos retomes para que en algún momento también haya algún momento de frenado, que también es una de las técnicas que se valora mucho, el saber frenar en este tipo de deportes, así que también le agregamos esa dificultad. Es una única categoría, es una categoría con cambios. Nosotros en el campeonato fueino de karting, que corremos a lo largo de todo el año en Osorio Río Grande, tenemos cuatro categorías. Hay motores como generadores, que son para los más niños, hasta los 12 años. Después están los karting directos, que son sin cambios, que son motores UAM dos tiempos. Esos son muy difíciles de poder usar en esta modalidad, ya que encienden a pulso. Claro. Los tienen que empujar. Y arriba del hielo, imagínate que la rueda primero no gira, el motor se queda trabado y el quien te empuja tampoco tiene mucha posibilidad de hacer fuerza para empujar, claro, por la superficie resbaladiza. Claro. Así que solamente le sacamos el jugo con esta categoría de cajeros que tienen embrague, tienen encendido automático, es básicamente un motor de una motito de calle. Y bueno, más o menos, digamos, es la única categoría que está en condiciones. Y después la de los peques, que lamentablemente no prendió, con esos motores generadores también son, si se hacen un trompo o algo, el motor no se apaga, entonces también son viables, pero no los padres no se han copado este año. Sí van a haber algunos nenes girando, pero no van a competir.
6: Juan, ¿los pilotos son todos locales o también vienen de afuera?
5: No, son pilotos locales, tenemos pilotos de renombre nacional como Lucas Yerovi, que corre en el mismo pista nacional, igual que Lucas Garro, van a estar los dos presentes. Ellos son pilotos que han salido de nuestra asociación en sus comienzos y nunca dejan de correr en karting, siempre están acompañando. Hay pilotos de rally, hay pilotos de moto, va a estar Diego Jerez, que es el máximo ganador de la Vuelta a la Tierra del Fuego. Hay un variado, pero por lo general son todos de karting y de Tierra del Fuego. Hay mucho interés a nivel nacional, pero imagínate que una cuestión de costos se hace muy difícil, y además esto de que hemos anunciado fecha hace 20 días, y bueno, organizaron la logística de Buenos Aires, Neuquén, Comodoro, Entre Ríos, provincias donde nos han escrito, no es nada fácil, pero bueno, si tenemos suerte y podemos el año que viene, en el mes de mayo, junio, tener más certeza, esperemos que se sumen.
6: Digamos, es la punta del iceberg de algo que se puede venir muy grande en lo que respecta a competencia, porque sabemos que en otras partes del mundo también con estas mismas condiciones climáticas también se hacen estos, y por qué no el día de mañana poder recibir también no solo a pilotos nacionales sino también internacionales.
5: Esperemos que así sea. Nos ha escrito un piloto de Turismo Carretera, Emiliano Espataro, que es un piloto de renombre nacional de mucho tiempo, ha corrido con mínimo 5 Dakar, un tipo que le gusta la aventura, y cuando vio esto no dudó en escribirnos, en contactarnos, y que queda pendiente de la visita de él. Y ella tiene algunas propuestas para algunas marcas grandes del país, de poder hacer algún evento extremo, así que esperemos. Nosotros vamos a hacer lo nuestro, que salga salga todo bien, que nos divertamos, y después obviamente que tiene mucho potencial para poder proyectar a futuro y que le sirva, ¿no?, a Torwin, sobre todo como destino. A toda la gente de Tierra del Fuego, Ushuaia, Torwin, Río Grande y de otros lados también, ¿por qué no?, que estén de paso, de visita. Los esperamos el domingo 26 a partir de las 12 del mediodía, 1 del mediodía, con movimiento que va a haber ya en la Laguna Cami. Así que no se van a arrepentir, va a ser un buen momento. Bueno, el camping es una actividad familiar y siempre se la pasa muy bien. Así que los esperamos a todos.
6: Entrada libre y gratuita, ¿verdad?
5: Obviamente que sí, obviamente que sí. Tiene, bueno, la particularidad que tiene la Guanacami es que tiene tribunas naturales, por así decirlo, así que la gente se puede ubicar donde quiera. No alentamos que la gente ingrese al hielo por una cuestión de carga, así que hay lugares desde todos lados de la laguna para poder seguir el evento con tranquilidad y para tener una muy buena vista panorámica, ¿no?
3: Bueno, ahí estaba la nota.
4: Invitación justamente entonces de Juan Manuel Pavlov, presidente de la Asociación de Karting, para este evento que se viene el domingo, y invitamos a toda la gente de Ushuaia, Torwin y Río Grande, obviamente, a que venga a disfrutar justamente de una competencia y ahí a pasarla bien. Así que bueno, aquí en la Laguna Cami, en la Laguna Congelada, ¿no? Así que bueno, la invitación hecha entonces para este evento.
3: Bueno, ¿qué otro tema por allá?
4: Nada más por el momento, está volviendo el agua, Costa y Mandinga, ¿vio?
3: Era ahora, ¿no?
4: Tenía que decirlo para que volviera el agua. Bueno, después vamos a estar hablando seguramente con la gente de la DIPO, a ver qué inconvenientes están teniendo justamente con este informe, con este tema, ¿no?, de los cortes que se están llevando a cabo en las distintas ciudades, en las distintas partes de la ciudad.
3: Bueno, hay un temita en Torwin, por lo que estoy leyendo en Info 3, que irían a la justicia, al Consejo Deliberante, por deudas de aportes descontados. Después, sí, fíjate si podemos hacer alguna nota.
4: Ya tengo programada una nota. En un ratito ya mismo me cambio y me estoy yendo para el Consejo Deliberante para ver exactamente de qué se trata.
3: ¿Qué está en pantufla?
4: Si podemos hablar. Yo estoy cómodo en mi casa. Estoy con el batón, las pantuflas y los ruleros. Ahora me saco los ruleros y me voy volando al Consejo Deliberante.
3: Está bien.
4: Como usted, yo aprendí de usted, escúchenme, yo esto lo aprendí de usted, Yo siempre que iba a su casa andaba en pantufla, calzoncillo largo, digamos.
3: Obvio, siempre. Bueno, después cualquier cosa, mañana escuchamos la nota, dale.
4: Sí, señor. Hasta mañana.
3: Hasta mañana. Abrazo grande. La palabra de Gabriel Nieto desde Torwin, las 12:28 minutos. Bueno, a ver, ¿le queda algo para comercializar?
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3: Bueno, muy bien. ¿Qué le iba a decir? 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
8: Bueno, yo le cuento lo que decía, comienzan los playoffs de la Copa Sudamericana para los equipos argentinos. Juega Tigre, que hace poquito quedó fuera de la Copa Argentina. Hoy será en condición de visitante en el Gran Parque Central en Uruguay. Alexis Arias es el arquero de Nacional, Emiliano Ancheta, Sebastián Coates, Francisco Calvo, Camilo Cándido, Luciano Boggio, Bruno Zuculini, este tiene pasado en Argentina, Baltasar García, Maximiliano Silvera, Nicolás Lodeiro y Maximiliano Gómez. Este es el equipo de Jorge Baba. Tigre con Felipe Zenobio en la valla, Valentín Moreno, Joaquín Lazo, Alan Barrio Nuevo, Federico Álvarez, Martín Garay, Jalil Elías, Bruno Leyes, Elías Cabrera, Alfio Oviedo e Ignacio Russo, los de Diego Dabove. Este partido va a las 7 de la tarde, así que comienza a jugarse los playoffs. Después tendrán la semana que viene los partidos de vuelta, o sea que Tigre cierra en victoria. Bueno, a partir de mañana será el turno de Lanús, después será el turno de Boca también, así que iremos contando a medida avance la semana.
3: Bueno, nos vamos a Río Grande, señor José Piñeiro, ¿cómo le va? Buen día.
9: Hola, ¿qué tal, Sergio? Muy buenos días, el saludo para vos, para todo el equipo ahí en la radio y la audiencia de Radio Provincia. Bien, una jornada ahora con sol en la ciudad de Río Grande, cielo despejado, nada de viento. Bueno, hoy estuvo fresca la mañana, tuvimos temperaturas y sensaciones térmicas rondando ahí los 11 grados bajo cero. Ahora levantó un poquito esa temperatura.

0: organización también con representación aquí en la ciudad de Río Grande y en la provincia. Veremos qué es lo que pasa, pero en principio este reclamo, retomar la discusión salarial para los textiles en un marco complicado, ¿no? Porque, bueno, venimos hablando de la reducción de puestos de trabajo, el cierre de plantas aquí en la ciudad de Río Grande, así que la situación sigue siendo crítica, pero más allá de eso, los trabajadores quieren discutir algún tipo de recomposición. Veremos si hay respuesta. Donde sí hubo respuesta fue en el ámbito de la seguridad privada, porque la UPSRA, uno de los sindicatos que tiene representación entre los vigiladores privados, llegó a un acuerdo para el segundo semestre. El acuerdo arranca desde el 1 de julio al 31 de diciembre, o sea, es para los 6 meses que quedan de este año. Según el histórico dirigente Ángel Alberto García, esto llevaría a la categoría testigo de vigilador general a cobrar 1.930.000 pesos, pero a fin de año, en el mes de diciembre. Bueno, es una de las categorías, la toman como categoría testigo. Hay algunos incrementos que impactan, según los acuerdos, ¿no?, en lo que tiene que ver zona y demás. Así que veremos cuál es el monto aquí en la ciudad de Río Grande que se logra alcanzar. Y donde sí también hubo un acuerdo, y esto fue noticia, había primera hora, fue en la municipalidad de la ciudad de Río Grande, donde se logró un 5% de aumento que va a impactar en el sueldo básico, así que esto también beneficiará a jubilados y jubiladas municipales. Hablamos con Carlos Margalot, el secretario de Finanzas de ATE, si te parece, lo escuchamos.
1: Dale, lo escuchamos, vamos a escucharlo.
2: Hace un ratito hemos pactado un nuevo incremento salarial para los empleados municipales. Hemos estado junto con el intendente, los secretarios, la cúpula sindical, y se pactó este aumento, ¿no?, que consta en un 5% de incremento en el básico a partir del 1 de julio, que se estaría cobrando ahora el mes que viene los primeros días. Que esto es muy positivo porque te modifica todo incremento que haga el básico, modifica todo lo que son los adicionales particulares y otros adicionales que tienen los empleos municipales que van en el básico, ¿no? Y te modifica también lo que es el salario de los jubilados, que también esto es importante, por eso siempre tratamos que vaya en la escala, ¿no? También se puso un nuevo piso salarial de 1.250.000 pesos con título secundario, ¿no? O sea que ningún trabajador municipal que cobre o que tenga título secundario no va a cobrar menos de este monto, ¿no? Se quedó una charla muy buena con el intendente. Hablamos de lo que ha sido estos incrementos, de lo que se vino pactando desde lo que fue el comienzo de año hasta la fecha, más habiendo una inflación de 1.9 que se dio a conocer el día de ayer, con un acumulado que llega a un 16.9% más o menos, y nosotros con este último incremento estamos cerrando lo que es el semestre superando el 15%, ¿no? Y esto quiere decir que venimos prácticamente igualando el semestre junto con lo que es esta inflación. Sabemos que es una inflación mentirosa, lo que es acá en Tierra del Fuego, todavía falta, pero bueno, ir pelo a pelo, ir igualando esto también es positivo, porque no queremos ir por detrás, digamos, ¿no? También quedamos en ver otras clases de ítem, como por ejemplo asignaciones familiares, por ejemplo también lo que es antigüedad, y después ver para más adelante distintos factores que abarca lo que es este recibo de sueldo, ¿no? Vamos a ver cómo venimos ahora con el tema de los fondos, que el intendente nos explicó, que hay muchas dificultades. Sabemos que este gobierno nacional ahoga a las provincias que no son afines de ellos, y después este ahogo financiero que viene de las provincias vienen también dentro del municipio, ¿no? El intendente, sabiendo esto, el poco recurso que ingresa, el recorte en la obra pública, pero él dice que nunca va a ir dejando de lado lo que es la parte salarial. Por eso fue muy bueno que él se ponga al frente de esta paritaria y podamos hacer esta recomposición. En el mes de agosto nos volvemos a sentar, volvemos a discutir y veremos cómo seguimos recomponiendo el salario en los empleados municipales.
1: Bueno, ahí estaba la palabra de Margalot, José.
0: Ahí estaba el secretario de Finanzas de ATE seccional Río Grande, bueno, y este acuerdo, los detalles.

0: detalles de este acuerdo salarial que se cerró en la municipalidad de nuestra ciudad. Y por último, y esto sí de, podemos decir de último momento, mencionar que se está analizando una propuesta que recibieron los trabajadores metalúrgicos, la UOM de Río Grande. Nosotros hablábamos con él, lo compartíamos hace algunos días. El secretario general, Oscar Martínez, anunciaba la inminencia de un paro por 48 horas porque no había avance por la situación general de la industria, ¿no? Por el tema de los puestos de trabajo, pero también por la cuestión salarial. Bueno, habrían recibido por parte de las cámaras, o recibieron, en realidad esto nos lo confirmaron recién desde la UOM, una propuesta que están analizando en este momento, la va a analizar el Congreso de Delegados, la analizarán también en las asambleas de fábrica, y de esa evaluación va a depender entonces el avance o la profundización del plan de lucha o la posibilidad de llegar a un acuerdo entonces con las cámaras empresariales que descomprimiría un poco la situación.
1: Bien, bueno. ¿Alguna otra cosa por allá?
0: Por el momento nada más de aquí.
1: Abrazo, José. Nos encontramos mañana.
0: Abrazo grande y hasta mañana.
1: La palabra de José Piñeiro, las 12:38. ¿Tiene que completar algo?
2: Sí, dos cortitas. 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
1: Bueno, tiene que mandar un saludo a usted.
2: Ah, y un saludito para Mateo. Para Mateo, que es fan de mis outfits. Porque yo tengo outfits muy destacados. Sí. Que tienen muchos dibujitos, caritas, buzos de personajes. Así que... Y él se queda medio fascinado ahí observando los personajes de mis looks. Así que un saludito para Mateo, para Luján también, que están siempre presentes. Gracias por el aguante.
1: Bueno, saludos. ¿Usted le queda algo?
3: No, estamos bien. Estamos bien. Estamos bien. No, estamos bien. Les conté lo de la Sudamericana. Se empieza el campeonato. Mañana ya le metemos un adelanto, si quiere, al comienzo de la primera fecha del torneo clausura, que ya por la segunda fecha va a tener algunas suspensiones de partidos, principalmente los que están jugando Sudamericana, que están jugando estos playoffs y diferentes temas. Hay lo que hablábamos hace un rato, enorme expectativa por el debut de Nico Tamendi, ¿no? En River, sobre todo después de la imagen que dejó River cuando se despidió rápidamente de la Copa Argentina, ¿no?
1: Claro, exactamente. Veremos a ver qué va a suceder. A veces puedo llegar a leer los mensajes, a veces no me reten. No hubo sorteo hoy, así que bueno. Lee acá, me dice Sarmiento. Olmo era obispo Stirling.
3: Claro, las calles
1: calle Olmo. Sí, sí. Era obispo Stirling. No, estaba jodiendo con su cosa, me lo sacaste.
3: Ah, no, pensé que te moriste.
1: Me cortaste el mambo. Y un tal Magallanes es el que... bueno, el choconcito es la parte que ustedes dicen de lo que decían ahí de Alemi, la plaza y el... ¿Y cómo se llama? El playón y todo eso, sí, ese sector se llama el Choconcito. Triunvirato se cambió por Juan Manuel de Rosa, sí, eso claro. Ya lo dije. No hay sorteo, no mande mensaje con nombre porque no hay sorteo. Y bueno, voy a ver si mañana consigo la ordenanza donde están los cambios de calles. Hay algunas que me la pasaron. Gracias a la gente de la concejal Diana Freiberger que me pasaron unas ordenanzas, pero hay otras más que... Hay una que no me acuerdo, la tenía yo guardada, vos sabés que no la encuentro. Que te decía, la calle tal pasó a ser claro, tal. Pero ya la vamos a encontrar. Paciencia y saliva. Ya la vamos a encontrar, como diría un amigo mío. Bueno, vamos a una pequeña pausa y entramos ya en la parte final del programa. Dale.
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0: Bueno, muy bien, 12:50 minutos, nos vamos casi rapidito. Hoy se conmemora la festividad de San Daniel. Saludos a todos los Daniel. Sí. Un abrazo grande. Bueno, un día como hoy nacía Ernest Hemingway, novelista estadounidense, en 1898. ¿Qué más? A ver, nacía Cat Stevens, músico británico, en 1948. A ver, ¿qué más? Golpe militar en Bolivia en 1978. El turco Ali Agca, que intentó matar al Papa Juan Pablo II, es condenado a cadena perpetua por un jurado en Roma en 1981. ¿Y qué más tiene usted por ahí?
1: Ay, espere que se me ha vuelto loco el mouse.
0: El Congreso de Tucumán juraba la independencia en 1816. Llegaba la construcción para construir el ferrocarril Mitre en 1864. Retornaba al país Marcelo T. de Alvear en 1932. Se finalizaba la Guerra del Chaco en 1938. Nacía Domingo Cavallo,
1: sí,
0: en 1946. Fallecía María Banner, actriz, sí, la hermana de ¿cómo se llama la actriz esta?
2: No tiene el mismo apellido.
0: No, no tiene el mismo.
2: Tienen artístico.
0: Norma Leandro.
2: Norma Leandro.
1: Sí, sí. Ah, mira.
0: Y fue la pareja mucho tiempo de Leonardo Fabio, María Banner. Uh-huh. Y nacía Lito Nevia, sí, también en 1948.
1: Bueno, también es el día del perro.
0: Mirá,
1: día mundial. Sí. Saludos. Feliz día
2: perro,
1: para vos.
2: Saludos a Bonnie.
0: Al perro Ciuto.
1: Sí, y qué más. Los Guns Rose.
0: Guns N' Roses. Uh-huh.
1: Lanzaban su primer disco, Appetite for Destruction, en 1987.
2: Bueno, yo les cuento algunas futboleras. Hay un par de cumpleaños bastante importantes, pero un día como hoy del 40, Independiente le propinó a Boca la goleada más abultada en la era profesional. En Avellaneda, el rojo apabulló al Xeneize por 7-1 con los tantos de Antonio Sastre, que hizo 2, Arsenio Erico también hizo 2, Martínez, Leguizamón e Ibáñez. Igualmente, pese a la estrepitosa caída, aquel año sería muy positivo para el equipo de la Ribera, ya que inauguró la Bombonera y fue campeón del torneo. Un día como hoy del 50, en San Miguel del Monte, Buenos Aires, nació Ubaldo Matildo Filiol, el Pato. Para muchos es el mejor arquero que dio la Argentina. Con sus atajadas y notables reflejos, ganaba los partidos él solito. Surgió en Quilmes, equipo con el que debutó en primera en el 69. Dicen que el año anterior, a que el último año de Quilmes, antes de llegar a River, lo que atajó justamente el equipo cervecero, pero claro, no tenía la popularidad que tuvo River y la exposición que tuvo River después. Claro. Decía, pasó a Racing en el 71 y se consagró en River, algo que defendió durante 10 años, jugó 361 partidos con la selección, fue figura y campeón del mundo en el 78. En total estuvo en 3 mundiales, dejó el fútbol en el 90 después de volver a la academia y jugar en Vélez, el último equipo de su exitosa trayectoria. ¿Y cómo se fue? Con aquel 10 que le pusieron jugando contra River, contra su equipo y atajando un penal, ¿te acordás?
0: Exactamente.
2: Tremendo. Parecía que hubiera estado guionado lo del Pato. Un día como hoy del 55, en Rosario, Santa Fe, nació un gran entrenador, Marcelo Bielsa. Uh-huh. Después de una carrera como futbolista sin tanto brillo, se convirtió en uno de los técnicos más respetados del mundo. Se inició en Newell's, donde fue campeón, y también se consagró en Vélez. Dirigió a los seleccionados de Argentina y Chile, logrando grandes resultados. Luego dejó su huella en el Athletic Bilbao, pasó por el fútbol francés, donde estuvo en el Olympique, en el Marsella y en el Lille, y devolvió a la Premier League al Leeds United después de 16 años en el ascenso inglés. Al mando del combinado nacional, el loco ganó una medalla dorada en los Juegos Olímpicos de Atenas 2004. Y un día como hoy, del 91, la selección argentina ganó la Copa América después de 32 años en Santiago de Chile. Derrotó en la última fecha de la fase final a Colombia por 2-1, gracias a los goles del Cholo Simeone y Gabriel Batista. El elenco de Alfio Basile obtuvo el torneo de manera invicta con 6 triunfos y un empate. 2 años más tarde, en Ecuador, la base de ese equipo conseguiría el bicampeonato. Algunas de las efemérides futboleras del día de la fecha.
0: 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A la cabeza en la primera, en la nacional, el 692, el médico. Y en la provincia de Buenos Aires, a la cabeza en la primera, vendría a ser, en este caso, el 974, Los Morochos. 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
0: Bueno, rapidito vamos con los cumpleaños para hoy, 21 de julio.
1: Ajá. Es el cumple de Anabel Lescano, así que feliz cumple para esa muchacha, gran compañera y amiga de mi mamá, así que muchísimas gracias por eso, que tengas un lindo cumpleaños. Es el cumple de, ya nos vamos para Hollywood directamente, sí. Joaquín Galán.
2: Ah, mira. ¿Qué hace en Hollywood?
1: Bueno, pero es para mí es Hollywood.
0: Y cantaron en Hollywood.
2: Sí.
1: Romeo Santos.
2: Sí, ese que le gusta al Sarmiento.
1: Erling Haaland. 26 años, Erling Haaland. Mira, chiquitito. Después, Josh Hartnett, gran actor. Y sería el cumpleaños, el recuerdo de Robin Williams también. ¿Y quién actor, más tengo para...? Sí. John Lovitz, otro actor más del lado cómico. Justin, mira, Justin Bartha también.
2: Mirá, el de las pilas.
0: Claro.
2: Bartha, ¿no?
0: Sí.
2: O baterías, otro
0: primo de Barreiro.
2: Batería.
0: Sí.
2: Con Bartha.
1: Y a ver, y creo que nada más por acá.
2: Bueno, hoy cumpleaños el Chiqui Tapia del Cádiz, Fernando Gini, a donde juego yo durante el verano. No dice, es un tipo muy... Gini podría tener 35 o 104, no se sabe. ¿Viste esos tipos que no le saca la ficha de cuánto
0: no,
2: tiene?
0: No, no, no.
2: Es un hombre que ha vivido mucho, ¿no? Igual ha vivido mucho. Y por un día no coincide su cumpleaños con el día de lo que él hace, el Toto Arias. Ayer fue el día del ajedrez.
1: Mira.
2: Claro. Y hoy el Toto Arias es el cumpleaños. El Seba Vallejo, cumpleaños también, nuestro vecino de la vidriería de unas cuadras más por allí. Andrea Dana, Lucas Martín Argüello Salomón. A todos ellos,
1: feliz cumpleaños.
0: Bueno, yo tengo que saludar a Dariel Iriondo, a Karina López y un saludo grande, un feliz cumple para Elena Montiel de parte de Adriana y Lito, que le mandan un beso enorme y que pase un hermoso día. Así que bueno, un saludo para todos los que cumplen años y que no están en nuestros Facebook. Si usted quiere que lo saludemos, claro, se tiene que hacer amigo o de Majo o de Martín Pérez.
2: Y mandar un dinero, porque nosotros estamos...
0: No,
2: siempre.
0: No,
1: claro.
2: ¿Mandás un CBU?
0: No.
1: La CBU, cuota de socio, claro, vitalicio, claro, mínimo. No,
2: ni en
1: pedo. Suscribite.
2: Ni en pedo. Hay pensé gente que cree que nosotros hacemos eso.
0: Sí, no, en serio.
1: Es broma, pero si querés es no es broma.
2: Hay gente que... Si querés hacernos algo de comer...
1: Claro, o sea, un regalito no se daña.
0: Bueno, nos vamos, nos despedimos. Gracias a todos por habernos acompañado. Gracias por haber estado con nosotros. Ya llega Edith Pouso con Tren X y continúe después con toda la programación hasta la noche, que llega Dani Morales y La Ruta. Mañana a las 7 de la mañana El Cronista Urbano con Adrián Moreno, y a las 9 nos volveremos a encontrar, si Dios quiere, aquí entre nosotros.
1: Chau, chau.

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1: Hola, hola, hola, ¿qué tal? ¿Cómo están? Bienvenidos. Muy buenas tardes. Qué tardes estas, ¿no? Este post mundial que nos está poniendo en situación de duda, ¿no? ¿Cuánto hay todavía para hablar de lo que pasó? ¿Cuánto hay para hablar de la selección? Y por supuesto también sumergirnos en la actualidad, en el día a día, en la rutina, como decimos siempre. ¿Cómo están? Bienvenidos. Bienvenidos a Tren X. 16 minutos pasaron de las 13 horas, de la 1 de la tarde, ya pleno mediodía. Un día, bueno, con sol, frío, pero no tantísimo como los que hemos tenido, si nos recordamos el fin de semana. Estamos con Mica Orbe en la operación técnica. Somos Radio Provincia, la 99.9 en la ciudad de Ushuaia, la 107.9 en Tolhuin y en Río Grande. ¿Qué decía? Lo estaba escuchando a José Piñeiro. Solcito en Río Grande en este momento, por lo menos en el mediodía, mediodía soleado. Bueno, seguimos viendo, como te decía, ¿no? Seguimos viendo los ecos de este mundial que terminó el domingo, que nos dejó toda una serie de análisis el domingo mismo por la noche, el lunes. Y ahora, bueno, una derrota que por lo menos finaliza con muchas dudas, con un manto de dudas enormes sobre algunos manejos. Uno nunca sabe, la verdad. Estas cosas son historias con finales abiertos. Nunca lo sabremos, en definitiva. Pero bueno, dará mucha tela para cortar. Y probablemente sea un temita interesante para el pase con Gabriel Ramonet, ¿no? Para, como futbolero, que me dé su opinión en relación a qué pasó con la selección el domingo, bueno, ayer con la espera, ¿no? Finalmente del arribo de ese avión de Aerolíneas Argentinas, llegó pasadita a las 6 de la tarde a Ezeiza. Dicen que, bueno, unas 15.000 personas se juntaron para agradecer, ovacionar a los jugadores, que acompañaron el trayecto del micro entre el aeropuerto y el predio de Ezeiza. Ahí, bueno, todos los integrantes se reunió el plantel con las familias. En la delegación faltaron 11 futbolistas, incluido Lionel Messi, que regresaron a sus países de residencia o comenzaron directamente las vacaciones. Bueno, esto era lo que ayer se informaba. La mayoría de los medios lo hacía con información vertida de distintas corrientes, digamos. Y efectivamente no todos arribaron en ese vuelo ni estuvieron en ese micro. Por su parte, en el caso de Messi, que bueno, había toda una especulación a ver qué era lo que iba a hacer el capitán del equipo argentino, viajó desde Nueva York a su casa en Miami y anoche partió desde Miami en un vuelo privado con destino a Rosario. Está en Rosario porque llegó en horas de la madrugada. Se va a quedar allí unos días de descanso antes de reincorporarse al Inter de Miami, es decir, volver a los Estados Unidos. Decidió cobijarse en su ciudad natal, siempre lo hace. Creo que es como que se siente un tipo común, ¿no? En Rosario, definitivamente. Y bueno, esos días de descanso fue muy, muy viralizado, ¿no? El mensaje de Messi después de finalizado el partido del domingo. El dolor es muy grande, puso, va a costar que cierre esta herida. Lo que no sabemos, en función de todas estas dudas que se abrieron y estos cuestionamientos, es, en definitiva, qué tipo de herida, ¿no? ¿Qué es lo que ocasionó, si solo el resultado del domingo o, bueno, hubieron algunas otras cosas tras bambalinas? Surgió la repetición innumerable de ese video, de esa arenga íntima del propio capitán, que despertó un sinnúmero de especulaciones. No sé en qué terminará todo eso, pero mientras tanto la FIFA abrió una investigación contra la selección argentina por los incidentes tras la final. Entre los episodios que serán evaluados aparece la expulsión de Leandro Paredes, quien vio la tarjeta roja tras el final del encuentro por su participación en la pelea con futbolistas españoles durante los festejos del campeonato. En fin, bueno, veremos cómo termina, y sí termina, ¿no? Esta historia que se abrió luego de terminada la contienda el día domingo. Antes de continuar con la información del día de hoy, hoy tenemos invitado y hablaremos con Darío Loreto, presidente de la Cámara de Transporte de Tierra del Fuego, porque, bueno, queremos conocer, sabemos de todos modos que hay en la actividad del transporte una retracción importante en términos de actividad. Claramente el transporte es, digamos, una actividad absolutamente sensible a los movimientos económicos, a las situaciones económicas, a los episodios del entramado de la actividad económica del país y de una provincia, ¿no? Y entonces no es difícil inferir que frente a la disminución de la producción de la industria electrónica, por ejemplo, que es una de las variables importantes, la disminución del consumo por parte de los ciudadanos en términos generales en todo el país, hace que la cuestión del transporte se vea sensiblemente modificada, ¿no? Que haya cambiado la dinámica. Pero estas cosas suelen ocurrir. No obstante, pueden aparecer nuevos fenómenos. No sé, por ejemplo, esto se puede dar en otras partes del país, pero tener como compensación otro tipo de actividades que empiezan a surgir o empiezan a resurgir. Como lo vemos en la Argentina, algo de eso tiene que ver con el agro, con la ganadería, con la minería, con la explotación de recursos naturales, que generan en determinados sectores, en determinadas regiones o provincias del país, una suerte de cambio del mapa, ¿no? En términos de qué es lo que pasa. Y el transporte en la Argentina, y fundamentalmente el transporte terrestre, es un termómetro, yo diría que ideal para medir toda esta cuestión, ¿no? El problema que tenemos en Tierra del Fuego es que nos están cayendo todas las variables negativas, pero no tenemos alguna variable positiva que nos haga compensar la balanza, ¿no? Si tendríamos ya una logística antártica medianamente montada, probablemente se podría ir compensando esta cuestión, o si tendríamos, por ejemplo, ¿no?, la cuestión hidrocarburífera o alguna otra vinculada con esta tarea del transporte, bueno, a lo mejor el golpe no sería tan grande. Pero vamos a analizar todas estas variables, vamos a ver por dónde pasa la realidad del presente y, por supuesto, cuáles son las expectativas a futuro, cómo las empresas de transportes, de logística, van campeando este presente, ¿no? Para eso, bueno, vamos a tenerlo en un rato nada más a Darío Loreto, presidente de la Cámara de Transporte, y además es el gerente de Logan Logística Antártica, la empresa que es muy importante, ¿no?, en nuestro mercado local. Te recuerdo las vías de comunicación antes de ir al salpicadito de las notas que nos pintan un poco el día de hoy en términos de noticias. Estamos en Instagram, @trenxok. En Facebook somos TrenX, al igual que en Spotify. En Spotify estamos como TrenX. Allí cada episodio que está publicado es un programa de TrenX, y en cada programa tenés todo el contenido a disposición, a demanda, y las notas debidamente identificadas con sus minutos para agilizar a aquellos que quieran puntualmente escuchar algo, porque no lo hayan hecho en vivo o porque, bueno, les interesa nuevamente escuchar datos, opiniones, pueden hacerlo, ¿eh? En Spotify entonces estamos en Tren X. Nuestro celular para comunicarse por cualquier inquietud, 2901-51-2185. Y estamos en X, siempre me olvido, somos @EditPouso. Para comunicarte telefónicamente durante el horario en que estamos al aire, podés hacerlo al 2901-503602. Este es el contacto de Radio Provincia, 2901-503602. Nuestras vías de comunicación. Ayer se dio a conocer la información sobre una decisión que tomó el presidente mediante el decreto 612. A través de ese decreto, el gobierno nacional estableció que las sumas no remunerativas ya no podrán integrar la base de cálculo de los aportes y contribuciones sindicales. Explican que a partir de esta medida, los aportes sindicales comenzarán a calcularse sobre el salario remunerativo habitual y mensual, quedando excluidos, entre otros conceptos, por ejemplo, sumas no remunerativas, bonos y premios, horas extras, sueldo anual complementario, el aguinaldo, plus vacacional, participación en las ganancias y otros conceptos no habituales o expresamente excluidos por la normativa. Además, la Secretaría de Trabajo no podrá homologar convenios colectivos que establezcan descuentos sindicales sobre esos conceptos. Esta medida lo que hace claramente es limitar una fuente de ingresos de estructuras sindicales. Está apuntando a que los aportes se calculen únicamente sobre el salario remunerativo. Pero además digo, y pensando en las negociaciones habituales que se hacen entre sindicatos y patronal, hay muchos que viven generando, ¿no?, cifras no remunerativas, un bonito, un premio, alguna cosita extra que no conforma el sueldo básico. No va al básico. Yo he visto recibos de sueldo tremendos, una cosa así súper larga, pero no integran el básico. Y entonces, al no integrar el básico, ahí no hay aportes ni para la jubilación. Hay un montón de cosas que dejan de estar. Y yo creo que de algún modo también, porque los sindicatos van a querer seguir recaudando, las negociaciones van a empezar a fijarse sobre el básico, que influye, entre otras cosas, en el cálculo de la jubilación, en tantas cuestiones, ¿no? Con lo cual, bueno, este decreto se dio a conocer, generó, por supuesto, un run-run. Tiene distintas interpretaciones, pero bueno, la decisión del gobierno fue excluir por decreto sumas no remunerativas del cálculo de aportes sindicales. Este esquema está disponiendo que solo se pueden calcular sobre el básico convencional y algunas sumas remunerativas normales y habituales y mensuales. Pero únicamente esa sería la base de cálculo. La decisión, sin duda, podría cambiar, como te decía, ¿no?, la negociación de futuras paritarias y claramente el financiamiento sindical en varios sectores, donde, bueno, estas sumas no remunerativas tienen un papel central, que no benefician en nada al trabajador, claramente. Pero bueno, a veces se toman como un atajo y van quedando ahí. Lo que dice el artículo primero de este decreto, el 612, salió el gobierno a partir de varios posteos, varias explicaciones e interpretaciones, sale el gobierno a decir que este decreto, en el artículo primero, no modifica el salario de los trabajadores ni elimina ningún derecho laboral. Es decir, no altera la ley de contrato de trabajo ni cambia qué conceptos integran la remuneración, porque se siguen rigiendo por la normativa laboral vigente. Lo que hace el decreto, explican desde el Gobierno Nacional, es precisar la reglamentación del artículo 9 de la ley 14.250 con una aclaración al artículo 6 bis del decreto 199 del 88, que es la norma que regula el límite a

correspondan, el aguinaldo continúa vigente, las vacaciones siguen reguladas por la legislación laboral y los premios siguen existiendo conforme a las normas que lo establecen. Es decir, el decreto no elimina ningún derecho laboral. Lo que fija es una metodología de cálculo para un límite legal referido a aportes convencionales. Lo que hace es mostrar una regla de cálculo de aportes sindicales como si fuera una reducción del salario, y eso, bueno, solo es confundir institutos jurídicos que no tienen nada que ver entre sí, dice el gobierno nacional. Lo que están estableciendo es un nuevo modo de calcular el aporte sindical en base al salario del trabajador. Sostienen que se confunden las cosas, que no tiene nada que ver con la remuneración del trabajador, y lo que hace es, bueno, conformar una nueva base de cálculo para aplicar el límite legal sobre determinados aportes y contribuciones convencionales. Así que, bueno, veremos cómo sigue esta historia, pero, bueno, lo que hace, yo creo que lo más importante es estimular a que esas sumas precarias, podríamos decirlo, que no integran al básico, finalmente la discusión sea sobre el básico del salario del trabajador, que realmente esté ahí, porque entonces no perjudica ni el bolsillo del trabajador ni un sistema previsional que realmente está en una situación cada vez más comprometida, ¿no? Y me paro un poquito ahí, porque digo, se discuten condiciones y cuestiones de cálculos de aportes, en este caso hablamos de los sindicales, también involucra lo que mencionaba, el salario básico, que a veces se le esquiva a ese básico, ¿por qué? Porque no aportás a la caja de previsión, por ejemplo, ¿no? No hay otro tipo de aportes que hagan al salario más beneficioso. Y bueno, a la hora de acordar, está bien. Y hagamos por este lado y veamos por este otro. Y todo eso se reunía como una base de cálculo para el aporte sindical y no, por ejemplo, para el previsional, en algunos casos, ¿no? Y si nos detenemos en el previsional y si lo que se discute es el básico para el mejoramiento del salario del trabajador, ¿qué es lo que debería ser, no? No tomar atajos. ¿Qué vamos a hacer? Y bueno, cuidar un poco el sistema previsional, porque la pregunta que nos hacemos, bueno, yo ya estoy ahí, nada, a un paso de mi jubilación mínima por ANSES, como monotributista. Pero bueno, hay gente que está en plena actividad y vos decís, bueno, cuando nos jubilemos, preguntaría uno de 40, ¿va a haber plata? Y bueno, es una pregunta que aparece cada vez más seguido y también una de las más mal entendidas, ¿no? Mucha gente cree que los aportes que se realizan durante toda su vida laboral quedan guardados en una cuenta personal, esperando el momento que uno se va a jubilar. Pero en la Argentina no funciona así, el sistema es claramente es de otra manera, ¿no? Tenemos un sistema de reparto, eso significa que los trabajadores de hoy financian las jubilaciones de hoy. O sea, vos aportás hoy para los jubilados de hoy. Y ahí aparece el verdadero desafío, ¿no? Cada vez hay menos aportantes por cada jubilado, cada vez vivimos más años, cada 4 personas. Casi 4 de cada 10 trabajadores se desempeñan en la informalidad, no realizan aportes previsionales. Además, una parte importante del sistema necesita financiamiento adicional proveniente de impuestos, recursos del Estado. Por eso hay organismos como el Fondo Monetario Internacional que insisten recurrentemente en discutir la sustentabilidad del sistema previsional, que no debería ni siquiera intervenir el Fondo Monetario. Deberíamos tener la responsabilidad como país de decir, che, ¿qué vamos a hacer el día de mañana con toda la gente que se vaya a jubilar? ¿No? ¿Cómo sostenemos este sistema? Yo no veo que haya ningún tipo de discusión de fondo con esta cuestión, ¿no? Bueno, acá la pregunta es

0: si se va a hacer algo al respecto, ¿no? ¿Qué nivel de jubilación va a poder sostener la Argentina dentro de 20, 30 años, ¿no? ¿Qué va a pasar con la edad jubilatoria, las moratorias previsionales, los años de aporte, el empleo formal? Para eso tenemos que pensar en el crecimiento económico, que es algo que nos ocupa todos los días. La evolución demográfica. O sea, hay toda una serie de datos absolutamente indispensables para pensar a futuro y adelantarnos, ¿no?, a la sostenibilidad de un sistema. Las discusiones que uno hoy ve sobre la mesa pasan por otros temas y a este le hacen oso porque realmente es complicado, es complejo, es muy difícil y no es electoralista. Imagínate ponerte a discutir el sistema previsional, que yo creo que ahí va a quedar porque todo el mundo dice post-mundial arranca la campaña. Se hablan incluso de elecciones adelantadas, en fin, ¿no? Hay una serie de especulaciones en el mundo político. Pero digo, en tanto la realidad sigue avanzando. Es decir, el paso inexorable del accionar natural de las cosas, nadie lo va a poder detener, excepto que se pongan a trabajar en eso, ¿no? Pero ¿qué digo con esto y por qué terminé con el sistema previsional? Y sí, porque en muchos casos se arreglan, se hacen acuerdos y no se tiene en cuenta, por ejemplo, ese mejoramiento salarial que impacte en el básico, ¿no? Y el básico habla de muchas cosas, en definitiva, de muchas, y de las que te estamos mencionando precisamente en este momento, ¿no? Nos vamos a ir a compartir ahora también una noticia que viene de la ciudad de Río Grande, hablando, por supuesto, del tema económico, hablando de la actividad en sí misma de nuestra zona, y nos vamos a ir a la zona norte, ¿no? El gobierno, dice la información, y la Cámara de Comercio de Río Grande están avanzando en una propuesta conjunta, bueno, con la idea de fortalecer el comercio local. La Secretaría de Representación Política del gobierno de la provincia llevó adelante una reunión con la Cámara de Comercio de aquella ciudad para avanzar en una propuesta de trabajo articulado destinada a fortalecer la actividad comercial de Río Grande en un contexto económico, bueno, que impacta de manera directa en distintos rubros del sector. Ya te hablamos de la situación de crisis de la electrónica, de la situación de crisis de los textiles, el sector hidrocarburífero, ¿no? Todas actividades de la economía que son ejes de la supervivencia de quienes viven en Río Grande, fundamentalmente. Durante el encuentro se dialogó sobre la organización de una Expo Outlet comercial, una iniciativa que busca generar un espacio de promoción y ventas para los comercios locales, fomentando el consumo y brindando nuevas oportunidades para visibilizar ofertas existentes. La propuesta contempla la realización de un evento en un espacio céntrico y de fácil acceso, donde los comercios participantes van a poder ofrecer promociones, descuentos, liquidaciones y productos de temporada. La iniciativa apunta a constituirse como una herramienta de acompañamiento para el sector, promoviendo además el encuentro entre comerciantes y vecinos. En ese marco, quien hizo declaraciones fue el secretario de Coordinación Política, Fernando Padilla. Destacó que, bueno, entienden que el comercio local está atravesando un contexto muy complejo, marcado por la caída del consumo, el aumento del desempleo y un escenario de recesión económica, y por eso creen que el trabajo articulado entre el Estado y el sector privado es fundamental para fortalecer la actividad comercial y acompañar a quienes tienen locales comerciales en la ciudad. Yo ahí quiero agregar mi opinión. Eso es importante siempre, porque no es posible que solo frente a una situación de crisis ambos sectores se reúnan para trabajar mancomunadamente. Es necesario hacerlo, claramente es necesario hacerlo, pero no hay que esperar que las papas quemen. y después nadie quiera sacarlas del horno. Pero bueno, está bien que lo hagan en este momento y claramente deseo que todo vaya muy pero muy bien, ¿no? Pero siempre hay que trabajar para tratar de evitar situaciones de crisis o que la crisis sea lo menos dañina posible, ¿no? La idea es que el gobierno acompañe poniendo a disposición estructura, logística, difusión y capacidad organizativa, mientras que la Cámara y los comerciantes aportan la representación del sector, la selección de participantes y la propuesta comercial. De esta manera, el gobierno de la provincia, la Cámara de Comercio, continúan fortaleciendo el trabajo conjunto para impulsar acciones concretas que contribuyan al sostenimiento y desarrollo del comercio local, promoviendo iniciativas que favorezcan el consumo, la actividad económica y el crecimiento de los comercios de la ciudad de Río Grande, dice la información difundida a raíz de este encuentro entre el gobierno de la provincia y la Cámara de Comercio de la ciudad de Río Grande, que organizarán entonces la Expo Outlet Comercial para apoyar a los comercios locales. ¿Hacemos una pequeña pausa? ¿Ya estamos en contacto? Bien, hacemos una pequeña pausa y enseguida estamos con la primera nota de la jornada de hoy.
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0: 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Bien, estamos con la comunicación telefónica, te lo adelantábamos, hacíamos un poco la apertura del programa, la previa al arranque de Tren X. Estamos con Darío Loreto, presidente de la Cámara de Transporte de Tierra del Fuego. ¿Cómo estás, Darío? Muy buenas tardes.
3: Hola, ¿cómo te va? Hola, Edith, buenas tardes, ¿todo bien? ¿Vos cómo andás?
0: Bien, muy bien, muy bien. Bueno, trabajando, que es un montón eso.
3: Siempre. Está bien eso, por ahora es buena señal.
0: Claro, viste, vos decís, hoy estoy, no doy más que esto, que lo otro, el invierno, ¿eh? Y después decís, sí, gracias a Dios, ¿no?
3: Bueno, pero estabas de vacaciones vos, porque no te veíamos, no te escuchábamos en ningún lado. Así
0: ah,
3: que...
0: No, pero eso, eso está mal pensado, porque la gente se...
3: No, no, yo sé, claro, uno está acostumbrado a escucharte y bueno,
0: claro,
3: se tomó las vacaciones extendidas.
0: Claro, que la gente piensa que porque uno no está al aire está de vacaciones, error,
3: claro, tal cual, sí, pasa eso,
0: error. Pero bueno, no, es que me parece que la gimnasia es esta, segundo semestre del año, ¿viste? Segunda temporada de Tren X, segundo semestre, así que, pero bueno, con mucho gusto haciendo esto. Darío, bueno, te agradezco, como siempre, que estás a disposición cuando uno lo requiere, y bueno, nosotros seguimos de cerca todos los vectores, ¿no?, de la economía local. Y yo decía al inicio que bueno, que el transporte tiene una sensibilidad particular, más que nada el transporte terrestre en la Argentina, como está diseñado, ¿no?, la logística de transporte en Argentina. Cada vez que algo le pasa a la economía está en un proceso de reconversión o los cambios son tan profundos, le pega al transporte, ¿no? Entonces no era novedad, por variables de este lugar, la industria, la baja del consumo y demás, que pudiera resentirse este sector, ¿no? Es lo que están viviendo en el presente. ¿Me puedes describir un poco cuál es la situación en estos momentos?
3: Y sí, es como lo explicaste vos, es tal cual, es un poco lo que pasa, ¿no? Cuando hay una reconversión de la política por ahí nacional, obviamente que nosotros somos un país transporte dependiente, porque no tenemos ni trenes, ni barcos que vayan, ni tengan continuidad hacia los puertos. Esto hace que bueno, que sea un país transporte dependiente, transporte terrestre dependiente, ¿no? Entonces, eso hace que nada, el impacto es directamente no tanto al transporte, sino por ahí al consumidor, ¿no? Porque esto es como todo, ¿viste? Cuando hay mucha oferta, el costo tiende a subir, y cuando no hay mucha oferta tiende mucho a bajar en Argentina, ¿viste? Uh-huh. Como esto va al revés de cualquier cosa lógica, ¿no? Pero es lo que sucede en Argentina, ¿no? Entonces, cuando hay poco, se baja mucho el costo, entonces, o sea, se bajan mucho los parámetros de la estructura de costos, y eso hace que por ende baje el transporte, ¿no? Pero pero sí, la verdad que no estamos atravesando en la mejor situación de parte del transporte. Hace tiempo que venimos con algunos problemas, obviamente por esta baja importante en todo lo que es industria en Argentina, y esto impacta directamente, obviamente, en el transporte, ¿no? Entonces hace que realmente uno trate de tener que buscar otras alternativas en otros lugares para poder sostener lo que uno ha hecho, lo que uno construye. Por lo menos te hablo desde mi punto de vista y lo que le hago yo como empresa, ¿no? Uh-huh. Trata de buscar algunas otras alternativas, porque realmente si nos quedamos a esperar, ¿entendés?, que vuelva todo de nuevo o algo, o sea, nos terminamos fundiendo, ¿viste? O sea, es la realidad de la pyme de Argentina, ¿viste? Que es... siempre tiene que salir a buscar otras alternativas y otros desafíos, porque,
0: claro,
3: porque si uno se queda a esperar y no acompaña, yo la otra vez lo dije en una entrevista, yo creo que es una oportunidad para ordenarnos la situación en la que, claro, estamos viviendo, más allá de lo que sea compleja y todo lo que está sucediendo. Creo que esto nos está ayudando de alguna forma, más allá bueno, de todo lo que nos cuesta, de toda la baja de volumen, de un montón de cosas. Esto nos está ayudando también a reordenar lo que es el transporte, ¿no? También a ver realmente y a considerar que somos una parte esencial y una parte muy muy muy esencial para el país, ¿no?
0: Entonces... claro, sin dudas, porque yo digo, leyendo información de este año, ¿no? A veces las cifras, bueno, son las que te llegan, impactan, a vos te quedan los números. Esto de que, bueno, hubo casi una reducción del 40% del transporte y demás, que yo digo, bueno, claramente para cuantificar pega, y en una empresa vaya si no. Pero me interesaba esto que vos estás planteando, ¿no? Decir, bueno, esto está pasando, ¿cómo nos reordenamos? ¿De qué modo rediseñamos una empresa, una política de sostenimiento, en este caso, y también, ¿por qué no?, de avance o de desarrollo de la empresa con estos nuevos elementos, ¿no? Me parece que es un poco lo que vos acabás de describir. Es decir, bueno, no nos podemos quedar con esto, sí, el consumo bajó, esto pasa... Porque además lo de la industria, por ejemplo, electrónica, es casi cíclico, ¿no, Darío?
3: Sí.
0: Digamos, esto si no es la primera vez que les pasa a ustedes.
3: No, hoy lo hablaba, mira, con el equipo nuestro de trabajo, que estábamos en una reunión por este tema, y ponerle antes con la inflación que había, nosotros era, no, nuestro objetivo era tratar de sostener el número y tener una persona abocada solamente a costos.
0: Claro.
3: ¿Entendés? Y que te pueda de alguna forma rearmar el número. Hoy ya no necesitamos esa persona, la verdad que ya no la necesitamos, o sea, obviamente la tenemos, pero la usamos menos, y hoy necesitamos más trabajar en la parte comercial, ¿entendés? Que es lo que más necesitamos, ¿entendés? Porque ya estamos medianamente, de alguna forma ya ordenados, porque
0: claro.
3: Esta política nos ha llevado realmente a que nos ordenemos de alguna manera, que o sea, que tengamos que mostrar la realidad y que tengamos que mostrar lo que uno sabe que tiene que mostrar, ¿entendés? Que es la realidad de lo que estaba sucediendo, ¿viste? Antes habían cosas muy ficticias, números muy elevados que uno a veces no sabía si realmente iba a ganar o iba a perder plata. Y era la realidad.
0: Claro, muy volátil, o sea, veces, muy volátil.
3: Exactamente, era muy... Hoy estamos muy finos con el número, o con la rentabilidad sobre todo, tenemos una rentabilidad muy medida,
0: uh-huh.
3: ¿Entendés? Donde si te tropezás o haces una macana, te llevas puesto una empresa.
0: Uh-huh.
3: Entonces esa es la realidad, ¿entendés? Hoy del transporte. El transporte, los costos son muy altos para el transporte. Seguimos pagando los mismos impuestos que pagábamos hace 10, 15 años. ¿Entendés? No han mejorado nada los impuestos. Entonces la realidad es que nosotros seguimos para adelante por una cuestión de que, o sea, es nuestro negocio, por lo menos a mí es mi pasión, es lo que a mí me gusta, uh-huh. Lo que yo... es un desafío que tengo para mi provincia, que tener un transporte netamente provincial, pero bueno, o sea, convertirlo en nacional. Pero la realidad es que hoy hablábamos con los chicos de eso, o sea, tenemos que empezar a dejar de lado el tema de mirar tanto de evaluar tanto los costos, sino empezar a enfocarnos más en la parte comercial, con ciertos parámetros que obviamente que no necesitas mucho más que eso, ¿no? Si no tenés algún salto...
0: Claro.
3: Exuberante, viste, que vos digas, bueno, te aumentó el gasoil 15%, que hasta ahora tocó madera, no pasó, pero digo, nos ha subido mucho, el año pasado ha subido muchísimo el combustible, eso nos afectó mucho, esto de la suba de como es del combustible, que por toda la situación que está pasando a nivel global, también nos afecta, uh-huh. Y nos ha afectado muchísimo.
0: Sí, sí, porque le afectó al mundo completo, ¿no? Y nosotros en un proceso en donde los combustibles empezaron a ponerse a tono de precios internacionales, peor todavía, ¿no?
3: Exactamente. Ese es el gran problema que nosotros tuvimos. Eso fue el incremento más alto y eso, en parte, uh-huh. Como te decía antes, es lo que nos ayudó también a ordenar y a sacar un poco la careta de lo que tenemos algunos de los transportes, ¿viste? Que nada, te aplicaban por las dudas, ¿entendés?
0: Claro.
3: Porque acá siempre es así, ¿viste? O sea, no solo en este rubro, pero muchos rubros, por las dudas, lo cobro un poco más. Por
0: es
3: la
0: que,
3: duda,
0: es que,
3: esto va un poco más alto.
0: Claro, es que por las dudas, el país voló en mil pedazos, ¿no? Porque la volatilidad y no saber con qué te vas a topar o cuál va a ser el techo, ¿no? Todos se cubrían. O sea, era una vorágine de cubrirse y de cubrirse. Y no había quien le pusiera el cascabel al gato, ¿no?
3: Bueno. Exactamente, esa es la...
0: Sí, es así.
3: No había quien le ponga el cascabel al gato. Y hoy, yo lo dije, es un momento de reconvertirse,
0: uh-huh.
3: ¿Entendés? Es un momento de reconvertirse y de poder estar preparados para una nueva etapa. No sé si será con este gobierno, el tema es que a todos nos molesta o no.
0: Sí.
3: Nos jodes cuando son esos cambios muy... muy fuertes, ¿entendés? Entonces esto lamentablemente deja mucha gente en
0: claro.
3: el camino, ¿entendés? Y eso
0: claro.
3: es lo que nosotros pretendemos cuidar, ¿no?
0: Es que en realidad, Darío, los cambios fuertes en un país como venís describiendo, ¿no? Que coincido con esa volatilidad, Es necesario, o sea, un freno había que ponerle. Lo que pasa que ahí el Estado tiene que articular también, no dejar a pie ni tirados a los que en este cambio brusco fueron expulsados, ¿no? Digo, ahí está la tarea fina, importante. Sí, vos sabés que estás con este cambio va a ser duro, va a dejar mucha gente fuera del sistema laboral. Bueno, fíjate cómo lo contenés. Yo recuerdo, porque lo viví como una experiencia familiar, lo que fue la década del 90, porque había expulsado a varios miembros de mi familia de un contexto de trabajo de toda la vida, y la verdad que esa gente quedó toda desprotegida. Entonces, la idea es que ese modelo, cuando hay cambios tan importantes, el Estado no los deje desprotegidos, ¿no? Y ir acompañando. Sí, sí, sí. Yo no creo que el empresariado quiera volver a la realidad de la volatilidad y de que, bueno...
3: No, es que no le conviene ni al empresariado ni tampoco le conviene a la gente, ¿entendés?
0: Es una carrera loca.
3: Y sí, sí. Y aparte nunca podés tener concretamente el valor de algo, ¿entendés? Porque la verdad, lo que realmente sale, ¿entendés? Uno que por ahí viaja y va a otros lugares y nada, yo a mí me gusta preguntar. Y, ¿viste? Preguntás en otros lugares, en otros países, cómo se manejan, que esto y que el otro. Y es diferente, ¿entendés? O sea, hay otra cosa que nosotros por ahí tenemos que empezar a corregir, ¿entendés? Y dejar de jugar a las avivadas. ¿Entendés? Que es lo que hacen muchos a veces, y sobre todo también en este ámbito, en el mío, sobre todo en el transporte, ¿entendés? Con las avivadas, que bueno, viste, está todo bien, cobremos y no pasa nada, si total lo termina pagando la industrial, lo termina
0: pagando. Alguien lo paga.
3: Termina pagando la gente.
0: La gente, claro, al final paga la gente.
3: Y la verdad que yo no comulgo con esas cosas, ¿entendés? Claro. Entonces también tengo mi diferencia con los transportistas, porque, ¿entendés? Ellos buscan otra cosa y yo no busco eso, ¿entendés? Busco crecer. Busco tener más, o sea, dar más puestos de trabajo, por lo menos la política de mi empresa, ¿entendés? Después los otros, y bueno, y tengo mi discusión y tengo mi diferencia, no sé si es un cambio generacional o qué será, pero viste, yo lo miro desde otro punto de vista y tengo otro enfoque para llegar a lo que quiero llegar, pero de otra manera, ¿entendés? No de esta manera, que a costo de no importa quién. ¿Entendés?
0: Claro.
3: Entonces sucede eso, ¿viste? Es un poco nada. Claro, que nos está pasando.
0: Tal cual, digo, vos mencionaste como dos palabras claves, ¿no? Por un lado mencionaste costo y después hablaste de la cuestión comercial. En términos de costos, esta readecuación, ¿a vos te significó, no sé, prescindir de algo, tuviste que reducir personal? ¿Por dónde te pasó la reorganización del costo? ¿Qué fue necesario hacer, Darío?
3: Sí, mira, yo la realidad es que así como están las buenas, están las malas, ¿entendés? Como están las malas, están las buenas también. Y esto que esta implementación del gobierno nacional de activar el tema de los bitrenes para poder empezar a reducir el tema de transportes, a nosotros nos ayudó muchísimo con la reeducación del personal, porque la verdad que no tuvimos, ¿entendés? Mayor, o sea, decir que tuvimos que echar gente porque nos sobraba. ¿Entendés? Entonces eso nos sirvió muchísimo porque, bueno, ahora con un camión, que antes necesitábamos dos camiones para hacer un viaje, ahora con un camión lo estamos haciendo, entonces es como que empezamos a reordenar de otra manera, y también buscamos otra ingeniería dentro de la empresa,
0: claro,
3: para tratar que lo mismo lo veo porque lo están haciendo mi competidor y que lo celebro totalmente. ¿Entendés? Esto no pasa por tener un camión, ¿entendés? Que pueda transportar, por ejemplo, dos contenedores y tener que bajar a un chofer, total, ya no lo necesita. No, yo creo que eso es lo que hay que buscar, es tratar de readecuar todo, ¿entendés? Para poder ser empresas que puedan realmente cumplir con las necesidades de nuestra industria en este momento de baja o en el momento de alta.
0: Claro.
3: ¿Entendés? Porque nosotros siempre nos quejamos de que no, que vienen un montón de transporte a Tierra del Fuego, que no son de acá, que este y que el otro. Yo soy de la idea que, viste, o sea, esto tiene que haber para todos, ¿entendés? O sea, acá cualquiera tiene que venir. Pero también es verdad que tenemos algunas diferencias en cuanto a los costos, en cuanto a mano de obra, ¿entendés? Que ellos se manejan de otra manera, nosotros manejamos de otra, pagamos otras cosas diferenciadas a lo que pagan ellos, pero la realidad es que esto nos sirve a nosotros también para poder tener más capacidad de carga.
0: Claro.
3: Es lo que nos pasó a nosotros, ¿eh? Lo manejamos desde ese punto de vista, la readecuación nosotros, uh-huh, de este nuevo sistema.
0: Uh-huh. ¿Y cómo les va con los bitrenes? Digamos, ¿cómo fue? Porque uno piensa que podría ser a lo mejor difícil por nuestra geografía, por lo que significa, no sé, el Garibaldi, o algún riesgo en términos de dificultad que pueda tener. ¿Cómo les fue? ¿Cómo fue la experiencia, Darío?
3: No, la experiencia, la verdad que fue, primero que nosotros trabajamos a conciencia con esto. Uh-huh. Nosotros lo que hicimos fue traer dos ingenieros de la fábrica de bitrenes, que fueron los que analizaron más que nada los radios de las curvas que tenemos nosotros, sobre todo en el Garibaldi, en el paso Garibaldi,
0: claro,
3: y la situación en la que podemos llegar a vivir en invierno. Obviamente que en invierno nadie te garantiza nada, ni con un semi, ni con dos, ni con cinco, o sea, obviamente que nosotros lo que hicimos... fue trabajar este año antes de que empiece la temporada invernal. Nos sentamos con la gente de la Secretaría de Transporte de la provincia, uh-huh, estuvimos hablando con ellos, estuvimos planteando la situación de lo que nosotros estábamos haciendo en cuanto a empresa, que era que nosotros en invierno íbamos a tratar en lo posible, si no estaban dadas las condiciones en la cordillera, no transitar con los vitrenes, por una cuestión de seguridad,
0: claro,
3: nuestra propia. Ellos lo vieron bien eso, sacaron una nota pidiéndole a todas las empresas que bueno, que no crucen la cordillera si no estaban en condiciones que crucen el
0: de transitabilidad, solo, bueno,
3: o sea,
0: claro.
3: De, sí, de sí, transitabilidad, que lo garanticen. Y bueno, la verdad que, ya te digo, o sea, creo que es una herramienta que nos han dado muy buena, muy, uh-huh, efectiva. Nos han reducido 35% los costos a la industria, que eso también es bueno, uh-huh, ¿entendés? Cuando hablo, viste, de esta reconversión, también hablo de la reconversión de la industria y de un montón de cosas más. Entonces, también fue beneficioso, ¿entendés? Porque nosotros trasladamos, yo siempre digo lo mismo, si, viste, mañana me ponen un impuesto, me lo suben el combustible, me suben el chofer, y nosotros somos trasladadores de costos, las empresas lo que nos aumentan lo ponemos en el ítem que corresponde y eso,
0: claro,
3: va a dar un resultado. Uh-huh. Y así como también los beneficios, ¿entendés? En este caso fue un beneficio para la industria y le tuvimos que bajar el número de dos camiones de viaje y le bajó el 35% el costo, entonces eso... realmente fue beneficioso para la industria y para todos los que trabajan con equipos bitrenes.
0: Claro.
3: Lo tienen que notar. A nosotros también, la paquetería, también mantuvimos la tarifa durante 6-7 meses, creo, con la misma tarifa, porque no era necesario elevarla, porque el costo que teníamos, obviamente, era mucho más bajo de lo que veníamos...
0: Claro.
3: Trayendo antes con un solo camión, ¿no?
0: Los bitrenes traen mercadería fundamentalmente para la industria, digamos, están como sectorizados en términos de transporte, ¿eso, Darío?
3: No, el bitren
0: no necesariamente.
3: Es muy convencional, o sea, uh-huh, viene para todo, ya te digo, nosotros traemos paquetería, traemos para muchos clientes.
0: También con bitrenes,
3: Claro.
0: Claro, cuando vos decís el 35% significó de reducción para la industria. ¿Qué es, sí, lo que significa en términos de costo del transporte para las fábricas?
3: Vos cuando venís con dos camiones,
0: sí, sí,
3: lo que te reduce a vos es el 35% de lo que te da el costo del camión más el chofer y todo eso, que eso se aplica en el segundo
0: en las tarifas,
3: como dicen,
0: claro,
3: en el segundo semi. Entonces, ese equipo completo que fueran como si fuesen dos camiones, uh-huh, esos dos bajan el 35%.
0: El costo.
3: ¿Entendés? O sea, baja el 35%.
0: Uh-huh. Y se traslada, entonces, a la tarifa que pagan quienes traen la mercadería, digamos.
3: Exactamente. Uh-huh. Eso lo baja directamente al costo. Pero, uh-huh, ya te digo, es un sistema mucho más seguro que los semis convencionales, uh-huh, ¿entendés? Porque uno lo ve largo y lo ve y digo, qué largo que es esto, re peligroso. No, la verdad que es otra cosa, es otro sistema de suspensión, otro sistema que rompe menos la ruta, uh-huh, la carga, si vos la comparás entre dos camiones, dos semis de estos, o sea, dos semis remolques, si la comparás con dos camiones es muchísimo menor la cantidad de kilos que se puede traer, ¿entendés? Pero la realidad es que, ya te digo, la ventaja principal de esto es la reducción. Y cuanto,
0: claro,
3: más largo el trayecto que haces, más reducís los costos.
0: Bien. Darío, digo, la industria está en una etapa recesiva. ¿En cuánto impacta a ustedes en términos de porcentaje de traslado de insumos, por ejemplo? ¿Es importante? ¿Qué le significa a ustedes en la economía de Logan, por ejemplo?
3: No, hoy justo lo estábamos analizando y nada, y, o sea, hoy estamos rondando casi tocando el 40%, casi tocando el 38.7 era.
0: En términos
3: generales. Claro, comparación del año anterior y ni hablar del otro año, ya me perdí la cuenta, pero es muchísimo más, ¿no? Pero sí, comparación del año pasado, el impacto que tuvimos nosotros en cuanto a industrias es de casi el 38.6% que nos bajó.
0: En industria, claro. Y en paquetería, sí. Por ejemplo, este otro...
3: Y en paquetería, vos sabés que es muy raro la paquetería porque ha tenido un incremento que es muy... Es muy raro, pero yo creo que es parte de esto de empezar a economizar, ¿no? Lo que yo lo veo como la gente que se está volcando más a comprar en línea, a buscar precios, a buscar otras alternativas. Y nos ha pasado que se ha mantenido. O sea, eso no ha caído.
0: Ajá.
3: Es la realidad. Todo lo que es paquetería, un montón de cosas que se compran en línea, que nosotros, bueno, recibimos mucho en el depósito, lo clasificamos, hacemos el pick-up y lo traemos para acá. Y eso se ha mantenido bastante, ha sido bastante estable el volumen que hemos tenido. Y la realidad, entiendo y veo, porque bueno, a cualquiera le pasa, ¿no? O sea, tenés más opciones, tenés más formas de pagos diferentes, tenés un montón de alternativas en línea que la verdad que son muchísimo más económicas que por ahí lo que uno podría llegar a conseguir. Y a ver, no es porque uno, viste, por ahí, viste, la verdad que nosotros defendemos mucho nuestro comercio. Yo soy integrante, o sea, de la Cámara de Comercio, y la verdad que, pero más allá de todo eso, creo que hay que empezar un poco a ver esto porque,
0: claro,
3: porque nos va a empezar a afectar en la parte de comercio.
0: Claramente, porque ni siquiera se trata de decisiones políticas, son decisiones de la comunidad y de conductas comunitarias, ¿no? Digamos.
3: Y en otros países del mundo todo se maneja
0: claro,
3: así, ¿no?
0: Tal entonces, cual. Es como resistir.
3: Es la tendencia a lo que va, sí, es lo que se viene. Entonces,
0: tal cual.
3: Creo que un poco, ahí cuando hablamos de reconvertir la industria, tenemos que ver cómo reconvertimos el comercio también, ¿entendés? Entonces,
0: exacto,
3: empezar a buscar un poco eso para tratar de que el impacto no sea tan grande, porque sí, a todos nos gusta ir a un negocio, que nos atiendan bien, que nos den un montón de cosas, que nos den un montón de alternativas, pero también a veces el número, que a veces yo he escuchado algunos comentarios por ahí, he visto una nota en un ¿cómo es? En un medio de Río Grande, que, o sea, que yo había salido a decir lo que pasaba y me daba con un caño a mí porque diciendo, bueno, pero usted no baja, pero no decía quién la firmaba la nota, ¿entendés? Yo cuando digo las cosas las digo yo.
0: Claro.
3: Y la realidad es que a veces te da bronca eso, que saquen notas, ¿entendés? Diciendo que, bueno, que nosotros no somos los culpables de que el comercio le vaya mal porque nosotros somos caros, porque esto y lo otro. Y yo no creo, porque yo te digo la verdad, yo tengo acá empresas y comercios de Ushuaia que no han bajado el volumen, sino que algunos lo han subido. ¿Entendés?
0: Sí.
3: Y no sé si es por la tarifa, o porque están vendiendo más, o porque han encontrado alguna vuelta a las ventas, pero la realidad es que tengo muchos comercios que realmente no lo han bajado, sino que han, en algunos casos... No han levantado las ventas.
0: Claro, yo creo que
3: han
0: todos...
3: Han levantado el volumen con nosotros.
0: Claro, yo creo que... Claro, vos lo ves por el transporte. Yo creo
3: claro.
0: que digo, cada uno está tratando de buscarle la vuelta a estos cambios que, como bien decimos, ya han ya se han asentado en otras partes del mundo, se lo ve venir, es como que vos ves que está viniendo.
3: Exacto.
0: Y lo que no podés hacer es salir a ni a prohibir ni a despotricar, porque esto es lo que está y lo que se instala como voluntad de una gran mayoría que decide tener otros modos de consumir, ¿no? Ahora, fíjate, exacto, qué interesante lo que vos mencionás, porque el e-commerce es un digamos esta compra online.
3: Exacto.
0: Es algo que está en aumento. No obstante, ustedes están viendo que algunas cosas hacen que esto se nivele. ¿Qué impacto, yo no sé si lo tiene, puede llegar a tener, porque hemos visto el avión de Mercado Libre, porque cuando Mercado se apertura la posibilidad de que llegue Mercado Libre y veíamos la fila de gente retirando mercadería y además que al principio decíamos, ¿y esto de qué se trata? ¿Qué pasó? ¿Hay un sorteo? No. Bueno, se retiraba mercadería de la compra de Mercado Libre. Esto se aperturó, la gente empezó a comprar. Depende de la cantidad que compres, del monto, lo que sea, pagás o no transporte, porque el transporte es una variable importantísima en todo eso. Pero también eso Mercado también. Libre organiza su propia logística, ¿no? ¿Ustedes la miran esa?
3: Sí. Es más, ellos nos llamaron a nosotros.
0: Ah, ajá.
3: Y porque la verdad es que, a ver, ¿qué pasó? Nosotros, cuando nosotros encontramos este nicho de negocio, que nosotros veíamos la necesidad que tenía la comunidad de Tierra del Fuego en cuanto a esto, cuando antes no lo hacía Mercado Libre, este uh-huh. servicio, uh-huh. No lo brindaba por una cuestión impositiva, que era la verdad, porque yo nosotros claro. habíamos tenido contacto con ellos, y nos dijeron que por una cuestión impositiva no lo hacían. Y nosotros analizamos y dijimos, che, creo que esto es un buen nicho para empezar a explorar y a tratar de buscar nuestro... Y bueno, lo que hicimos fue eso, nosotros poder brindarle al cliente esto, o sea, un domicilio en Buenos Aires donde el cliente podía comprar en línea y lo podía enviar a nuestro centro logístico en Buenos Aires. Nosotros desde ahí se lo traíamos acá en camión. Y cuando, bueno, Mercado Libre decidió ampliar sus servicios a Tierra del Fuego, no, claro, nos contactaron porque... Claro, ellos se ve que en la base de datos de ellos veían que nuestro domicilio era el que más paquetes le entregaban. Entonces,
0: claro.
3: Indudablemente ellos nos llamaron para decirnos, che, bueno, mirá, necesitamos tu base de datos. No, ¿cómo te voy a dar mi base de datos? ¿Entendés? Porque es la verdad, porque nos gustaría. Sí, nada, nada.
0: Claro, pero te entrego el negocio.
3: Te estoy haciendo una conversación... Claro. Amena, ¿no? Pero no fue
0: sí,
3: así,
0: sí.
3: Pero bueno.
0: Sí, sí.
3: No me pareció lo que me estaban pidiendo que sea lógico, ¿viste? Nosotros uh-huh. le dijimos, pero trabajamos con esto y a la gente de Tierra del Fuego, nosotros salimos y yo no te puedo dar información de los volúmenes y quiénes son, porque, o sea, esto no corresponde, no necesito la autorización de cada uno de mis clientes para hacerlo.
0: Claro.
3: Pero la realidad es que ellos vieron eso, ¿entendés? Vieron, yo creo que más que nada la decisión la toman por esta cuestión de que ven que algunos transportes de Tierra del Fuego veían la misma modalidad que teníamos nosotros, de tener un uh-huh. lugar que se llama pick-up, que es donde claro. va la carga, entonces vos de ahí tú le das ese domicilio al cliente, y bueno, y ellos empezaron ahora con esto, o sea, obviamente que vos lo ves, como decís vos recién, entendías que decía eso de acuerdo a la cantidad que vos compres, o el volumen, o el valor de lo que estés comprando, por ahí el flete no te sale nada.
0: Claro, te lo hacen.
3: Que eso, bueno,
0: lo
3: eso es sí. imposible competir contra eso, uh-huh. pero así como también te puedo decir, nosotros seguimos sosteniendo el mismo volumen que venía antes.
0: Claro.
3: ¿Entendés? O sea, evidentemente, más allá del servicio que pueda brindar Mercado Libre, que es un servicio excelente, porque todos sabemos lo que es Mercado Libre, uh-huh. Nosotros seguimos manteniendo nuestra clientela, nuestra gente sigue confiando en el servicio que nosotros les damos. Porque la verdad que casi no tienen demora, o sea, no, o sea, ellos lo traen en avión, algunas cosas te traen en avión, algunas cosas te las traen en camión, algunas cosas te la entregan rápido, otras cosas no te la entregan rápido, ¿entendés? Y nosotros siempre seguimos con esto de que desde que vos la entregás, en 4 días lo tenés
0: claro.
3: acá, entonces seguimos con lo mismo, y la gente se acostumbró también a eso y a saber que es una empresa de acá.
0: Sí, que es un servicio seguro, que
3: se
0: tenés...
3: Pero se te rompe algo y venís sí. y hablás acá con la gente acá, ¿entendés? Que te va a dar una solución. Ajá.
0: Uh-huh. Claro.
3: ¿Entendés? Entonces, nada, ¿viste? Es eso, ¿viste? Pero uh-huh. la verdad que yo celebro que haya competencia. A mí me encanta la competencia porque me genera nuevos desafíos, me genera nuevas oportunidades también. Entonces, la verdad que está bueno. Bueno, o sea, obviamente no puedes competir contra Mercado Libre. Pero, qué sé yo, por ahora, por lo que estamos viendo por ahora, la gente confía en lo que nosotros hacemos, ¿entendés? Entonces, eso es bastante valorable y ya te digo, es un servicio que nosotros hemos trabajado mucho con sistemas, con un montón de cosas que van permanentemente manteniéndolo al tanto al cliente de dónde está su, uh-huh. su producto, en qué lugar está, cuándo le va a llegar.
0: Claro, todo eso. Entonces, también hubo que instrumentarlo en los últimos años,
3: claro,
0: ¿no? La tecnología
3: sí, sí.
0: de la comunicación, el rastreo de la mercadería, cómo viene,
3: y
0: todo eso lo tuvieron que incorporar ustedes, ¿no?
3: Te evita
0: que te llamen, que te pregunten.
3: ¿Entendés?
0: Sí.
3: Entonces, pero no porque molestan, sino porque por una cuestión de que...
0: Es más ágil.
3: Nada, es más ágil, ¿entendés?
0: Es más fácil.
3: Y vos lo ves en otras plataformas internacionales y se manejan así.
0: Tal cual. Hablábamos de costos y demás. Yo me acuerdo que hicimos muchas notas, incluso con quien está a cargo de la Cámara a nivel nacional y demás.
3: Ah, sí.
0: Con Roberto, ¿no? Roberto.
3: Con Roberto, sí, Roberto.
0: Sí. Que siempre nos atendía. El problema del combustible, el problema de los neumáticos, por ejemplo, el costo, no poder importar. ¿Eso se terminó? ¿Cómo está ese punto? Que era tan problemático, ¿no? Y más viniendo el invierno, ¿ese es un tema saldado en términos de problemas?
3: Sí, yo creo que con esta apertura de la importación, la verdad que sirvió muchísimo, porque aparte de tener más ofertas, ahora tenés hasta más financiación, ¿entendés? Entonces empiezan a jugar todos esos factores, ¿viste? De que muchas empresas empezaron a importar. Hasta de nosotros hicimos nuestra evaluación de importar nosotros nuestras cubiertas, y la verdad que con la financiación que nos daban y el precio que lo que nos cobraban en China, y más el flete y más un montón de cosas más, ni nos convenía importarla a nosotros. Uh-huh. Entonces, la realidad es que ya te digo, ofertas hay un montón.
0: Claro, porque eso es muy interesante lo que vos decís, porque no es que importar y bueno, listo, ya está, veo cómo lo hago. No, tenés que hacer primero una evaluación, no siempre, porque después hay costos adicionales que tenés que ir sacando la cuenta y ves que a lo mejor te conviene, ¿no?, hacer una adquisición distinta con un proveedor, ¿no? Hay un montón de cosas.
3: Sí. Sí, hay factores que hay que evaluarlos y ya te digo, y analizarlos y ver qué es lo que te conviene y lo que no te conviene, ¿no? Uh-huh. O sea, nosotros lo que hacemos es eso, por cada cosa que vamos a hacer, es evaluarla y ver si realmente nos conviene. Nosotros
0: claro.
3: tenemos el proveedor nuestro de cubierta de hace 25 años, siempre fue el mismo, ¿entendés? En algún momento cuando fue todo este bolón y no nos podía entregar y no nos entregaba porque las tenía retenidas en la aduana, que faltaba la Siri, que le faltaba esto, y cuando salían, que te decían que te iban a vender a 10, te la vendían a 25, no entendías nada, ¿viste? Entonces,
0: no claro, funciona.
3: Con un
0: sí, no
3: chino
0: funciona,
3: y te decían, no, claro. La goma sale 3 acá.
0: Claro, y vos no, te querías matar.
3: Claro, entonces, pero hoy las reglas de juego han cambiado en eso, ¿no? O sea, mal que le pese a algunos, o sea, eso ha cambiado muchísimo. Hay mucha competencia del tema de cubiertas. Uh-huh. Y bueno, ahora solamente uno lo que tiene que evaluar es esto de decir
0: dónde más le conviene comprar.
3: Uh-huh. Claro, y qué tipo de cubierta, por claro. el desgaste, ¿viste? Porque hay de todo, ¿no?
0: Claro.
3: Ahora puedes encontrar de todo tipo de cubierta.
0: Tal cual.
3: Pero sí.
0: Pero así, digo, viste que tenemos cosas a favor y cosas en contra, y bueno,
3: sí,
0: y la cosa es como
3: sí,
0: que
3: es,
0: en
3: pero
0: este
3: es que
0: se
3: es
0: va acomodando.
3: Que, como decía al principio uh-huh. vos, Argentina es cíclica. ¿Entendés? Y depende del color del círculo político, cómo te va a venir el sablazo, o derecho o de costado, ¿entendés? Entonces, y estamos acostumbrados, la verdad sí. que, o sea, a nosotros nos pasa que, y sobre todo en Tierra del Fuego, siempre digo lo mismo, nosotros somos los que más hemos, en todos estos cambios políticos que ha habido a nivel nacional, somos siempre los que más vaivén hemos tenido en nuestra economía regional, nuestras subidas y bajadas.
0: Y porque
3: siempre,
0: sí, nosotros
3: siempre
0: nos provincializamos, pero no fuimos capaces de lograr construir cierto porcentaje de independencia. Entonces nos dieron el título de provincialización, nos acostamos con ese título y seguimos pidiéndole a la nación como si fuese nuestro único sostén. Que haga algo por nosotros, y somos nosotros los que tenemos que hacer algo por esta provincia, tener cierto nivel de autonomía, ¿no? Porque si no, siempre va a ser lo mismo.
3: Es como en tu casa esto, Edith.
0: Y
3: es tu casa, ¿entendés? Tu casa la tenés que administrar de acuerdo a lo que vos podés dar.
0: Claro.
3: ¿Entendés? Y creo que acá pasa lo mismo, en cualquier provincia, creo, ¿no? O sea,
0: sí.
3: uno ve sin tener en cuenta lo que está pasando en Neuquén o en Vaca Muerta, ¿no? O la parte de la minería en Catamarca, en
0: ¿cómo
3: San Juan.
0: Eso te cambia todo, Caramba.
3: Claro.
0: Cuadro.
3: Pero a ver, yo no creo que haya acá cosas que no podamos explotar o explorar.
0: No, hay de
3: para
0: todo.
3: Ver qué podamos hacer, ¿eh? Ojo que tenemos todavía una ley que a nosotros nos beneficia mucho.
0: Sí.
3: Y que creo que tendríamos que trabajar sobre la ley, sobre profundizar
0: tal cual.
3: Los beneficios que tenemos bajo la 19640, uh-huh. y en base a eso reconvertirnos sobre eso.
0: Tal cual.
3: No hablo ni siquiera que sea electrónica, ni que sea pesca,
0: no.
3: ni que sea... Hay un montón de cosas más que creo que hay que evaluar, Y nada, y después esto de la mezquindad que hay, de que sos de un lado, que sos del otro, que sos simpatizante de aquel, que este no te gusta.
0: Y pero hay que salir de ese esquema, porque si no, no lleva puesto la realidad. O sea, siempre que vos opinás.
3: Pero nos pasa esto.
0: Claro, pero eso está mal, habla de que somos muy inmaduros, porque si vos decís, mira, esto está bien y esto está mal. Ah, si decís que está bien esto, estás con este, si decís que está mal esto, está con el otro. No, lo que está mal, y lo que está bien, está bien. O sea, aprendamos a construirnos y después que las ideas sean las que lleven, bueno, para un lado, para el otro, pero no podemos perder el objetivo, que es crecer y desarrollarnos, porque si no, terminamos siendo muy, muy ignorantes en relación a lo que pretendemos, ¿no? Es una lástima, porque hay de todo acá, hay de todo, Darío.
3: Es una lástima, y la verdad, yo en cuanto a la logística, la logística con lo que se viene a futuro, que yo el otro día lo dije en una entrevista, y no sé si lo tendrán bajo los radares.
0: ¿Qué ves?
3: Y es lo que va a pasar con el tema este del Estrecho de Hormuz, con el tema del Ártico. Uh-huh. O sea, es muy probable que la logística marítima se empieza a manejar vía el Estrecho Magallanes, y eso ya es un hecho.
0: Claramente.
3: Porque Chile ya está armando un plan máster para empezar a hacer puerto hub en esa zona.
0: Claro.
3: Y nosotros todavía no tenemos nada.
0: No.
3: ¿Entendés?
0: Nos reunimos, entonces, pero para otras cosas.
3: Claro, exactamente. Entonces empezamos a ver, ¿entendés? Porque yo siempre dije, no puede ser que un puerto, siempre lo sigo sosteniendo, de que un puerto, que la industria sea puerto dependiente. No, tiene que ser al revés. Nosotros tenemos que tener un puerto donde la favorezca la industria, ¿entendés? Pero no con lo que trae la industria, sino con lo que podemos captar de trasbordos, de un montón de cosas más que se pueden hacer, astilleros, por eso está la 19640, el tema de los astilleros acá. Nunca se hizo nada, sabiendo acá alrededor, con todo lo que es pesca y un montón de, bueno, los cruceros, los barcos de investigación que van a la Antártida. Hay un montón de situaciones que se pueden analizar y concretar, ¿entendés? Y nada, y con gente que vos hablas de afuera, que dice, sí, me encantaría invertir, pero ustedes no...
0: No hacen nada.
3: No son confiables. O sea, no son confiables,
0: confiables, y además tampoco tienen un esquema serio a futuro, ¿no? Digo, porque en definitiva siempre se gobierna para el presente. Y gobernar para un presente eterno nos pone en un pasado retrógrado. ¿Qué querés que te diga? Cada uno hace lo que puede. Lo que puede. Yo, vos sabés que para finalizar tenía como pregunta, pues yo digo, Logan es Logística Antártica. Es el nombre de tu empresa, Darío.
3: Así es, sí.
0: Digo, entonces, y vos trajiste a colación esto, yo decía que el transporte, dependiendo de la región del país en la que nos enfoquemos, está a full o está retraído. Pero eso depende de la economía regional, provincial, de lo que cada uno de esos lugares hace y aporta, ¿no? Y entonces ahí hay más o menos transporte de mercadería. Yo fui a Santa Fe el mes pasado y los camiones son una plaga, ¿entendés? Transportando cereal, máquinas, y vos ves ahí una cosa impresionante de actividad, pero bueno, ahí tenés el campo, tenés el agro, tenés otro tipo de industria, el río Paraná, ¿no? Pero bueno, hay mucho movimiento. Nosotros, ¿qué tendríamos? Y vos apuntaste a eso. También se necesita no solo quedarnos en, bueno, disminuyó la industria electrónica, la gente consume menos, sino todo el potencial de este lugar. ¿Qué significaría, no? Poder desarrollar una industria logística antártica.
3: Y autóctona, o sea autónoma, que no dependa de ninguna regulación nacional, ¿entendés? O sea, eso, de ningún cambio político, ¿entendés? Porque hasta eso, yo te digo, un puerto hub acá, ¿entendés? Uh-huh. ¿Qué política nacional te lo va a poder mover? Ninguna, ¿entendés? Porque con todo lo que trabajás, todo con internacional, o sea, todo trabajás con navieras de afuera.
0: Claro.
3: Entonces, eso, y hoy lo está, y Chile lo tiene en carpeta directamente en el gobierno nacional, ¿entendés? Para desarrollar el plan máster.
0: Y Darío,
3: y parece que hoy no estamos durmiendo.
0: Sí, tal cual, hace rato que venimos durmiendo, pero sí, bueno, hay que despertar, de una vez por todas, hay que despertar esto pensando en conjunto, visibilizando las posibilidades, que también la comunidad entienda que hay otras cosas, que no es que tenemos el futuro condenado a dos o tres opciones, que hay muchas más que nos pueden brindar muchas oportunidades. ¿Qué significaría para tu empresa, por ejemplo, si te dicen, hablamos con la gente de Finnova, ¿no? Y están viendo si, bueno, a ver, hay que traer la asistencia de programas antárticos y demás. Si se consiguiera un porcentaje de todo lo que hoy escuchamos que se habla y que se podría hacer, ¿qué significaría, por ejemplo, para tu empresa?
3: No, o sea, significaría un montón. La verdad que en principio, o sea, a ver, uno que nació acá, que es de acá, que es tercera generación de fueguinos, o sea, la realidad es que primero uno mira desde ese lugar, ¿no? O sea, la gratitud, el honor. Y después como empresa, y la realidad que sí, para mi empresa significaría muchísimo. Aparte le daría hasta un valor diferencial a la logística, ¿entendés? De Tierra del Fuego. O sea, nosotros estamos acostumbrados a que nuestra logística siempre se manejó desde el norte, ¿entendés? Desde Buenos Aires, las cosas se manejaron desde ahí, cómo ellos imponían las reglas y las decisiones, ¿entendés? Entonces... yo creo que para esto que decís vos, si realmente se podría generar un desarrollo genuino, ¿entendés? Y directamente autosustentable de la provincia, olvídate, esto sería para nosotros un gran paso, ¿entendés? Para poder tomar un montón de decisiones. O sea, claro. Vos me decías recién la agricultura en el norte. Acá también se puede hacer agricultura. Si nosotros, hay muchos que sabemos, no se sabe. Acá están haciendo pruebas para plantar uva. Hay gente que está plantando uva.
0: Están en Punta
3: uva,
0: Paraná, acá cerquita en Ushuaia.
3: Lo hacen en los Pirineos, en Italia. O sea, lo hacen en todos lados. Sí. Allá lo están haciendo, siempre lo hicieron toda la vida. ¿Entendés? Entonces yo creo que nada, a veces nos cerramos mucho en ciertas cosas, ¿entendés? Como para tratar de salvar lo que ya tenemos y no nos fijamos en lo que realmente podemos. ¿Entendés?
0: Tal cual.
3: Entonces,
0: tal cual.
3: Esa es la realidad de lo que nos está pasando.
0: Y tenemos capacidad instalada para arrancar.
3: Sí, no, ahí. Y tenemos, yo te digo la verdad, y con conocimiento de causas y con gente que yo hablo, tenemos empresas y empresarios que han apostado siempre en Tierra del Fuego, que quieren hacer muchas cosas por Tierra del Fuego,
0: Sí.
3: Y lo que sea, y no te estoy diciendo de solamente o fabricar celulares o televisores o aire acondicionado. Quieren hacer muchísimas cosas más en Tierra del Fuego. Entonces yo siempre digo lo mismo. O sea, tenemos que aprovechar esas cosas porque no sabés si mañana va a seguir eso. Si mañana van a querer seguir con esto, ¿entendés? Entonces, la realidad, yo hablo con muchos empresarios importantes de la industria electrónica, de la industria plástica, y ellos están agradecidos de Tierra del Fuego. Porque gracias a Tierra del Fuego también han crecido en otra parte del país, Edith.
0: Claro, ¿entendés? No, ni hablar, ni hablar. Lo sabemos, y lo que han crecido, ¿no?
3: Exacto, pero es que hay que aprovechar eso, no hay que mirar y decir, mira, te la llevaste toda para allá. No, no es que te la llevaste, siguió invirtiendo, porque yo siempre digo lo mismo. Yo soy una empresa multifunción, no solamente me dedico al transporte, me dedico a un montón de cosas más. Pero porque si vos no tenés ese ADN en Argentina, no sobrevivís, Edith.
0: No, tal cual. No, tal cual.
3: No sobrevivís.
0: No, la resiliencia
3: es... solamente transportista, no va a durar. El primer cambio de gobierno desaparecés de la faz de la Tierra.
0: Tal cual.
3: ¿Entendés?
0: Ahora, ¿qué crees que ocurra, Darío, ya por último? ¿Qué crees que ocurra? Porque yo hablo con empresarios, comerciantes y demás, ¿no? A veces uno ve cómo vamos perdiendo infraestructura en vez de ir sumando. Y vos decís, bueno, ¿y qué hace el sector privado? Los que tienen plata, no tienen ganas de invertir, no quisieran, no sé, poner un muelle, no quisieran montar no sé qué cosa o hacer tal otra. Y en términos generales dicen que hay propuestas, pero que nunca llegan a concretarse. ¿Vos qué crees que falta ahí? ¿Es real esto de que, bueno, se presentan proyectos y después nadie los toma o no les responden? ¿Qué es lo que observás
3: vos?
0: Sí.
3: Yo sé que hay proyectos para hacer puertos, hay proyectos para hacer otro tipo, para buscar otro tipo de economía, ya te digo, agricultura y un montón de cosas más. Y nada, la verdad que yo no puedo realmente saber qué es lo que está sucediendo a veces, porque hasta a mí me sorprende, ¿entendés? De decir, pero ¿cómo? Si este tipo quiere traer esto y no lo queremos agarrar, Claro. Te hablo a nivel argentino también, ¿no? Porque pasa en Argentina.
0: Sí, sí, sí, sí, sí, sí.
3: Hay un montón de proyectos, o sea, que la verdad que yo creo, y sobre todo en nuestra provincia, que nosotros tenemos que empezar a encaminarnos para poder empezar a desarrollar. No te digo, no es por nada, ¿no? Pero no, tengo que ser justo. Y yo veo mucha gente del gobierno, del municipio de acá, de Río Grande, con muchas ganas de cambiar las cosas, con muchas ganas. Pero hay gente que también no sé dónde está el tema, que se traba, sí. ¿Entendés? Y es toda una máquina de impedir.
0: Claro.
3: ¿Entendés? Porque vos hablás con un funcionario de un lado, hablás con otro funcionario, y les encanta, sí, vamos, ¿qué querés que me junte con este? Decime. Porque es así, ¿eh? Uh-huh. O sea, yo hablo con muchos, por lo menos, o sea, no sé si me la caretearán a mí, pero yo lo siento así, y la verdad que cuando voy, sí... Y después se termina trabando todo.
0: Claro.
3: Y la verdad que eso, la verdad que es... También te tira para atrás, ¿eh? A veces vos querés traer un montón de cosas para acá y a veces te da vergüenza te decirle, che, ¿qué se puede hacer de hacer en tu provincia? Y la verdad que, mira, ahora aguantá.
0: Claro.
3: ¿Viste? Porque no te puedo garantizar nada, porque la verdad, o sea, lo que he llevado, lo que he propuesto de alguna forma en algunos... O sea, pero no es porque sea la provincia sola, ¿eh? No te estoy hablando que sea el gobierno, o sea, no estoy hablando del gobierno provincial, ¿eh? Uh-huh. No estoy hablando ni del gobierno, ni de las intendentes, ni de nada. Pues te vuelvo a repetir, hay funcionarios con los que yo tengo interés.

0: catarsis. Ya se terminó.
1: No, salgamos de eso, no, porque se venció el tiempo de la catarsis y del diagnóstico. Sí, ya todos sabemos cómo estamos. Hay que salir de esto, ¿no? Pero bueno.
0: No, sí, la realidad es que te vuelvo a repetir, como dije al principio, cuando empezamos esta parte de la charla, tenemos una provincia muy rica en muchas cosas y creo que nada, falta un poco de voluntad y dejar de ser un poco, viste, tan cerrado en algunas cosas. Y de poner tantas trabas en algunos sectores que la verdad que podríamos ser una provincia modelo, como en algún momento lo fuimos, y nada, hay un montón de mezquindades que nos están tirando para atrás y nos están poniendo en una posición que después nos va a costar 10 veces más remontar.
1: Tal cual.
0: Es la realidad.
1: Y lograr un poquito más de independencia, ir construyéndola, aumentándole el porcentaje. Entonces también tendríamos nuestra propia identidad económica, productiva, ¿no? De diseño de sustentabilidad, ¿no?
0: Sería, y eso muy te lindo. Genera un poder a nivel nacional también importante.
1: Bueno, vos lo dijiste.
0: A la hora de la toma de decisión.
1: Bueno, pero nosotros ya nuestra posición estratégica, geográfica, nos da el poder. Digo, ¿dónde estamos?
0: Sí, sí, sí.
1: ¿Dónde está nuestra isla? Ahí vos, si entendés, visualizás el poder. Pero además esta isla no es roca nada más. Tiene de todo, además de estar bien ubicada estratégicamente. No. Así que bueno. No,
0: por eso te digo, hay que trabajar
1: en esto.
0: Y creo que hay que dejar las mezquindades de lado,
1: sí,
0: las diferencias políticas de lado, y empezar a construir una provincia que sea buena para todos, ¿no? O sea, que realmente sea autosustentable de lo que mismo genera acá.
1: Tal cual.
0: ¿Entendés? Y la verdad, hay que aprovechar eso.
1: Sí, sí, como corresponde, ¿no? Y como deseamos todos.
0: Y sin desmerecer lo que están haciendo, o sea, porque yo a mí no me gusta meterme en esas cosas, ¿no? Porque te piensa que no estoy haciendo nada. No digo eso. Yo creo que es lo que hablábamos recién con vos, esto de empezar a buscar esto, de empezar a ser más independientes,
1: claro,
0: de decisiones políticas nacionales.
1: Tal cual.
0: ¿Entendés?
1: Tal cual, Darío, tal cual. Te agradezco un montón que hayamos podido charlar al aire. Es un poco el ejercicio y la idea, más allá de los números que son disparadores para hacer entrevistas y dar noticias, está bueno también pensarlos y profundizarlos un poco y hacerlo así en conjunto, ¿no? Para pensar una provincia distinta, con mejores noticias. Gracias, Darío.
0: Exactamente. Gracias a vos, Edith.
1: Que estés muy bien.
0: Un beso grande. Gracias.
1: Abrazo. Darío Loreto, de Logan, Logística Antártica. Mirá vos, cuando generaron la empresa pensaban en la Antártida. Hay mucha idea alineada, ¿no? Pero bueno, no sé qué pasa. Se empieza a recorrer el camino de una oportunidad, de un negocio, de una propuesta, de un proyecto, y se habla con uno y con el otro, y sí, che, qué bueno, y esto y lo otro, ¿verdad? Y después se desvanece. No se concreta. Queda ahí, en el intento. Una provincia construida con y que ha transitado décadas de muchos intentos. Intentos. Qué interesante sería que estas cosas empiecen a cambiar, porque tienen que ver con decisiones, con objetivos, que, bueno, necesitan menos piedras en el camino. Hay mucho por hacer acá y mucho por ofrecerle a la gente que vive acá. Y no son dos opciones, no es esto o aquello, y si no te vas, y si no vivís de la ayuda o la beneficencia, no. El trabajo dignifica y el Estado tiene la obligación de generarlo, de articularlo, no dando el empleo desde el Estado como generador de empleo, sino como articulador de una economía que genere en la parte privada los empleos que hoy está demandando el fueguino. Familias enteras están demandando y están esperando ilusionadas nuevas oportunidades. Sobre eso hay que trabajar, sobre eso hay que poner el esfuerzo y no terminar en discusiones estériles que solo sirven a pequeños sectores, pero no a la amplia mayoría de quienes viven en Tierra del Fuego. Nos vamos a otra pausa comercial y enseguida volvemos.
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0: Y bueno, ya nos estamos encontrando casi en el final de nuestro programa, en los últimos minutos. Hoy hablamos largamente con Darío, porque el tema del transporte es un tema muy importante, elemental, ¿no? Y seguramente también, como para complementar este tema, iremos repasando el estado de las rutas, nuestras vías de comunicación, ¿no? Nosotros seguimos teniendo como columna vertebral solo nuestra ruta nacional número 3. Y el estado en que están las rutas y los caminos, y si queremos desarrollarnos, en qué tendríamos que pensar, ¿no? En la red de caminos y de rutas que comunican los distintos puntos de la Tierra del Fuego, en lo productivo, en cómo de algún modo también nos comunicamos, interactuamos y llegamos a acuerdos con Chile como región. Esta isla además se comparte con Chile. Tenemos una parte nosotros, otra parte el vecino país, con ciudades, con mucho por desarrollar en términos turísticos. Darío pone ahí también, en la nota que compartíamos hoy, un foco clave en lo que es el Estrecho de Magallanes y el Canal Beagle, ¿no? ¿Cómo nos ubicamos estratégicamente y de qué modo la Argentina con Chile ven ese futuro, ¿no? ¿Cómo nos vamos a integrar? ¿Nos estamos preparando? ¿Tenemos la capacidad de acordar de manera conveniente políticas binacionales que nos posicionen en el mundo defendiendo este punto estratégico del cual formamos parte y en el cual habitamos? Bueno, son todos interrogantes que esperemos, cuando empecemos a sentir los síntomas del recambio de la política, animen a pensar y levantar la vara, ¿no? En cuanto a qué es lo que se debería hacer y cómo, ¿no? Un par de notitas antes de concluir el programa del día de hoy, tanto que hablábamos del Mundial. 29 países crearon la Organización Mundial de la Inteligencia Artificial. En Shanghái, estos 29 países que crearon la Organización Mundial de Cooperación en Inteligencia Artificial firmaron un documento. Xi Jinping llamó a construir una gobernanza global de la inteligencia artificial justa y equitativa basada en la cooperación y el beneficio compartido. 29 países han creado esta Organización Mundial de la Inteligencia Artificial. Qué bárbaro, ¿no? Porque es un futuro que intentamos imaginar y dimensionar, pero es muy complejo, ¿no? En función de la velocidad. Abarca frentes muy importantes. Por eso también es importante que empecemos a levantar la vara, empecemos a levantar la mirada, que empecemos a tener foco, pero también periferia a la hora de planificar, a la hora de pensar en el desarrollo y de pensar en nuestro lugar. En términos de noticias a nivel nacional sobre el tema, por ejemplo, hidrocarburífero, se dio a conocer esta semana que Argentina va a licitar una nueva área offshore para buscar petróleo y gas. El área abarca 5.000 kilómetros cuadrados en la cuenca argentina norte y va a ser licitada internacionalmente. El Gobierno Nacional puso en marcha una licitación internacional para la exploración de hidrocarburos en la cuenca área CAN 200. Está ubicada en la cuenca argentina norte. La zona abarca, como te decía, unos 5.000 kilómetros cuadrados de la plataforma continental argentina y el objetivo es determinar su potencial de recursos energéticos. La Secretaría de Energía va a convocar a un concurso público internacional para adjudicar los permisos de exploración y una eventual concesión de explotación. El proceso busca atraer empresas con capacidad técnica y financiera para avanzar en el desarrollo offshore y contempla el pago de regalías sobre una futura producción. Así que, bueno, veremos qué es lo que ocurre. Es un área realmente muy importante, ¿no? Si nosotros buscamos información sobre esa área, dónde está ubicada, es un área petrolífera offshore del mar argentino, está ubicada a unos 170 kilómetros de la costa de Mar del Plata, cerca del límite marítimo con Uruguay. Y allí operan empresas como YPF, Equinor y Shell. Está, por ejemplo, operando en este proyecto que te menciono, que es el CAN-100, que se llama Proyecto Argerich, YPF, Equinor y Shell. El CAN-200, de estos 5.000 kilómetros cuadrados, son los que se van a licitar próximamente. Las próximas licitaciones para el estudio y también perforación. Hay estudios de impacto ambiental. Hay polémicas sobre la exploración costa afuera. Lo sabemos, existen por el impacto que eso pueda tener sobre el ecosistema, pero bueno, hay estimaciones de reservas de cuencas del mar argentino que indican que hay mucho por extraer. Pero bueno, frente a todo este menú de posibles inversiones, también, como decimos, es necesario tener en cuenta el equilibrio, ¿no? Y cuando se habla de recursos naturales, cuando se habla de inversiones de estas características, necesitamos también reforzar todo lo que son los sistemas de control, de cuidado medioambiental, de transparencia en los procesos, de combatir la corrupción y de no entrar, como dijimos, en discusiones estériles y que solo sirvan a pequeños y reducidos grupos. Es como muy ambicioso lo que estoy diciendo, pero bueno, al menos hay que acercarse a eso y ponerle un orden, porque si no va a ser muy difícil que esta Argentina salga adelante. Nos vamos con los datos del tiempo. Ya llegó Gabriel Ramonet. Vení, Gaby, hacete amigo si querés. Acomodate. Datos del tiempo, decíamos, ¿no? Una tarde soleada, sigue el sol en la ciudad de Ushuaia, tenemos 2 grados 9 décimas sobre cero de temperatura, pero la sensación térmica sigue bajo cero, 4.1 bajo cero, la humedad del 65%, el viento sopla del sudoeste a 49 kilómetros, eso es lo que baja la... Eso que te da cuando hay frío y sopla el viento, te cala, ¿no? Te pones la mejor camperita impermeable, pero el vientito se cuela y se cuela. Bueno, tenemos para mañana, ojo, más frío. 6 grados bajo cero de mínima y 1 grado bajo cero de máxima. Con pronóstico de nevada todo el día, menos la mañana. Tenemos madrugada, tarde y noche de mañana miércoles, día muy frío con nevadas. La mañana ahí puede tener un cielo parcialmente nublado, pero se viene el frío, se va a sostener hasta el lunes, con mínimas de 4 grados bajo cero, siguen 6 grados bajo cero durante todo el fin de semana, sábado, domingo, se viene el frío, se viene el frío. ¿Cómo estás, Gabriel?
1: Pero ¿cómo le va? ¿Qué dice Pouso? Aquí estamos, ¿eh?
0: Acá cansada de transportar mercadería, mire, estuvimos con Loreto yendo y viniendo con el camión, como locos.
1: Ah, claro, ese está muy
0: hablando
1: bien.
0: De transporte.
1: Hablando de transporte y de logística.
0: Sí, sí, sí.
1: Bueno, aquí estamos avanzando en esta semana, que todavía sigue muy serena en relación a noticias locales, también nacionales. Hay estertores del mundial,
0: claro,
1: y no se termina de recomponer una agenda noticiosa, ¿no? Incluso los medios nacionales están no sé, con la llegada de Messi a Rosario o de Scaloni a Pujato,
0: claro,
1: en Santa Fe.
0: ¿Cómo está Santa Fe? A
1: ¿conoces full? Pujato?
0: Pujato, bueno, lo conozco, pero capaz que no, porque hace mucho que no voy, viste que los pueblos tienen sus transformaciones.
1: Claro, es un pueblo muy chiquito.
0: Es chiquito, sí, sí.
1: El
0: sí.
1: Otro día
0: he pasado por Pujato, no he estado, o sea, es como pasar por Murphy, por pasar por todas, no Marcelo.
1: Es cerca de Rosario.
0: Es un pueblo,
1: ¿no?
0: Murphy.
1: Murphy estuvo ayer, el nuestro Murphy estuvo ayer en el programa, ahora te, sí, te cuento. Pero
0: Casilda, no sé, son
1: todos
0: ciudades,
1: pueblitos,
0: son,
1: ¿no?
0: Bueno, capaz que Pujato es más chiquito, sí.
1: El otro día vi un video de Pujato y es un pueblito de
0: 4.000
1: habitantes, sí, eso, donde hay muchos camiones.
0: Claro. Y obvio, porque ahí pasa el cereal. O sea, toda la zona, o sea, zona agrícola.
1: Claro. Y el lugar a visitar aparentemente es la panadería de la hermana de Scaloni.
0: Mira vos.
1: Todo el mundo que va ahí
0: se compra unos bizcochitos.
1: Se compra unos bizcochitos porque se hizo muy famosa.
0: Grande la hermana de Scaloni, que aproveche,
1: no,
0: porque...
1: Perfecto. Chica, bueno. Perfecto la hizo.
0: Le dijo, Leonel, vení, hacerme pasar por acá.
1: Sí, creo que tiene un Instagram que nadie la conocía ella, pero cuando trascendió que era la hermana de Scaloni, pasó a tener, no sé, 200.000 seguidores, una cosa
0: bueno,
1: así.
0: ¿Y sabés cuántos habitantes tiene Pujato? Porque ya
1: ¿cuánto?
0: Que está... 4.000.
1: 4.000,
0: ¿viste? Es un pueblito, claro.
1: Sí,
0: no,
1: sí,
0: yo
1: sí.
0: Te dije Casilda, nada que ver. Es un pueblito.
1: No,
0: es como...
1: No, es
0: ¿cuál era el otro
1: chiquito.
0: Pueblito que pasábamos que era chiquito? Lo miro a mi marido. Hay muchos pueblitos chiquitos que pasamos así. Pero que vos lo cuando pasás por esos lugares, no sé, por la ruta, si atraviesa la ruta, vos vas pasando la ruta y te dice, viste, reduzca la velocidad, no sé, Pujato. Lo primero que ves es silos, ¿viste?
1: Ah,
0: la típica.
1: Claro.
0: Un silo, y ahí arranca como el pueblo, ¿viste? Después te indica cuando vas al centro. O tienen esas arcadas, ¿viste? De la época,
1: sí,
0: de la fundación.
1: Bienvenido.
0: Bienvenidos
1: es más
0: a
1: grande
0: Pujato.
1: La arcada que el pueblo.
0: Claro.
1: No, muy interesante.
0: Hay un montón,
1: a mí me
0: mucho encanta,
1: los pueblos.
0: Me encanta.
1: Así chiquitos.
0: Sí.
1: Incluso los de Buenos Aires me gustan mucho. He ido a varios. Porque ahí hay otro tipo de vida. Muy cercana a grandes ciudades, porque Pujato está cerca de Rosario.
0: Claro, porque es departamento San Lorenzo. El departamento San Lorenzo es un departamento, además, que, como te digo, ¿no? Económicamente es muy poderoso, pero esos pueblos nuclean a esas familias, muchas claro, vinculadas con el campo.
1: Pero, por ejemplo, en Rosario, la vida en Rosario es una vida de gran ciudad, ¿no?
0: Y digamos, bueno, ahí peleamos con los cordobeses siempre por el segundo puesto de la ciudad más. Con
1: claro,
0: mayor cantidad
1: pero
0: de habitantes.
1: ¿Se puede decir
0: cosa.
1: Que se vive como en Capital Federal o por ahí, en ese ritmo?
0: No, sí, claramente. Vos además pensá que, vuelvo a decir, en términos, como tiene su puerto, pasa por ahí siempre, lo reitero, el 80% del cereal de la Argentina, tiene su bolsa de comercio, su bolsa de valor, tiene una...
1: No, es por eso. Ahora, a 30 kilómetros de ahí, vos tenés un pueblo como Pujato.
0: Claro.
1: Debe haber... Otros
0: Zavalla, se me ocurre. Se me borraron los pueblos de Santa Fe.
1: Pueblos de Santa Fe comenzando ya. Yo no sé. No,
0: che, como ayer que llegaron un montón de comercios. Comercio, me decía Verona, tiene como 70 años. Lo atiende ahora la nieta de sus originales dueños.
1: Mirá.
0: Yo dije, mirá vos le tirás así a la gente y piqui.
1: No, pero era la una hora de que habíamos terminado el pase y seguían
0: sí,
1: llegando nombres de comercio.
0: Eso.
1: Le
0: sí,
1: gusta a la gente ese.
0: Bueno,
1: tema.
0: Ahora pueblos de Santa Fe,
1: bueno,
0: pequeños pueblos de la
1: claro,
0: provincia de Santa Fe.
1: Lo que yo
0: Fe.
1: Quería decir es que haces 30 kilómetros y vivís... En un ritmo
0: no,
1: absolutamente liate. Diferente a una gran ciudad.
0: El almacén, ¿viste?
1: Sí.
0: ¿Ves? Es una historia.
1: Bueno, en el video este que yo vi de un youtuber, iban al boliche del pueblo, donde
0: claro,
1: se conocen todo. Uno era primo segundo de Scaloni, y el otro era la tía de no sé quién. Y se vive de una forma, pero como si vivieras en un país diferente, ¿no? Y en Buenos Aires yo he ido a pueblos muy cercanos a Capital Federal. Te estoy hablando de 100 kilómetros. Y hay una vida que uno no desconoce, no que no conoce, que
0: es
1: ignora
0: hermosa.
1: Por completo. Es una vida impresionante.
0: Impresionante. No, bueno, a veces no sé si sería la vida que quisiera llevar todos los días, pero
1: claro,
0: que te viene
1: bueno,
0: como un remanso.
1: Ahí viene el debate, ¿no? Uno viviría, yo cuando voy a esos pueblos pienso, yo viviría acá.
0: Ah.
1: Yo estoy más por el sí que por el no. Después hay una serie de cuestiones que tienen que ver con los servicios, con que si tenés hijos, con los colegios, con...
0: En nuestra edad, pensémoslo.
1: Eso que suena sigue siendo mi
0: teléfono. No, es el mío que no sé cómo... No, es porque tengo el WhatsApp web y me está mandando mensajes.
1: Claro, empieza
0: que los voy a atender.
1: Son todas tus fuentes.
0: Sí. es cierto, pero bueno, depende de la etapa de la vida en la que te encontrás, porque si tenés chicos y demás, vos necesitás estar en las grandes ciudades, te da, bueno, una oferta, no sé, educativa, deportiva, cultural, qué sé yo, que por ahí nunca. Pero también los pueblos te generan la posibilidad de un lugar seguro, pacífico. Hay que ver también. Son decisiones de estilo de vida. Yo tampoco creo que le falte a esos lugares una posibilidad de estudiar, de formarse. Y tenés, si querés, después las universidades ahí cerquita. O sea,
1: en otros pueblos o ciudades, claro.
0: Porque no están tan alejadas, ¿no?
1: Pero mirá, he visto, por ejemplo, esos lugares donde... Bueno, acá en la Patagonia también lo vi. Donde se dejan las bicicletas, por ejemplo.
0: Claro.
1: En la vía pública, pero sin cadena, nada, ¿eh?
0: Y no,
1: Claro, ¿quién se va a llevar la bicicleta?
0: Acá me dicen Carcarañá, Roldán, San Jerónimo Sur... Mirá.
1: Esa, conozco dos de esos. Ajá. Roldán.
0: Hermoso, Roldán.
1: Roldán es muy lindo.
0: Al lado de Funes está.
1: Claro.
0: Está cerquita de donde está ahora Lionel Messi. Está en Kentucky, que es un barrio.
1: Es cerca de ahí.
0: Claro. Porque vos tenés Rosario, Fisherton, que es un. Yendo para esta zona, digo, para el lado de Roldán. Vos tenés Rosario, Fisherton, es un barrio de Rosario. Después tenés Funes y Roldán. Toda esa zona, que está como más hacia las afueras de Rosario...
1: A pocos kilómetros.
0: Nada, 20 kilómetros está Roldán, claro. Pero todo está absolutamente poblado. Ahora, absolutamente poblado, se generaron urbanizaciones enormes, barrios que algunos son cerrados y otros no, pero hay mucha construcción nueva en los últimos 20 años. Toda esa zona se pobló muchísimo, hay mucha urbanización reciente y la gente como que dejó un poco el centro, el Rosario, el que vos decís, el ruidoso,
1: claro, para irse
0: y para irse a zonas con terrenos más grandes, con otro tipo de vida por ahí no tan compacta, en términos de infraestructura hogareña, y eso creció un montón, y la zona de Roldán pegada a Funes tuvo un desarrollo muy muy importante.
1: Y la autopista influye, ¿no?
0: La ruta 12, vos tenés la, y bueno, los accesos, la autopista ha construido en los últimos años los accesos a los distintos, a las distintas ciudades. O sea, vos ahora por autopista podés ir de Rosario a, con bajada en Capitán Bermúdez, Fray Luis Beltrán, San Lorenzo, Puerto General San Martín.
1: Todo eso desarrolló la zona.
0: Y porque además agilizó mucho el tránsito, porque si no la única vía que tenías era la ruta 11 y por ahí pasaba todo.
1: Sí.
0: Y encima la ruta 11, ¿qué es lo que le pasa? Atraviesa a los que eran pueblos, que son ciudades y tienen semáforos, como una avenida. Entonces se arman unos líos tremendos. La gente busca la autopista, claramente, para ahora trasladarse a trabajar. Eso le dio una agilidad y una movilidad a toda la zona. Y hoy hay un desarrollo hacia los laterales, tanto de las autopistas, de la autopista como de la ruta, o de las autopistas, porque tenemos la de Córdoba, la de Buenos Aires.
1: Claro. Lo mismo o algo similar pasa con el tren, ¿no? Yo he ido a varios de estos pueblitos donde están conservadas como museo, en muchos casos, las estaciones, las viejas estaciones del tren que en algún momento pasaba por ahí. Eso permitió el desarrollo del pueblo y después la caída en desgracia también cuando el tren dejó de pasar y ahora conservan nada más que algunas instalaciones. Es muy increíble que no tengamos más líneas férreas, ¿no? En este país. Es muy raro que, así como decimos acá que tanto nos falta para desarrollarnos, por ejemplo, respecto de la Antártida, que veníamos hablando estos días, es muy increíble cómo en el país nadie proponga, de los que asumen, de los que ganan, un plan ferroviario nacional, que implica mucho dinero, pero que ahí sí podría concesionarse a privados, a lo que fuera. Así fue con los ingleses en algún momento. Pero es muy increíble que, siendo un país con la extensión claro. que tiene la Argentina haya tan poco tren.
0: Es que no hay desarrollo en términos de rutas, ¿no? De comunicación, no tenemos desarrollo claro. en términos de la comunicación, tampoco aérea, porque hay que seguir redefiniendo el espacio aéreo, ¿no? O sea, hay un montón sí. De cosas que eso llevan a la posibilidad de mayor o menor desarrollo, porque es una limitante.
1: Claro, comunicaciones que, en general.
0: Claro, en general, sí, porque sí. vos necesitás bueno, las cuatro en realidad.
1: En la Patagonia, sí. Seguimos teniendo el mismo problema, ¿no?
0: Si además peor ir, porque tenés distancias tan claro. tan grandes.
1: Bueno, a Calafate podés ir, creo que todavía se conservan los vuelos directos Ushuaia-Calafate, creo que están.
0: Sí, porque está como escala, digamos.
1: Sí, pero si querés ir a, no sé, a Río Gallegos tenés que esperar bastante para conseguir por avión. Y ni hablar a Puerto Madryn o a Comodoro, alguna escala. Y hay un montón de pueblos de la Patagonia absolutamente incomunicados.
0: Sí,
1: por vía
0: o que tenés aérea. Que ir vía Buenos Aires para después tomar ahí una conexión que sí. te comunique. Es complicado. Lo que vos decís en cuanto a los diseños de los pueblos, por lo menos a mí me tocó, yo me crié en Capitán Bermúdez, está al lado de Rosario. Eso es como si fuese un barrio de Rosario, porque la verdad que no hay nada salvo un cartel que te dice dónde empieza y termina una ciudad, ¿no? Pero si no es todo como una vía urbana, y recuerdo esto, el recuerdo de la infancia es el pueblo en su momento, ciudad ahora, ¿qué tenía? Estaba de algún modo como custodiada por las vías del tren claro. y por la ruta 11. En el medio se desarrolla el pueblo, después empieza a tomar los laterales, desde la ruta hacia el lado del río y desde el tren hacia el lado de lo que es ahora la autopista, claro. ¿no? Ahí empieza como a crecer, pero si no estaba en los laterales, vos tenías la ruta de un lado
1: y la vía,
0: y
1: del,
0: la vía del otro. Yo recuerdo, no sé, yo con mi abuelo íbamos a comer la fruta que sacábamos del patio, que teníamos plantas de naranjas o mandarinas en invierno, tengo ese recuerdo
1: del ¿en sol invierno?
0: Sí, y porque el cítrico claro. se sacaba, o sea, el fruto da en invierno, recuerdo eso, esa imagen tengo de sacar una mandarina, elegir de la planta la fruta que me quería comer, y nos íbamos a caminar, estábamos a 3 cuadras de lo que se llamaba en ese momento, que no sé por qué, el apiadero, o sea, el lugar en donde paraba, la claro. parada del tren.
1: Claro, no llegaba a ser una estación, sino que era una parada sin más infraestructura.
0: Claro, vos bajabas, subías, pero no había nadie, exacto, solo había apiadero. Como si fuese un refugio de colectivos, sí, una cosa así. Y caminar sobre las vías, ¿no? Esas tardes de, claro. de esos mediodías de verano, de invierno soleado.
1: Hay mucho pueblo que nació y se desarrolló en función
0: en los
1: de
0: laterales
1: trenes.
0: De un tren, sí,
1: sí. En la Argentina. Y ahora hay muy poco. Y eso nos lleva a pensar, y también concuerdo con vos, que las rutas ayudan y los puentes aéreos. Y acá en Tierra del Fuego, acá tuvimos nuestro puente aéreo Ushuaia-Río Grande, ¿te acordás? Con Caiquén.
0: Sí, con Caiquén. Sí, y yo he volado. De hecho, como trabajaba, iba y venía a veces.
1: ¿Usabas el
0: sí,
1: Caiquén?
0: Sí, sí, sí.
1: ¿Y nunca se reemplazó? ¿Nunca hubo otro emprendimiento similar?
0: Yo creo que además de Caiquén, no sé si no hubo otra empresa que intentó, pero debe la verdad ser, que se fundió la empresa. O sea,
1: debe ser complicado.
0: No debe ser fácil.
1: Desde el punto de vista de costos y
0: sí,
1: qué sé yo.
0: Sí.
1: Pero era un se buen
0: intentó,
1: intento.
0: Se intentó. Incluso Caiquén después comunicó distintos puntos de la Patagonia, porque ponele, claro. iba a Río Gallegos, Comodoro, sí. Bahía Blanca creo que llegó.
1: Sí, hacía la ruta del petróleo, creo que la llamaban.
0: Había que tener mucha resistencia, subir y bajar.
1: Claro.
0: En esos avioncitos sí, era un sí. tema, pero bueno, estaba sí. esa posibilidad.
1: Así
0: pero
1: que nos faltan esas experiencias, nos faltan, bueno, por supuesto, rutas.
0: Sí.
1: Como Ushuaia-Almansa, en algún momento va a haber que hacerlo.
0: Sí.
1: Ustedes dirán, pero ya hay una ruta Almansa, sí, pero
0: no,
1: yo
0: no,
1: digo,
0: pero está trunca.
1: Yo digo por la costa.
0: Claro.
1: No, pero yo digo
0: faltan
1: por la
0: cinco,
1: costa.
0: ¿Cuánto faltan? 10 kilómetros, 5.
1: Nos faltan ese tipo de. Viste que no debatimos, no se debate en Tierra del Fuego eso.
0: Viste, pero
1: cosas
0: pero
1: nuevas. Nadie plantea. Alguna vez se discutió muy poco si se podía hacer un tren Ushuaia-Río Grande, qué sé yo.
0: Mira, con que no, la ruta esté en condición. Porque es la única conexión que tenemos, la ruta 3.
1: Bueno, pone eso.
0: ¿Entendés?
1: ¿Cuándo vamos a discutir
0: Almansa, hablábamos con Andrés la semana pasada, creo que fue, Punta Paraná. Dos veces pasan la máquina por año. O sea, imagínate que te queda recontra lejos, la vara súper baja, hablar de terminar la ruta. O sea,
1: claro, no hay,
0: no hay baño químico, no hay patrullero.
1: Pero Punta Paraná se está desarrollando de a
0: pero
1: poquito.
0: Pero claro.
1: Imagínate si le llegara un camino que en media hora, 40 minutos estuvieras en Ushuaia.
0: Y después,
1: se desarrollaría mucho más.
0: Claro, y después si tengo miedo a la usurpación. Y bueno, ¿para qué están los organismos de control? Bueno, muchachos, no, laburen en serio, no jodamos.
1: No, pero esos argumentos, yo siempre digo...
0: Si te usurpan igual.
1: Mirá, cuando yo vine...
0: Silenciosamente.
1: Yo vine a Ushuaia en el 92. La primera discusión pública que yo presencié, yo venía de Buenos Aires. Lo primero que yo llegué y dije, bueno, a ver, ¿qué se discute acá? Se discutían los semáforos. Y si era necesario ponerlos o no. Y yo presenciaba, yo espantado, decía, ¿cómo los semáforos? Sí, sí, había gente que decía que no había que poner semáforos en Ushuaia, uh-huh. porque iba a generar problemas, que mejor así. Bueno, en algún momento tenemos que salir de discusiones de ese tipo, ¿no? Si va a haber usurpación, bueno, sí, está bien, es un problema la usurpación.
0: Bueno, pero...
1: la cuestión arqueológica, el patrimonio arqueológico, perfecto.
0: Bueno, busque, preservémoslo, fijémoslo,
1: bien.
0: Pero no todo, no.
1: Pero no todo, no, muchachos.
0: No se puede.
1: Porque si no...
0: no se puede.
1: ¿Entendés?
0: No se puede, siempre...
1: Es imposible.
0: Es como en toda negociación, Gabriel. Vos, de antemano, uno puede saber si una negociación puede ser fructífera o no. ¿Y cómo lo podés saber? Evaluando la actitud de quienes integran esa discusión. Si nadie está dispuesto a ceder nada, claro. eso va a ser pérdida de tiempo.
1: Claro.
0: Siempre en una negociación, alguien algo tiene que ceder. ¿Cuál es la magia? Y bueno, lograr que para vos sea la mejor negociación claro. posible y ceder lo menos posible.
1: Pero además, si hay un interés superior.
0: No, bueno, sí, que sea todo, el motivo de la convocatoria.
1: Todos tenemos que estar de acuerdo en que es importante comunicar Ushuaia con Almansa. Si estamos de acuerdo en eso,
0: avancemos.
1: Vamos a poder ceder en otros aspectos. Ahora,
0: que valga la pena.
1: Si creemos, no, es mejor hacer la vuelta por Rancho Hambre, porque es lo mismo, y no porque si no voy a poder ir caminando a túnel, que me encanta ir caminando a túnel, pero vivimos en el lugar que vivimos, muchachos.
0: Claro.
1: Alguna vez se van a dar cuenta los turistas que le estamos ofreciendo siempre lo mismo.
0: Claro,
1: ¿no?
0: Sí.
1: ¿Y van a pedir otra cosa o se van a ir a un lugar donde le ofrezcan otra cosa?
0: Vos sabés que bueno. quien hizo un trabajo muy interesante sobre el tema, por eso vino, fue Daniel Leguizamón, o sea, sobre el tema de se nos agota el recurso,
1: claro.
0: no que el que tiene la isla, sino el que está ofreciendo actualmente.
1: Claro.
0: Empecemos a pensar en otra cosa porque la hay.
1: Lo vengo escuchando mucho a Daniel Leguizamón y... No puedo creer que en un momento de falta de recursos económicos como tiene Tierra del Fuego y de búsqueda de una reconversión de la matriz productiva, no esté en la agenda pública de Tierra del Fuego hacer plata con la Antártida. Ya no sé cómo decirlo
0: bueno,
1: en términos coloquiales.
0: Claro, sí,
1: hacer
0: entiéndanlo.
1: Con la Antártida,
0: claro,
1: muchacho.
0: Porque la hacen los otros.
1: Claro, es un negocio de 500 millones
0: sí,
1: de dólares
0: es
1: por año.
0: Sí, sí. Bueno, Darío Loreto, Logant, ¿qué es? Logística Antártica,
1: claro.
0: se llama así
1: sí,
0: su empresa. Entonces,
1: exacto.
0: al final de la nota, después de haber hablado de cuál es la situación del transporte, cuáles fueron las cosas buenas que en este último tiempo tuvieron y cuáles son las malas y cómo van amalgamando una cosa con otra para seguir adelante, y yo, bueno, le digo, vos, me dice, el tema es que hay mucha gente interesada en invertir, hay muchos proyectos que son presentados, que son charlados, que te dicen qué bueno, que esto, que el otro, bueno, vamos, yo, y no se sabe por qué llegan a un punto y se desvanecen.
1: Claro.
0: O sea, no sí. es que no hay interés, y ya hay cierto nivel de desmotivación cuando hay gente de afuera
1: sí.
0: que quiere invertir y viene y tiene un contacto local y dice, che, mira, esto se puede hacer, podemos, qué sé yo. Y el local, medio como que nos decía Darío, es como que vos decís, y yo no sé si, porque. No, nunca conseguimos nada, o sea, no está dando resultado, no logramos que entonces vos te comprometes con uno y le decís, no, pero podrían hacer esto, sí, pero bueno, ¿y por qué no hacen tal? Y nadie sabe por qué.
1: No se sabe, es el no se puedeísmo, ¿no? No
0: pero
1: se puede.
0: Ni siquiera, porque no, no hay un fundamento.
1: No, no, pero aparece.
0: Se desvanecen los proyectos.
1: No, no, porque hay una ley que dice que no, o porque siempre se hizo así y no se puede.
0: No sé.
1: Ayer me contaba Leguizamón que había un empresario con 10 millones de dólares para construir el Centro de Interpretación Antártica y que hubo 6 lugares diferentes que se barajaron en la ciudad, empezando por Bahía Golondrina, el Cadic, la Bahía Encerrada, frente a la Bahía Encerrada, el ex casino, y en ninguno se pudo.
0: ¿Por
1: hasta
0: qué?
1: Que el tipo dijo, bueno, me voy,
0: ya está, me voy,
1: voy a invertir en rellenos sanitarios, claro, en el negocio de la familia, me voy a poner un basural a no sé dónde.
0: Por supuesto.
1: Y se fue con los 10 millones de dólares, convencido de que tenía que traerlos acá.
0: Sí.
1: Hace unos años ya, ¿no? De esto. Entonces, ¿por qué planteo todo esto? Y me gustan estas charlas por eso, porque el año que viene hay elecciones, siempre hay una oportunidad. Y a mí las últimas elecciones, no sé a vos, pero me traen recuerdos de campañas muy opacas, ¿eh? O sea, si a mí me vuelven a hablar otra vez de la 19640 y de la causa Malvinas, voy a rechazar ese debate.
0: Sí.
1: No porque no me interesen los dos temas, sino porque ya discutimos todo lo que había que hablar de ese tema.
0: Salvo que tengan algo nuevo para decir.
1: Si tienen para decir algo nuevo,
0: nuevo.
1: Lo discutimos.
0: Con
1: pero
0: fundamento,
1: si no,
0: además, también, ¿no? Frases bonitas.
1: Un poco más creativos. Alguien que plantee un tren.
0: La situación lo exige, Gabriel.
1: Un camino, algo. La situación, claro.
0: La situación lo exige.
1: No me digan más que los recursos no alcanzan. Eso lo tengo claro. En gran medida no alcanzan porque han inflado
0: el
1: los
0: gasto.
1: Estados hasta un límite insoportable, ¿no?
0: Sí.
1: Bueno, entonces no me digan eso, díganme en qué nos vamos a convertir en el futuro. Y el año que viene es un buen momento para discutir eso.
0: Y además
1: no sé si
0: hay que
1: quiere.
0: Rendirle homenaje a un estatus que hemos conseguido, que es el de ser una provincia.
1: Claro.
0: Y tratemos de construir nuestra independencia.
1: Exacto.
0: Porque es como que yo te digo a vos, vos sos mi papá, y digo, yo me voy a vivir sola.
1: Claro,
0: yo, vos te vas a... No, no, a mí, yo me quiero emancipar. Listo. Emancipate.
1: Bueno,
0: ¿no?
1: Te
0: provincializo.
1: Claro.
0: Pero
1: ahora,
0: después,
1: che, no me alcanza para pagar la tarjeta.
0: Pa, ¿puedo usar el adicional?
1: Claro.
0: Pa, pero, me manda un... Pa, y no, o sea, te emancipa.
1: Entonces, ¿dónde está?
0: Lo que digo es que, a ver, no, uno no es tan iluso,
1: no,
0: ni tan irracional para decir... no sé, la provincia autónoma, el estado independentista fue hino, porque todas las provincias dependen de esa distribución
1: y las
0: patagónicas
1: de la copa. En gran medida.
0: Exacto. Pero no hemos construido ni un pequeño porcentaje de un perfil productivo autóctono, real, local, y no porque vivamos en una isla de piedra y desierto, porque tenemos de todo.
1: Exactamente,
0: pero
1: no somos capaces de... Bueno, llegamos siempre casi a la misma
0: conclusión. Siempre llegamos a la misma, pero
1: hablando de Pujato o hablando de lo que sea, terminamos en la misma.
0: Tenía un dato de Pujato, pero ya cerré. El pueblo de Pujato,
1: de
0: sí, que está muy
1: está,
0: vinculado
1: mira,
0: al transporte. Mira. Y
1: sí,
0: ahí debe
1: sí.
0: estar todo Pujato.
1: Y sí, son todos los que se ven ahí. Sí, está muy ligado a los camiones. Muy ligado a los camiones.
0: Sí,
1: está,
0: sí, sí.
1: Es un pueblo que vive del transporte.
0: Sí,
1: hay talleres mecánicos, galpones, venta de repuestos.
0: De
1: viven de eso.
0: Viste, bueno, mira cómo cerramos hoy Tren X.
1: Toda buena
0: anduvimos
1: charla
0: con
1: es
0: los
1: circular.
0: Camiones. Como loco, terminamos en Pujato. ¿Qué? También, en Casilda. Sí, el tío de él, mira. Sí, pero viste, siempre tenemos pariente con plata.
1: Así, ¿cuál es el de Mirta Legrand?
0: No, ese es Villa Cañas.
1: Ah, Villa Cañas.
0: Villa Cañas es Mirta, ¿no? Sí.
1: Ese está
0: Villa
1: por
0: Cañas.
1: Ahí también, ¿no? Unos
0: sí,
1: kilómetros.
0: Son esos pueblitos ahí, sí, sí, sí. Zavalla, ahí me pasaron también. Bueno, los pueblitos de Santa Fe, ahí está Scaloni, meta a firmar coso y bueno.
1: Todo el mundo en Pujato tiene una foto con Scaloni, claro.
0: Y sí, ¿quién le va a decir que no? No,
1: no, claro,
0: no, no, no. Bueno, Gaby, buen programa,
1: gracias,
0: nos encontramos, hoy vendría a ser martes, mañana miércoles.
1: Hoy es martes 21 de julio.
0: Muy bien, mañana estaremos nuevamente al aire.
1: Gracias.
0: Chao, hasta mañana, buen programa.

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Bueno, al sol no lo vemos, hace un rato bastante largo por estos lados. Sin embargo, en el invierno que se puede esperar en estas latitudes, comenzamos periodismo una vez más con todo entusiasmo en este martes 21 de julio, donde la temperatura ha subido un poco de todas maneras, es de 3 grados sobre cero, con una sensación térmica de 3 grados bajo cero a esta hora, sí, porque claro, hay un poco de viento que se nota aquí incluso donde estamos en la radio. Así que bueno, de esa manera nos encontramos desde el punto de vista climático, arrancando esta tarde después del pase que todos los días hacemos con Edith Pouso y su Tren X, donde hablamos de temas de coyuntura, pero también de temas de fondo, temas generales de que tienen que ver con Tierra del Fuego como provincia, como sociedad, que me parece que hay que empezar a instalar, incluso a riesgo de repetirnos en algunas cuestiones, pero la verdad no quiero, esa es la expresión adecuada, resignarme a vivir en un lugar que no pueda tener consensos mínimos para llegar a estándares de vida social colectiva un poco mejores a los actuales. No puede ser que discutamos lo que discutimos y que no discutamos temas que tengan un poco más de inteligencia, de racionalidad, un poco más de expectativa, que no sean siempre los mismos y que además estén vacíos. Así que por eso le dedicamos todos los tiempos a un poco de charla con Edith. Espero que pueda servir para eso. Bueno, estamos con Mica Orue, como siempre, en la operación técnica y en la musicalización y en la producción de este programa, que es el número 667 de periodismo desde que comenzamos este ciclo. Quiero saludar a toda la gente que nos esté escuchando en Río Grande y Tolhuin a través del 107.9 del dial, 99.9 aquí en Ushuaia, a los que nos están sintonizando por la aplicación telefónica de Radio Provincia o escuchándonos por internet en www.radioprovinciatdf.com.ar. Estamos en Puerto Español 751 y nuestra vía de comunicación principal es el 1560-2074. Ahí nos pueden escribir a partir de ahora, no para participar por el sorteo de libros en esta semana, porque no hay sorteo de libros esta semana en particular. Le digo a la gente que está escribiéndonos y que nos deja los datos y números de documento, los podemos pasar para la semana que viene, si a ustedes les parece. Bueno, tenemos también nuestro canal de Spotify que se llama Periodismo. Estamos en Dar la Palabra, www.darlapalabra.com.ar, y en las redes sociales, por ejemplo, en Twitter o en X como @gramonet. Quiero decir que hoy vamos a tener columna de Derecho y Sociedad a cargo de la doctora Dayana Ortiz Lamontanaro, con una invitada especial que después le voy a estar contando. Que mañana miércoles no tenemos todavía a Gabriela Rivero, la estamos esperando para que nos vuelva a recomendar películas, series y poesía. Sí va a estar Guillermo Warman para hablar de actualidad y contexto. El jueves el doctor Rubén Rafael y el viernes doble columna con Martín Pérez para hablar de deportes y Carlos Zampatti para hablar de historias y personajes. Tengo el tema de la columna de Zampatti para el viernes, que es el siguiente: el extraño periplo de los bandoleros que pasaron del Far West a la Patagonia y de la Patagonia a Hollywood. Historia de Carlos Zampatti para el próximo viernes, por si quieren agendar. 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

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Levanto la cabeza y sigo viendo a Scaloni en su pueblo natal, Pujato, sacándose fotos con todo tipo de vecinos. 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Bueno, y quiero también decirles que en un rato va a estar Lorena Uribe desde la ciudad de Río Grande y que ahora, como siempre hacemos a esta hora aproximadamente, vamos a resumir los temas de hoy, los más importantes de Tierra del Fuego, en un periodo, que hay que decirlo, que incluye las vacaciones de invierno, incluye la feria judicial, el receso legislativo, y aunque terminó el Mundial, que era una excusa, la excusa preferida por algunos en las semanas anteriores, todavía está un poco enlentecida la realidad, la dinámica de la discusión pública. Ya volverán los temas, hay algunos igual en carpeta que son bien interesantes y los vamos a estar mencionando ahora con la música que a esta hora elige Mika. Vamos.

Bueno, hoy vamos a escuchar a Félix Francisco Nevia, más conocido como Lito Nevia, porque un día como hoy, el 21 de julio, pero de 1948, nacía en Rosario, en la provincia de Santa Fe, es decir, que cumple 77 años. Este que es considerado uno de los fundadores del rock argentino. Se sabe que su canción La Balsa, de 1967, en coautoría con Tanguito, sabemos ahora también, interpretada por su banda Los Gatos, desató el éxito masivo del rock en español en Argentina y ha sido considerada la mejor canción de rock de la historia argentina, según la revista Rolling Stone. Bueno, vamos a escuchar a Lito Nevia entonces cantar distintas canciones, como por ejemplo esta canción que se llama Otro Rey Lloró.

Y hablamos nosotros de tierras nacionales porque la senadora libertaria Belén Monte de Oca defendió la subasta de tierras fiscales nacionales en Ushuaia y culpó al municipio por la falta de planificación. Si la municipalidad quería organizar ese sector y definir si habría viviendas o proyectos productivos, debía comenzar a planificarlo hace 10 años y no ahora, cuestionó la funcionaria. También sostuvo que si el municipio o la provincia quieren las tierras, pueden participar de la subasta o promover alguna otra alternativa, como cesiones o compensaciones económicas. Monte de Oca reafirmó que la titularidad de los terrenos es claramente nacional y no provincial o municipal.

¿Cómo están, amigos? Transitando este invierno en el fin del mundo, en Tierra del Fuego. Nosotros aquí compartiendo las noticias, escuchando a Lito Nevia cantar Violencia en el Parque, que fue compuesta por Aquelarre.

Y en el resumen de noticias, hablando de la usina de Ushuaia, porque el ex director de la Dirección Provincial de Energía, Sergio Raimundo, cuestionó el proyecto de instalar una nueva usina generadora de energía eléctrica en Ushuaia con capitales chinos. Dijo que la iniciativa fue diseñada sin planificación integral y cuestionó la legalidad del esquema de concesión. También advirtió la falta de controles estatales y alertó sobre riesgos ambientales para la zona, además de la falta de participación de la Dirección Provincial de Energía, o sea de la DPE, en el proyecto.

Otro clásico de Lito Nevia, Rosemary, en esta selección que está haciendo Mica Orue en el día del cumpleaños de Lito Nevia. Estamos compartiendo algunas canciones en principio para el resumen de noticias, donde hablamos ahora del puerto intervenido, porque trabajadores de la Dirección Provincial de Puertos insistieron en que impugnarán la licitación para la limpieza y el mantenimiento de los edificios del puerto de Ushuaia, impulsada por la Intervención Nacional. Repitieron que existe un sobreprecio evidente y que se gastarán 14 veces más que el contrato actual. También denunciaron falta de estudios de impacto ambiental en las obras que proyecta la intervención. Calificaron el desembarco federal como una verdadera usurpación del patrimonio provincial.

ustedes decían, ¿cuándo van a pasar la balsa? Bueno, acá está, en una versión con Fito Páez. Dos rosarinos cantan este éxito fundacional del rock nacional.

Bueno, gracias a los que están del otro lado y nos escriben, a pesar de que no estamos sorteando libros ni nada hoy, al 1560-2074. Estamos resumiendo las noticias primero y hablando de la crisis industrial, porque el secretario general de la Unión Obrera Metalúrgica de Río Grande, Oscar Martínez, aseguró que la crisis de la industria electrónica se profundiza día tras día y advirtió que el gremio atraviesa un escenario de máxima preocupación por la continuidad laboral, el deterioro salarial, la falta de definiciones empresariales y el avance de la reforma laboral. Tras concretar un paro de 24 horas y una jornada de protesta, confirmó que el sindicato analiza convocar a una nueva medida de fuerza de 48 horas ante la ausencia de respuestas concretas. Además, cuestionó con dureza la intervención judicial del gremio, denunció un escenario de creciente incertidumbre para miles de trabajadores y afirmó que el panorama productivo es más que oscuro.

Qué linda canción, ¿no? Otro éxito de Lito Nevia, Viento dile a la lluvia. Y hablamos ahora del mantenimiento de las rutas. La presidenta de la Dirección Provincial de Vialidad, Ileana Sarantonello, aseguró que las intensas nevadas obligan a desplegar un trabajo permanente sobre la red provincial, con despejes, reparaciones provisorias y monitoreos constantes para mantener la circulación. Confirmó que varias rutas requieren intervenciones estructurales que recién podrán ejecutarse una vez finalizada la veda invernal. También remarcó que la falta de recursos condiciona la planificación de las obras y sostuvo que la infraestructura vial resulta clave para garantizar la seguridad de quienes transitan y el movimiento de la producción fueguina.

0: que te cuenta.
1: Y si les parece, la dejamos correr hasta el final a esta versión. Luego una pausa y volvemos para todo lo mucho que tenemos preparado hoy en periodismo, siempre y cuando ustedes se queden ahí. Si no, nos avisan y nos tomamos el palo acá con Mica. Seguro que

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0: En nuestro habitual segmento llamado del pensamiento ajeno, vamos a escuchar dos breves reflexiones, quizás las últimas que pasemos a propósito del Mundial que acaba de finalizar. Sí, nos quedarán algunas sobre fútbol más adelante, pero no será ya un tema el Mundial. De lo que estuve viendo, me gustó una reflexión de Sebastián Weinreich, que es un conductor de radio, un humorista, un guionista, un tipo muy inteligente, que reflexionó, es un mensaje, me parece, para los que llegan al Mundial, es decir, a los que llegan al fútbol por el Mundial, no a los que son habitué del fútbol, ¿no? Entonces Sebastián Weinreich, a esos, a los que se entusiasman y se vuelven locos y le fluye el argentino en el Mundial, pero en el resto del tiempo no, les dice lo siguiente, escúchenlo.
1: Nos dio de todo el Mundial, nos dio alegría, nos dio llanto, nos dio emoción, nos dio juntarnos con amigos, con familia, vivir detrás de un sueño, tener un objetivo claro, concreto, y nos dio que mucha gente se suma al fútbol, gente a la que no le gusta tanto el fútbol, pero en el Mundial se suma apasionadamente. A esa gente le quiero hablar y le quiero decir que los hinchas de fútbol vivimos así todas las semanas. Todas las semanas estamos nerviosos, tensos, emocionados, a veces contentos, pero la mayoría de las veces estamos preocupados o tristes. ¿Que así es la vida del hincha de fútbol? ¿Lo digo con orgullo? No. ¿Digo que está bien? No, pero es así, es así. Así que a todos los hinchas mundialistas les mandamos un abrazo y les decimos que en 4 años nos vemos. Y a los hinchas de los equipos, bueno, seguimos con nuestra programación habitual de sufrir todas las semanas. Así es la vida. ¿Qué vamos a hacer?
0: Bueno, ya sabes, ¿no? Los paracaidistas nos vemos, los vemos dentro de 4 años. Los demás seguimos sufriendo igual con nuestros equipos. Ni le cuento si sos hincha de Temperley, a lo que me estoy refiriendo, ¿no? Bueno, y ahora vamos a escuchar a un Dolina joven, Alejandro Dolina, muy joven, participando del programa de Mariano Grondona, imagínense. Vive Grondona todavía, ¿no? Creo que sí. Bueno, y da una explicación con la que no sé si el propio Dolina estaría de acuerdo hoy, porque muchas veces le comparan declaraciones a Dolina que ha dicho alguna vez, y él dice con justa razón que en ese momento era otra persona, como cualquiera de nosotros. Ahora, fíjense lo que opinaba el Dolina joven, o mejor dicho, lo que explicaba el Dolina joven acerca de qué significa el fútbol, por qué se ponen allí tantos sentimientos, por qué se representa la patria o la nacionalidad, a los que te dicen, pero ¿cómo te puede emocionar tanto? ¿Cómo le ponemos tanto a algo que en definitiva es un juego? Bueno, Dolina da esta explicación muy breve pero muy contundente. Es una explicación antigua, tiene unos años, pero no pierde vigencia.
2: Lo que realmente interesa y motiva a las multitudes, a los miles de millones de personas que ven este campeonato, es siquiera la ilusión de que algo nacional se juega allí. Había un poeta, Coleridge, que decía que la fe poética necesitaba una interrupción de la incredulidad. De manera que cuando uno va a presenciar un hecho artístico, al teatro, tiene que suspender por un momento su incredulidad.
3: Entregarse.
2: Entregarse. Y bueno, y no decirle al compañero de banco, bueno, no te hagas problemas porque ese no es el príncipe de Dinamarca, sino un tipo que trabaja de actor. O peor, ir al cine y decir, bueno, no lloren porque en realidad no está sucediendo nada, sino que hay una ilusión óptica, imágenes que se fijan en nuestra retina, etc. Quiere decir que Coleridge decía que había que ser un poco ingenuo. Para el fútbol también, como para la fe poética, hay que interrumpir la incredulidad y creerse, aunque sea mentira, que hay algo del orgullo nacional que se juega allí, que hay algo que va a cambiar para nosotros si es que ganamos, aunque sabemos que no sea así, que no es así. Toda esta referencia toma el fútbol como una ilusión, ilusión de ser mejores que los colombianos, ilusión de tener un destino más venturoso, ilusión de estar viviendo alguna gesta importante, y después decimos, aunque sepamos que no es así. Y esto es un poco peligroso. Los árabes, en los mitos árabes hay dos ángeles que interrogan a los que acaban de morir, y les preguntan cosas triviales y cosas importantes. Y los que toman las cosas triviales por importantes y las importantes por triviales son conducidos al infierno. Bien está disfrutar del fútbol, lo digo yo, Mariano, que lo he disfrutado y lo disfruto muchísimo. Pero, cuidado, no hay que olvidarse de nada. Creo que detrás de toda esta gigantesca, enorme alegría, de toda esta pasión que tenemos, de esta admiración por Diego, por la selección, hay también una realidad de la cual no tenemos que olvidarnos. Porque podría suceder que algún ángel nos preguntase cosas triviales y cosas importantes y no supiéramos decir cuál es cuál.
0: Se entiende, ¿no? Creo que hemos mantenido algo de ese discurso durante este programa. Hemos dicho siempre que el fútbol no tiene la importancia nacional que algunos pretenden darle, pero de todas maneras hay que fingir para participar de un hecho artístico, que eso tiene una importancia, ¿no? Esa figura que usaba Dolina de cuando vas al teatro, ¿no? Cuando vas al cine, hay que suspender la incredulidad. Si vos vas al teatro, como van muchos, diciendo, a mí no me conmueve porque son tipos haciendo del rey de Inglaterra, bueno, nunca vas a disfrutar del hecho artístico, ¿no? Bueno, Mariano Grondona, me dice mi amada esposa, que efectivamente vive y tiene 93 años, Grondona. Mira vos. Bueno, nos vamos a una pequeña tanda breve, un par de avisos. Terminamos así con Pensamientos Ajenos y nos vamos al encuentro de Lorena Uribe, que ya viene.
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0: Señoras y señores, nos vamos a la ciudad de Río Grande para saludar nada más ni nada menos que a nuestra compañera de todos los días, Lorena Uribe. ¿Cómo va, Lore?
1: ¿Qué tal, Gaby? Muy buenas tardes para la audiencia. ¿Cómo están todos? ¿Cómo andan?
0: Muy bien, aquí estamos en una jornada fría en Ushuaia, sí. Evidentemente, porque estamos en no solo en pleno invierno, sino en plena temporada de clima frío, pero a pesar de eso hay una leve suba de temperatura respecto de ayer. Por ejemplo, en este momento es 2 grados sobre cero la temperatura. Sí. Es cierto que con una sensación térmica de menos 4 por sí. efecto del viento. Y para los próximos días se prevén también temperaturas bajas, heladas e incluso algún día, que acá me marca el teléfono que podría ser el viernes, incluso habría más nieve. Ha nevado un poco en Ushuaia, no es una super nevada, pero es un poco, ¿no?
1: Bueno, pero sirve también para, por lo menos para la parte turística sirve. Sí. Y aprovechando un poco también las vacaciones de invierno, te escuchaba decir que bueno, que sí, efectivamente hay un letargo, ¿no? En la información, pero bueno, es importante también este letargo para que los chicos y las chicas y también las familias puedan descansar en estos días, ¿no? Que tienen vacaciones de invierno. Sí. Y que pueden disfrutar y que casualmente se están dando unos días muy particulares con esta pequeña suba en la temperatura. Hoy tenemos 3 grados en Río Grande, una térmica de 9 décimas de grado sobre cero. Tenemos humedad, pero tenemos un cielo absoluto en la ciudad de Río Grande, así que eso es muy bueno porque están habilitadas. Por un lado, la Laguna de los Patos, que es una reserva natural que se congela durante el invierno, y están dadas las condiciones para que se vaya a practicar para practicar actividades de invierno. Y por otro lado, también en el cono de sombra, aquí en la ciudad de Río Grande, también está habilitado para tal fin, así que eso me parece, hay que destacarlo, porque no hay muchas actividades gratuitas para hacer, y me parece que bueno, que hay que aprovechar todo lo que se pueda.
0: Claro, estamos en vacaciones de invierno y los chicos tienen que también, y los padres, muchas veces buscar actividades recreativas, ¿no? Y a nivel de información, bueno, sí, venimos sosteniendo esto. Primero era el mundial, ¿no? Y el sí. letargo que ocasiona, de hecho, en Buenos Aires todavía. Hoy los canales y los medios digitales y los diarios están con el regreso de la Argentina y con las teorías conspirativas sobre por qué se perdió la final y una serie de desvaríos por el estilo. Y les está costando también volver a la agenda informativa normal. Y en Tierra del Fuego se suma a las vacaciones de invierno, al receso legislativo, a la feria judicial. Y bueno, no hay mucho interés por despertar por ahora, me parece a mí.
1: Por ahora no, hay algunos temas así como incipientes, lo tocábamos ayer, el tema que tiene que ver con la venta de tierras, ya hay posicionamientos respecto del tema, todavía no hay una posición fija respecto de la cuestión legal, me parece que todavía está en análisis, quizás cuando ya vuelva cuando ya dejemos el receso legislativo, quizás ahí se ponga palabra realmente acerca de qué es lo que está sucediendo con esa venta de tierras en la ciudad de Ushuaia. Yo insisto con este tema, que lo veníamos charlando hace 3 años atrás, ¿no? Y tiene que ver con los edificios públicos que están dentro de esta, sí, de esta organización o denominación AVE de la que hablamos ayer, y que es la venta de edificios públicos, y eso sí es bastante preocupante porque los edificios que pertenecen supuestamente al Estado Nacional están ubicados en lugares estratégicos, en las zonas céntricas, por ejemplo, se me ocurre Radio Nacional en Río Grande está en el centro, en Ushuaia pasa exactamente lo mismo, los sí. terrenos del INTA, el Banco Nación, también aquí están, por lo menos en Río Grande está en pleno centro, es un edificio histórico, te podría decir.
0: Bueno, no sé si van a vender esos edificios en particular, ¿no?
1: No sé, pero, no lo sé, Gaby.
0: Bueno, habría que seguir todo de cerca esto. Acá lo que sí, sí se anunció fueron la venta de estos 2 terrenos. Uno sí. que está sobre la planta Orión y la planta de combustibles, y el otro en este de la mayor polémica frente a Monte Gallinero, en Bahía sí. Golondrina, que tiene la casa histórica que describí ayer Marcelo Murphy en la nota que le hacíamos en el medio, ¿no? Y sobre eso sigue habiendo muy pocas definiciones, declaraciones. no solo del municipio, sino también del gobierno provincial, que podría poner palabra, ¿no? Es decir, iniciamos una negociación para ver si el gobierno nacional, en lugar de subastar los terrenos, nos los cede para tal o cual objetivo. No sé, eso podría ser una gestión de las autoridades. Bueno, eso no pasa. O en el Consejo Deliberante se reactiva el proyecto sobre el uso de esos terrenos para condicionar a los que compren esa tierra, si es que se vende en una subasta, para ver qué van a poder hacer ahí. No lo que se les dé la gana, sino lo que una planificación previa vía Consejo Deliberante establezca. Tampoco ha sucedido eso. Claro. Los concejales con los que hemos hablado nos dicen que el proyecto depende del oficialismo y el oficialismo no lo mueve o no lo ha movido hasta ahora, y entonces se deja hacer, ¿no? Hay mucho discurso antigobierno nacional para la tribuna, Lore. Yo noto eso, ¿no? Es decir, en general se habla de la gestión de Milei, de la falta de recursos. Cuando sí. Es fácil, cuando es medio abstracto, se critica al gobierno nacional con facilidad. Y de manera que yo no estoy negando el argumento, digamos, se lo critica con argumento. Pero cuando hay que todavía poner un poco más de energía, porque son cuestiones más puntuales nuestras, como podría ser esta cuestión de las tierras, como podría ser la intervención federal del puerto de Ushuaia, ahí donde hay que atacar porque nos toca a nosotros la decisión nacional en términos muy concretos, ahí veo un poco de relajación, como diciendo, bueno, ahí no seamos tan críticos, ¿no? Con el gobierno nacional, dejemos hacer con las tierras, dejemos hacer con el puerto, porque quizá haya en el medio intereses que no conozcamos, quizá intereses genuinos que tengan que ver con el envío o no de recursos, pero si igual se quejan de que los recursos no llegan.
1: Claro, yo lo que creo, Gaby, en ese sentido es que me parece que ahí hay que blanquearlo. Creo que si hay un interés o si es una cuestión política, me parece que esas cuestiones hay que blanquearlas, como para que también la comunidad, para que nosotros no estemos especulando, para que la información sea más transparente, porque además hay leyes de acceso a la información pública. Entonces, en ese sentido, me parece que pasa por ahí, pero yo entiendo qué es lo que querés decir, y yo entiendo también que estamos de camino al 2027, entonces en ese sentido es necesario que haya algunas cuestiones políticas ahí o algunos acercamientos, pero insisto con esto, tiene que haber un blanqueamiento.
0: Claro, sí, yo veo que hay un nivel de disputa interna dentro de los oficialismos locales, o sea, hay una interna tan grande dentro del peronismo en sus vertientes, digamos los intendentes, etcétera, ¿no? El gobierno de la provincia, que también forma parte de una vertiente peronista, llamala como vos quieras, se están peleando tanto entre ellos mismos que todos necesitan una pata nacional para apalancarse, ¿no? Si no vienen sí. Los recursos de un lado, necesitan que vengan los recursos de otro. Entonces, a veces me parece que moderan ciertas críticas con el gobierno nacional.
1: Claro.
0: Sí, o dejan hacer algunas cosas, ¿no? No se meten. No es que la salen a avalar, pero no se meten. Dejan, ¿no? Que
1: el puerto dejan hacer.
0: Y claro, que el puerto siga intervenido. Total, es un tema de Meleya. Pero ni siquiera el propio Meleya está siendo tan crítico. En sus declaraciones sí, pero sus funcionarios a nivel nacional, los diputados que dependen de él,
1: sí.
0: No, uno no observa una actitud aguerrida, permítame este término, en defensa del puerto, ¿no?
1: Una defensa férrea.
0: Y sí, una defensa que incluya acciones, no solo discurso, ¿no? Un pedido de informes en el Congreso, una manifestación, no sé, algo que tenga que ver con la recuperación efectiva del puerto. Y con esto de las tierras yo veo eso también, hay cierta relajación. Por ahora, quizá la semana que viene se despiertan todos y hay una marcha en defensa de las tierras urbanas nacionales, ¿no? No sé, pero uno analiza lo que ve hasta el momento y eso es lo que parece. Y hemos unido el tema de las tierras con el puerto, sí. Porque en relación al puerto hay denuncias de los trabajadores, ¿no? De la Dirección de Puertos, que insisten con esta licitación que ha llamado la Intervención Federal del Puerto para la limpieza y el mantenimiento de los edificios, que tiene un valor, un costo, de 14 veces más que el contrato vigente. Y eso no se ha explicado todavía. ¿Por qué? A ver si lo digo bien. ¿Por qué la Intervención del Puerto quiere contratar un servicio de limpieza y mantenimiento de sus instalaciones que vale 14 veces más que el contrato que está vigente ahora? Eso, alguna explicación tendría que tener.
1: ¿No? Eso tendría que tenerlo. Como también, por ejemplo, tiene que tener una explicación el titular el interventor, en realidad, Arreceigor, con una sociedad que instaló aquí en la ciudad de Río Grande y que fue instalada hace muy poco tiempo nada más.
0: Sí, porque recordemos que se difundió, cuando se intervino el puerto de Ushuaia, nos enteramos que muchos de los actores relacionados con la AMPIN, que es esta Agencia Nacional de Administración
1: de Puertos.
0: Sí, llamémoslo así, Administración Nacional de Puertos y Navegación, eso es la AMPIN, era gente que tenía vínculos con Tierra del Fuego, que tenía empresas aquí. Entonces dijimos, ¿cómo no eres una intervención federal? Esta ahora resulta que los que vienen a intervenir están relacionados con Tierra del Fuego, con intereses comerciales, han operado negocios en el propio puerto de Ushuaia en el pasado. Sí. Planteamos eso como una incongruencia, como algo que por lo menos llamaba la atención. Si a eso se le suma la falta de transparencia en el manejo actual del puerto, tal es así que no podemos ni hablar con un interventor, no podemos saber en qué están gastando el dinero, a qué empresas contratan, por ejemplo. Bueno, todo eso suma a que estemos en una situación donde quizá otros, no solo la prensa o algunos sectores de la prensa, deberían ser un poco más rigurosos, y eso no está ocurriendo.
1: Con el agravante, Gaby, que en los últimos días se intervino también la zona el lugar donde se quedan los catamaranes.
0: Claro, se clausuró el muelle de catamaranes por deficiencias estructurales, ¿no? Entonces ahora los catamaranes operan en un sector del muelle comercial, del muelle principal. Cuando llegue el verano y se multiplique la cantidad necesaria de catamaranes y empiecen a llegar los cruceros, vamos a tener un problema. Y importante. Yo digo vamos, me incluyo, porque
1: como
0: vivo
1: provincia,
0: acá, claro. Quiero decir, va a haber un problema de capacidad en el muelle. Ya lo había sin este problema. Bueno, eso tampoco ha originado un aireado reclamo de las empresas, que son las que supuestamente van a verse perjudicadas, ¿no?
1: Yo pensé, ¿no? Después de conocer esta información, supuse que iba a haber algún reclamo formal, que iba a haber alguna manifestación respecto de las empresas que son justamente las más afectadas, y estamos hablando del ámbito privado, público-privado, supuse que iba a haber alguna manifestación, nada de eso pasó. De hecho, yo entiendo que están en temporada alta y tampoco están, o no están trabajando, o efectivamente no les afectó, o algo pasó.
0: Sí. Sí, algunas declaraciones hubo de tenor aislado y todas declaraciones muy prudentes hasta ahora. Bueno, veremos, es algo que habrá que ver cómo lo solucionan, pero no es que han salido a decir este es un problema grave, cómo van a clausurar instalaciones. Quiere decir que esto funcionó durante el verano también con problemas de seguridad y no lo sabíamos. Bueno, no sé. Sí. La prefectura tampoco ha salido a decir nada de esto, que es la autoridad que tiene injerencia en la seguridad en el mar, etcétera. Bueno,
1: había temas, Gaby, al final.
0: No, claro, hay temas para hablar, por supuesto. Pero ahora vamos a hablar nosotros de otros temas,
1: sí,
0: que son un poco más constructivos, porque tenemos columna de derecho, ¿no? De derecho social. y tenemos una invitada aquí en Ushuaia. Hoy sí que vamos a conectar Ushuaia con Río Grande, con columnistas allá y una invitada acá, además de nosotros, Lore.
1: Así es, Gaby, porque la idea es justamente poder hacer uso de esta posibilidad, ¿no? De que Ushuaia y Río Grande estén conectados en relación a la información, pero también en relación a los temas que queremos abordar desde aquí, y por eso con la doctora Dayana Ortiz, que está aquí en los estudios de Radio Provincia en Río Grande, queríamos hablar acerca de una aplicación que se denomina Yaru, y que tiene que ver justamente con la posibilidad de que aquellas familias que quizás tienen algunos inconvenientes a la hora de vincularse, bueno, puedan evitarlo utilizando una aplicación y haciendo uso también de inteligencia artificial. Entiendo que es así o de esta manera, así que por eso es que con la doctora Ortiz decidimos que era importante poder hablar acerca de este tema e invitar justamente en la capital fueguina a la jueza que estuvo trabajando en este tema. Doctora, ¿cómo anda?
2: Bueno, bien, ¿cómo están?
0: Hola, ¿cómo le va? Bien. ¿Qué dice? Muy bien, gracias por estar ahí. Yo les pido un minutito aquí para que nos acomodemos en Ushuaia y nos volvemos a integrar para hablar de este tema que me interesa mucho.
1: Ya venimos. Dale, Gaby. Mientras tanto, ¿te parece si yo me quedo acá en línea con Dayana y seguimos charlando acerca de este tema? Nos presentamos, vamos un poco dándole forma al tema del que queremos hablar y nos quedamos ya en línea.
0: Sí, yo diría, hagamos
1: o pausita.
0: Sí, hagamos una pausa,
1: dale,
0: si nos acomodamos dale.
1: Bien
0: y ya venimos, dale.
1: Dale, vamos.
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0: Bueno, seguimos en periodismo. Lore, estás por ahí, ¿no?
1: Sí, claro que sí. Acá estamos nosotras, firmes acá en Río Grande.
0: Bueno, con la doctora Dayana Ortiz y con dos invitadas aquí en el piso en Ushuaia. Una es la jueza de familia, Anaí Petrina, a quien le agradecemos haber venido. ¿Cómo va? Buenas tardes.
2: Buenas tardes, gracias por la invitación.
0: Bueno, yo la escucho muy baja a la doctora, ¿puede ser?
1: Sí. Sí, la escuchamos bajito acá.
0: Sí, a ver si corregimos eso. Y presento también, de paso, a Erika Maraviglia, que es psicóloga e integra el equipo multidisciplinario del juzgado, ¿no? Gracias por venir.
3: No, gracias a ustedes por esta invitación.
1: Bueno, ahí sí, la escuchamos perfecto.
0: Así estamos todos conectados, Lore. Y entonces empiecen nomás ustedes de ahí, presenten el tema y vamos charlando. Es bien interesante esto de la aplicación que vos mencionabas.
4: ¿Cómo estás, Gabriel? Bueno, Lore, te saludo a la audiencia, a la doctora y a la licenciada. Un honor, la verdad, que estén formando parte y por la invitación. Bueno, estuvimos viendo a través de medios digitales y de noticias la creación por parte del Poder Judicial de una aplicación llamada Yaru, que ya les preguntaremos, si bien yo ya ahondé en información sobre el nombre, que me parece sumamente importante, porque todo lo que nombramos es importante y tiene un significado además. Y entiendo que tiene un objeto, que es facilitar la comunicación entre progenitores en contextos de alta complejidad familiar. Así que, bueno, tenemos muchas dudas. La verdad que es muy importante este instrumento para la sociedad, más para quienes ejercemos la abogacía desde el derecho de familia, que sabemos lo que implica la complejidad desde la comunicación, y empieza a desatarse un montón de nudos familiares que luego tiene que resolver la justicia.
1: Bien, así que, doctora, no sé si quiere usted, doctora Petrina o la licenciada, quieren contestarnos un poco cómo fue el trabajo hasta llegar finalmente a esta aplicación Yaru.
0: Claro, y de qué se trata, ¿no?
5: Bien. Sí, les contamos un poco. Nosotras en el juzgado de familia, como bien decía y la colega, venimos percibiendo esta alta conflictividad en algunas familias, y un trabajo que hacemos a partir de la escucha de niños, niñas y adolescentes es el poder determinar cuál es el interés superior. Entonces ahí veíamos que esta conflictividad parental lo que conllevaba era un daño o un sufrimiento para los hijos e hijas, ¿no?
1: Claro.
5: Como sabrán, el ejercicio de la responsabilidad parental compartida es un principio del Código Civil y Comercial que implica la participación de ambos progenitores en la vida y crianza de los hijos, aunque ya no tengan una vida en común entre ellos. Claro. Bueno, a partir de ahí veíamos que en algunos casos, algunas familias tenían como una alta conflictividad, un litigio prolongado, en el cual se iba generando un daño hacia los hijos. Entonces, en esto empezamos a trabajar hace un poquito más de un año con la licenciada Maraviglia, con el equipo interdisciplinario del juzgado, en un trabajo que se llama de interfase psicosocio-jurídica, que implica un trabajo entre distintos organismos que pueden llegar a intervenir, que lo maneja directamente el equipo interdisciplinario, y en el cual a veces se detectaba que la cuestión comunicacional podía ser uno de los problemas más importantes en este ejercicio de la responsabilidad parental. Entonces, como para poder correr a los hijos e hijas que estaban sufriendo un daño por este conflicto permanente entre sus progenitores, era importante pensar en una comunicación que sea fluida. O sea, el conflicto es probable que siga existiendo, pero la idea era que no se afecte a los hijos e hijas en el medio de esto, ¿no? Que no estén como intermediarios, que no estén como mensajeros, que no estén tratando de cubrir lealtades de uno u otro y sufriendo en ese contexto.
0: ¿Y quiénes se comunican a través de la aplicación?
5: La aplicación, bueno, hoy existen aplicaciones en el mercado, que son algunas que se han estado utilizando en estas familias, siempre, por supuesto, con posterior a la firma de un consentimiento informado. Y en esas aplicaciones que están hoy actualmente, bueno, implicaba una suscripción, no son aplicaciones locales. por lo que había como ciertas particularidades que por ahí encontrábamos que no se terminaban de adaptar a la realidad local. Entonces, por eso es que pensamos en una aplicación propia del Poder Judicial, propia de los juzgados de familia, como para poder implementarla. En las aplicaciones que hay hoy y las que tuvimos experiencia hasta el momento, que son, como les decía, las aplicaciones que están en el mercado, quien interviene es el equipo interdisciplinario del juzgado.
1: Sí.
5: Hace como un monitoreo de cómo se da la comunicación, justamente dentro de este trabajo de interfase. El equipo interdisciplinario tiene como una preparación y conversaciones previas con los progenitores. Se ponen también de acuerdo respecto de qué aplicación van a utilizar, y cuando se implementa esto hacen un control posterior como para poder ir revisando qué cuestiones son las que hay que seguir tratando, charlando en el espacio de interfase.
1: Bien, tengo una consulta por acá. ¿Cuántos casos o cuántas historias han analizado para poder llegar justamente a la aplicación y después preguntarles qué significa Yarú también?
3: En lo que llevamos, habla Erika ahora, en lo que llevamos desde que empezamos a implementar la interfase, tenemos 15 familias, 15 grupos familiares. No todas las de interfase necesitan de esta herramienta. Sí, en su mayoría, por eso vino este interés, sí. Y más que esto de posibilitar la comunicación, porque quiero aclarar que en la interfase no es mediación, no es una instancia pericial, es una instancia distinta, con una metodología distinta, que sí apuesta, el objetivo es el bienestar de los niños y que queden minimizado el que estén involucrados en la conflictiva.
1: Sí.
3: Cuando empezamos a detectar que el obstáculo más grande era la comunicación y empezamos a investigar algunas de las apps, la que era más conveniente, digo porque también hay que pensar en que es alta la conflictividad, era una que no es nacional, donde había un control que emite un reporte, ¿sí? Para eso yo tuve que inscribirme en esa app, que me dieron la posibilidad de que pueda ingresar, y ese tipo de control facilitó que este grupo familiar y otros grupos familiares, porque son varios los que están de esa manera, donde los mensajes quedan encriptados, dio cierto orden y permitió poder hablar desde otro lugar. Entonces, desde ahí empezó esta necesidad de poder
0: de generar
3: y que sea algo accesible, ¿sí? No que tengamos que pensar... Y en, por ejemplo, la suscripción, quién la paga o quién no, porque nos encontrábamos con ese tipo de obstáculos.
0: Pero, a ver, ¿cómo funciona en la práctica? Supongamos que hay un litigio en el juzgado y hay dos partes, dos progenitores, están los menores, los abogados. ¿Cómo participan de esta aplicación? ¿Cada uno puede ingresar? ¿Qué puede hacer a través de la aplicación?
5: El tema es así, ¿quiénes son las familias que van a estar dentro de este trabajo de interfase? Las familias se determinan por derivación judicial, o sea, lo dispongo yo, en este caso, que soy la jueza, de acuerdo a cómo venga el conflicto en esta familia en particular. Tiene que ser una familia que venga con una alta litigiosidad.
0: Claro.
5: Se determina a partir de la escucha que en todos los conflictos en los que se decida respecto de la vida de niños, niñas y adolescentes deben ser escuchados. Esa escucha yo la hago acompañada por el equipo interdisciplinario en todos los casos, y a partir de ahí empezamos a determinar qué afectación hay. Cuando vemos que puede ser importante en esta familia el trabajo de interfase, es donde yo ahí derivo al equipo interdisciplinario para que haga este trabajo. Y bueno, después ahí le presento el trabajo de interfase a los abogados patrocinantes de las partes, les explicamos de qué se trata, se llevan un consentimiento informado para compartirlo con sus clientes y lo hablan entre ellos, y una vez que están de acuerdo ambas partes, se presentan ante el equipo interdisciplinario y tienen entrevistas individuales, y a partir de ahí empieza el trabajo, después con entrevistas en conjunto, y se va trabajando. ¿Quiénes participan en la aplicación? Serían todas las quienes estén interviniendo con esa familia, si hay algún terapeuta, el terapeuta, si está algún órgano técnico, como por ejemplo Niñez, interviniendo, también está

0: conflicto. Después, además del chat, hay un espacio de carga de datos de gastos, hay un espacio de calendario donde están los horarios, los eventos importantes de los hijos. Ahí está la información, hay un espacio de información de, sobre los temas de salud, certificados, turnos, estudios que haya que hacerse, cuestiones escolares. Después hay una parte que es un chat familiar, donde ahí sí, si hay, por ejemplo, hijos adolescentes que también tienen sus teléfonos, celulares, están en ese grupo, en ese chat familiar, donde también puede estar un abuelo, una abuela, un tío, una tía que también participe de alguna de las tareas de crianza, hacen algún traslado, cuidan, dan de comer algún día de la semana. Bueno, en ese chat familiar pueden estar estas personas, siempre, como decía Erika, del grupo familiar. Los que sí, por ahí quedó confuso, que decía yo que también intervienen, es en la interfase, los demás actores que están participando particularmente en este caso. Pero en la aplicación en sí, solamente el grupo familiar. También hay un espacio de videollamadas y llamadas, y hay un área que es de auditoría, donde participa el equipo interdisciplinario, que es donde puede visualizar los reportes. No es quien ve los mensajes que se escriben, sino que ve los reportes de las llamadas de atención que por ahí hubo respecto del vocabulario, si hubo llegadas tarde, si hubo hay deudas. También los temas en los que se pudieron poner de acuerdo. La idea del trabajo de interfase no es, y particularmente de la aplicación parental, no es castigar o tener prueba para una posterior denuncia de incumplimiento o multa, sino justamente dentro de la interfase poder trabajar cuáles son las cosas que van surgiendo como conflictos y tratar de sanearlos. Ese, digamos, es el objetivo.
1: Lore.
2: Sí, y bueno, cualquiera de las dos, si me puede responder una cosa que tiene que ver con el nombre, que lo queríamos explicar y nos parecía importante. Y por otro lado, ¿qué es necesario para aplicarlo también en los juzgados de la ciudad de Río Grande, por ejemplo?
3: Bueno, te voy a explicar yo el nombre, el resto lo va a hacer la doctora Petrina, pero el nombre lo elegimos de manera conjunta, tratábamos de buscar un vocablo que nos represente. Así que empezamos a buscar vocablos de origen yagán. Nos pareció muy interesante por el objetivo que buscábamos con esta propuesta. Viene el vocablo yar, guión u. ¿Sí? Yar es ahora y el guión con el sufijo u marca el movimiento, el tiempo. Por eso es en este momento. Ahora en este momento. Y nos parecía algo importante porque, bueno, tiene que ver con los padres posicionados en otro lugar, ¿no? Claro. Bueno, ¿qué para el interés superior de mi hijo voy a hacer ahora en este momento? Así que nos pareció muy, muy representativo.
1: Totalmente.
0: Y después con respecto a la aplicación, particularmente están en una etapa de permisos y validaciones de todo lo legal, como justamente para hacer que sea una aplicación segura, porque hay muchos datos sensibles. Claro. Y reservados, entonces estamos con todo ese proceso dentro de la Dirección de Informática del Poder Judicial y la idea es que después la aplicación pueda ser utilizada por todos los juzgados de familia de la provincia, ¿no?
1: ¿Utiliza en Ushuaia únicamente?
0: Por ahora la aplicación nuestra no se está utilizando, sino que estamos en esta etapa que te decía de permisos, estamos en una prueba piloto sin casos
1: reales,
0: exacto. Sí se han utilizado estas otras aplicaciones que les comentábamos con muy buenos resultados y por eso pensamos en trabajar en una que sea propia y que cumpla con los requisitos particulares que tiene también la sociedad local, ¿no?
1: Puede ser una que se llama Shared.
3: Esa es gratuita.
1: Un oyente que dicen que usan esa con muy buen resultado.
2: Qué bueno.
1: O sea que es algo que se.
0: Son herramientas que la verdad que son útiles, las hemos hablado con los colegas en audiencias y con partes también, porque están hoy en el mercado todas estas otras que también pueden ser útiles para algunas familias. Y particularmente esta sí tiene que ver con un control judicial, entonces es muy específico su uso y justamente por ver esto, ¿no? Que a veces una sentencia judicial o un acuerdo incluso entre las partes no era realmente efectivo y entonces por eso se empezó a trabajar

0: este proceso de interfase como para por lo menos algunas cuestiones poder pautarlas y apuntar a un bienestar para los niños y niñas, ¿no?
1: Doctora, ¿usted está a cargo ahora de los dos juzgados?
0: Sí.
1: ¿Desde cuándo?
0: Desde marzo del año pasado, más o menos.
1: Es decir, que todos los casos de familia de Ushuaia pasan por usted.
0: Sí.
1: ¿Cómo hace para sobrellevar eso?
0: Tiene equipo. Bueno, tengo equipos. Tengo buenos equipos en ambos juzgados. La verdad que tengo muy buenos equipos con los que trabajo y con mucha confianza. Por supuesto que no es un trabajo tranquilo, sereno, el trabajo de los juzgados de familia, pero no estoy yo sola, ¿no?
1: Claro.
0: Estoy con los equipos.
1: Bueno, imaginamos que, porque venimos charlando con Lorena esto, que en las próximas semanas se espera que se cubra el otro juzgado, ¿no?
0: Sí,
1: para que el trabajo sea un poco más fácil de realizar. No sé si más fácil, pero por lo menos atendido por dos jueces.
0: Por supuesto, porque lo que implican los trámites de los juzgados de familia requieren de mucha presencia, de audiencias presenciales, claro, y de estar la inmediatez es fundamental en estos procesos, así que por supuesto que va a hacer que el trabajo sea mucho mejor. Y sí, ya está designada la colega, ya salió la acordada designación y entiendo que próximamente estará la jura, así que...
1: Ah, no sabíamos eso. Sabíamos que estaba por salir, pero nos está dando el dato.
2: La noticia.
1: Sí, ya está designada la doctora Guerrero.
0: Sí, está designada, está
1: por el
0: acuerdo en la página del Poder Judicial.
1: De hace pocos días, porque
0: sí,
1: estaban en eso.
0: Sí, sí.
1: Mirá,
0: sí,
1: vos, bueno, nos enteramos, Lore, de esto en el medio.
2: Sí,
1: de la
2: tal
1: notaría.
2: Cual. Y acá a la doctora Ortiz le quedan algunas consultas, así que lo vamos a ver si hacemos muy breve, me parece, ¿no?
3: Sí, bien.
1: Vamos.
3: Bueno, principalmente, ¿cómo receptaron esto de la interfase y la aplicación los y las colegas que intervienen en representación de las familias, de las partes?
0: Sí. Sí, es fundamental, por eso, primero, presentárselo a los y las colegas, justamente porque necesitamos del trabajo también de ellos. Y por eso la presentación que hicimos el 1 de julio fue abierta y al Colegio de Abogados especialmente invitado. También vamos a hacer una en Río Grande el 7 sí. de agosto, aprovecho para
2: perfecto.
0: Para comentarles.
2: Bien importante. Agendamos acá.
0: Sí. Y nosotros antes de implementar la interfase tenemos una convocatoria, una audiencia y les explicamos de qué se trata y la verdad que hasta ahora no hubo ningún colega que no la reciba de buena manera. Uh-huh. Como les decía, son casos que tal vez vienen de litigiosidad de muchos claro. años, de muchos, o con mucha cantidad de diversos expedientes en trámite y a los mismos colegas se les complica a veces la intervención. Como bien sabemos, los procesos de familia requieren no solamente de jueces y juezas especializados, sino también de todos los que trabajan en estos procesos deben tener una especialidad y deben apuntar a un trabajo diferente al propio del litigio, de los demás litigios.
4: Convencional.
0: ¿No?
4: Digo, porque también lo presentamos en el Colegio de Abogados
0: sí.
4: con un grupo reducido, pero se pudieron sacar estas dudas con respecto a lo que es la interfase, que siempre hacemos hincapié en que no es que limite las presentaciones judiciales, uh-huh. pero sino que no queden como vacías y estén apuntadas al interés superior. Entonces,
1: claro.
4: generalmente se tiene la predisposición tanto de los terapeutas individuales como de los patrocinantes. Hasta el momento... Todos
0: han acompañado, sí.
3: Bien. Serían en expedientes de ejercicio de la responsabilidad parental, exceptuándose en protecciones y entiendo que en algunas violencias intrafamiliares si hay prohibiciones de contacto, por ejemplo.
0: Claro, no nos ceñimos a lo que sí, por ahí lo que puntualmente tiene que ver con el ejercicio de la responsabilidad parental, lo que se trabaja en la interfase. Pero no es que lo ceñimos a un objeto de proceso en particular. Sí tenemos en cuenta la cuestión de la violencia intrafamiliar, cuando hay medidas vigentes, por supuesto, cuando es algo reciente o de un nivel de gravedad elevado, que no es posible trabajar en la interfase. Pero,
4: claro.
0: pero bueno, se ve en realidad el caso a caso.
4: Digo, para ampliar un poquito desde mi disciplina, sí. Vieron que a veces en las pericias uno tiene un diagnóstico donde dice el niño involucrado en la conflictiva parental. Bueno, esa era mi pregunta. ¿Qué hacemos cuando recibimos esto y cómo posicionamos al niño en otro lugar? Por eso surge esto de la interfase, que es trabajar exclusivamente cuando se detectan que hay niños... Claro. Que sí. No quiero hablar de traumatizados, pero todos sabemos que hay una traumatización que no necesariamente tiene que ser por otras cuestiones, simplemente por el hecho de estar inmerso en ver o no si tengo que ser leal a un padre o no. Y esa era nuestro mayor interrogante. ¿Cómo hacemos para que los niños no queden involucrados en la conflictiva parental? Digo, también es como un indicador de cuándo empezar a trabajar con interfaz. Claro,
1: tal cual.
3: Muy importante, sí.
2: Sí, súper importante.
1: Bueno,
3: última.
1: Sí.
3: Perdón, Gaby.
1: Sí, no, claro.
3: Nada, importante esto del ejercicio, bueno, todo lo que tenga que ver con el ejercicio de la responsabilidad parental, que muchas veces se ve nublado el deber de información y la parte del tonómetro me pareció muy innovador y creativo, porque muchas veces una palabra en un mensaje hace que se desate tres juicios, en el cual nosotros los abogados y abogadas de familia quedamos involucrados en por qué mandaste ese mensaje. Así que bueno, nada, yo felicitar por supuesto a la doctora y a la licenciada, y va a ser una herramienta que ojalá pronto tengamos en ejecución y en Río Grande también.
1: Bueno, la jueza de familia Anaí Petrina, la licenciada Erika Maraviglia, gracias por haber venido acá, por haberse
0: muchas
1: tomado
0: gracias,
1: el tiempo.
0: Muchas gracias.
1: Y felicitaciones por la iniciativa, que ojalá llegue Gloria a Río Grande pronto, y doctora
2: ojalá
1: también.
2: Ojalá que sí. Así que vamos a estar por acá esperándolas el 7 de agosto.
0: Ahí
2: entonces.
0: Estaremos.
1: Bueno.
2: Gracias. Hasta
1: gracias. Gracias a la doctora Ortiz también. Pausa y ya seguimos.
2: Dale.
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1: Bueno, última parte de periodismo. Nos quedamos reflexionando, Lore, sobre esta iniciativa. Siempre decimos en estos casos que desde este programa, esencialmente, y desde nuestro rol de periodistas, somos muchas veces críticos con el funcionamiento del Poder Judicial, pero aplaudimos, nada de ello nos impide aplaudir iniciativas como estas que son innovadoras, ¿no? Y la verdad es que una aplicación telefónica para monitoreo judicial en casos de familia sensibles es una innovación muy interesante. Así que esperemos que esto siga y funcione y llegue a Río Grande lo más pronto posible, ¿no?
2: Sí, Gaby, porque además se está trabajando fuertemente en el tema inteligencia artificial, también en los poderes judiciales. Hoy estuve chusmeando algunas notas que han aparecido, incluso algunas referentas de aquí de la provincia, así que seguramente en breve también vamos a tener alguna otra invitada. No sé si estaremos en la misma modalidad, ¿no? Pero vamos a tratar de que eso suceda, porque hay gente que trabaja en el Poder Judicial fueguino, reconocido a nivel mundial, y que muchas veces en Tierra del Fuego no le prestamos atención, o se está trabajando mucho y muchas veces hay otras informaciones que no nos permiten ver esto. Pero la idea es esto, ¿no? Poder, una de cal y una de arena, una cosa así, ¿no? Que poder, claro, ir mechando cosas, así como muchas veces hemos criticado o hemos puesto en tela de juicio algunas acciones del Poder Judicial, también poder justamente resaltar aquello que se hace bien, y que para eso está el recurso humano, ¿no? Que se supone que eso también hay que rescatarlo.
1: Y en el medio, como quien no quiere la cosa, nos enteramos de una noticia que probablemente sea tapa de otros medios en breve, que es la designación finalmente de la doctora María Elena Guerrero como jueza de familia de Ushuaia, un caso que había desatado un verdadero conflicto institucional entre el Superior Tribunal de Justicia, que se negó a designar primero a la doctora Guerrero por deficiencias en el concurso, y que finalmente aceptó luego de una negociación. Bueno, todo eso concluyó ahora en la designación de la doctora Guerrero como jueza de familia de Ushuaia. Todavía no juró, pero su par, la doctora Petrina, nos decía hace un rato que ya había visto la documentación respaldatoria, así que tuvimos una noticia en el medio de otra, cosa que a veces sucede, ¿no? Bueno, y vamos a hablar ahora, Lore, con Florencia Pérez, por este tema que seguimos nosotros siempre de cerca, que es la fallida atención de la OSEF en casos oncológicos, ¿no?
2: Sí, exactamente, porque en los últimos días la red de mamás de Tierra del Fuego, con quienes hemos hablado en más de una oportunidad respecto de estas situaciones que atraviesan respecto de la obra social, sobre todo OSEF, puede haber otras seguramente, pero OSEF sobre todo emitió un comunicado durísimo, sí, porque bueno, efectivamente vuelven una vez más a reclamar algunas cuestiones que incluso ya están legisladas, ¿no?, en Tierra del Fuego. Así que, Flor, te saludamos en esta tarde, Gabriel en Ushuaia, Lorena aquí en Río Grande. ¿Cómo estás?
11: Hola, buenas tardes. ¿Cómo están?
1: Bueno, muy bien. Gracias por atendernos. ¿Por qué se vieron en la necesidad de hacer conocer este comunicado, entonces?
11: ¿Cómo están? Mira, nosotros ya, como es de público conocimiento, la ley en Tierra del Fuego ya salió reglamentada, y al día de hoy todavía no tenemos respuesta del Estado y de la obra social de OSEF. Somos varias familias que estamos a la espera. Por ejemplo, en nuestro caso de la vivienda, nosotros hace más de un año que estamos en Buenos Aires con el diagnóstico de mi hijo y luego el trasplante, y todavía no tenemos respuesta. Por ahí nos van diciendo de que va a salir, que el subsidio... están viendo la manera de ampliar, de que sea otra cantidad monetaria, pero no es una respuesta que se vea reflejada en la práctica. Entonces no lo estamos teniendo, y hoy por hoy uno no puede seguir lidiando con esto, con el Estado que está ausente, porque también no regula, no trabaja en que la ley de verdad se ponga en práctica. Y también hay familias, bueno, nosotros por ahí la medicación nos demora un poco, pero hay familias que les está demorando demasiado y que los chicos no pueden esperar. El cáncer es una enfermedad que sí o sí tiene que estar tratada en el momento. No podemos esperar un día o dos días, y mucho menos una semana o meses, para que ellos puedan recibir ciertas medicaciones. Entonces nos vimos en la obligación de poder salir otra vez a hacer un nuevo flyer, hacer una nueva publicación, y que esto se difunda y se visibilice por todos lados, porque somos varias familias, y que por ahí algunos no tienen las herramientas o no saben cómo, y que sepan que también estamos acá, las mamás, los papás, las familias. Es muy importante, porque vamos a hacer muchos más, y creo que también es la forma de hacer un poco más de peso para que esto se ponga en práctica lo más urgente posible.
1: Las falencias principales entonces tienen que ver con la entrega de medicamentos, o la demora en la entrega de medicamentos es una de ellas, ¿no?
11: Sí.
1: Y después habías mencionado otra, para puntualizar ambas.
11: El tema de la vivienda.
1: Ah, el
11: cada
1: tema
11: vez
1: de la vivienda.
11: Que,
1: claro.
11: Sí, el tema de la vivienda, y por ahí algunos turnos, porque hay médicos o especialidades que dejan de trabajar con la obra social porque están falta de pago, y eso también retrasa mucho más un tratamiento.
1: ¿Ha mejorado en algún aspecto en los últimos tiempos la gestión de la OSEF? Lo pregunto porque algunos dicen que con el cambio de presidencia y con el envío de recursos, básicamente, han habido algunas mejoras. ¿Ustedes lo registran o creen que se mantienen el mismo letargo de siempre?
11: Nosotros como familia de Simón, particularmente, sí he notado un cambio en cuanto a la atención, a la empatía, y muchas veces, en algunos casos, la emergencia. Pero estoy constantemente, todos los días o todas las semanas, llamando, hablando y solicitando un montón de cosas, que no debería ser así, porque les terminás ganando, no porque ellos estén haciendo bien el trabajo, sino porque les terminás ganando de cansancio.
1: Claro, claro.
11: Pero sí, cuando estaba la anterior presidencia no se hacía nada. La verdad que en nuestro caso estuvimos desde el año pasado, el 9 de mayo del año pasado fue diagnosticado mi hijo, y la persona que estaba a cargo me prometió un arcoíris lleno de todos colores, y que Simón iba a estar bien, y que nosotros como familia íbamos a estar bien, que íbamos a tener el subsidio, la ayuda, un lugar donde vivir, y llegamos a Buenos Aires y no teníamos nada. Claro. Entonces, empezar a insistir, a hacer notas, a hacer esto que estoy haciendo ahora, a levantar y llevar la voz a todo Tierra del Fuego y a todos lados, y que se escuche la situación que estamos pasando las familias con niños con cáncer.
2: Bien.
11: Hoy por hoy sí hay en algunos casos hay un poco más de eficacia en los trámites, pero son muy contados, todavía falta un montón.
2: Claro. Flor, apelo a la brevedad y contame cuál es la situación actual tuya particular. Yo pensaba el otro día que el dinero que les dan para mantenerse a diario son 4.000 pesos. ¿Esto varió o no varió? ¿Cuál es la situación en cuanto a la vivienda? ¿Cómo están con ese tema?
11: En cuanto a los 4.000 pesos sigue siendo lo mismo. A veces se envía, a veces no. La vivienda, nosotros nunca nos pagaron nada. Nosotros hoy por hoy estamos pagando casi 1.000.000 de alquiler, y esto es desde el año pasado. O sea, ya llevamos más de un año en esta situación. Es un chiste de que se esté normalizando también esto de tener que hacer rifas para poder vivir y subsistir acá. Entonces, el Estado, la obra social, se pierden, desaparecen, se ausentan, porque saben que somos una provincia y un país muy solidario, pero no es cuestión de que esto sea así.
1: No, claro.
11: Todos los meses pagamos una obra social, todos los meses hacemos un aporte al Estado, justamente para que cuando haya familias, y al 100% de las familias que están aportando y pagando una obra social, puedan tener la respuesta al 100% y no en forma de gotero. Hoy por hoy los dos estamos con una licencia, hay una ley oncopediátrica tanto a nivel nacional, pero lamentablemente la ley provincial no se está cumpliendo, por más reglamentada que ya esté, y también es muy difícil para nosotros tener que mantener una, porque mi hija está en Tierra del Fuego, mantener un hogar en Tierra del Fuego, mantener acá... es totalmente difícil. Entonces también buscamos otras herramientas como para salir adelante, y cada día se hace más difícil porque la situación en el país cada día está peor.
1: Simón, ¿no? Es tu hijo.
11: Sí, Simón.
1: ¿Y cómo está él? ¿Cómo va el tratamiento?
11: Gracias a Dios está mejorando muchísimo. Él fue trasplantado de médula ósea el 26 de enero, y la médula respondió, se prendió, tuvo un rechazo a fines de marzo, pero gracias a Dios y a los médicos, la verdad que son una eminencia dentro de este hospital Garrahan, lo encontraron enseguida, lo detectaron enseguida y automáticamente comenzó con el tratamiento. De a poquito ahora le van bajando el inmunosupresor, para hacer que la médula ya empiece a trabajar y a fabricar todo lo que su cuerpo necesite, plaquetas, granulocitos, glóbulos rojos, y que empiece a trabajar al 100%. Todavía nos queda bastante tiempo, porque tiene que pasar un poquito más de un año del trasplante, y después ver si ya puede empezar a recibir las vacunas. Él al ser trasplantado de médula ósea es como si lo hubiesen reseteado entero. Entonces, sí, todas las vacunas que nosotros tenemos desde el día que nacemos, él ya no las tiene. Y todo eso es lo que tiene que recibir después del año del trasplante. Y bueno, ir viendo cómo va actuando y cómo se comporta esta nueva médula en todo su organismo, ¿no? Pero bueno, anímicamente está bien, sigue con mucha medicación, porque no nos olvidemos que en medio de todas estas quimios, por la toxicidad, hizo una fuerte infección en uno de los pulmones, así que todavía está con un tratamiento de eso. Creemos que en unos meses ya va a poder dejar este antibiótico, porque ya pasó un tiempo prolongado del cuidado y del antibiótico para este hongo. Y hoy por hoy, bueno, mantenemos todo el cuidado posible, porque, por ejemplo, ayer estaba con unos puntitos en el cuerpo y enseguida tenemos que volar al hospital, sí, para ver si no es algún rechazo, si no es algún AIDS, claro, que esto justamente el rechazo, de que puede provocarlo esto de que estemos en descenso de inmunosupresor y la médula empieza a trabajar libremente en su cuerpo. Pero bueno, no, gracias a Dios no, está todo bien, y él anímicamente, como te decía anteriormente, está bien, se siente fuerte, puede salir a caminar un poco más, puede empezar a correr otra vez, le cuesta un montón porque los huesos están muy débiles, la masa muscular es muy poca todavía. Al principio él no podía saltar ni correr porque los huesos estaban débiles, muy sensibles, entonces había que cuidar eso. Hoy por hoy eso ya mejoró, y empezamos con una kinesio también un poquito más diaria.
2: Sí.
11: Claro, sí. Y que haga su cuerpo también poder volver a todas las actividades que hacía un año antes.
1: Florencia, te mandamos un abrazo enorme y gracias por estos minutos.
11: Muchísimas gracias a ustedes por el espacio y bueno, otra vez se solicita a todo Tierra del Fuego que visibilicen todo lo que vamos subiendo con las redes de Mamás de Tierra del Fuego para que esto llegue y se haga efectivo en el más corto tiempo posible.
1: Muchas gracias, Flor. Eso haremos. Un abrazo.
2: Abrazo.
1: Bueno, Florencia Pérez, el caso de las madres de nenes con cáncer. Patología, claro, sí, con cáncer, que como en su caso tienen que estar enfrentando los tratamientos en Buenos Aires, tienen OSEF, bueno, y todo lo que eso significa.
2: Todo lo que conlleva. Nos pasamos un montón, sí, Gaby, así que nada, nos vamos y nos reencontramos mañana, ¿querés?
1: Mañana la seguimos. Un beso grande, Lore.
2: Un beso, gente. Hasta mañana. Chau, chau.
1: Chau a todos.

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0: Bueno, buenas tardes, Río Grande. Buenas tardes, todo el Ushuaia, la provincia y a través de internet, el mundo. Estamos transmitiendo en la ciudad de Río Grande, en el 107.9, en la ciudad de Tolbin, corazón de la isla, 107.9, y en la capital de la provincia, Ushuaia, 99.9. ¿Cómo le va, Farini?
1: ¿Cómo andamos? ¿Todo bien? Bien. De 10.
0: Aquí estamos. Entre esta que la pasada rodeada, está Mariano y el...
1: Estaban todos.
0: El dúo.
1: Estamos en minoría. El dúo dinámico. Sí. Atajando penales desde que llegué estaba.
0: ¿Sí?
1: Sí, no pude meter bocado.
0: No me digas.
1: No pude meter bocado.
0: Pasa que usted se mete el tema música y se mete el tema sistema y ahí no. Me parece también flojo, hombre.
1: ¿Medio?
0: Sí.
1: Medio en todo.
0: Está medio flojo.
1: No entiendo, no agarro una.
0: Creo que.
1: Parezco partido de tenis, miro para un lado y para el otro, ¿viste? Porque sí, no agarro una.
0: Bueno, nos vino a visitar hace rato que...
1: Hace rato no venía.
0: ¿Solo en Buenos Aires? Sí.
1: No. ¿Hace en Buenos Aires? Hace rato. No. Es un tipo ocupado, ¿viste?
0: Sí,
1: es un tipo ocupado, sí, está sí, sí. Ahí con el jefe.
0: Sí, sí.
1: Dice, no sé, dicen que es buen cocinero, no sé hasta dónde.
0: No sé, vio, la verdad, no. Es como usted cuando cocina.
1: No. Yo, mirá, no hablo porque bueno, cada vez que ha ido a comer...
0: A que no le hemos probado todavía es Mariano. ¿No?
1: Es verdad,
0: ¿no?
1: Es verdad.
0: Hasta ahora viene tapadito, sí, viene ahí.
1: Vamos a probar.
0: Sí, te da la vuelta.
1: Anoche le mandé algo.
0: Gambetea, vio, este, che.
1: Bueno, ya lo vamos a probar.
0: No, lo vamos a dejar para el verano. Yo que le dije, hombre, de salir en.
1: Motorhome,
0: entonces, bueno, vamos a.
1: Vamos a ir para el lado de
0: Amán.
1: Almansa, Puerto Almansa.
0: Sí, dice que con los troncos de lenga dice que hacen unos buenos.
1: Apá.
0: Sí, usa el. Tiene un disco, veo que tiene un disco todo regulable, ¿sabías?
1: No.
0: Uno de 58. ¿Sabe lo que es 58?
1: Usted, sí, ¿no? Sí. Oh. Sí, no sabía.
0: No se hacen con los araba discos esos que tienen Villegas, ¿no? Son los más grandes.
1: Claro. El bueno, acero, pero con eso también se pueden hacer.
0: Sí, pero son chiquitos.
1: Esto algunos, tiene... no todos. Sí. No, algunos. Hay que limpiarlos bien.
0: Sí, tiene todo un proceso.
1: Sí. Pero bueno.
0: Yo que se lo limpia con... La máquina esa arrendadora primero.
1: Uh-huh.
0: ¿Sabía, no?
1: Sí. Hay diferentes formas de limpieza.
0: Yo vi esa.
1: Sí, no, pero hay diferentes formas. Pero bueno, hay muchas formas.
0: ¿Pero usted ha usado el con patitas o el sin patitas? Porque hay uno que se atornilla, ¿vio? Se regula, que viene con... Uh-huh. Uno viene con la tapa de chapa, el otro viene con la tapa de disco, que pesa 8 kilos cada tapa de esa, ¿no?
1: Mínimo.
0: La tapa
1: mínimo,
0: pesa 8 kilos.
1: Mínimo, sí.
0: Yo
1: sí,
0: la pesé
1: sí,
0: por eso. Digo,
1: bueno. Bueno, sí. Bueno, por eso depende del disco, el peso que tiene.
0: Sí, si me dijeron, ay, te traje un regalito, vino aquí, ¿cuánto? 27 kilos regalito. Claro, porque venían las patitas.
1: Está completo.
0: Tiene 12 centímetros de
1: regalito. ¿Lo usa el disco usted?
0: Sí, lo uso.
1: ¿Qué?
0: Sí. Dos veces lo he usado.
1: Ah, bueno.
0: Pero el problema que tengo el disco es que es más difícil para limpiar.
1: Porque es grande, es incómodo.
0: Es incómodo. Sí, es incómodo.
1: Para una cocina es muy incómodo.
0: Sí.
1: Para una cocina es muy incómodo.
0: Bien.
1: En cambio, si hay un espacio, es otro.
0: No me diga que ya la tenemos. ¿Sigue?
1: No, todavía no. 2 grados, 5 décimos la temperatura en nuestra ciudad. 2 décimas la sensación térmica. Hemos tenido una linda jornada, fría pero linda. Realmente
0: sí.
1: La máxima fue hoy 4 menos cuarto de la tarde con 3 grados. Una linda jornada.
0: Lo conseguí para el viernes. Una nota muy interesante.
1: A ver,
0: vamos a hacer el viernes.
1: Recién estaba mirando una publicación del diario InfoAe.
0: Sí, cuénteme, a ver.
1: Que recién hablábamos acá, frío eran los de antes y hablábamos del 95.
0: Dice, no me hable del
1: 95.
0: ¿De 1995 está hablando usted?
1: Sí, 1995. Bueno, este momento, intensas nevadas que se registran en Catamarca, Mendoza, San Juan, donde justamente se ven afectados, y acá hay fotos, en Fiambalá, por ejemplo, quedó entre las zonas más afectadas por el temporal de nieve, con autos, casas, campamentos mineros, comercios cubiertos y animales, entre ellos lo que tiene que ver con ovejas. Así que realmente, bueno, una zona, en todo lo que tiene que ver con la cordillera del país, afectado con grandes nevadas.
0: Uh-huh. El viernes vamos a decir, charlamos sobre la cría de los perros cuidadores de oveja.
1: Bien, ¿no? Perfecto. Eso para el viernes.
0: Sí, vamos a charlar un poco.
1: Sí, lo que hablábamos un poquito en el día de ayer.
0: Exactamente,
1: lo
0: sí.
1: Lo que hablábamos en el día
0: sí,
1: de ayer.
0: Sí, lo comprometimos para que venga al estudio porque podemos desarrollarlo más, uh-huh, darle un espacio más amplio. Sí, y sí, ahí vamos a contar un poco
1: cómo está también la situación.
0: Pero le tiro un dato.
1: A ver.
0: En la última década, los perros asilvestrados se han reproducido un 1000%.
1: Probablemente.
0: Dato muy, y realmente están creando un inconveniente bastante complejo y delicado en el sector de Tierra del Fuego, ¿no? Un sector muy, muy comprometido, el tema del ovino como el vacuno, incluso más también el tema de las fibras, también vamos a hablar sobre las fibras, sobre el pasto, el fardo, el alimento. Vamos a charlar también sobre todo el tema específicamente, como lo charlamos, ¿se acuerda? Con Sebastián Specher.
1: ¿Se acuerda? Claro, sí.
0: Bueno,
1: sí,
0: ahora
1: sí,
0: vamos a charlar con la tercera generación.
1: Ya hemos hecho nota con cabeza
0: en otro momento. Tercera generación del sector ganadero en Tierra del Fuego. Él es un ingeniero agrónomo, que va a contar un poco la historia de los primeros perros criadores de ovejas en Tierra del Fuego, ¿no? Que ahora logra una raza aún más compleja.
1: Más compleja y sobre todo, bueno,
0: Madín Tierra del Fuego. Exactamente.
1: Bien, vamos a dialogar con un amigo que hace mucho tiempo que no hablamos con él, antes hablábamos bastante seguido. Estamos hablando de Marcelo Lieti. Marcelo, ¿cómo te va? Buenas tardes. Alberto Centurión, Germán Gasparini te saludan en Radio Provincia.
2: Hola, buenas tardes. ¿Cómo le va? ¿Cómo andan ustedes dos? Tanto tiempo.
1: La verdad, bien, tanto tiempo. Hablábamos más seguido. ¿Cómo anda usted?
0: Yo dije, llamaron el invierno porque en el verano él se pone el casco
1: y sale con la moto.
0: ¿Y la campera? ¿Vi la campera?
1: No, en invierno también. Me parece que en invierno también. No, Milán. Acá el frío no corre, ¿no?
0: Y ahora que las motos, yo que las motos ahora se van a poder liberar. Yo que antes las motos se pueden liberar.
1: Exactamente, ahora sí, ya está.
0: Ahora se pueden liberar, así que aún más, con más tiempo.
1: ¿Cómo andamos, Marcelo?
2: Bien, ¿cómo le va? No, en invierno acá se complica, es imposible, pero hacemos algo como para poder andar en otro lado.
0: Sí, bien.
2: La cosa es no parar, sí.
0: ¿Se beneficia para los motoqueros el tema de que las motos se pueden liberar ahora a los 5 años? Cosa que antes no se podía hacer, tenía una moto y moría acá en Tierra del Fuego, excepto en algunos casos especiales, la podían sacar. ¿Esto cómo lo ves vos?
2: Muy buena pregunta, Alberto. Bueno, en realidad, algunos venimos luchando hace años sobre este tema, varios en la sociedad, diríamos, en el ambiente de los que andamos en moto, cada uno que podía siempre metía un bocadillo ahí con los gobernantes, diputados, senadores, y ahora por suerte se dio, pero es una parte, diríamos, siempre se luchó por este cambio que se dio ahora, que es muy beneficioso, porque uno, un ejemplo voy a poner que es simple, uno iba a comprar a una agencia, de hecho hay una agencia en Tierra del Fuego que tiene un Río Grande acá, vende motos y vende autos, uno iba a comprar un auto importado y lo liberaba a los 5 años, y en la misma agencia compraba una moto y no la podía liberar más.
0: Sí, claro. ¿Está hablando de la Ducati? ¿Está hablando de la Ducati?
2: Por ejemplo, claramente. Justamente hablaba de ese caso, entonces era irrisorio. Bueno, ahora se pueden liberar, pero en el 2023, a mediados del 2023, todavía estaba el gobierno de Alberto Fernández, ¿se acuerdan que inauguraron la zona franca en Gallego?
0: Ah, sí.
2: Bueno, equipararon, un error, grave error en ese momento de los gobernantes de acá, permitieron que se equilibrara, se equiparara con el régimen en el caso de poder importar vehículos, y en el caso de las motos, a los dos le pusieron un tope, que aquellos motos que valen más de $5,000, cosa irrisoria, cualquier motito chiquita vale eso, y a los coches que cuesten más de $35,000, a ambos les entraba el impuesto. Es decir que hoy es un parche parcial que se liberen, porque se van a lograr liberar solo las que ya se habían comprado antes, pero no se puede volver a comprar motos importadas con el beneficio, como se compra un auto.
0: ¿Se entiende?
1: Sí, perfecto.
2: Entonces, el otro día, justo en una reunión acá que hubo de un partido político, que se habló del tema de regular, el tema aduana, estaba justo el administrador de aduana y demás.
0: ¿Se le consultó?
2: Sí, justamente para... ¿Cómo?
0: Se le consultó, digo, sobre ese tema en particular.
2: Claro, no, le comenté este tema, de que estaba muy bueno el adelanto que hicieron, el avance de poder liberar las motos que se encuentran acá, pero debían levantar este mínimo no imponible, por decirlo de alguna manera, este monto, tanto a las motos como a los coches. Aquel que quiere traer un vehículo que cueste más de $35,000, lo pueda traer tranquilamente. De valor, me refiero valor de ingreso, ¿no? El coche por ahí vale más, pero de valor, para el ingreso vale eso, y las motos lo mismo, es irrisorio. Entonces, hoy viene a quedar lamentablemente como un parche parcial.
0: No solamente para no irnos al tema que estoy apuntando al tema turismo también, no solamente para las motos, sino los yates que tienen ahí en Ushuaia, los veleros y las motos acuáticas.
2: Las motos de nieve, sí. También entran los vehículos 4x4, sí. Que si hoy levantan esta base de 35.000, pueden importar también, aprovechar, y los que trabajan, hoy hay una movida muy importante. Post pandemia creció el turismo alternativo, el turismo aventura, muchísimo, son una cantidad enorme que hay de vehículos 4x4 haciendo turismo, entonces facilitaría también un poco el cambio, ¿no? Este tema. Así que sacaste una pregunta importante, Alberto, del lugar de la moto.
1: Marcelo, y justamente, en este sentido, el turismo de aventura, vehículos 4x4, mucho motorhome, y a lo largo de los años de la experiencia que vos tenés dentro del sector turístico, pregunto, ¿cómo se ha ido justamente insertando este turismo de aventura con la llegada de motorhome de diferentes partes del país y del mundo? ¿Y en cuánto se ha ido incrementando justamente en cuanto a porcentaje en este último tiempo?
2: Ha crecido, esto fue un fenómeno mundial post-pandemia. Siempre los países del viejo continente, digamos países europeos principalmente, y Estados Unidos, países que bastante pioneros en esto, y han trabajado mucho sobre la infraestructura, diríamos, para poder sostener y darle servicios a este tipo de turismo y que tenga sectores específicos. Y bueno, post pandemia explotó para este lado también, y ha crecido mucho todo lo que tiene que ver con motorhome, y motos y turismo alternativo en los destinos, es decir, como esto que contaba de 4x4, motorhome y motos. El turismo, el motoviajero ha crecido, pero de una manera exponencial, increíble, en todo el mundo.
1: En cuanto a lo que es infraestructura,
2: si apuntaba ahí Germán la pregunta, no se ha podido contener ese sector, se ha hecho solo, así como una, por ejemplo en el caso de Ushuaia, como una ordenanza, solo con una ordenanza, y se le dio un lugar cerca del Parque Nacional, pero todo muy muy acotado, muy rústico, incipiente, y en realidad en ningún lugar de que se trabaje seriamente con esto se permite. De hecho, todo aquel que viaja en un motorhome y alquila un motorhome sabe que no puede entrar a ciertos anillos en las grandes ciudades del mundo. Es decir, ya las grandes ciudades, muchas tienen anillos donde vos podés ingresar con diferentes vehículos. No sé, tenés una ciudad como Londres, que todo se maneja con bus. Acá, que a veces se protesta sobre el tamaño de los buses grandes, no. Por todo lo contrario, no entran vehículos a los anillos más céntricos, y todo se maneja con bus, que es este doble piso como el que está acá, ¿no? Y hay ciudades como Milán que uno no puede ingresar a cierto anillo con vehículo, o sea, solo ingresa a pie. Y en la mayoría, los motorhomes siempre se quedan afuera de estos anillos, donde uno normalmente los camping y los lugares que alojan te permite que tenés absolutamente todos los servicios y un transporte público cerca. Entonces vos accedes al centro de la ciudad. Y esto ha hecho que ciertas ciudades capten muchísimo más todavía. Bueno, el fin del mundo capta por su propio gen, diríamos, por lo que tracciona el fin del mundo. Lo que siempre estamos atrás es de lo que sobra, ¿no?
1: Claro, estamos atrás. Sí, sentido, justamente había una ordenanza que finalmente no se cumplió, que tenía o no se terminó aprobando, que tenía que ver con el impedimento de una locura de transporte de gran porte, justamente que llevaba a los turistas a los hoteles por 10 o 15 minutos, que obstruían un ratito una avenida. Mientras tanto, circulan los autobuses de la empresa estatal para circular dentro de la ciudad, digo. Una contraposición en sí misma.
2: Sabes que eso que acabas de decir es un tema clave, porque nosotros les poníamos que estos buses, que son necesarios, el transporte público es muy necesario, de hecho debería haber también estaciones de transferencia para que haya otros transportes, como hay en muchas ciudades también, hasta tranvías y demás, que después hay que ver qué se adapta para acá, pero estos buses tienen un metro y medio menos de largo que los buses que manejan grupos, que a su vez, siempre se los explicamos a quienes gestionan, de que vos tenés grupos, por ejemplo, no sé, de 30 personas que vienen alemanes. ¿Cómo haces a transportarlo si no es con un bus? Es decir, vos necesitas guía en alemán, que no es lo que sobra, por poner un idioma, ¿no? Y después, ¿cuánto más impacto y más molestia hay en tres combis o un micro? Claro. Por eso que estas cosas, siempre cuando uno toma decisiones, hay que tener cuidado de no impactar en lo que da, en lo que genera y en lo que rebalsa y da en la actividad de productiva, diríamos, ¿no? Que en este caso del turismo. Por eso que esto de los motorhome, por ejemplo, al principio se instalaba mucho frente al puerto, y eso colisionaba, que se quedaban días enteros ahí, y colisionaba con este ascenso y descenso de los pasajeros que bajan de crucero. Y a su vez, bueno, sabemos que los motorhome necesitan de servicios, por ejemplo, para tirar todo lo que tiene que ver con desechos cloacales, lo que es agua, luz, y requieren servicios que lo tienen que pagar, ¿eh? No es que tenemos que dar gratis.
0: En ningún lugar
2: nada es gratis.
0: Yeti, hablando sobre la planificación de Tierra del Fuego, primero, ¿cuántos años es que estás vos en Tierra del Fuego?
2: Y yo hace 34 años.
0: Ah, 34 años. Bien, digo, me parece que estaría con todo lo que se manejó en su momento de la gestión anterior en obra pública y en todos los fondos que vinieron para distintos temas en la provincia, más de 35 mil millones de pesos, no se planificó un lugar para los motorhome y no se ha planificado incluso más, en el caso de grandes, ya se armó la estructura para la terminal. Ushuaia todavía no ha armado su terminal. ¿Esto por qué pasa? ¿Porque no le hacen caso a las distintas cámaras de turismo o a la inversión privada, a los distintos gobiernos que pasan? Porque si seguimos así, hoy la situación de Ushuaia, con un puerto intervenido, con otro, el puerto de Catamarán también en esa situación, con el tema energético, es medio como que el mundo está mirando Tierra del Fuego, pero dice, falta mucho todavía. No tenemos problemas de cloaca, tenemos problemas de agua, tenemos problemas de energía, ahora con un puerto intervenido. ¿Eso nos retrasa un poco a nuestra Tierra del Fuego el tema turístico, que ahora tenemos la posibilidad de que vengan estos vuelos de Brasil, que esto genera también un recurso muy importante para la capital de la provincia?
2: Sí, sí, vos sabés que, bueno, en principio me parece que es una cuestión de mirada, de darle una mirada diferente a la importancia de la actividad turística. De hecho, yo charlaba con el presidente del Infotur el otro día, que decía, no solo la importancia de que regresen los vuelos charter, que fue una cosa que se hizo varios años y ya no hay más duda de la importancia de los vuelos charter. De hecho, cuando uno va y habla con las compañías, hoy puede decirle, poné el avión tranquilo que el destino va a responder, y así es. Y en este caso, encima, tres compañías diferentes. Pero qué contradictorio, el otro día justamente la llegada de los vuelos charter, la gente caminando por la San Martín a todo motor, decíamos nosotros en el sector interno en charla, ¿no? Porque estaba lleno de motores generadores en las veredas, porque el comerciante pone lo que puede para poder tener abierto. Y qué contradictorio, ¿no? Que de un lado se hace una acción que da resultado y el otro, bueno, me parece que es una cuestión de mirada. Fíjense que esto que hablábamos de motorhome también le va muy bien. Yo charlando siempre con la gente de Río Grande, a veces de Tolhuin, siempre le decimos que tiene que tener una mirada diferente, aprovechar la ruta. La ruta es algo que en el mundo se aprovecha y ahí hay muy pocos que lo tienen que aprovechar de la pasada, ¿no? Para los motorhome, para los motoviajeros, para toda la gente que viene por tierra, que cada vez más, yo le digo que hubo años de estadística que entraron casi más de 10.000 motos en una temporada, por ejemplo. Entonces, eso es una cosa que se puede aprovechar y uno creo que todavía le falta la mirada generalizada de los habitantes de aprovechar la actividad turística. Y además es una cuestión de una mirada, inclusive dejando de lado la Antártida, que esto es una cosa, eso sí que es un negocio millonario para el sector privado y el público también, ¿no? Que todavía se sigue solo hablando de eso.
0: Sí.
2: Ahora, claramente que hay una falta de mirada que no se trata de escuchar a las cámaras, sino de hay países, por ejemplo, para poner un ejemplo simple, ¿no? Un país de la zona de los Balcanes que ha quedado afuera, varios que han quedado afuera de la Unión Europea, como Albania, por ejemplo, ¿no? Y es un país que está haciendo un esfuerzo enorme para tratar de subirse a la Unión Europea por la importancia de la actividad turística. solo le apuntan a la actividad turística. A Croacia el turismo lo sacó adelante, y es un país que estuvo en guerra, claro, hace muy pocos años, sí, y hoy es un país increíble para conocer, que tiene unas posibilidades, pero la cantidad de obras, de acceso a autopistas y accesos y miradores, y uh-huh, bueno, todo lo que significa la actividad turística ha sido inclusive obra mixta, no ha sido obra pública ni obra privada, obra mixta. Uh-huh. Entonces, digo, eso, para poner un ejemplo, ¿no?, de países que vienen muy incipientes, y que nosotros tenemos hace más de 50 años de actividad turística. Sí.
1: Ahora, Marcelo, en este marco que vos estás señalando, digo, esta falta de mirada integral entre las tres ciudades, y teniendo en cuenta que Tierra del Fuego tiene tres ciudades unidas apenas por 200 kilómetros, que es muy poco, y esto que vos señalás, el ingreso vía terrestre a través de moto, motorhome, vehículo, etcétera, digo, no hay desde el Infotur y quizás las diferentes secretarías de turismo de los municipios de la provincia, digo, no hay una mirada integral de hacer una venta compleja entre las tres ciudades, y podemos unir también Puerto Almanza, como para que aquel que ingrese a la provincia a través de San Sebastián, a través del norte de la provincia, pueda recorrer lo que es Río Grande con su naturaleza, con las estancias y demás, pueda recorrer Tolhuin y lo que vos bien decís, después Almanza y Ushuaia como fin del mundo.
2: Eso es, Germán, que va más allá de la mirada de quien le toque en la gestión de la Secretaría de Turismo, de Infotur, porque yo creo que, bueno, por ahí en este caso que le tocó a Willy, que viene del sector, lo puede entender mucho más que otro. Uh-huh. Y por eso trabajó sobre retomar los vuelos charter y hacer esto que sabemos que da resultado. Pero va más allá, me parece que la mirada en lo que tiene que ver con infraestructura tiene que ver con una decisión gubernamental, para ser concreto, del gobernador o gobernadora que le toque, que le ha tocado y que le toca, sí, gobernar. Esto, sí, tiene que ver con obras que también pueden ser mixtas, pueden ser públicas, nacionales, provinciales. Fíjate que en un destino como Ushuaia, que tracciona lo que tracciona la palabra Ushuaia, pero los atractivos están todos en ámbito provincial. Claro. Y muchos, inclusive en ámbito nacional, como el Parque Nacional. Entonces, uh-huh, acá hace falta una coordinación muy importante y una decisión muy importante de concientizar de que hay que tener una mirada diferente de los tres ámbitos, sí, a donde tienen que trabajar los senadores, diputados en el ámbito nacional para poder traer obras y tener una mirada donde el turismo no se discuta y no puede seguir habiendo proyectos como andan dando vuelta cada tanto que le impactan de lleno a la actividad turística. Claro. ¿Qué es lo que está salvando? Sí. Y fíjense la diferencia entre Ushuaia y Río Grande, la importancia, sí, del turismo para los comerciantes, sí, uh-huh, comparado con la gente de Río Grande, que sé que la está pasando mal, es el turismo, y es el turismo el que va a salvar esta provincia, sí, pero no hay caso, no hay una mirada profunda, ¿no?
3: Sí, Lieti, diría que tendría que, de todos los sectores o los partidos políticos que están gobernando en Tierra del Fuego y vienen gobernando ya hace 30 y pico de años, una política de Estado en el tema turismo, que quien entre diga, esta es la política de Estado que se plantea Tierra del Fuego, y más allá, quien entra se apunta en 10 o 15 años para lograr esto que tanto decimos y que no todavía no empezamos a desarrollar, ¿no?
2: Sí, que se pueda continuar, diríamos. Sí. Si
3: gane quien gane, por eso sí, digo política de Estado, provincial en el tema turístico. Digo porque
2: sí, claro, sí, el turismo tiene que ser política de Estado, es decir, claro, ya no se puede discutir más la importancia de,
3: claro,
2: no sé, de que tiene Cerro Castor o la importancia que tiene el aeropuerto, el puerto, claro, las rutas alternativas que en realidad son también forman parte del atractivo que tiene la provincia, porque todas las rutas alternativas, vos, sí, mencionabba, Germán, Almanza, sí, todas,
3: y no te olvides de las termas,
2: San Pablo, la ruta Yehuín, toda la importancia que tienen, sí, hasta la ruta del Hito que tienen ustedes ahí,
3: claro, sí,
2: todo lo que conforma el recurso natural, es decir, el turista no viene, sí, por un hotel u otro, un restaurante u otro. Sí.
3: No te olvides, no te olvides de las termas también.
2: Pero por supuesto, las termas, sí, todo lo que venimos lamentablemente, claro, hablando hace muchos años, uh-huh, el turista busca eso, y más en este lugar, entonces... Uh-huh. Creo que la decisión tiene que ser de despegar con respecto a eso y le va a dar posibilidades a muchas generaciones.
3: Uh-huh. Nuevos nichos marcados, que sería el tema turismo, ¿no? En toda la provincia.
2: Sí, básicamente la gente viene en búsqueda de eso, y de hecho se ha extendido bastante, gente que quiere salir fuera de la ciudad, y esto que ha crecido, lo que les decía, de todo el tema 4x4, turismo alternativo, turismo activo, como le quieran llamar, y así que
3: Marcelo,
2: turismo aventura ha crecido mucho.
3: Y ahora tenemos una flota de helicópteros y avión, que eso aún más es un despegue, porque estamos pensando también en el tema de la Antártida. ¿Cómo lo ves eso vos?
2: Sí, primero saber que siempre de este lugar, es importante, lo hemos hablado muchas veces con ustedes, de cuando nosotros vamos a otro destino nacional, me refiero, nos miran así como como que parecemos un poco fanfarrones, y en realidad es la pura realidad, que nosotros tenemos otras posibilidades, ¿no? Tener un puerto con tanta recalada, tener un centro de esquí, un parque nacional y todo el resto de los atractivos, y le sumamos ahora, es el único destino que tiene una empresa argentina y que se puede sobrevolar la cordillera.
3: Entonces,
2: esta empresa local, que además tiene que ver con la asistencia siempre de los rescates y demás, también apostó a la Antártida y le está costando mucho. Es algo que venimos hablando desde la Cámara hace muchos años, acompañando a la empresa a hablar en cada ámbito que se pueda para que trate de conseguir los permisos necesarios. Ellos hacen un gran esfuerzo. Y sabemos que es la empresa, la única que hoy, bueno, ahora está una empresa desarrollándose en Buenos Aires, haciendo sobrevuelos sobre Capital y Gran Buenos Aires, también como un atractivo, pero nosotros lo tenemos hace cuántos años gente de volar, ¿no?
3: Sí, y que ya tuvimos la primera experiencia en el caso de Caiquén, ¿te acuerdas? Que bueno, no funcionó porque el Estado también no acompañó, y que era un tema patagónico, y bueno, ahora lo que está haciendo Mella y Valdés es un tema, la verdad, es digno de admirar.
2: Sí, ¿no? Alberto, sí, vos me preguntás cuál es mi mirada, pura soberanía, mi mirada es que tiene que ser cuanto antes. Ya Chile nos lleva una diferencia enorme, y cuando se vive, yo siempre escucho la palabra y soberanía, y soberanía, y soberanía esto, y soberanía alimenticia, y soberanía. Yo digo, pero hablamos de nuestro territorio, que nos pertenece, como a tantos países, una parte importante de la Antártida. Bueno, hay que tener soberanía sobre eso, hay que permitir que se hagan actividades ahí como corresponden, dentro de todos los convenios que hay y que todas las normas vigentes, principalmente con todo lo que tiene que ver el turismo científico, ¿no? Así que bueno, es un tema bastante largo y extenso, y los puedo aburrir un poco con ese tema, pero en realidad mi mirada es soberanía ya mañana, que se tiene que autorizar eso cuanto antes.
1: Y hablando de soberanía, ¿qué opinión tenía con respecto a la intervención del puerto?
2: La verdad es un tema bastante delicado y con poca información. Yo me quiero adherir en su momento cuando creo que hubo, molestó un poco las expresiones de Ángel Brisighelli, cuando él creo que todavía era, todavía era presidente de la Cámara, no importa, pero cuando se dio este caso, Ángel dijo, lo importante es que eso funcione y funcione bien, no importa quién lo administre.
3: Sí, creo que fue
2: un
3: error.
2: Un poco, en realidad, la mirada del sector privado es esa. Es decir, siempre la importancia es que el puerto, una unidad tan importante que es la que le abre la puerta a los negocios a la ciudad, funcione. Después, a quién le pertenece y en manos de quién debería estar, bueno, eso no la verdad que dirimir ese tema es un tema muy delicado. La verdad sorprendió, fue todo muy rápido, a cierta vista no hay nada claro, las cosas no son muy claras de ninguno de los dos lados, la verdad, honestamente. Así que cuanto antes que se ordene, y es un lugar, por ejemplo, ahora se dio un caso, ¿no? Donde, lo que pasó con el muelle de Brisighelli, muelle de los catamaranes. De un lado, obviamente, dicen esto no puede funcionar más así, porque verdaderamente, uno viendo el informe, eso no puede estar más así. De la administración de la provincia, dicen, nosotros teníamos los medios para hacerlo, bueno, lo deberían haber hecho. Entonces, estas cosas que realmente el sector
1: poco clara.
2: Preocupa mucho más, ¿no?
1: Poco clara.
2: Marcelo, ¿qué va a pasar en la temporada?
1: Marcelo, y en este marco hablamos de infraestructura. Digo, ¿cómo ves hoy la infraestructura de la ciudad de Ushuaia en cuanto a lo que tiene que ver justamente con la recepción del turista? Se ha inaugurado recientemente lo que tiene que ver con el Martial nuevamente, y gracias a Dios, para tener un espacio más de nieve y turismo, sobre todo en época invernal, más allá que el Martial se utiliza todo el año también con trekking. Digo, ¿cómo notás también lo que es la infraestructura hotelera, la infraestructura gastronómica?
2: En realidad, bueno, lo del Martial, la verdad, en buena hora eso era necesario. Qué bueno que esté funcionando y que me viene a cubrir un segmento.

0: mejorar. La hotelería y la gastronomía es importante como destino. Yo creo que la gastronomía y la hotelería, que eso lo permite la ley, el otro día también en una reunión se hablaba de esto de la ley, de su régimen, y yo siempre digo, hay que defender la ley es muy importante, que no tiene nada que ver con el subrégimen, pero ¿por qué es importante? Porque permite que las empresas sea este lugar uno de los de la reinversión más en porcentaje más alto que el resto del país, el empleo en blanco, y esto lo permite los beneficios, permite tener calidad en cantidad de comercio, de gastronomía, de hotelería. Yo creo que siempre va a hacer falta mejorar. Si uno no mira, no tiene esa mirada, no vamos a crecer nunca. Seguramente todos del sector privado necesitamos mejorar permanentemente. Hay que mirar así. Alcanza, y yo creo que está muy bien el sector, pero hay que seguir mejorando.
1: Marcelo, el boom que tuvieron los alquileres por día o por semana, y que esto a veces perjudicó un poco al tema hotelero, ha tenido una baja. ¿Cómo lo están analizando ustedes?
0: Bueno, eso un poco se dio lo que veníamos hablando siempre, Alberto, esto.
1: Sí.
0: La tendencia fue a normalizarse en el mundo, acá no fue la excepción. En realidad siempre la queja, y si vos mirás, ustedes miran los medios y miran los medios internacionales, en todos lados el mismo flagelo, es el estado del no control, o sea, de aquellos que ofrecen servicios sin tener un control. Creo que esa es la queja siempre del sector que está regularizado. Entonces, que hay empleo negro, que no hay controles de seguridad de todo tipo, y a su vez que en diferentes destinos, inclusive en Ushuaia, encareció la vivienda permanente. Bueno, eso está regularizándose por oferta-demanda. La sobreoferta hace que, obviamente, que las rentabilidades no sean las que la gente espera. Obviamente los desarrolladores vendieron algo que no era real, y hoy están volviendo en su gran mayoría al alquiler permanente. Eso hace que la gente que vive en este lugar pueda alquilar, inclusive amueblados, pueda alquilar a valores normales. Y obviamente se empieza a estabilizar un poco todo. La tendencia igual, Alberto, es en el mundo la gente que está volviendo a la hotelería. Nosotros tenemos, de hecho, nosotros como empresa tenemos los dos segmentos. Tipo cabaña con alquiler temporal y con tipo departamentos y el hotel. Y yo te digo que...
1: ¿Cabañas, perdón, dónde? ¿Cabañas dónde?
0: En la entrada, pegado ahí a los negocios ahí de Placa Centro, Aire del Big, unas cabañas que son de piedra y madera en la entrada.
1: Sí.
0: Apenas uno pasa...
1: ¿Cerca de Lebrón, por ahí?
0: La rotonda ahí del colegio.
1: Está bien, sí.
0: En la entrada.
1: No sabía
0: pero,
1: eso.
0: Sí. Pero yo les digo que la gente está volviendo a considerar y a tener en cuenta al momento de viajar el servicio de hotelería con el desayuno, la limpieza diaria. La gente un poco se terminó cansando un poco con esto de tener que ir a un departamento, tenés que limpiar, tenés que cocinarte, no tenés servicio de blanco, no tenés permanencia, limpieza diaria. Después está aquel que decide con ese segmento, y un poco y un poco. Entonces, se tiende a normalizar.
2: Marcelo, y con respecto a lo que tenía que ver con justamente el hospedaje informal que tanto han luchado de la Cámara por la falta de seguridad también.
0: Fíjense que tengo un caso de hace pocos días. Cae una familia, un matrimonio que viene a tomar una habitación porque había alquilado por una de estas plataformas importantes. Sí. Y no lo había pagado, ¿no? Lo pagaba en destino. Entonces la señora se pone en contacto y le dice que le dé la dirección para acercarse, para ir, obviamente, y después, obviamente, pagarle y entrar. Y la persona del alojamiento, de un departamento temporal, le dice que no, que hasta que no le pagara, no le iba a dar la dirección. Por ende, la señora dice, encima se iba a quedar 6 noches. La señora le dice, pero no, yo necesito que me digas para poder llegar, no te puedo pagar, sino, no, páseme los datos de tarjeta de crédito, si no, no. Y obviamente investigamos un poco y era uno de estos irregulares.
1: Claro,
0: entonces,
1: claro.
0: Este tipo de cosas ocurren donde la gente a veces no sabe, o por lo menos siempre le sugerimos chequear que esté dentro del ámbito regular, ¿no? Porque hay muchísimos departamentos que están regulares y dan un muy buen servicio.
1: Claro,
0: pero sí, están estos que realmente no está bueno, y bueno, la señora obviamente decidió un par de noches alquilar un hotel y después obviamente nosotros le ayudamos a buscar departamento porque

0: qué es lo que ellos querían y uh-huh. bueno, uno tiene que tratar a veces de colaborar un poco, ¿no?
1: Uh-huh. Marcelo, ¿y cómo analizas la temporada que se está llevando adelante en este momento? ¿Cómo está en cuanto a porcentaje de hotelería y demás? Si justamente se están cumpliendo las expectativas con las que el sector estaba esperando.
0: Bien, bien, muy bien. La verdad, recuperamos un poco la buena ocupación. Todavía falta por ahí recuperar las tarifas que históricamente hubo, pero también está muy bien. Uno tiene que entender la situación que se vive, con esto también que el equilibrio entre si la gente sale a recorrer su país o se va afuera, que sigue estando barato irse afuera, entonces esto hace que uno, bueno, el invierno es muy específico la gente que viene, o viene a esquiar o viene a conocer la nieve o a disfrutar la nieve, que también es un segmento muy importante el que viene a conocer y que uno lo ve que camina, que va a los atractivos, que va a las excursiones, que acá se hacen en invierno o en verano igual. Así que bien, bien, por suerte, después de un mayo-junio muy bajo, bueno, julio y agosto está muy bien en ocupación, así que por ahí no les quiero dar porcentaje porque también depende de quién y en el lugar que está ubicado, claro. Y cómo se mueve en su administración, no en su sistema de ventas, pero en general muy bien.
2: Usted dijo recuperar el turismo y hablando de recuperar, el Ushuaia Perú, ¿recuperó ese fondo que estaba deudando el municipio de Ushuaia, que eran, no, la última nota que hicimos con Brisigeli eran más de 300 millones?
0: No, y ahora está un poco más, creo que cerca del doble. No, que eso es un espacio donde realmente se ha trabajado mucho. De hecho, cuando hablamos de vuelos charter, es el primer ámbito que empezó a trabajar con los vuelos charter en conjunto. Me acuerdo que inclusive, el otro día recordábamos, los primeros vuelos que hubo que se le llamaba par charter porque había puesto 33%, recuerdo, cada uno, ¿no? 33% claro. El sector privado, el sector público municipal junto con el buró y otro tanto la provincia, y parte de esos vuelos en ese momento se vendían en sistema y que era para los vuelos que venían turistas y una parte era para la gente de acá. Después siguieron los vuelos charter y se hicieron tantas cosas. Bueno, hoy está muy estancado esa parte, ¿no? No se puede trabajar. Si uno no tiene fondos en ningún ámbito de la vida, ni siquiera en un hogar, ¿no? En ningún lugar se puede mover.
1: Bien. Marcelo, gracias por la comunicación. Muy, muy amable como siempre y muy amplio en cuanto a la exposición.
0: Bárbaro, muchas gracias. Le mando un fuerte abrazo.
1: Bien, Marcelo Olietti, quien fue presidente de la Cámara de Turismo e integrante y asesor de las diferentes cámaras de la ciudad de Ushuaia, que tiene que ver justamente con la promoción turística. Y bueno, y algo que siempre es lo que hablamos nosotros y que en este momento lo planteaba Marcelo, que tiene que ver con esta mirada integral de unión entre las tres ciudades, como para poder seguir que el turismo no sea solamente la capital de la provincia, sino que también pueda ofrecer Tolhuin, pueda ofrecer la ciudad de Río Grande, pueda ofrecer Almansa, pueda ofrecer las hosterías y demás. Pequeña pausa hacemos.
2: Una pequeña
1: pausa y volvemos enseguida. 18:44 minutos en la República Argentina.
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1: Bien, continuamos. 18:49 minutos en la República Argentina. Información, hoy hubo, se reunió la Cámara de Comercio de Río Grande con el gobierno de la provincia, donde avanzan en una propuesta conjunta para fortalecer el comercio local.
2: ¿Comercio local?
1: El comercio local. Durante el encuentro se dialogó sobre la organización de una Expo Outlet Comercial, una iniciativa que busca generar un espacio de promoción y venta para los comercios locales, fomentando el consumo, brindando nuevas oportunidades para visibilizar la oferta existente. La propuesta contempla la realización de un evento en un espacio céntrico y de fácil acceso, donde los comercios participantes podrán ofrecer descuentos, liquidaciones, promoción y productos de temporada. La iniciativa apunta a constituir como una herramienta de acompañamiento para el sector, promoviendo además el encuentro entre comerciantes y vecinos.
2: ¿Y quién va a financiar ese? ¿El banco?
1: No. Porque no sé cuál será el...
2: La ayuda económica.
1: El espacio, más que una ayuda, es, sí. Yo lo que entiendo acá es que distintos comercios de la ciudad se unen en un solo espacio y en ese espacio brinden liquidaciones, promociones, de producto de temporada, descuentos y demás.
2: Que cada comercio tiene su producto, se
1: su
2: juntan.
1: Su producto se juntan en un espacio.
2: En el San Martín, ejemplo.
1: Ejemplo. ¿No? Y ahí brindan. Como esto se hace mucho en las grandes ciudades, lo que tiene que ser estos productos.
2: Sí, lo hace en Colonia, en Uruguay, vio que se juntan. Hay un gran local que hay de todas marcas.
1: Bueno, por ejemplo, Buenos Aires, hay diferentes lugares.
2: Ya lo tenemos en línea, nos comunicamos con el arquitecto Alberto Ibarra, que es el responsable de la obra sanitaria aquí en la en la ciudad de Río Grande para que nos comente un poco cómo se está manejando con el tema de esta situación del hielo aquí en la ciudad de Río Grande, y seguramente, como siempre, le consultamos más detalladamente sobre otros temas en particular. ¿Cómo le va, arquitecto Alberto Centurión? Germán Gasparini aquí en los estudios de Radio Provincia.
7: Sí, ¿qué tal? Buenas tardes, Alberto. Un gusto poder conversar con ustedes y, bueno, acá a disposición para lo que...
2: ¿Cómo estamos con el tema del agua, las carillas que dejan los que dejamos, porque a veces tenemos que incluir también los ciudadanos de Río Grande? ¿Cuál es la recomendación que das desde tu área, Alberto?
7: Bueno, ese es un gran problema que actualmente existe, porque, digamos, el hecho de dejar canillas abiertas, nosotros tenemos una producción de agua, digamos, estamos divididos en la ciudad en cuatro cisternas, sí, que abastecemos de la planta potabilizadora, ¿no? En la margen sur, en Chacra 13, en Chacra 4 y en el centro. Esa cisterna, cada una tiene 5 millones de metros cúbicos de agua. Uh-huh. Nosotros tenemos que tratar de cuidar, digamos, el nivel de que tenga como mínimo, o sea, aproximadamente un metro de agua. Uh-huh. No bajo ese nivel. Entonces, ¿qué pasa? Que cuando mucha gente deja las canillas abiertas para evitar un congelamiento, por ejemplo, como en esta época, que va, como dicho sea de paso, tenemos la mayor producción de agua en este momento, en invierno. Uh-huh. Digamos, me podría preguntar, bueno, ¿usted cómo sabe que son las canillas?
2: Sí.
7: Están abiertas. Bueno, en la forma muy sencilla, porque nos baja, digamos, extraordinariamente los niveles de la cisterna y nosotros estamos bombeando a presión normal, digamos, o sea, lo que hacemos durante todo el año. Uh-huh. Y el consumo rápido de la cisterna hace que veamos que hay un excesivo, claro, consumo, que no es otra que las aves de canilla que dejan abierta.
2: Sí,
7: así que esto produce problemas sobre todo en aquellos sectores más altos. Uh-huh. En relación a la cisterna, que hay una merma en la presión de agua. Uh-huh. Es producto justamente de lo que decíamos, o sea, dejar las canillas abiertas produce una baja presión en el abastecimiento del agua.
2: Alberto, ¿cuánto estamos produciendo de agua?
7: Entonces lo que aconsejamos, sí, desde obras sanitarias, pues, ante esta situación, es que no dejar las llaves abiertas de ninguna manera, sino revisar la propia instalación interna de cada vivienda o propiedad. Uh-huh. Digamos, no dejando expuestas cañerías a la intemperie, respetar la profundidad que se entrega del servicio a 1,20 m. Cuando la cañería accede a la vivienda o a la propiedad, digamos, edificada, uh-huh, que sea en forma interna, no en forma externa, que el caño, digamos, entre por adentro de la casa. Uh-huh. O por la pared interna. Y bueno, también sucede cuando hay canillas de jardín que quedan expuestas a la intemperie, ahí también se produce, uh-huh, congelamiento. Y bueno, eso se tiende después por contagio hacia más abajo.
2: Claro. Alberto, ¿cuánto producimos cuánto es la producción de agua en la ciudad de Río Grande y cuánto es la capacidad máxima que tenemos hoy? ¿Cuánto estamos produciendo y cuánto es lo máximo que podemos producir por hora, digo, ¿no?, metros cúbicos?
7: Nosotros lo que estamos produciendo en este momento en la planta potabilizadora son 1,750 metros cúbicos por hora.
2: Por hora.
7: Es una producción alta. Uh-huh. De máxima capacidad prácticamente, así que eso es lo que estamos bombeando a la ciudad a través de los acueductos.
2: Sí.
7: Prácticamente la presión que de las bombas que mandan, digamos, a la ciudad, estamos casi en entre 4 kilos y 4 kilos y medio. Uh-huh. Así que eso significa que estamos con mucho consumo de agua.
2: Sí.
7: En toda la ciudad en esta época invernal.
2: Sí, una pregunta. Tenemos, producimos, ahora estamos produciendo 1.750 litros hora. ¿Y cuánto es la capacidad?
7: No, no, que, 1.750 metros cúbicos.
2: Cúbicos, sí, cúbicos, perdón. Hora. Digo, ¿y cuánto es la capacidad que tenemos en producción máxima en Río Grande? Porque nos sobra capacidad en Río Grande de agua. ¿O no? Nosotros, ¿o estamos al límite?
7: Agua, tenemos, digamos, capacidad suficiente. Uh-huh. Es decir, podemos producir más agua. Uh-huh. Lo que no se justifica,
2: claro,
7: es derrochar el agua.
2: Ya no, por supuesto.
7: Porque si no, no hay producción que alcance.
2: No, digo esto... Sí.
7: ¿Cómo?
2: La pregunta que le hago es porque hoy Río Grande tiene, es decir, con la, el crecimiento de los barrios y el crecimiento de las viviendas, tenemos capacidad para poder consumir, para poder desarrollar más metros cúbicos de agua, digo.
7: No, nosotros, sí, nosotros tenemos suficiente capacidad, digamos, a partir de que tenemos dos plantas que, uh-huh, están trabajando. Uh-huh. La capacidad máxima, para que sepa, que de producción que tienen las dos plantas,
2: sí,
7: aproximadamente andan los 3.000 metros cúbicos por hora.
2: Ahí está, está bien.
7: ¿Sí? Uh-huh. Andando al 100%. Uh-huh. Pero eso no se justifica de ningún modo. Es decir, no se puede trabajar de esa forma. Uh-huh. Se tiene que trabajar en función, digamos, de la capacidad de producción, sí, pero también cuidando el agua.
2: Sí, sí.
7: Sin que se derroche.
2: No hay
7: ningún inconveniente en el, sí, tema de los desarrollos, sí, urbanísticos, digamos, de acuerdo a lo que uno hemos visto y están, digamos, aprobados.
2: Sí.
7: No hay inconvenientes porque
2: tenemos
7: el agua. En principio, nosotros decimos, como principio principal, es que el agua hay que cuidarla.
2: Claro, claro. No, digo, le preguntaba para la capacidad que tenemos máxima, hasta dónde, cuánto podemos producir. Mi pregunta es, ¿cuántos medidores en la provincia, en la ciudad de Río Grande? No hay, hay muy poco. ¿Cuántos, creo que hablamos en la nota anterior, de unos 37.000 viviendas que tienen agua potable en la provincia? ¿Algo así? ¿O me quedé corto?
7: Sí, 37.000, 38.000, uh-huh, digamos, usuarios.
2: Claro, entre comercios, fábricas ya, y
7: claro, y sí, algunos pueden repetirse, digamos,
2: sí,
7: el mismo. Pero ese es los datos que tenemos,
2: sí.
7: Lo que quiero insistir siempre sobre lo mismo, digamos, en el sentido de que, bueno, los medidores, uh-huh, digamos, es una herramienta para, justamente, también para cuidar el agua.
2: Sí.
7: Nosotros hemos, digamos, de alguna forma heredado los medidores que están en la actualidad. Hay algunos inconvenientes que lo hemos venido solucionando,
2: sí,
7: en el transcurso de todos estos años, bajando, uh-huh, un poquito lo que, uh-huh, se puede el medidor.
2: Uh-huh.
7: En general, al día de la fecha, por ejemplo, con estas bajas temperaturas,
2: uh-huh,
7: los datos que tenemos son de 20 medidores a la fecha, desde el día 15,
2: uh-huh,
7: a la fecha, digamos, que han tenido problemas de congelamiento,
2: claro,
7: es decir, muy poco en relación a los, claro, a la cantidad de medidores que tenemos en funcionamiento.
2: Claro.
7: Uh-huh. Y más reclamos hemos tenido desde el día 15, aproximadamente 120 reclamos por falta de agua.
2: Claro.
7: La falta de agua se debe a varios factores. Uno puede ser congelamiento interno, uh-huh, de las viviendas, ¿no?
2: Mala instalación.
7: Claro, una instalación deficiente en cuanto,
2: sí, sí,
7: a cuidado de la protección térmica necesaria para evitar el congelamiento.
2: Mi última pregunta, arquitecto, que ya estamos sobre, sí, sobre el final. En la ciudad de Río Grande, sí, va a terminar, le queda un año y pico a la gestión Martín Pérez, y seguramente va a terminar con el casco viejo, porque en parte del casco viejo todavía hay parte de esta cañería de hidrobrón en conexiones.
7: Son cañerías, o sea, la red principal es a veces, o sea, las,
2: sí,
7: las viejas, hablamos,
2: sí,
7: o son de hierro,
2: sí,
7: digamos, o de asbesto cemento.
2: Ajá.
7: Después, la conexión,
2: sí,
7: de la red principal, el caño principal,
2: sí,
7: al ingreso a la cometida, digamos, a la vivienda,
2: sí,
7: en muchos casos antiguos era de plomo.
2: De plomo, claro.
7: De plomo. que todavía hay plomo, que quedan, sí, obviamente quedan todavía algunos, no quedan muchos,
2: sí,
7: porque qué pasa, el plomo se va tapando,
2: claro,
7: y no recordemos que desde el año 1954 que existe obras sanitarias en Río Grande, digamos, sí, con la red de agua, así que son varios años, ¿no es cierto? Uh-huh. Normalmente muchos ya han hecho reconexiones, uh-huh, y ya se hace con los materiales de la tecnología,
2: claro,
7: de hoy, que
2: son, sí,
7: que
2: sí,
7: se usa, ya se usa manguera,
2: sí,
7: ¿no es cierto?, de PVC,
2: claro,
7: que digamos lo que se utiliza habitualmente ahora.
2: Que da buen resultado.
7: Pero digamos, antiguamente también voy a decir que no había prácticamente congelamiento, uh-huh, en toda la parte vieja de la ciudad, porque ya se hacía a la profundidad de 1,20 m las conexiones, uh-huh, y la gente ya tenía muy presente, digamos, los congelamientos, porque las temperaturas eran, claro, más bajas que las de ahora.
2: Claro, claro, claro.
7: Ahora, digamos, a veces nos sorprende, pero antiguamente ya era normal llegar a 15, 20 uh-huh, grados bajo cero, uh-huh, inviernos, digamos, muy bravos, con, uh-huh, con nieve, con hielo, obviamente, uh-huh, en la época invernal se estillaba, uh-huh, comenzaba en mayo y terminaba en septiembre,
2: claro,
7: o sea, no como ahora.
2: Sí, sí.
7: Así que,
2: bueno ustedes los vivieron.
7: Más o menos la síntesis.
2: Ustedes lo vivieron porque son nativos de aquí, de Río Grande.
7: Sí.
2: ¿No? Arquitecto, bueno, le agradecemos por esta comunicación y seguramente vamos a estar charlando antes que se termine el invierno, ¿no?
7: Bueno, perfecto.
2: ¿Sí?
7: Bueno, muchas gracias.
2: Y así ampliamos ya la proyección de lo que se viene para el 2027, el presupuesto 2027 y el tema, sí, de qué va a agregar obras sanitarias en nuestra ciudad, ¿no?
7: Claro.
2: Bien.
7: Así que,
2: Muy amable, arquitecto. Le agradecemos, por esta entrevista.
7: Muchas gracias.
2: Bueno, así fue la palabra del arquitecto Alberto Ibarra, quien es el responsable de obras sanitarias. Lo dijo muy bien. Estamos produciendo 1.750 metros cúbicos por hora y tenemos capacidad para producir 3.000 metros cúbicos por hora con 38.000 casas que hoy prestan los servicios de obra sanitaria, que es municipal aquí en la ciudad de Río Grande.
1: Así es, Alberto, nos vamos.
2: Nos vamos
1: hasta mañana y nos pasamos unos minutitos. Recordemos que hoy no está Armando Cabral.
2: Está Armando Cabral, sí.
1: Ni hoy ni el día jueves, esta semana se tomó vacaciones, unos días de descanso. Nosotros volvemos mañana a 18 horas buscando el equilibrio. Chau.
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